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2: Martica, Toy Soldiers. Pertenece al álbum debut anónimo Martica, publicado originalmente en 1988. La canción fue escrita por Martica y Michael Jay y producida por este último. Una de las particularidades de la grabación de este tema es la presencia en los coros de varios antiguos compañeros de Martica en el programa infantil Kids Incorporated, entre ellos Jennifer Love Hewitt. Imagina que frente a ti tienes una batalla que nunca quisiste librar. No llevas uniforme, no tienes armas, pero sabes que algo está avanzando dentro de ti y cada día resulta más difícil detenerlo. Esta es Martica, con una historia tan delicada como poderosa. Una canción que convirtió a unos simples soldados de juguete en el símbolo de una lucha demasiado real.
3: ¡Sí!

0: 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Consulta siempre a las autoridades porque frente a un terremoto quizá no puedas elegir cuándo ocurra. 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

Durante la Semana Mundial de la Lactancia Materna del 1 al 7 de agosto, el municipio de Quito reafirmó su compromiso con la protección y promoción de esta práctica fundamental para la salud de madres y niños. La Secretaría de Salud impulsa espacios de acompañamiento y orientación, entre ellos los espacios amigables con la lactancia materna, ubicados en los parques La Carolina, Bicentenario, El Ejido y Padre Carolo, donde las madres disponen de lugares seguros y adecuados para alimentar a sus hijos. La estrategia forma parte de una política municipal de prevención y promoción de la salud. Esto funciona desde junio, cuando se inauguró los primeros 5 puntos Quito Salud y espacios amigables con la lactancia materna, con una inversión de alrededor de $245,000. Estos espacios ofrecen orientación nutricional, educación alimentaria, promoción de actividad física, valoración de signos vitales y articulación con la red municipal de salud, fortaleciendo una atención cercana, preventiva, para la comunidad. 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

Fear I'd Line con Semi Charmed Life es parte de la música que todas las noches tiene la capacidad de sorprender tus oídos aquí en la radio de Quito.

Una buena canción con otro sonido. Cool Heart, Dua Lipa, Elton John han sido nuestros invitados de lujo para un gran momento de la MQ Radio.

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2: Luca, Susan Vega. Publicada como sencillo el 1 de abril del 87 dentro del álbum Solitude Standing. Terminó siendo la canción más importante de aquella producción y uno de los grandes éxitos en la carrera de Susan Vega. El tema recibió vítores, aplausos y premios por una canción que aborda un tema tan duro como el abuso infantil. Lo más impactante está en el contraste. Una melodía luminosa, guitarras limpias y un ritmo prácticamente amable esconden una historia de violencia. La canción está narrada por un niño que intenta explicar, justificar y ocultar qué ocurre dentro de su casa. Ese contraste fue precisamente una de las grandes virtudes de Vega. No presenta el abuso mediante una denuncia directa, sino a través de las palabras aparentemente inocentes de quien lo está sufriendo. El nombre Luca surgió de un niño real que Susan Vega observaba jugar frente al edificio donde vivía. Según contó la propia cantante, aquel niño le llamó la atención porque parecía diferente y apartado de los demás. El Luca de la canción es un niño víctima de maltrato. La propia Susan aclaró que el niño real no era víctima de abuso. Otro detalle extraordinario es que la canción prácticamente obliga al oyente a escuchar entre líneas. Al escuchar el tema que viene parece un tema sencillo, casi luminoso. Pero si prestas atención a lo que realmente está diciendo, descubres otra historia. Porque detrás de una puerta puede existir un mundo que nadie conoce. Y mientras afuera todo parece normal, alguien puede estar intentando esconder sus heridas detrás de una explicación cualquiera.

¿Qué harías si después de un terremoto intentas llamar a tu familia y no consigues comunicación? Escucha un ejemplo a seguir. En Japón existe una herramienta pensada precisamente para esos momentos. Web 171. Un servicio de mensajes de seguridad para desastres desarrollado por NTT. Recordemos, esto existe en Japón. La idea es sencilla. Cuando un terremoto, una erupción, un tsunami u otra emergencia provoca una gran congestión en las redes telefónicas, una persona puede ingresar a la web 171 desde Internet y dejar un mensaje indicando que está a salvo y dónde puede ser localizada. Sus familiares registrados pueden consultar posteriormente ese registro utilizando un número telefónico de la persona afectada. Así, en lugar de que 20 personas intenten llamar al mismo teléfono una y otra vez, una sola persona puede dejar un mensaje que los demás consultan. Y aquí aparece un detalle importante. Web 171 no reemplaza al servicio de emergencias. Su objetivo principal es facilitar la confirmación del estado de familiares y conocidos cuando las comunicaciones normales están congestionadas. Recordemos, esto existe en Japón. Es un gran ejemplo a seguir. El país nipón desarrolló este tipo de herramientas a partir de décadas de experiencias enfrentando terremotos y otros desastres naturales. Junto con Web 171 existe también el 171, un servicio telefónico de mensajes de voz para desastres. La lógica es la misma: reducir la necesidad de llamadas repetidas y facilitar que las familias sepan quién está bien. Ahora atención si estás escuchando esto desde Ecuador. Web 171 es un sistema japonés, pero su enseñanza sí puede servir. Antes de una emergencia, acuerda con tu familia un punto de encuentro, establece una persona de contacto y conoce las herramientas oficiales de comunicación disponibles en el país. Porque después de un terremoto, una de las preguntas más angustiosas no siempre es ¿qué pasó? Muchas veces es simplemente ¿estás bien? Tener un mecanismo para responder esa pregunta puede hacer una enorme diferencia. Ojalá pronto Ecuador cuente con esa u otras herramientas. Ya de vuelta a casa, qué gusto saludar contigo. Buenas noches en la MQ con música de Katy Perry.

El cuerpo de bomberos de Quito atendió una emergencia registrada en el sector del Trevo luego de una quema de desechos que generó una importante columna de humo. Los equipos de emergencia se desplazaron hasta la zona para controlar y extinguir el fuego, mientras la AMT gestionó la circulación vehicular en los alrededores de la avenida Velasco Ibarra y la autopista General Rumiñahui, debido a las condiciones generadas por el mencionado incidente. Las autoridades recuerdan que la quema de residuos representa un riesgo para las personas, el ambiente y las estructuras cercanas, además de poder afectar la movilidad en sectores de alta circulación. Los bomberos se recomiendan evitar estas prácticas y reportar oportunamente cualquier incendio o situación que pueda poner en peligro a la ciudadanía. 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
1: ¡Ay!
2: Bien, ha sido un recorrido por la historia y la actualidad, además de la buena música. Cada emisión de este programa de la MQ es una oportunidad maravillosa para conectar con lo que fuimos, lo que somos y la música que siempre nos acompaña. Además de los valiosos mensajes de lo que se hace para que Quito esté y se vea bien. Gracias por tu sintonía. Hasta mañana.

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1: La historia de un país se construye sobre hechos, no sobre narrativas. Por eso, hacer un repaso de los acontecimientos de los últimos años en el Ecuador nos permite no repetirlos, porque para salir de donde estábamos hemos tenido que luchar contra muchas estructuras y muchas fuerzas ocultas tras sombras políticas, mediáticas y delictivas. Primero, hablemos sobre las estructuras criminales insertadas en la sociedad, tomándose el poder a través de la política. Empecemos por un proceso que nos debe interpelar como país, el asesinato de Fernando Villavicencio, porque es una radiografía de cómo una organización criminal se refugió en un partido político, la Revolución Ciudadana. No hace falta más que mirar a los autores materiales e intelectuales e escuchar en primera persona a dos víctimas de ese magnicidio, sus propias hijas, y revisar todas las pruebas recabadas por la Fiscalía a lo largo del proceso, para que la historia se cuente sola, nítida, transparente y completa. En esa misma línea, el caso Caja Chica, ¿lo recuerdan? Cómo el dinero de la delincuencia organizada ingresó desde Venezuela de manera irregular. Sí, para financiar la campaña de la Revolución Ciudadana. Continuemos con los casos de corrupción que tanto han luchado por desaparecer de la memoria colectiva. 1. Caso Sobornos, el primer caso de corrupción que dejó facturas e incluyó a un expresidente, Rafael Correa, cuya sentencia fue corroborada por una decena de jueces y ahora vive prófugo echando lodo desde un ático. Pero no se preocupen, ya están judicializados los chats en los que Correa vociferaba desesperado por saber cómo se habían filtrado los archivos verdes. Ya ni siquiera se preocupan en desmentirlos. 2. Caso de Brecht, una trama millonaria de sobornos de una empresa brasileña, ¿la recuerdan? Fue un escándalo continental en el que afortunadamente hubo varios videos grabados por ellos mismos y que delataron a Jorge Glas y a su tío Ricardo Rivera, a Alexei Mosquera, a Carlos Poli y otros funcionarios y empresarios de cuello blanco. 3. Caso Reconstrucción de Manabí. Ver cómo se utilizó el dinero que donamos los ecuatorianos y el que se recaudó por medio del IVA para reconstruir esa provincia en contratos inútiles, sobrevalorados y direccionados por réditos políticos y económicos nos causa indignación. El infaltable Jorge Glas y Carlos Bernal fueron sentenciados por esos hechos. No lo olvidemos. 4. Caso Refinería del Pacífico, 1.200 millones de dólares destinados a aplanar un terreno que más parecía un complejo de pistas clandestinas para el narcotráfico. 5. Caso Pedro Delgado, el primo de Rafael Correa, con título falsificado que manejó el millonario fideicomiso No Más Impunidad. ¿Qué creen? Lucró de esos bienes, se enriqueció y huyó al ser descubierto. Hoy también está prófugo. Y concluyamos por ahora esta sección con el caso Comecheques, el ex ministro de Deportes del correísmo Raúl Carrión, que tiene 7 sentencias acumuladas por delitos contra la administración pública, es decir, por malversar el dinero de los ecuatorianos. Hoy, como la mayoría de sus compinches revolucionarios, también está prófugo. Continuemos haciendo memoria. La libertad de prensa no era lo que es hoy. En años anteriores, cuando los comunicadores querían expresarse con libertad, ¿qué era lo que sucedía? Vamos a poner un ejemplo muy claro. Rafael Correa entabló contra los periodistas Juan Carlos Calderón y Cristian Zurita, autores del libro El Gran Hermano, una demanda de daño moral por haber denunciado contratos millonarios de su hermano Fabricio con el Estado. La jueza María Mercedes Portilla condenó a los periodistas a pagar 2 millones de dólares al mandatario y 100 mil dólares a sus abogados. Un fallo muy criticado por organizaciones de derechos humanos y analizado en profundidad por revistas jurídicas. ¿Y qué pasó con El Universo en la misma época? Tuvo un proceso judicial iniciado en el 2011, cuando Correa demandó por injurias calumniosas al diario, a sus directivos y al entonces editor de opinión, Emilio Palacio, tras la publicación del artículo No a las mentiras. sobre los eventos y responsabilidades del 30 de septiembre. ¿Recuerdan ese bochorno público que terminó en tragedia para muchos ecuatorianos? ¿Recuerdan que bloquearon las señales de radio y televisión para que los ecuatorianos no supieran lo que en verdad sucedía? La justicia falló a favor de Correa, con una condena de 3 años de prisión y una indemnización de 40 millones de dólares. Sí, 40 millones. Posteriormente, Correa, en su infinita misericordia, otorgó el perdón judicial, lo que significaba que seguían siendo culpables, un argumento tomado de los cabellos. Después, el 13 de agosto del 2012, el ex asambleísta Fernando Balda fue secuestrado en Bogotá. Agentes estatales y de inteligencia participaron en la operación, pero lo más grave fue que tenían la orden directa desde la Presidencia de la República para rastrear y movilizar a ese ciudadano. Los autores materiales están sentenciados. El prófugo sigue en Bélgica. Pero ¿cuál era la desesperación de traer a Balda al país? Las duras críticas públicas y los insultos directos que el ex asambleísta hacía contra su mandato desde Colombia. Testigos procesados afirmaron que la orden dada por la cúpula del Ejecutivo fue traer al opositor a como dé lugar o como sea. Ese era el estado de la libertad de expresión. Pero ¿qué podemos decir de cuando en esa misma época el Ejecutivo no solo perseguía, sino que actuaba como encubridor de esos hechos? Hablemos del caso Gabela. El general Jorge Gabela, como comandante de la Fuerza Aérea Ecuatoriana, fue crítico con la compra de 7 helicópteros Druf a una empresa india y declaró ante el Comité de Contrataciones que esas naves no tenían garantías técnicas suficientes para operar en el Ecuador. La madrugada del 19 de diciembre del 2010 fue baleado en el vestíbulo de su casa en una urbanización cerrada de San Borondón y murió 10 días después. El gobierno salió a decir que el general había sido víctima de la delincuencia común. La familia del general no creyó esa versión y sostienen que fue asesinado por denunciar la compra con sobreprecios de los helicópteros de mala calidad, que terminaron estrellados, incendiados y cobrando vidas. Rafael Correa creó un comité gubernamental y contrató un peritaje internacional. Pero recordemos lo que pasó. Fue alterado y ocultado, porque cuando estos documentos vinculaban al homicidio con el poder político, los desaparecieron. ¿Y qué me dicen de la muerte de Fausto Valdivieso? Otro periodista que fue asesinado en la puerta de su casa, misteriosamente después de denunciar la corrupción del correísmo. ¿Se acuerdan que lo llamaron enanito agitador de bigote en una sabatina? ¿Y que el crimen fue catalogado por José Serrano como delincuencia común? Siempre la delincuencia trabajando a favor de los intereses del correísmo. Y por si todo esto no fuera suficiente, hablemos de la poca delicadeza con la que manejaron los fondos públicos. Sí, los casos de reconstrucción de Manabí, refinería del Pacífico, helicópteros Druf, bordean los 1.500 millones de dólares, dinero de los ecuatorianos que debieron ser utilizados en obras y servicios y no puestos al servicio de mafias. Este ejercicio de memoria nos trae hasta hoy, cuando todavía acarreamos las consecuencias de esas estructuras enquistadas en instituciones como SELEC, que han derivado en casos como PROGEN, sobre los que estamos actuando con contundencia, impulsando investigaciones tanto en el país como fuera de él, para desarmar una estructura de corrupción que venía operando con Carla Saúd a la cabeza, desde octubre del 2013, con contratos millonarios que perjudicaban al Estado. Cada vez contamos con más pruebas para rastrear ese dinero y recuperarlo. Ese Ecuador liderado por mafias se terminó. No volverá a robarse los recursos de las familias y para eso, desde el gobierno del presidente Daniel Noboa, estamos trabajando en la construcción de una cultura de integridad, en desarrollar mecanismos de prevención de actos de corrupción para que no vuelva a ocurrir. ¿Y cómo lo estamos consiguiendo? Primero, con honestidad, con decisión política y un profundo respeto por nuestros mandantes. Segundo, cambiando el enfoque. Ya no basta con reaccionar cuando se cometen actos de corrupción. Hoy trabajamos para evitar que sucedan, que cualquier intento de malversar, distraer o desviar recursos públicos sea prevenido, sea reportado y denunciado.
2: Desde la Secretaría General de Integridad Pública, hemos impulsado una transformación preventiva sin precedentes, estableciendo reglas claras para fortalecer la integridad en toda la función ejecutiva. Con ese propósito, NICA de Integridad Pública emitida en el año 2024, que establece una hoja de ruta para

0: para fortalecer la transparencia, la ética, la gestión de riesgos y la corresponsabilidad de todas las instituciones del Estado. Hoy, contamos con una metodología estandarizada para identificar, evaluar y gestionar el riesgo de corrupción antes de que se materialice, incorporando la prevención como parte de la gestión institucional. Implementamos también una norma técnica para el manejo de conflictos de interés, que permite identificar y gestionar oportunamente aquellas situaciones que podrían comprometer la imparcialidad de las decisiones públicas. Creamos además la figura de los responsables institucionales de cumplimiento, profesionales especializados que hoy lideran la implementación de la integridad dentro de cada una de sus instituciones. Son ellos quienes supervisan el cumplimiento de las normas, monitorean riesgos, impulsan la capacitación y fortalecen la cultura de integridad. Y seguimos avanzando. Estamos trabajando en una estrategia de integridad para proveedores del Estado y entidades contratantes, basada en la medición y gestión de riesgos de posibles actos de corrupción en los procesos de contratación pública. Con ello, buscamos elevar los estándares de integridad, tanto en el sector público como en el privado, incorporando controles preventivos que eviten que casos como Progen vuelvan a repetirse. Reafirmando nuestro compromiso con la transparencia, lanzamos una herramienta tecnológica que permite a los ecuatorianos denunciar posibles actos de corrupción de forma segura, sencilla y, lo más importante, anónima y desde cualquier punto del país. Porque la lucha contra la corrupción requiere de ciudadanos comprometidos, que participen activamente en la prevención y denuncia, y de un Estado que facilite los canales para hacerlo. Combatir la corrupción no significa únicamente sancionar a quienes incumplen la ley. Significa construir instituciones donde la integridad sea la regla y no la excepción, donde el servicio público vuelva a inspirar confianza y orgullo, y donde los recursos de todos lleguen realmente a quienes más los necesitan.
1: Ese es el compromiso del gobierno del presidente Daniel Noboa: construir un Ecuador con más integridad. Gracias.
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Son las 20 horas con 41 minutos. 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

0: A veces una conversación puede cambiarlo todo. Así nació el regreso de Cara al Lodo, cuando el compositor, el intérprete y el productor Carlos Osejo volvieron a encontrarse para darle una nueva vida a una de las canciones más significativas de su trayectoria. En la voz de Sergio Sakoto nos presenta una nueva versión en la que fusiona la esencia de la música tradicional ecuatoriana con sonidos pop y rock. El tema forma parte del próximo álbum, Resuena en mí, transmitiendo resiliencia, esperanza y la emoción de volver a empezar.
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1: Muy buenos días, quiteñas, quiteños. Bienvenidos a estas mañanas en el distrito, cuando el calendario marca ya viernes 7 de agosto del año 2026. Extendemos este abrazo gigantesco a todos quienes nos escuchan en los diferentes puntos de la capital, listos ya para recorrer y tener en cuenta diferentes actividades que están previstas para este feriado y que usted las va a conocer aquí en la MQ Radio. Así que sigue en sintonía de nuestra querida estación, que estamos para acompañarle Cristian Correa y quienes habla René Sánchez. Muy buenos días y muy buenas noches.

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1: Ahí estamos, vea, arrancando muy bien, con buena energía. Y los invitamos a seguir escuchando muy buena música a través de la MQ Radio. Yo no sé mañana. Y los saludamos también a quienes nos escuchan en la noche.

Nos avanza la mañana, como avanza también las actividades en la capital, a ponerle mucha energía. Estamos en agosto, ¿no? Un mes que realmente también siempre está destinado a las vacaciones, a disfrutarlo con la familia y a disfrutarlo también con los niños y jóvenes, aprovechando esta temporada vacacional. Disfrútela al máximo, y aquí a través de los 102.9 FM con Lucas Arnau. Mira que esta noche...

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1: Y continuamos este viernes 7 de agosto aquí en Las Mañanas en el Distrito. Qué bonito, ¿no? Que realmente hay actividades que se van a realizar, que se van a desarrollar en todo el Distrito Metropolitano de Quito, pero una que tiene que ver, es muy especial, y por eso vamos a hablar con Susana Guevara. Ella es directora de Yana Colla Danza, porque se viene realmente un festival al cual les vamos a invitar. Es el primer festival tribal de verano que llega a Quito para celebrar el arte y la comunidad. Vamos a conocer detalles, vamos a saber de qué se trata y darle la bienvenida a nuestra invitada en esta mañana de día viernes, a Susana. Susana, ¿cómo le ha ido? Cuéntenos, por favor. Buenos días y bienvenida.
2: Muy buenos días, pues me ha ido muy bien. Muchísimas gracias, René. Estoy muy contenta de estar aquí en Radio Municipal, que es la radio de los quiteños.
1: Muy bien. Agradecidos también con usted, Susana. Cuéntenos, si es tan gentil, Susana, cuando hablamos de este primer festival, ¿a qué danza nos estamos refiriendo? ¿Con qué nueva propuesta o iniciativa ustedes vienen trabajando?
2: Bueno, nosotros trabajamos con la danza del vientre tribal, que es la versión moderna de la milenaria danza del vientre, que tiene bastantes raíces en otras danzas tribales, como las danzas gitanas, las danzas de la India. Entonces, es una propuesta contemporánea y vanguardista que fusiona todos estos estilos de danza en uno solo.
1: Ok. Hablamos de un encanto nómada. ¿Por qué tiene esa relación de ese nombre?
2: Ya. Encanto nómada hace referencia a un viaje que hacemos todos a través de varias culturas. Entonces, hay un encanto en ser nómada cultural, ¿no? Que es la propuesta que nosotros les traemos. Que viajemos a través de estas otras culturas, que conozcamos estas otras propuestas, que también tienen mucho sentido y nos hacen mucho ruido porque de alguna u otra forma nos sentimos conectados con estas culturas.
1: Cuando hablamos de la danza del vientre, Susana, hablamos de que realmente viene de una cultura tal vez oriental. Podríamos un poquito hablar de este tipo también de arte, que claro, en los últimos años se ha difundido muchísimo a nivel occidental, que se lo practica muchísimo y que realmente tiene una característica muy, muy bonita, ¿no? Muy, muy artística. ¿Podríamos hablar un poco del arte, de dónde proviene, de cuáles son esas raíces, Susana?
2: Ya, la danza del vientre, sí, propiamente dicha, proviene del Medio Oriente, ¿no? Es donde más se ha desarrollado. Sin embargo, esta danza tiene una gran incidencia ya aquí en Occidente desde hace muchos siglos. Nosotros también la venimos practicando, es una danza milenaria. Sin embargo, hoy por hoy, esta danza ya ha transmutado no solo de hablar la parte cultural y la proyección de las costumbres de los pueblos de Medio Oriente, sino que también se ha aislado al hecho de los beneficios físicos, mentales y psicológicos que conlleva su práctica. Entonces, en torno a eso se ha creado, apareció la danza del vientre tribal, que hace como mayor énfasis en toda esta parte más de la danza como propiamente arte, más que en el hecho de anclarse en la cultura.
1: Ok. Susana, ahora, refiriéndonos ya al primer festival, aquí me imagino en el país también se ha desarrollado mucho. Usted es una de las principales exponentes que tenemos a nivel de la ciudad y del país. ¿Y cómo se ha ido desarrollando en el país? Y este primer festival tiene que ver con aquello también, el difundir más, el conocer quiénes van a participar.
2: Bueno, sí, la danza del vientre tribal tiene ya, apareció en Ecuador con gran fuerza a partir del año 2008, donde aparecieron varias escuelas, maestras, solistas que se dedican a la proyección y difusión de este arte. Nosotros como Yana Colla venimos trabajando desde octubre del 2012, estamos felices y encantadas de ya llevar casi 14 años en la escena cultural, promoviendo y difundiendo los beneficios que tiene esta danza y también trayendo propuestas artísticas que innovadoras para el público, ¿no? Entonces, nosotros estamos ahora encantados de presentarles este primer festival de verano que va a tener dos momentos bien importantes. El primero, un mercadillo que tiene entrada libre para el público, donde estaremos exponiendo emprendimientos de joyería artesanal, de indumentaria para danza y de otros tesoros que tenemos ahí pendientes, también como medicina natural, cosmética natural, herbolaria y entre otros. Y a las 19 horas vamos en cambio a presentar la jafla tribal, que así es como lo hemos denominado. Jafla es la palabra árabe para fiesta. Entonces, vamos a hacer una fiesta que va a tener como temática una caravana gitana. Vamos a presentar algunas cosas que son como de la imaginación y de que tenemos nosotros como en la imaginación de lo que significa ser parte de una caravana gitana. Queremos que nuestro público se sienta parte de, será una experiencia inmersiva, no solo una presentación de danza, tendremos varios colectivos de artistas de fusión belly dance de la escena quiteña, pero además que eso, será una fiesta en la que todos serán parte.
1: Ahora, hablar de este primer festival, ¿cuándo se va a desarrollar? ¿Dónde se va a desarrollar? ¿Estos dos elementos que nos acabas de indicar se desarrollan ese mismo día o tienen diferentes días?
2: Sí, ambas situaciones se desarrollan en el mismo día. El mercadillo va desde las 13 horas hasta las 18 horas, es de entrada libre, y la fiesta tribal va a partir de las 19 horas. Todo esto se va a realizar el día viernes 28 de agosto en el Teatro Coescena Humanizarte, que queda en la Leónidas Plaza y Lizardo García. Esto es un espacio cultural que estamos tratando también de difundirlo porque es un espacio independiente y bueno, estamos contentos de recibirles en nuestra casa.
1: Susana, ¿de dónde viene ese gusto por aquello? Usted tal vez visitó esa zona, tal vez le gustó esa cultura, ¿podría contarnos un poquito?
2: Sí, bueno, yo llevo trabajando con la danza oriental, con las danzas árabes de ya 16 años, vengo enseñando a través de eso. Siento que más allá de formar parte de la cultura, este es un gusto que está como intrínseco en muchas personas y bueno, yo he tenido la bendición y el privilegio de poderlo desarrollar. También he tenido muchos estudios y bueno, el año pasado tuve la bendición de estar en la tierra de Egipto, estar en Egipto y poder conocer de primera mano y empaparme de esta energía tan maravillosa. Y cuando estuve allá, pues entendí por qué Egipto es la cuna de la civilización occidental.
1: Si alguien que nos está escuchando quiere ser parte también de esta cultura, de este aprendizaje, de estas actividades, ¿se pueden relacionar directamente contigo o cómo sería el canal?
2: Sí, totalmente. De hecho, tenemos nuestra escuela de formación de bailarinas, de danzas árabes y sus fusiones, en este caso de danza tribal. Nosotros nos encuentran en las redes sociales como @yanacoyatribal, a mí como @SusanaGuevaraDancer en Instagram, donde les podemos dar toda la información y formen parte de nuestra escuela. Nuestra escuela está ubicada en la Holanda y Luxemburgo, en el sector de la República del Salvador. Estamos abiertas, tenemos clases para todas las edades y en especial hacemos énfasis en las personas, hombres y mujeres, que quieren conocer esta cultura y desarrollar de otra diferente manera su sensibilidad.
1: ¿Podemos repetir en este caso la fecha, por favor, los horarios y las dos actividades que se van a desarrollar justamente el 28 de agosto, Susana?
2: Con mucho gusto. Nos encuentran en Canto Nómada este 28 de agosto. A partir de las 13 horas tendremos un mercadillo de emprendimientos artesanales. A partir de las 19 horas tendremos nuestro Jafla Fiesta Tribal, que será con la temática gitanosa. Preparen todos su mejor outfit gitano y vengan a visitarnos. Va a estar muy divertido, tendremos una rica comida, bebida para realmente tener esta experiencia, ¿no? Esta actividad se realizará en el Teatro Coescena Humanizarte, ubicado en la Leónidas Plaza y Lizardo García, en el sector del Colegio Manuela Cañizares.
1: Maravilloso. Susana Guevara Sabando, ella es directora de Yana Coya Danza, quien nos invita a ser parte también de estas actividades. La pueden seguir a través de sus redes sociales. Hablamos de Yana Coya Danza del Vientre en Facebook. En TikTok también se encuentran ubicadas, ¿no es cierto, Susana?
2: Sí.
1: ¿Cómo qué? ¿Cómo las encontramos?
2: Yana Coya Tribal.
1: Yana Coya Tribal, uh-huh. Ok. Y ahí pueden dialogar o en este caso tener información referente a los eventos y las actividades que desarrollan. Susana, agradecidos contigo, ¿no?
2: Muchísimas éxito, ¿no? Gracias a ustedes por los espacios y la sensibilidad al permitirnos pues compartir todas estas actividades que generamos desde el arte independiente.
1: Susana, una consulta nada más que nos llega a través de una pregunta de un oyente. ¿Es gratuito? ¿Hay que tener tal vez algún tipo de entrada, algo?
2: ¿Podríamos sí, referirle el mercadillo es gratuito. La Jafla Fiesta Tribal tiene un costo de $10. Esto lo pueden adquirir tanto en la taquilla del teatro o por nuestras redes sociales.
1: Ok. Susana, éxitos, ¿no? Que
2: muchísimas
1: te vaya súper
2: bien,
1: ¿no? Gracias también a ti. Muy bien, vamos a retornar. Seguimos con alegría, con mucha expectativa, sobre todo porque se viene un feriado. Ya les vamos a dar a conocer varias actividades que se vienen para este feriado, pero usted ponga la energía positiva a través de la MQ Radio.
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1: Esta información es muy importante, relacionada también cómo se va a encontrar o cuáles van a ser las condiciones del clima para este fin de semana y, claro, relacionado también con el feriado. La temperatura se elevará durante el día y habrá un índice de radiación ultravioleta alto en varias zonas del Ecuador hasta el domingo 9 de agosto. Esto de acuerdo con el Instituto Nacional de Meteorología e Hidrología, INAMI. Las condiciones climáticas podrían favorecer la propagación de incendios forestales. Hay que indicarles que la advertencia meteorológica número 58 indica que la Amazonía, parte de la sierra y costa, tendrán altas temperaturas durante el día. Las temperaturas podrían aumentar según la región, litoral hasta 35 grados centígrados,
3: interandina hasta 27 y Amazonía hasta 32. El INDAMI recomienda minimizar las actividades al aire libre, evitar la exposición directa al sol y mantenerse hidratado. Zonas afectadas en la región del litoral, mayor riesgo en las provincias de Manabí, Guayas, Los Ríos y El Oro. Me refiero a la alta temperatura y también con relación a mayor probabilidad de incendios forestales, ¿no? Región interandina, mayor riesgo en provincias de Imbabura, Pichincha y Loja. Y en Amazonía, mayor riesgo en zona como de las provincias de Sucumbío, Orellana, Pastaza y Morona, Santiago. Zonas favorables a incendios forestales debido a altas temperaturas. Varias zonas de Ecuador son propensas a incendios forestales, entre ellas Pichincha, Manabí, Santa Elena, sur de Guayas, El Oro, Loja, sur de Azuay, Cotopaxi, Imbabura y Carchi. Clima extremadamente alto, radiación extremadamente alta, así que por favor trate de tomar las recomendaciones necesarias para cuidar su salud. Una sombrilla, gorro o en este caso un sombrero, el bloqueador solar o protector solar para que proteja su piel, camisa de manga larga y si es que va a estar en la costa, tomar las precauciones con referencia, sobre todo a hidratarse, ¿no? A mantenerse hidratado, tomando en cuenta las altas temperaturas que vamos a tener durante este feriado. Y cuide al grupo o a los grupos más vulnerables, me refiero a niñas, niños, a jóvenes, adultos, mayores, que podrían resultar, en este caso, propensos sobre todo a deshidratarse o a estar o resultar afectados por quemaduras de sol. Tome en cuenta aquello para que realmente no tengamos problemas con la salud de quienes más amamos. Seguimos aquí en Las Mañanas en el Distrito.

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1: Chichi Peralta, vamos entonces, mi querido Chris, y lo escuchamos con toda esa buena energía.
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1: Vamos con Jonathan Luna y esta canción que nos solicitaron, Esta niña de mis ojos.

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1: Continuamos en esta mañana aquí en la MQ Radio y sobre todo con Las Mañanas en el Distrito, disfrutando y conociendo las actividades que se van a desarrollar con relación a este feriado que se viene. Pero para que ustedes realmente tengan en cuenta una de las actividades que llama muchísimo la atención, pero sobre todo que está todavía vigente para que puedan participar en este feriado, y tiene que ver con los recorridos fantasmales que vuelven por última vez al Centro de Arte Contemporáneo. Esperamos que no sea así, ¿no? Que realmente se sigan repitiendo y que podamos disfrutarlo al máximo. Y por eso nos acompañan invitados especiales y quiero darles la bienvenida porque nos van a permitir conocer cómo va a ser esta actividad y usted, si está interesado o interesada, pueda participar. Saludemos primero con Tomás Buccelli del Centro de Arte Contemporáneo para que nos cuente un poquito este antecedente. Y realmente cuando hablamos de los recorridos fantasmales y que muchas de las ocasiones es en horario nocturno, nos lleva a un espacio realmente muy distinto, ¿no? Muy bonito, atrayente, pero sobre todo mágico cuando hablamos de todo el contenido. Tomás, ¿cómo te va? Buenos días y bienvenido.
2: Buenos días, qué gusto estar aquí para comentarles que es un proyecto que pone en valor la historia de este edificio y también de la comunidad alrededor de él. Hemos querido durante muchos años y esta vez en convenio con el Cabildo de San Juan contar al público desde otra perspectiva. Siempre también tenemos muchas preguntas alrededor de qué pasa aquí, qué energías se mueven, qué energías han quedado, y es realmente un orgullo participar con el Cabildo Juvenil en este gran proyecto que están produciendo, que han venido produciendo bastante tiempo y que le va a permitir al público conocer de una manera alternativa, diferente, misteriosa y a través de la teatralidad, pues, qué significa los fantasmas del CACA.
1: Ahora, claro, ha habido eventos que son muy parecidos en la noche, ¿no? ¿Este tal vez difiere de ellos o cuál va a ser la temática que se va a establecer?
2: Este realmente es el proyecto de los chicos que ya han venido montando esta obra, me parece que es ya segundo año, ¿no? Y, pues, como digo, tiene estos elementos de recorrer el edificio en la noche y a luz apagada. Okay. Entonces, esto nos permite también

0: del barrio San Juan. Empezamos con toda esta producción, igual gracias a la Fundación Museos, que siempre nos han abierto las puertas para poder desarrollar estas actividades. Se fueron involucrando más jóvenes, ya no solo de San Juan, ahora tenemos jóvenes de algunas partes de Quito, y mantenemos y lo que queremos hacer es contar la historia de este edificio.
1: Ok, en el recorrido, para que la gente se haga una idea, en este caso un imaginario, ¿qué es lo que vamos a tener? Es decir, ¿desde qué horas arranca? Porque hablamos que es el 7, 8 y 9 de agosto, ¿no es cierto? Pero ¿desde qué hora arranca? ¿Cuáles son esas actividades? El recorrido que realizan, tal vez tenemos un contenido que podríamos dar a conocer.
0: Cada noche tenemos dos recorridos. Okay. A las 7 de la noche primero y el segundo es a las 8 de la noche. Dura una hora. Aparte de eso, están guiados por personajes de aquí del Centro de Arte de la Historia, como la monja, va a estar un Diablo Uma, va a estar la muerte, el general, entre otros personajes, quienes van a guiar este recorrido. Entonces, van a conocer la historia desde cuando se construyó este edificio, lo que fue el sanatorio, el antiguo hospital militar, el cuartel, hasta lo que es ahora el Centro de Arte Contemporáneo.
1: Oye, Alejandro, no quiero desvincularme del tema, pero sí sería importante tener un concepto tuyo con relación, los jóvenes también se involucran, ¿no? Y esto es importante que en todos los barrios o en todos los espacios públicos encontremos esta organización juvenil y que podamos apropiarnos de los espacios y ser parte también de la cultura, o en este caso difundir también las cosas que pasan en la ciudad o han pasado en la ciudad, vinculados actualmente con la gente, ¿no? Que buscando que realmente la gente participe, seamos parte también de estos espacios. Tú, como joven e integrante de este Cabildo Juvenil de San Juan, ¿qué opinas de aquello?
0: Yo siempre le he dicho a los jóvenes, cuando converso con algunos grupos, que nosotros somos el presente. Es decir, hay muchas personas que nos dicen, ustedes son el futuro de la patria. Entonces, yo les digo lo contrario. Nosotros somos el presente, lo que estamos construyendo es un futuro mejor para todos, los niños, los jóvenes, los adultos, para todos. Entonces, involúcrense mucho en los espacios de participación ciudadana, que si se involucran en estos espacios podemos hacer más actividades. Confíen en los jóvenes, hay muchos barrios que no confían en los jóvenes, y lo que sí les digo a todos es que confíen en la juventud, porque tienen grandes ideas que pueden llegar a hacer grandes cosas.
1: Carla Márquez también nos acompaña, Carla, agradecerle mucho, dándole muy buenos días. Cuéntenos un poquito sobre tal vez su personaje, en este caso también cómo es la actividad de los jóvenes, cómo se organizan ustedes para, junto al CAC, al Centro de Arte Contemporáneo, desarrollar estas actividades culturales. Buenos días y bienvenida.
2: Buenos días, muy amable por la invitación. Sí, como parte de este proyecto estoy codirigiendo con otro compañero el proceso de actuación con los chicos. Ha sido un proceso muy lindo, todos han querido y han tenido esta disponibilidad y han sido abiertos a esta apertura de que quieren aprender, quieren estar en este proceso de actuación, y ha sido todo el proceso muy lindo. Tenemos varios personajes como la monja, la muerte, los soldados. Entonces hemos tomado esta obra de Irina, que nos ha ayudado mucho para este proceso de construcción de personajes y todo lo que van a ver.
1: Carla, ¿cuántos jóvenes están involucrados en este caso en este proyecto aquí de San Juan, o tal vez si es que hay de otros sectores también?
2: Sí, somos varios jóvenes de Quito, somos alrededor de 15 personas que estamos en el elenco.
1: Okay. Y al hablar en este caso de los personajes que nos acabas de indicar y que también nos indicaba en este caso Alejandro, ¿son propios en este caso los que ustedes van a desarrollar? Me refiero a que son ustedes mismos los que los van a desarrollar, o son tal vez integrantes de algún otro colectivo que les acompaña.
2: No, nosotros como jóvenes hemos desarrollado estos personajes que ya son del CAC mismo, entonces nosotros los interpretamos de acuerdo a la historia.
1: Oye, Carla, me imagino que han tenido ensayos, no sé, me imagino que la noche también han sido parte de esa práctica aquí. Tal vez algo que podríamos contarles del Centro de Arte Contemporáneo que podría llamar la atención en la noche, no es un horario habitual y llama mucho la atención que se haga un recorrido fantasmal en esos horarios. Tal vez algo que haya ocurrido en la noche y que la gente tal vez tenga en eso en mente, ¿no? Que podría ocurrir. Tal vez les ha pasado a ustedes o no.
2: Sí, como dato curioso nos ha pasado que, bueno, aquí había una niña que se llamaba Susana. ¿Ya? Entonces, en varios recorridos nos han hecho asustar bastante, como que nos han desaparecido cosas, se nos ha prendido el televisor de los guardias, ¿ya? Se nos han movido las sillas, entonces han sido cosas paranormales que nos ha pasado y que sí es como...
1: Y me imagino que es ese encanto, ¿no? Cuando hablamos, mi estimado Tomás, de que sí. Tiene el Centro de Arte Contemporáneo, ¿no? O los espacios que son así, ¿no? En este caso patrimoniales de la ciudad, que mantenemos tal vez todavía eso en mente, ¿no? De que puede ocurrir algo, de que realmente aquí pasó algo antes, y que se mantiene tal vez ese contenido paranormal, pero es una experiencia única, ¿no? Cuando hablamos del recorrido nocturno, tal vez un poquito tengan esas luces, o en ese caso este contenido que nos acaban de explicar tanto Alejandro como también Carla, pero que realmente lo hace único, ¿no? Lo hace

0: Realmente, cuando hablamos del tipo de experiencias que las vamos a llevar toda la vida, por eso también es importante hacer estos recorridos en la noche.
1: Sí, como personas que trabajamos aquí también durante la mañana y en diferentes momentos, no solo hemos recolectado y hemos reunido varias historias que están en los archivos, en fotografías, sino que hay una memoria súper viva de las personas que trabajaban aquí, de las personas que vivían aquí en algún tiempo y que se acercan directamente a decirte, yo viví aquí, yo nací en este lado, mi abuelo me trajo aquí cuando niño. Entonces, realmente hay una memoria muy viva alrededor de este edificio, y algo que hay que rescatar también es la labor que ha hecho el municipio. Ya tenemos todas las dos alas completas y entregadas como restauradas, y eso también nos ha permitido ver a lo largo de estos años esos espacios que también todavía estaban en restauración y que inspiraban un poco más de esos elementos históricos dejados en el piso, elementos arquitectónicos renovados, que recobran unas nuevas memorias. Las paredes hablan todo el tiempo y dialogan con estas personas que han habitado aquí, han trabajado aquí. Me imagino yo cómo será en el futuro cuando hablen de las personas que ahora seremos fantasmas en el futuro cuando trabajábamos en la radio, en el CAC. Ahí seremos personajes del siguiente Cabildo Juvenil, ¿no?
0: Un personaje que nos vaya a incluir. Oh, qué maravilloso. Vamos a ir a una pausa. Nada más regresamos ya con nuestros invitados. Queremos alegrar la mañana porque estamos en viernes ya a puertas de un feriado, pero muy bonita esta actividad que se va a desarrollar este 7, 8 y 9 de agosto. Ya venimos con más.
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0: Ok, continuamos. Oye, Alejandro, a ver, entonces hacemos el recorrido por todo el espacio, es decir, las dos alas que están restauradas, ¿o cuál va a ser el recorrido?
1: Antes teníamos acceso solo a una ala, el ala sur, pero ahora en este recorrido nos vamos a ingresar y al ala norte. Entonces es algo nuevo que no han visto y que vamos a entrar, que es un espacio que está restaurado, pero que tiene aún más, llamémoslo así, energía con cosas paranormales. Entonces va a ser ahí una danza y todo, y cosas que ustedes se van a dar cuenta.
0: ¿Y todavía pueden inscribirse la gente que nos está escuchando? Porque muchos de estos eventos o actividades tienen siempre una afluencia... O realmente se llenan totalmente de manera rápida. ¿Todavía pueden ser parte de los mismos?
1: Aún pueden comprar sus entradas en la tienda en línea de la Fundación Museos de la Ciudad, o si no, aquí en la tienda física del Centro de Arte Contemporáneo.
0: Directamente, el día 7, 8 y 9.
1: Sí, si es que tenemos disponibilidad, esos días pueden comprar aquí mismo. Si no, igual hoy
0: pueden... A través de la página web.
1: A través de la página web, todo, pueden comprar sus entradas directo.
0: Ok, ¿la entrada está a qué costo, Alejandro?
1: Tenemos la entrada general en $15 y la tarifa diferenciada en $10, que es para los niños, personas con adultas mayores y personas con discapacidad.
0: Carla, los horarios, Alejandro hacía una referencia, son dos horarios, ¿no? El 7, 8 y 9, dos horarios distintos, ¿no? En la noche. ¿Cuáles son?
2: El primer recorrido es a las 7, de 7 a 8, y el segundo recorrido es de 8 a 9, los 3 días.
0: Ok, ¿y el recorrido dura unos 50 minutos o una hora? Estamos hablando de aquello.
2: Ajá, una hora aproximada.
0: Ok, y cuando hablamos, la gente que nos está escuchando y venga en la noche, ¿qué sería lo recomendable? ¿Que vengan abrigados? Es decir, tal vez que vengan también tomando café. ¿Qué sería dentro de las recomendaciones que podríamos darles?
2: Bueno, las recomendaciones que se les hace al inicio de cada recorrido es no tomar fotos, para que vivan la experiencia más que todo.
0: Que la disfruten, se olviden
2: que
0: del
2: la
0: celular
2: disfruten.
0: Un momento, ¿no?
2: ¿Ah? Sí, de ahí, si tienen susto y tienen miedo, que vengan y aprovechen de una vez y se quitan.
0: Si tienen susto, si tienen miedo, que se persinen.
2: Que vayan rezando.
1: Además de eso, también tenemos parqueadero seguro. Allá, parqueadero genial. Seguro aquí, así que si es que quieren venir en sus vehículos, pueden venir, parqueadero seguro, si no, usen el medio transporte público.
0: ¿Hay alguna edad en este caso, sobre todo tomando en cuenta que tal vez quieran venir niños y no sea el ambiente adecuado? ¿Cuál sería la edad adecuada para ser parte de estos recorridos?
1: Nosotros, por lo general, siempre sabemos decir desde los 8 años, pero obviamente con la responsabilidad del padre que esté acompañado de un adulto responsable.
0: Ok, bueno, entonces es un evento que permite participar a toda la familia. Ok. Oye, Tomás, cuando hablamos de este tipo de eventos, y sobre todo para la gente que nos está escuchando, ¿podríamos relacionarlo también con otras actividades del CAC para este feriado? ¿Podríamos dar a conocer algunas?
3: Sí, por supuesto. Esto ha sido parte de un gran esfuerzo que llevamos con la Secretaría de Cultura. El Día de la Cultura es el domingo 9,
0: exacto,
3: que tendremos toda la mañana conciertos, actividades, ferias, aquí en el espacio Centro Arte Contemporáneo. Además de las exposiciones y la oferta expositiva, estamos con las salas llenas, con todas las galerías, con exposiciones. Y no se lo pierdan, que es gratuito y que va a depender solamente del buen ánimo con que quiteñas y quiteños vengan a disfrutar de estos eventos. Y en la noche rematamos, por supuesto, con la actividad de recorridos fantasmales.
0: Maravilloso. Alejandro, agradecerle mucho a Alejandro Romero, a Carla Márquez, ellos son colectivos de jóvenes de San Juan y de jóvenes también de Quito, a Tomás Buccelli, de Centro de Arte Contemporáneo, que nos han permitido conocer de las mismas, y a usted, amiga y amigo oyente, a participar, a disfrutar, porque son actividades que realmente nos van a llevar a hacer cosas buenas y a conocer algo nuevo también en la capital. Alejandro, con tu despedida, si eres tan amable.
1: Muchas gracias por la invitación y les esperamos a todos en estos 3 días de recorridos fantasmales para que conozcan, si ya conocen el museo en la mañana, ahora vengan y conozcan la historia en la noche, que no se van a arrepentir.
0: Carla Márquez, si eres tan gentil, por favor, para despedirnos.
2: Que sean bienvenidos, es la última experiencia teatralizada. Vengan, disfruten y vengan con toda su familia, aprovechen el feriado.
0: Tomás Buccelli, si eres tan amable.
3: Que puedan disfrutar de los museos, de la Fundación Museos. Los museos que tenemos aquí en Quito son muy hermosos, son un lugar para el encuentro, un lugar familiar, un lugar para descubrir cosas nuevas, siempre para el aprendizaje y para la comunidad.
0: Maravilloso. Bueno, si ustedes quieren consultar toda la agenda, hay varias actividades de la Fundación Museos de la Ciudad, porque nos referimos en específico del Centro de Arte Contemporáneo, pero todos los museos de la ciudad, de la Fundación Museos de la Ciudad, a quienes pertenece, se encuentran con actividades artísticas y culturales para este feriado, así que mírelo a través de la página web o de sus redes sociales. Nos vamos a una pausa, vamos a regresar con más música, pero también con usted para conocer también otras actividades que van a estar presentes en este feriado, así que no se vaya de la MQ Radio.

Y para este feriado hay varias actividades que se van a desarrollar en diferentes puntos de la capital, a cual le invitamos usted a conocerlo a través de la página de Quito Cultura. El Centro de Arte Contemporáneo, los parques Elegido, el Arbolito, serán escenarios de los eventos más representativos de los eventos del Verano de las Artes, Cultura y Deportes 2026, este 8 y 9 de agosto. Festival de Verano Fiesta del Sol, sábado 8 de agosto, desde las 10 horas, Parque El Ejido y El Arbolito se convertirán en un gran escenario para el Festival de Verano Fiesta del Sol. Encuentro multidisciplinario promueve la circulación artística, la participación ciudadana y la apropiación del espacio público mediante una programación diversa y sin costo para toda la familia. Hay varias agrupaciones. La diversidad se toma el CAC el Día de la Cultura el domingo 9 de agosto desde las 11 de la mañana. El Centro de Arte Contemporáneo será el escenario de la diversidad. Se toma el CAG, Día de la Cultura, una jornada que celebra la diversidad a través de expresiones artísticas, acciones culturales y espacios de encuentro que promueve la inclusión, el respeto y la participación ciudadana. ¿Ok? Para consultar toda la programación completa, usted puede ingresar a la página de cultura.quito.gov.es. No se olvide también que va a estar presente el Hueca Fest. Desde el día de hoy, ¿no? Desde este 7 de agosto hasta el 10 de agosto, está presente el Hueca Fest, en el cual usted también va a poder disfrutar de actividades o presentaciones artísticas. Más de 70 huecas representativas de Quito y del país, con diferentes platos típicos. El 9 de agosto se ha planificado dentro de esta organización que se pueda tener también o romper un récord Guinness o establecer un récord Guinness con referencia a los platos que se van a vender en ese día. Y claro, disfrútenlo, ¿no? Con la familia. El Metro de Quito es uno de los referentes que está totalmente habilitado para que usted pueda llegar y movilizarse más rápidamente y poder utilizar también estos servicios tan modernos que tiene la capital. Hay que destacar también que del sábado 8 al lunes 10 de agosto, Yacu Parque Museo del Agua será el escenario de la primera edición de los Guagua Libro, Arte, Palabra y Lectura, un encuentro que reunirá a editoriales, escritores, ilustradores y mediadores que acercarán la literatura a niñas, niños, jóvenes y sus familias mediante experiencias artísticas y participativas. Durante estos 3 días, Yacu Parque Museo del Agua tendrá una tarifa promocional de $1 para las personas adultas, mientras que niñas y niños ingresarán sin pagar. Así vea, hay una cantidad de actividades en este feriado. Invite también a la familia, ¿no? Quienes viven fuera de la ciudad de Quito, a que visiten la ciudad y sean parte de estas actividades. Y si es que va a salir tal vez algún punto de nuestro distrito, llegar hacia las parroquias rurales donde la gastronomía y las actividades propias de esos saberes están presentes allí y podemos también ser parte de esa reactivación económica que tan necesaria se hace en estos momentos o en estos actuales momentos con referencia sobre todo a la situación que vive el país. Eso y que realmente disfrutemos, ¿no? Con la familia. Si es que no tiene planes, vea los parques metropolitanos. Son también una invitación abierta para que usted los pueda disfrutar, recorrer, caminar y disfrutarlo con quienes más amamos, la familia. Cuidando mucho a Quito, eso sí. Aquí seguimos con más. Y vamos con Chayanne, ¿no? Que nos habían solicitado este tema para ponerle también un poquito más de adrenalina y sobre todo de energía en esta mañana de viernes.

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0: Antes de despedirnos, queremos mandarles un abrazo gigantesco, que disfruten el feriado, que aprovechemos la visita a parques metropolitanos, que aprovechemos la visita también con la agenda cultural, con la familia, con los amigos, a cada una de las actividades artísticas, culturales que están previstas para este feriado en la capital en diferentes puntos, y que podamos ser parte también de ese apoyo para quien más lo necesite. No se olvide que estamos en Quito y que realmente queremos que usted disfrute de nuestra ciudad, que si no sale del Distrito Metropolitano de Quito, tenemos muchas parroquias rurales las cuales podemos visitar y ser parte también de este feriado, de esta agenda de actividades, que también las pueden consultar a través de la página web de Quito Cultura, y que podamos establecer también a nuestra gente bonita aquí en la mitad del mundo. Así que disfrutemos, tratemos de hacer cosas positivas. Si Dios lo permite, nos estaremos encontrando el próximo martes, y disfruten toda la programación que tiene prevista y programada nuestra querida MQ Radio, la radio de Quito, 102.9 FM. Cristian Correa, René Sánchez y Karina Villalta, les decimos que tengan el mejor feriado de su vida.
1: Con ritmo y energía nos despedimos. Esperamos que hayan disfrutado de Las Mañanas en el Distrito.

Son las 23 horas con 37 minutos. Son las 23 horas con 37 minutos.

0: Son las 0 horas, 12 de la noche. 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
1: Buenos días, buenas tardes, buenas noches. Todo va a depender del lugar de la galaxia donde nos estás escuchando. Estábamos nosotros muy pendientes de las voces melodiosas y armoniosas de nuestro director, del Renecito, de Estefanía Paula Santillán. Y unas voces que no solo traen cosas importantes que decir, sino que, perdón, que no solo son melodiosas, sino que tienen cosas muy interesantes que decir. Estaba pendiente a eso de que al Andrés le han sabido poner unas botas de caucho y ha sabido estar saltando encima de la ropa. Porque era la lavadora de la casa. ¿A cuántos no nos tocó? ¿A cuántos no nos ponía la mamá la tina de ropa y ya, empieza a marchar aquí? Y uno marchaba sobre las cobijas, ¿no? Mi Dani.
2: Justo hablábamos la semana pasada de eso.
1: La Dani, buenos días, Dani, querida.
2: ¿Cómo estás, Mati? Buenos días.
1: Ella también era la lavadora de su casa. A ver, cuéntame cómo lavaba tu mamá las cobijas.
2: Yo siento que mi mamá me ponía a patear. Zapatear prácticamente las cobijas para mantenerme entretenida, porque no sé realmente si sale la mugre cuando estás zapateando encima de las cobijas.
1: Yo creo que sí, pues. Sí. Yo creo que sí, por supuesto que sí, claro que sí.
2: Entonces sí, ¿crees que sí así lo hagan las lavadoras? Las lavadoras no lavan bien, pero...
1: Pero las lavadoras utilizan la fricción, ¿no? Esta fricción que vos generas a través del pisarles, entonces genera la fricción y puedes lavar. Claro que sí, por supuesto. Ahora, no sé cuántas de las personas que nos escuchan habrán visto, por ejemplo, una señora lavandera en un río. Que es una cosa. Es una cosa que me daba mucha tristeza ver, evidentemente. No es una cosa que me sentía. ¡Wow! ¡Qué lindo! ¡Qué pintoresco! No. Me dolía que una persona tenga que estar cargando ropa que no era de ella y llevando al río y después sacando la ropa mojada, que era más pesada todavía. Qué locura. Y yo me acuerdo, cobraban la docena, pues. ¿Cuánto la docena de ropa? Y después del planchado, ¿cuánto por docena? Y claro, las personas les negociaban, ¿no? Pero no, pues no me va a hacer. ¿Cómo va a hacer pasar el calzonario como pieza, ¿no? El calzonario y el pañuelo y las medias puede ser una pieza.
2: Claro.
1: Entonces, claro. Encima más que haces el trabajo duro tener que negociar. Y ni cómo decir, vea, vaya nomás a ver quién le da haciendo, porque había un montón de gente que estaba dispuesta a hacer, además. Por menos. Siempre ha habido una persona que esté dispuesta a hacer por menos, especialmente en un país en crisis como el nuestro. Entonces, ese es el Ecuador del que venimos. En este momento he hecho una invitación a una gran amiga mía. Ojalá me la acepte para que venga en esta semana a conversarnos. El Ecuador, sociológicamente hablando, el Ecuador que dejamos atrás versus este Ecuador. Y les digo porque hubo una publicación de Rafael Ollarte en que Rafael contaba que poner la bandera el 10 de agosto ya te quedan viendo mal. Porque antes te multaban si no ponías la bandera el 10 de agosto. Como que eso que se quedó atrás, ¿no? Y es optativo nomás, si quieres pones. Y el Rafael ha puesto su bandera y le han quedado viendo mal. Entonces yo le decía, ¿y para qué ponemos la bandera, Rafael? O sea, la pregunta del millón es, ¿para qué? ¿Cuál es el beneficio que tengo si pongo la bandera? Tal vez antes el beneficio que tenía es sentirme parte de un país fantástico, un país lindo, un país que en esa época, ¿no?, le había ganado la guerra al Perú, un país que era el principal productor de cacao del mundo, un país que, no sé, chuta, hoy seguimos teniendo unos títulos honoríficos de esa magnitud, como por ejemplo el camarón, por ejemplo el cacao, las rosas, ¿no es cierto?, el plátano, pero ciertamente somos uno de los países más inseguros del mundo, tenemos temas que no se han resuelto. Si en este momento alguien decía, ¿no?, si en este momento nosotros tuviéramos que vivir la tragedia que está viviendo, ¿no?, nuestros hermanos colombianos, perdón, sería catastrófico, porque si no hay medicinas en los hospitales para las personas que usualmente están yendo, no quiero imaginarme qué pasaría si el 50, si sube el 50% de la necesidad hospitalaria, si la demanda hospitalaria sube el 50%, el 60, el 100%, esa gente se muere, ¿no? Y ya sabemos también qué pasa cuando la gente va a protestar por la vida, ¿no? Porque recordemos que las personas que estuvieron marchando frente al Palacio de Gobierno no son, pues, correístas que querían desestabilizar al gobierno, son personas que están con diálisis y están peleando por su vida. Y la forma en que les respondimos nosotros, como Estado, fue poniéndoles música, como para que no jodan, ¿no? O sea, ya pues vayan a quejarse en sus casas, también dejen trabajar, ¿no es cierto? Como algún día dijo el presidente Sixto Durán Ballén, refiriéndose a la protesta de los hermanos Restrepo los miércoles en la Plaza de la Independencia. Se quejó frente a María Fernanda Restrepo diciendo que ya, pues, o sea, él no entendía por qué no dejaban trabajar, ¿no? Entonces, uno se queda pensando y dice, ¿es en serio? ¿La indolencia puede llegar a tal punto? Y parece que aquí igual, ¿no? Parece que las cosas están así. Entonces, pues dices, perdón, ya, voy a izar mi bandera. Y voy a hacer que flamee el tricolor patrio. ¿Qué significa para ti el tricolor patrio? ¿Qué significa? Entonces tú me vas a responder de una forma romántica, que lo vamos a tratar en un segmento después de este, ¿ya? ¿Qué significa? Significa el amor a mi patria. Ah, qué chévere. Pregunto, ¿y el amor a mi patria también es no ser corrupto? Por ejemplo, es decir, si me para un agente metropolitano de tránsito, ¿es eximirme de darle dinero y asumir las consecuencias de mis actos con responsabilidad? ¿Eso es ser patriota o no? ¿O hasta ahí nomás llega? ¿Ser patriota es estar estudiando en la universidad y no copiar en los exámenes? ¿O ahí no es ser patriota? O sea, quiero entenderlo. Porque si ser patriota es ponerse la camiseta cuando juega la tri, tomar pilsener y, no sé, comer encebollado, no tengo mucho sentido al poner la bandera. Yo no pongo muchísimas gracias porque no me siento parte de esta farsa, pues. ¿No es cierto? Pero sí, ser patriota significa asumir una posición frente a la vida, que es dejarles un mejor país a los que vienen detrás y empezar a formar con nosotros un mejor país. Y no, repito, no es lanzarle piedras al gobierno porque este gobierno, ta, ta, ta, ta, ta. No. Es el sentido común. La gente no se puede morir sin plata porque no hay plata para las dializadoras y ofrecer un estadio olímpico. O sea, esa no tiene sentido. No tiene sentido una cosa con otra. No tiene sentido. Mil disculpas. Yo entiendo que para las personas que aman el deporte es muy importante el estadio. Y yo, si me encantara el deporte, seguramente yo sería uno de los que esté diciendo qué bueno que lo hayan hecho. Soy una persona que le encanta la cultura. Por ejemplo, el tema del museo. Oigan, qué bonito tener este sentimiento patrio y decir, en nuestra tierra pasaron estas. Pero no puedo concebir una cosa mientras ciudadanos están muriendo. Eso es lo que me choca. Eso es lo que no me está haciendo mucho sentido. Y mil disculpas, por favor, mil disculpas si incomodo con esto. Ahora, habrá quien quiera decirme, es que este correísta recalcitrante, porque parece que es el adjetivo de moda. Está de moda decir correísta al que se oponga al gobierno. Perdón, cuando el gobierno dice que no sube los combustibles y lo sube, y yo reclamo por eso, ¿me hace correísta o me hace una persona con sentido común? Cuando una persona reclama por la actitud del partido de gobierno frente a el caso Progen, ¿me hace correísta o me hace una persona de sentido común? Porque es mi plata también la que se llevaron. Ah, es que los correístas también se llevaron plata, el gobierno de Correa. Y en su momento me imagino que también protesté, pues ahí está el Facebook que no me deja borrar publicaciones. Es cuestión de meterse nomás. Es cuestión de meterse y ver, pues en esa época también protestaba. Entonces es sentido común nomás, pues. O sea, no estoy diciendo nada que no sea sentido común, pero parece que ahora todo lo tenemos que poner en blanco y negro. Pues no hay cómo tocarle al señor presidente de la República. Ahí vi que cuando llegó el presidente de la Argentina, hubo una manifestación de personas a favor del régimen en la Plaza de la Independencia. Ese día coincidió, ¿cómo es la vida? Coincidió que fue mi hija al centro. ¿Y para qué fue? Para reunirse con unos amigos y comer higos en confitados. Ese era el plan que tenían. Ir a hacerse fotos en San Francisco y comer higos en confitados. le mandaron sacando de la Plaza de la Independencia. Militares le mandaron sacando de la Plaza de la Independencia con muy malas maneras. Mi hija no tiene idea de la política. Mi hija sí es totalmente, es una guagua de 18 años que no le interesa el tema político. Tengo otro hijo de 20 que desde que tenía 10 le interesaba el tema político. Ya, si le sacan a él puedo entender, porque pueden decir que era un opositor al régimen, un desestabilizador, lo que sea. Puedo entender. Pero la guagua, y a los amigos de la guagua que iban a comer higos enconfitados, perdón, no entiendo. Y le sacan de mala manera. Pero cuando veo los videos, le veo los videos de un asambleísta que sale unas fotos muy provocador ahí en sus fotos, muy sexy ella. Y Pac pone un video específico del presidente teniendo lazos con el gobierno argentino. ¿Nosotros deberíamos tener lazos con Argentina? Sí, con Argentina, con Uruguay, con Chile, con Brasil, con todos los países del mundo deberíamos tener lazos porque somos hermanos. Porque lo que nos separan son unas fronteras, son unas líneas imaginarias, ¿no es cierto? Porque lo que nos separan son gobiernos de turno. Y pongo la palabra de turno, la expresión de turno con mayúsculas, porque un día están y después ya no están. Y los que quedamos somos los pueblos. Y este pueblo, el nuestro, y esta ciudad, la nuestra, es una ciudad que acoge a los extranjeros de una forma fantástica. A los extranjeros y a los foráneos. Dime si miento, Daniel Espín.
2: No mientes, Matías Damián.
1: Tú eres una persona que viene de Ambato. ¿Cómo te hemos recibido?
2: Increíblemente bien.
1: Y así.
2: No me quiero ir, yo me quería ir, pero ya no me voy a ir.
1: Qué bueno, qué bueno. Y en Ambato, ¿cómo reciben a las personas extranjeras?
2: Bien.
1: Perfectamente bien, porque bien. Somos, esa es la naturaleza de nuestro país. Esa es la naturaleza del país, eso somos. Entonces no está mal generar estos vínculos. ¿Qué está mal? Que aparece en la Plaza de la Independencia un montón de gente, es mi presidente, bravo mi presidente. Perdón, y los que no pensamos igual, ¿por qué no aparecimos? Ah, porque no nos dejaron estar en la plaza. Yo no fui el caso. Yo estaba en Cochasquí, es en la laguna de Cuicoche. Ahí estaba yo. Pero mi hija que se quedó, le mandan sacando de la plaza. Por favor, las paranoias. Ay, Dios mío. Ah, por si acaso, una cosita antes de irnos a música. Estoy completito. No tengo deseos de suicidarme, por si acaso. No me interesa. Por si acaso. Por si acaso, soy muy cuidadoso al cruzar la calle. Ay, Dios, y tengo que decirlo así porque accidentes nunca faltan, ¿no es cierto? Vamos con música.

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1: Hay una persona que quiero mucho que me dice: analiza la canción anterior desde el tinte político. Le digo, ¿cómo? Solo analízale. Y me pone palabras de Verde 70. Entonces yo digo, no me entiendo. Y me empieza a hablar de ciertas promesas que nos hicieron los políticos que se quedaron en palabras. Y es cierto, es cierto. Oye, mi querida Dani Spin, ¿qué tenemos para el programa de hoy?
2: Claro que sí, Mati querido. Déjame contarte que el día de hoy un fuerte sismo registrado en Colombia este lunes también fue sentido en Ecuador y vuelve a recordar la importancia de estar preparados ante una emergencia. Los operativos realizados durante el feriado dejaron varias intervenciones en distintos sectores de Quito con aprehensiones relacionadas con armas, drogas y presunto robo de autopartes. Además, Quito hizo historia gastronómica durante el feriado en el Hueca Fest, que alcanzó un récord Guinness tras superar los 19.000 platos de comida típica vendidos en 12 horas.
1: ¡Wow!
2: En Profundamente, de la biblioteca a la inteligencia artificial. 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
1: Oye, ok, tenemos unos temas que nos vinculan el pasado con el presente. Qué interesante. Vamos con más música nosotros. Vamos con más música y volvemos en un momentito.

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2: Y nosotros vamos con esas tres noticias que, coma, pese al sol que hay, pese a lo radiante que está Quito, coma, nos hacen sentir felices, nos hacen sentir bonito. Y están a cargo de Daniel Espín.
3: Bueno, uno realmente nos preocupa, Mati querido, porque fuimos parte de, después de este feriado del 10 de agosto. Permíteme. Un fuerte sismo registrado se dio ayer, lunes 10 de agosto, en Colombia, de magnitud 7.4.
2: Locura,
3: y fue sentido también en distintas zonas del Ecuador, en Ibarra, por ejemplo, sí. Este movimiento provocó grandes afecciones y afectaciones en el territorio colombiano y este martes continúan las labores de búsqueda y rescate. Aunque el epicentro estuvo en Colombia, el movimiento pudo percibirse a gran distancia y este tipo de acontecimientos también sirven para recordar la importancia de que las familias estén preparadas ante una emergencia, conocer las zonas seguras de tu casa, tener identificadas las rutas de evacuación y contar con una mochila de emergencia. Algo fundamental, durante este sismo debemos mantenernos alejados de ventanas y objetos que puedan caer, protegernos y evitar utilizar ascensores, prohibido utilizar ascensores en medio de un sismo. Después del movimiento es importante informarse únicamente por canales oficiales y no difundir rumores.
2: Importante, muy importante lo que acabas de decir.
3: Además de eso, cerramos con una noticia positiva porque Quito alcanzó un récord Guinness durante la donde el Hueca Fest, después de vender más de 19.000 platos de comida típica en un periodo de 12 horas. Este evento gastronómico se desarrolló durante el feriado en el Centro de Convenciones Metropolitano y este logro pone nuevamente en valor la gastronomía quiteña y esos sabores tradicionales que también forman parte de nuestra identidad. Recetas, negocios familiares y huecas que han pasado de generación en generación. Además de convertirse en un atractivo turístico, este tipo de encuentros permiten visibilizar emprendedores y establecimientos locales.
2: Oye, rompimos el récord, ¿no? 19.000 platos. 18.800 tenía mi abuelita. Oye, que un fin de semana iban toditos a comer 18.800 platos, pero el Hueca Fest, 19.000 platos, vence un récord Guinness en 12 horas. Vamos nosotros con más música y después nos enlazamos con Estefanía Paola Santillán con el Noti Express.

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1: Bienvenidos al microinformativo Noticias Express. De inmediato arrancamos con la información. El registro civil experimenta problemas técnicos la mañana de este martes 11 de agosto, lo que afecta temporalmente los trámites para la atención de cédulas y pasaportes en las agencias de todo el país. La institución ha informado mediante un comunicado que la interrupción se debe a inconvenientes técnicos relacionados con el proveedor de servicios que han generado una afectación temporal en sus sistemas tecnológicos. El AC Milan ya dispuso de los 4 partidos de su pretemporada sin conseguir ninguna victoria y el entrenador del conjunto italiano Rubén Amorim tomó una decisión sobre Peris Estupiñán. Inicialmente la directiva del Milan había decidido vender al futbolista ecuatoriano al Aston Villa e incluso tenía las negociaciones avanzadas para cerrar el traspaso. Sin embargo, el director técnico portugués frenó su salida. Hasta aquí la información. Retornamos en los próximos minutos.
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1: Ok, nosotros ya estamos aquí en Claramente en Radio, estamos listos para empezar a transmitir también en nuestro TikTok Live. Si me das un tiempito para poder hacerlo, estamos casi listos para transmitir nosotros también. Agradecemos a todas las personas que gentilmente nos están escuchando desde nuestros medios digitales, por ejemplo, a las personas que están en... Ahí estamos, perdón que me distraje un poquito. Las personas que están en la 102.9 en Quito, muchísimas gracias. A las personas que están en nuestras transmisiones a través de Alexa, cuando le dices Alexa MQ, la radio de Quito, también muchísimas gracias. Oigan, les agradecemos profundamente por estar conectados con nosotros y estamos ya conectándonos poquito a poquito al famoso TikTok Live. En el TikTok Live vamos a tener nuestra transmisión habitual también. Ya estamos conectamos un poquito tarde. Nos solemos conectar por lo general a las 10:30 de la mañana. Hoy estamos conectándonos ya un poquito más tarde. A ver, mi Dani Spin, ¿con qué vamos a ir ahora? Cuéntame.
2: Claro que sí, Mati, querido. El tema del día de hoy, de la biblioteca a la inteligencia artificial. Durante buena parte del siglo XX, investigar significaba desplazarse físicamente hacia el conocimiento. Había que llegar a una biblioteca, consultar un catálogo, encontrar un estante correcto y revisar varios libros hasta descubrir una respuesta. Hoy podemos comenzar una investigación durante una computadora o un teléfono en pocos segundos. No desapareció la curiosidad humana, cambió el camino para satisfacerla. Antes viajábamos hacia la información y actualmente gran parte de la información puede viajar directamente hacia nosotros.
1: Recordemos cómo hacíamos las cosas antes, las personas que vinimos de la década de los 70, la década de los 80. Yo podría decir que ya los 90, tal vez los 90 ya no, ya habían otros recursos tecnológicos. Yo me acuerdo, por ejemplo, no sé, Cristian Correa, si vos tuviste la oportunidad de ver el Encarta. El Encarta era una enciclopedia que venía
2: con...
1: ¿Cómo
2: no? Si yo vi Encarta, el Chris Deley tuvo que haber visto Encarta.
1: Encarta eran unos discos, unos CDs que venían en la computadora, entonces te comprabas, era una enciclopedia. Entonces les metías a los discos, pero claro, imagínate, tenías 10 discos, ¿no? Cuando no estaba instalado dentro de la computadora, que también podía estar. Entonces era una cosa espectacular porque tenías, por ejemplo, el rugido de león. Entonces te ibas a león, pa.
2: Y algo de huesos también, sí. Algo de armar un dinosaurio con huesos.
1: Así había algunas cosas interesantes. Entonces,
2: y planetas.
1: El Encarta, claro, el Encarta era una enciclopedia de ciencias que nosotros... Exacto. Esa es la Daniela Spin despertándose.
2: Con hambre.
1: Sí, con hambre está ahí. Pero yo me acuerdo que el Encarta era como la habíamos pasado del pequeño Larousse ilustrado, recordemos del Círculo de Lectores, los amigos del Círculo de Lectores que nos tocaban la puerta. También había una marca de electrodomésticos que nos tocaba la puerta, recordemos en esa época. Voy a tocar su puerta, tocar el timbre, la ventana también, decía el comercial, entonces ellos estaban ahí también listos. Y es que había otros tiempos, ¿no? Eran los tiempos en que no te robaban, no te tocaban la puerta y te asaltaban. Entonces uno les dejaba pasar, ¿no es cierto? No habían muchos hermanos testigos de Jehová, o tal vez sí, pero yo no me acuerdo mucho de ellos en esa época. Entonces resulta que los amigos del Círculo de Lectores, muchos de ellos tocaban las puertas para poder entrar a nuestras casas. Muchos llegaban a nuestros trabajos, etcétera. Y a través de las casas yo me acuerdo que nos dejaban fiaditos los libros. Entonces una enciclopedia que valía en esa época sucres, pues no, ¿cuánto sería? Pongámosle una cifra, 100.000 sucres valía la enciclopedia. Una enciclopedia de 12 tomos, una cosa espectacular. Vos dabas una entradita de 20.000 sucres, ¿no es cierto? Ya estaba listo el siguiente, espérame un ratito, por favor. Necesito ubicarme con unos audífonos que están lejos de mí. Carambolas, no les tengo cerca. Están ahí lejos de mí.
2: Yo te ayudo.
1: A ver, ahí están. Estos están cerca de mí. Es que quiero ponerme los audífonos para poder escuchar también. Muchísimas gracias, mi Dan Spin. Ahí está.
3: Voy a tocar su puerta. Tocar.
1: Exacto. Ese es el comercial que había. No vamos a decir la marca, pero ahí estaba, claro, nuestros amigos de esa marca, ¿no es cierto? Entonces, ellos tocaban la puerta, tocaban el timbre y la ventana también. Entonces, llegaban los amigos del Circo de Lectores, que los menciono porque ya no existen. Entonces, resulta que ellos te dejaban en 20.000 sucrecitos la enciclopedia y al siguiente mes iban y ya tú les dabas 30.000 sucrecitos y el tercer mes ya les dabas los 50.000 sucrecitos o 25, o sea, te dejaban unos plazos largos para cobrar. Y era súper interesante porque uno tenía unos montón de libros y un catálogo que salía todos los meses, era un catálogo nuevo con los nuevos libros. Era una cosa espectacular, libros de lo que te imagines, ¿no? Había libros de pareja, esos libros eran lindísimos porque uno era, imagínate, uno era peladito, 13 años, 12 años, y era donde uno podía ver esas imágenes un poquito subidas de tono de los libros de educación sexual de esa época, imagínate, ¿no? Donde no se veía nada. Entonces, también había libros de esoterismo, recuerdo que ahí había, por ejemplo, el libro de los signos del zodíaco de Linda Goodman. Entonces era un libro clásico, ¿no? Está Linda Goodman. Y sigue vendiéndose el libro de Linda Goodman, por si acaso. Un libro satánico, tal vez, para la época, dice Cristian Correa. Sí, y es cierto. Entonces, en esa época, cuando nos mandaban a hacer deberes, por ejemplo, recordemos cómo era la cosa. ¿Íbamos a hacer deberes en dónde? ¿Íbamos a hacer deberes en las bibliotecas de las universidades o en la biblioteca de la Casa de la Cultura Ecuatoriana? Las personas que me están escuchando desde Quito, íbamos a la biblioteca de la o la biblioteca municipal, exacto, también íbamos a la biblioteca municipal. Entonces resulta que así era la forma en que nosotros nos cultivábamos, la forma en que nosotros pues íbamos, ¿cómo se llama? Encontrando pues el conocimiento. Y el conocimiento, para contarles a las personas muy jovencitas que nos están viendo, no era una cosa de encontrar en un libro. O sea, no es que yo cogía y decía, por ejemplo, me mandaban a averiguar cuál era la capital de Uganda. Yo iba a un libro y encontraba, pasaba con mis amigos lindo y ponía Uganda porque ahí dicen el libro y salíamos a comer salchipapas. No funcionaba así. ¿Cómo funcionaba? El profesor decía: en la capital de Uganda, en el año 1968, se dio una rebelión encabezada por un hombre. El primer nombre de ese hombre era muy parecido a quien encabezó uno de los grupos armados del alfarismo en la provincia de Manabí. Una vez investigado el nombre del Manabí, cuéntenme por favor cuál fue su trascendencia en la historia manabita. Entonces, claro, vos entrabas líderes manabitas y encontrabas 20. ¿Cuál será? Pues primero había que ir a ver cuál es la capital de Uganda. La capital de Uganda es, y a ver cuál es el emancipador de este país. Ah, tal persona, ok. Ah, mira, tal. Y así es como nosotros lo hacíamos. Así eran los deberes de esa época. Entonces podías pasar en una biblioteca un montón de tiempo. Ibas con unos 5 vagos que eran los compañeros que uno tenía, ¿no es cierto? Todos teníamos un poquito más de plata. Nos mandaban, por ejemplo, si el pasaje costaba 1.500 sucres, tenías 1.500 de ida, 1.500 de vuelta, tenías 3.000 sucres. Te mandaban con unos, me estoy inventando, ¿no? Unos 4.000 más para que te comas alguna cosita, para que, pero verás lo que te estoy diciendo, ¿no? Es decir, imagínate que este rato el pasaje cuesta 35 centavos, te mandan 35 de ida, 35 de vuelta y un dolarito. Como para que te comas alguna cosita, para que, o sea, no es una cosa significativa como para, no, es ese dólar servía para las copias, bien lo dice Cristian Correa. Y para, ¿cómo se llama? Para comerse alguna cosita que por ahí te quedaba para un pancito, tal vez un pancito de dulce. Cero yogur, nada. tal vez una colita que era un poquito más barata te comprabas ahí. Entonces, eso vivíamos en esta época. ¿Y qué tenías que poner en el deber? Ponías bibliografía, libro de Daniela Espín. Sí, entonces, si el libro era escrito por Daniela Espín, ¿no es cierto? Se supone que si escribió un libro es porque ha de conocer. No cualquier hijo de vecina publica un libro, no señor. Entonces ella debe conocer. Hoy vos pones capital de Uganda y aparecen 6.203.413 resultados. ¿Cómo lees todo eso? Es imposible. Y ahora no puedes poner fuente www.google news. No, es imposible. No. Entonces hoy nos enfrentamos a una marea gigantesca de información y nosotros tenemos que lidiar con esa marea de información, ¿sí? Bien dice el Cristian Correa, antes ponías el Rincón del Vago y en el Rincón del Vago había toda una serie de cosas ya expuestas. Hoy la inteligencia artificial nos demanda nuevos retos. ¿Cuáles son los retos ahora? Ya no es no tener información. Tenemos muchísima información. El punto es, ¿qué hacemos con esa información? Antes, ¿qué hacías con esa información? Presentabas un deber. Punto. Hoy tengo el reto de decir, ¿qué hago con esta información? Yo, con la inteligencia artificial, puedo empezar a tener un socio estratégico en mi negocio. Yo vendo quesadillas en la calle. Puedo, a través de la inteligencia artificial, maximizar mi rentabilidad. ¿Qué pasa si en cada bolsita de las quesadillas usted pone un QR y ese QR le lleva a un blog o a un videoblog en YouTube donde usted va contando cómo va haciendo las quesadillas y va diciendo si es que quieren pedirme, pueden pedirme a este teléfono, ¿no es cierto? Ya no solo está vendiendo las quesadillas, sino está vendiendo un sistema de hacer negocios. ¿Se da cuenta? Entonces, de eso se trata ahora. Tienes un socio de inteligencia artificial que lo que te permite es poder llegar, poder expandirte de una forma impresionante. Y yo quiero recomendarles un podcast que vi de Marco Antonio Regil hablando justamente de la inteligencia artificial. Les propongo que lo vean, que pongan Marco Antonio Regil en YouTube y que vean el podcast de la inteligencia artificial. Una hora de conversación donde su expositor les va a contar horrores y barbaridades. Marco Antonio Regil empieza diciendo que la inteligencia artificial podría aumentar el 56% nuestra productividad. Es decir, si usted vendía 100 quesadillas en la semana, hoy puede vender 156 quesadillas. ¿No es cierto? Aumentó 56% la productividad. Y el invitado le dice, Marco Antonio, no sé de dónde sacaste ese dato, pero yo puedo aumentar, o sea, con inteligencia artificial puedes aumentar 10 veces lo que estás haciendo sin la necesidad de trabajar más. Es decir, si usted vendía 10 quesadillas, puede vender 100 quesadillas con el mismo esfuerzo. Interesante, ¿no es cierto? A través de, o no sé si vender 100 quesadillas, pero tener el mismo ingreso, que es lo que te estoy planteando con las bolsitas con un QR, por decirte algo. Entonces hoy tenemos un mundo totalmente diferente al que nosotros dejamos atrás. Y somos una generación privilegiada porque nosotros pudimos ver cuál fue la diferencia entre tener este tipo de información a través de los libros y tener hoy la inteligencia artificial. ¿Saben quién es más apto para utilizar inteligencia artificial? Nosotros, los que venimos de los libros. ¿Y saben por qué? Porque hacemos mejores preguntas. Les dejo pensando con eso. Vamos con más música. Ya volvemos.

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1: Ok, ahora vamos con Salud Mental en el Distrito con la Dani Spin, mi querida Dani.
2: Claro que sí, es que no todos los días tenemos que sentirnos bien. Sentir tristeza, preocupación, cansancio o poca motivación, algunos días forman parte de la experiencia humana. La salud mental no significa permanecer felices permanentemente. Las emociones cambian según lo que vivimos, nuestras preocupaciones, relaciones y circunstancias. A veces necesitamos dejar de preguntarnos inmediatamente ¿qué me pasa? Y comenzar por reconocer hoy no me siento bien. Darle un nombre a una emoción puede ayudarnos a comprenderla sin convertir automáticamente el día difícil en un problema.

0: problema mayor. También es importante observar cuánto dura el malestar y cuánto está afectando nuestra vida cotidiana. No es lo mismo tener un día difícil que sentir durante un periodo prolongado que hemos perdido interés en actividades habituales y que no podemos funcionar como antes o que nuestras emociones nos sobrepasan constantemente. En estos casos, conversar con una persona adulta de confianza o buscar apoyo profesional puede ser importante. Pedir orientación también forma parte del cuidado de nuestra salud mental.
1: Muchísimas gracias, mi querida Dani Spin. Ahora le damos paso a NotiExpress con Estefanía Paola Santillán.

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1: Bienvenidos al microinformativo Noticias Express. De inmediato arrancamos con la información. La vicealcaldesa de Quito, Fernanda Racines, indicó que la firma de un convenio de cooperación para el manejo de las cámaras en la ciudad es buena noticia para Quito. Resaltó que no se hizo mal uso de las 632 cámaras que existen en la capital. Es importante que el Estado genere política pública en materia de seguridad, aseguró.
2: La política de un espectáculo no es necesariamente un apoyo a la seguridad. Es importante recalcar que lo que la ciudadanía necesita en estos momentos para frenar la inseguridad es la presencia efectiva y activa del Estado, una política pública para enfrentar la inseguridad, una inversión en la educación, en la salud, en el deporte, la generación de empleos, una inversión social es fundamental para prevenir y mitigar las causas del crimen y de la inseguridad. Porque cuando hablamos de seguridad, también tenemos que atacar cuáles son las causas estructurales para la inseguridad. No podemos ignorar que detrás de cada agravamiento de esta crisis está la pobreza, está la desigualdad, la falta de oportunidades laborales, la falta de educación, en un país paradójicamente rico en recursos, pero donde sus beneficios siguen estando en manos de pocas personas. Por ello, no podemos permitir que esta falta de oportunidades termine convirtiéndose en la puerta de entrada para el crimen organizado.
1: A 4 meses de la implementación del sistema integrado de recaudo, el modelo de pago digital en el transporte municipal registra 45 millones de viajes realizados entre el 31 de marzo y el 31 de julio, según un balance presentado por Alex Moreno, director metropolitano de Integración de la Tecnología de Movilidad de la Secretaría de Movilidad del municipio. El CIR inició su marcha blanca el pasado 31 de marzo en los sistemas Trolebús y Ecovía, articulándose además con el Metro de Quito. Durante ese periodo, el sistema ha incorporado nuevos usuarios y ha permitido calibrar aspectos tecnológicos para mejorar la operación y facilitar el acceso a la ciudadanía. Al momento de la migración se contaban con aproximadamente 120 mil cuentas, mientras que en la actualidad existen cerca de 950 mil cuentas creadas. Hasta aquí la información, retornamos en los próximos minutos.
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5: El cantautor ecuatoriano Rommel Chávez continúa conquistando al público con una propuesta que combina romanticismo y música popular, gracias a su estilo auténtico y su cercanía con la gente. Escuchamos el sencillo Uno y Mil Razones, canción que habla del amor, la gratitud y de esos motivos que hacen inolvidable a una persona especial, con una interpretación llena de sentimiento.

0: pierdas de sus próximos proyectos musicales. Síguelo en redes sociales como arroba Rommel Chávez Oficial en Instagram, Facebook, TikTok y YouTube.
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1: Nosotros seguimos aquí en Claramente en Radio, este programa que se transmite todos los días de lunes a viernes desde las, desde las 10 de la mañana hasta las 12 del día, en reprise desde las 12 de la noche hasta las 2 de la mañana, en el TikTok Live, en la cuenta @matiasdavila.es, en nuestras redes también, y también estamos en Alexa, cuando le dices Alexa MQ, la radio de Quito, ahí estamos nosotros. Hoy tenemos la presencia de Darwin Morales. El Darwin nos va a contar lo que hace, nos va a contar a quién representa, etcétera, etcétera. Y le voy a pedir que lo haga rápido porque me interesa muchísimo su historia. La historia que me empezó a contar, que dije, no me cuentes. Quiero compartirla con todas las personas de la radio, es espectacular. Darwin, por favor, cuéntame a quién representas.
2: Hola, muy buenas tardes con todos. Buenos días, perdón, con todos. Estamos acá en la radio. Primero que nada, saludo a la cabina, saludo a todos los que están aquí también.
1: Muchas gracias.
2: Gracias por esa apertura. Gracias porque de verdad necesitamos estos espacios, necesitamos esta forma de comunicarnos con la gente para que más personas lleguemos con nuestro trabajo. Bueno, mi nombre es Darwin Morales, como lo decían al inicio. Yo soy director de danza nacionalista Sarui Manda, que nacimos hace 25 años allá por el 2001.
1: Sarui Manda.
2: Sí, Sarui Manda.
1: ¿Qué significa Sarui Manda?
2: Significa desde la huella. Sarui es pisada, pisada, huella. Yeah. Y todo lo que escuchen ustedes manda es pues desde, ¿no? Por eso hay como Yactamanda, Shungomanda, okay. Cosas así.
1: Sarui Manda desde la huella.
2: Desde la huella. Okay. Mira que este nombre lo tomamos con una doble connotación. La primera es que queremos bailar desde la huella, desde eso que han dejado nuestros ancestros, desde eso que han dejado nuestros antepasados o que han dejado también nuestros abuelitos, porque Ajá. No solamente tenemos que vivir de lo muy atrás, también se puede vivir de lo actual. Ajá. Entonces, venimos desde esa huella haciendo danza, pero también queremos dejar nuestra huella, es decir, tratamos de ser genuinos, auténticos, Proponer, por eso es que nos llamamos danza nacionalista, que a veces ha causado un furor con el nombre y cosas así.
1: Claro, claro.
2: Pero al unirlo al arte, lo que pasa es que todo depende del contexto, depende del contexto en el que le manejas. Nosotros hacemos danza nacionalista, que quiere decir empoderarte, en realidad amar tu identidad y tu danza.
1: Okay.
2: Entonces desde ahí hacemos eso.
1: Ahora, la historia que el Darwin tiene es una historia muy bonita. ¿Cómo empieza el proyecto? Cuéntame, por favor.
2: Bueno, el proyecto empieza hace 25 años, pero yo prácticamente ya bailo 33. Yo tenía 15 años, yo soy del sector de la Pío XII, atrás del Colegio Montúfar. Siempre les explico esto para que se ubiquen un poquito.
1: ¿Cómo un guagua de 15 años decide inclinarse por la danza, habiendo fútbol, habiendo artes marciales, habiendo la forma de ir con los amigos, más bien a mataperrear, ahí estar aplanando calles, como decían las mamás? ¿Por qué la danza? Cuéntame.
2: Bueno, en realidad yo diría que yo no encontré la danza, más bien es como que la danza me encontró a mí, creo. Okay, yo. Okay. Porque yo bajaba ahí a la iglesia, Medalla Milagrosa, me acuerdo, en aquellas épocas, e invitaron a los jóvenes, a quienes quieran ser monitores de los centros vacacionales, justo un verano como el que estamos pasando ahora. Entonces invitan, yo con mis hermanas decidimos como, mira, vamos, hagamos algo por alguien, por nosotros mismos, por alguien también, y empezamos a ser monitores de estos vacacionales y duré ahí como alrededor de 10 años, por cierto, ¿no?
1: Monitores eran como
2: los profes, los profes, los que vas guiando a todos los chiquiticos, que en este vacacional, que por cierto tengo gratos recuerdos de ellos, eran alrededor de 300 niños que bajaban cada año. Te estoy hablando del 96, 97, 98. Y bajaban como 300 niños a los vacacionales. Y en uno de estos, cuando nosotros recién ingresamos como monitores, pues ya te haces amigos de los otros monitores, de los coordinadores del centro vacacional. Y viene un profesor de danza, que hasta ahora también él tiene su compañía de baile, maestro Víctor Hugo Villegas, e invita a los monitores y a los coordinadores, miren, tenemos unos proyectos, en aquel momento se hacía el agosto, mes de las artes.
1: Ajá.
2: Entonces dice, tengo un proyecto de danza y quisiéramos que ustedes ingresen para poder hacer presentaciones en agosto, mes de las artes. Y bueno, todos dijimos que sí. Por eso yo digo, o sea, en realidad me encontró, porque si no venía el maestro, de pronto no estaba yo como en ese camino, ¿no?
1: Okay, ajá.
2: Pero sí estaba porque desde ahí no la he soltado. Desde el primer día que tuve el ensayo ahí, prácticamente yo me he dedicado a la danza al 100%. No, nunca dejé mis estudios. Estudié el colegio, estudié la universidad. Pero las tardes, noches, siempre haciendo danza, siempre preparándome, siguiendo cursos, talleres. Entré al Ballet Folclórico Nacional, luego entré también al Frente de Danza Independiente. Estuve en la Fundación Casa Lanza por muchísimos años con la maestra Susana Reyes. O sea, siempre preparándome. Estuve en la Escuela Metropolitana de Danza del maestro
1: Rubén Guarderas. Bueno, te leo lo que dice Majito. Majito dice: es un grupo hermoso y Darwin es un gran maestro. Se nota que ama lo que hace y eso lo demuestra en sus clases, dice la Majito.
2: Ay, gracias, Majito. Muchísimas gracias. Qué lindo.
1: Mira tú. Bueno, entonces, ¿te has dedicado, digamos, a la danza, a la vida entera?
2: Sí, prácticamente sí. Me ha tocado tomar en su debido momento decisiones fuertes, pero que... Qué bonito que no me arrepiento de haber tomado esas decisiones fuertes, como haber sido, por ejemplo, despedido de un trabajo porque tenía que irme a una gira a Corea del Sur. Wow. Y me dijeron que no. Yo trabajaba en aquel momento en una empresa que hacía software porque yo estudié sistemas de la universidad. Y me dijeron, no, ya te hemos dado muchos permisos porque siempre hay las giras, ¿no? Que a Cuenca, que a La Tacunga, etcétera. Y siempre se andaba pidiendo permiso un día. Hasta que tuvimos que irnos 23 días a Corea del Sur. Y me dijeron, no, Darwin, o sea, tienes que dejar no reemplazo, sino dejas la renuncia si es que te vas.
1: Oye,
2: y tuve que dejar.
1: Oye, aquí te pregunto algo, ¿y en este país se vive de la danza?
2: Yo creo que, no sé si en este país, pero lo que yo diría en la vida en sí, se vive de lo que amas, que lo que hagas con pasión y que lo hagas bien. Yo creo que eso es más bien en el mundo. O sea, si llega un momento determinado en el que tienes una pasión, tienes un talento, o por ejemplo estudias mucho para cierta profesión, uh-huh, digamos así, uh-huh, y si lo haces con amor, si lo haces con dedicación, se vive de eso. Como un futbolista, digo yo, que lo hace tal vez con tanta pasión, con tanto empeño, que se despierta con la pelota y duerme con la pelota, lo vas a conseguir. Lo mismo me pasó a mí. Por eso es que yo dejé mis trabajos anteriores. Fui profesor de inglés muchos años también en el británico. Pero me llamaba más la danza. O sea, yo siempre andaba moviendo los piecitos, siempre, siempre. Entonces esa pasión me movió y luego ya pude armar mi escuela de baile, que es Arruimanda. Bendito Dios, hemos llegado hasta ahora. Somos 160 bailarines. Sí, tomando en cuenta que es una escuela privada, digamos, ¿no? Porque, uh-huh, o sea, no tenemos ni apoyos, ni subvenciones, nada. Es como el trabajo nos lo ponemos al hombro y lo llevamos, ¿no? Esto lo digo sin queja, ¿no? Para nada, cero. Uh-huh. Pero
1: la realidad.
2: Sí, ¿no? Nada más de eso. Ajá. Y entonces, creo que es de eso. Creo que todos podemos vivir del talento que tenemos, de lo que hacemos, siempre y cuando cada día agradezcamos de tener ese trabajo, de tener ese talento y hagamos lo mejor posible y nos preparemos para hacerlo también.
1: Oye, ¿y cómo se estructura Arruimanda?
2: Tenemos, bendito Dios, en la época de la pandemia, uh-huh, nos formamos como fundación.
1: Ah, wow.
2: Como no había funciones, dijimos, ¿qué hacemos? Pongámonos fundación.
1: Okay.
2: Entonces fue lindo porque también eso nos ha permitido, nos abre ciertas puertas en ciertos sectores, etcétera. Entonces yo estoy a cargo, soy el director. Aparte de eso tenemos un equipo de comunicación, que, uh-huh, es con quienes ustedes estaban hablando. Tenemos un equipo de producción que se dedican al tema de vestuario, tenemos un pequeño grupito de profesores. Un saludo para Claudia, Renato, Gaby también, que están dando las clases siempre. Yo también soy el profe también. Y de ahí todos nuestros bailarines, nuestros colaboradores, que están ahí siempre, ¿no? Y la familia que está atrás, que es bendito Dios.
1: Voy a leer un mensaje que manda Gabriela Ayala. Dice: Arruimanda nos brinda un espacio de felicidad. Me encanta. El hecho de que una persona pueda reconocer que le brindaste un espacio de felicidad es un aporte enorme. Gigantesco.
2: Sí, justamente es, te cuento que, a ver, voy a ser realista también, uh-huh, han pasado, acabo de decir 33 años, ¿no? Uh-huh. 25 con Arruimanda, pero han pasado 33 años donde yo he estado danzando y ha sido un crecimiento también interno, que también he tenido que prepararme no solamente para hacer danza como solamente desde la escena o desde el ego o desde el color o de las luces, que por supuesto es hermoso, por eso estoy acá. Pero he tratado como más bien de vivenciarlo, de primero ser yo tocado por la danza y ver sus beneficios. Primero yo. Entonces, ese valor que yo le di a la danza, ese valor que la danza me dio a mí desde muy chiquito, he tratado de, ahora, como unos añitos atrás, he tratado de transmitir a los demás ese valor.
1: Cuéntame una cosa, hoy están ustedes de aniversario.
2: Sí, estamos cumpliendo 25 años ya.
1: ¿Y qué va a haber por ese aniversario?
2: Bueno, hemos venido haciendo varias actividades desde abril hasta este mes, una actividad por mes, porque hemos creído que era necesario celebrar 25 años, no solamente un día, sino en varias actividades. Okay. Pero llega la actividad más grande. Hemos armado por primera vez, han tenido que pasar 25 años para por primera vez gestionar y producir el primer festival internacional de danza. Wow. El nombre es Arruimanda mismo, porque queremos que los grupos que vienen de otros países se lleven nuestro nombre a sus países, y pues así también como hacer un camino, y si ya lo hemos hecho dentro, hacer un camino fuera también. Uh-huh. Entonces, así se llama el festival.
1: ¿Cuándo va a ser?
2: Va a ser desde este lunes que viene, desde el lunes 17 hasta el domingo 23 de agosto.
1: Wow, ¿en dónde va a ser?
2: Ya tenemos, bueno, varias locaciones aquí en Quito. Un día, que es el día miércoles 19, vamos a estar en la Casa de la Cultura de la Tacunga. Es el único día que estamos fuera, y aprovechamos también para que los países se vayan un poquito de paseo al Cotopaxi. Vamos a llevarlos en la mañana, y en la tarde, noche, pues ya nos unimos al grupo de danza Mashka Danza de la Tacunga. Nos unimos allá, que ya nos tienen un público maravilloso. Genial. Y vamos a bailar para ellos. Los países invitados son Argentina, uh-huh, Colombia, uh-huh, y México. Y por supuesto, por Ecuador, pues todos los elencos de Sarruimanda que vamos a estar en la noche.
1: Qué lindo.
2: Del evento aquí, ¿dónde principal
1: se van a presentar?
2: Sí, el evento principal. Tenemos varias actividades, pero el evento principal, uh-huh, es el día sábado 22 de agosto a las 6 de la tarde en el Teatro Nacional de la Casa de la Cultura.
1: ¿Cuánto cuestan las entradas?
2: Este cuesta $10 porque vamos a estar 3 horas dándoles danza de Argentina, de México, de Colombia y de Ecuador, varias propuestas que tenemos con nuestros bailarines. Entonces, es algo que, como les decía hace un momentito, nosotros nos ponemos al hombro todo el peso. No tenemos la subvención de absolutamente nadie, absolutamente ninguno. Y es la forma en la que la gente a veces siempre nos dice, pero ¿cómo te apoyamos? Esa, comprándonos un boletito.
1: Yendo a
2: vernos. Y yendo a vernos. Y aparte de eso, se lleva una gran tarde, un sábado diferente de ver bailar a unos argentinos, a unos colombianos,
1: a
2: unos mexicanos.
1: Y a ustedes, que son 25 años aquí. Hemos estado con Darwin Morales. Darwin, te agradezco un montón por estar aquí y por contarnos lo que tienen pensado para nosotros, para este público que estoy seguro que irá a la Casa de la Cultura a verles, porque me parece una propuesta súper interesante. Muchísimas gracias.
2: Gracias, Matías, gracias a todos, y qué emoción de verdad estar acá. Así es que Dios les pague y les esperamos el 22, inclusive a ustedes.
1: Muchas gracias, muchísimas gracias, Darwin. Vamos con música, ya volvemos.

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1: Bienvenidos al microinformativo Noticias Express. De inmediato arrancamos con la información. Durante el feriado por el 10 de agosto en Ecuador se reportaron 39.235 emergencias atendidas según datos del ECU 911. El periodo de asueto se extendió del 8 al 10 de agosto y Quito fue la ciudad que concentró el mayor número de reportes. El conteo de emergencias se realizó a través de la línea única 911, la aplicación móvil, las cámaras de videovigilancia y los botones de auxilio. Los reportes correspondieron a las tres regiones del Ecuador. Del total de emergencias, 27.402 correspondieron a Seguridad Ciudadana, 3.837 a Gestión Sanitaria, 1.488 a Tránsito y Movilidad, 1.144 a Servicios Municipales, 677 en Gestión de Siniestros, 626 a Servicios Militares y 261 a Gestión de Riesgos. La Agencia Metropolitana de Tránsito reporta que al menos cuatro intersecciones del sur de Quito tienen semáforos apagados este 11 de agosto. Según la entidad, los semáforos están fuera de servicio debido a trabajos de mantenimiento programados. Las intersecciones afectadas son Avenida Maldonado y Borbón, Avenida Maldonado y 21 de agosto, Avenida Maldonado y Cusubamba, Avenida Maldonado y Ayapamba. De acuerdo con la planificación de la MT, los semáforos volverán a operar aproximadamente a las 12 de este martes. Hasta aquí la información, retornamos en los próximos minutos.
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1: Nosotros seguimos aquí en Claramente en Radio, en la 102.9. Mi querida Dani, ¿con qué vamos ahora?
2: El tema del día de hoy es del disco a la canción infinita. Hubo una época en la que escuchar música también significaba elegir un objeto. Sacábamos un disco de vinilo de su funda, colocábamos un cassette o introducíamos un disco compacto en el equipo. Hoy podemos acceder desde un teléfono a catálogos con millones de canciones. Cambió el soporte, pero no necesariamente aquello que buscamos en él. Antes, una colección musical ocupaba estantes y ahora puede acompañarnos dentro de nuestro bolsillo. La música pasó de necesitar espacio físico a habitar principalmente en espacios digitales.
1: A ver, quiero contarte una cosa. Quiero contarte lo que hice este fin de semana. Este fin de semana fue el cumpleaños de mi esposa. Entonces, los dos, hace un tiempo, bueno, gracias a un tío, el regalo de un tío, tengo un tío fantástico, que me hizo un regalo de un tocadiscos. Entonces, con el tocadiscos, que tiene una imagen bastante vintage, ¿sí? Lo que hicimos con el tocadiscos fue empezar a escuchar los discos de mi padre. Mi padre tenía una colección aproximada de unos 3.000 acetatos. Entonces comenzamos a escuchar los discos, pero claro, muchos de esos acetatos, al ser un melómano, es decir, un amante de la música, había muchos discos que no nos llamaban mucho la atención, ¿no? Por ejemplo, música instrumental checa. No me llamaba mucho la atención, ¿no? Tal vez tendría que conocer más acerca de la historia checa, no sé, alguna cosa para que me guste, ¿no? No había ningún vínculo. Entonces, muchos de esos discos se han quedado ahí sin escuchar. En cambio, la música popular latinoamericana, hablemos de los Visconti, de los Chalchaleros, de los Fronterizos, de los de Suquía. Esa música me encantaba, entonces esa música había bastante. Y tengo la colección en la casa de muchos de esos discos. Y me cayó de pelos el tocadiscos. Y con el tiempo, yo vengo de una familia donde mis padres me tuvieron a los 18 años de casados. Entonces no tengo, digamos, unos padres que escucharon los Pasteles Verdes, los Iracundos, los Terrícolas, que eran los padres de mis amigos. Los padres de mis amigos habían escuchado todas estas propuestas, los míos no. Los míos venían de otra cosa totalmente diferente. Entonces, resulta que gracias a este tocadiscos, empecé, por ejemplo, gracias a este tocadiscos, empecé a escuchar una cosa que usualmente no oía. Empecé a escuchar Jean Manuel Serrat, por ejemplo. En mi casa no había Jean Manuel Serrat, en mi casa no había Silvio Rodríguez, en mi casa no había Víctor Jara, en mi casa no había ninguna de este tipo de música, no había. Además, mis padres no eran de esa línea política tampoco. Mi padre era una izquierda moderada, hablemos de la izquierda democrática, no del Partido Socialista, no de la izquierda democrática. Entonces era una izquierda moderada y mi madre más bien era de derecha. Mi madre era fan de Febres Cordero, me acuerdo. Pablo Milanés, tampoco había en mi casa Pablo Milanés. Entonces ahora que ya tenemos un tocadiscos con mi esposa, hemos ido recuperando ciertos discos que en su tiempo nos hicieron falta, digamos, ¿no? Discos que eran muy importantes para nosotros, como esos, o como el rock and roll del inicio, por ejemplo Cat Stevens. Entonces hoy tú tienes la posibilidad de bajarte toda la lista en Spotify, ¿no es cierto? Tienes toda la lista de Cat Stevens, te bajas en Spotify o en cualquier otro aplicativo, te lo bajas y la tienes. Pero gracias a los discos de vinilo, nosotros podemos volver a el romanticismo de antes, a eso de coger y poner el track número 3 del disco del lado B, ponías y escuchabas de ese y sonaba el canguileo ese y empezabas a escuchar, que era una cosa fantástica. Entonces yo estoy enamorado de este formato de escuchar música otra vez. Por ejemplo, a las personas de nuestra época les dices, oye, con Spotify puedes escuchar música sin interrupciones comerciales. Nosotros siempre hemos escuchado la música con interrupciones comerciales, porque acuérdate que luego vino la posibilidad de poner cassettes en el auto, en el carrito. No había esa posibilidad. Entonces, ¿qué escuchabas? La radio. ¿Y qué tenía la radio? Avisos comerciales. Entonces, hoy la diferencia es que tienes tanto. Hoy quiero toda la discografía de los Guayanay. Bueno, ahí está toda la discografía de los Guayanay bajada a tu teléfono. Puedes escucharla cuando tú quieras. En cambio, con los acetatos, lo que hacíamos era ir viendo, ¿no es cierto?, la parte romántica, era ir viendo las canciones. Muchos tenían las letras de las canciones ahí. Las fotos, unas fotos muy mal tomadas. Yo me acuerdo, por ejemplo, los discos de estos de fin de año, con unas señoritas en bikini ahí, unas señoritas que ahora deben ser abuelas y no están muertas ya. Entonces, yo me acuerdo, por ejemplo, eso, ¿no? Unas chicas muy guapas, pixeladísimas, unas fotos hiperpixeladas, con unos colores medio moribundos, me acuerdo. Y claro, uno no podía o escuchar una canción si era fan de una banda. Hoy tenemos, por ejemplo, estos, los famosos One Hit Wonder, que se llaman, ¿no es cierto? Que son bandas o agrupaciones que tienen un solo éxito. Eran muy raras en mi época, muy raras. Hoy la mayor parte son One Hit Wonder. O sea, coges y pones música variada y tienes una canción de cada artista, porque se hicieron famosos con una canción y desapareció. Desaparecieron del escenario. Pongámonos a pensar en artistas nacionales que en su época fueron tranzas, por ejemplo. Para hablar de rock de estos últimos 40 años, ¿no? Pensemos en tranzas, pensemos en Tercer Mundo, que sigue girando y sigue dando conciertos. Pensemos en los Crux en Karnak, pensemos en La Cacería de Lagartos. Ellos eran éxito tras éxito tras éxito. Pensemos en Audi, que sigue cantando. Éxitos tras éxitos tras éxitos. Hoy, ¿cómo hace un artista para vender 12 canciones de un LP si solo te gusta una? Hay un grupo que se parece a la banda Led Zeppelin, que se llama Greta Van Fleet. Vi un disco de ellos en acetato, 4 canciones, $150. Espectacular. Créeme que el momento en el que voy a ver si me mando mi carpeta para ser presidente de la República, alguna cosa, a ver si puedo comprarme ese disco. Oye, qué cosa más espectacular. Qué bonito, qué bonito. Pero bueno, hay, por ejemplo, en las tiendas de discos de acetato todavía encuentras discos que tienen, por ejemplo, por decirte algo, tienes discos de 12, 14 canciones, que algunos están en unas promociones increíbles. Hay discos de $20, de $25, de 30, de 50, de 60, pero hay discos de 5, hay discos de $1, hay discos de llévese 3 por $5, porque son estos discos de música instrumental checa que nadie quiere, ¿no? Pero hay, ¿me entiendes? Incluso para decoraciones, puede ser. ¿Cómo cambió la vida en cuestión de esto, ¿no? ¿Cómo nos cambió la vida? Dichosos nosotros que pudimos pasar. Yo pasé desde el disco de carbón. Era un disco grande, ¿no es cierto?, que se utilizaba un tipo específico de aguja, al acetato, este plástico, después al disco de 45, al cassette. Después del cassette ya vinieron otros aparatos para utilizar música. Yo me acuerdo el iPod, ¿no? Sí, que utilizabas, que era un chiquitito que podían entrar, no me acuerdo, 120 temas musicales en una cosita chiquita. Vos decías, ¿cómo? O sea, el Walkman, ¿no? El famoso Walkman. Era una cosa de locos. Y ahora en el teléfono puedes tener N cantidad de música, porque ya la música no está en tu teléfono, sino en la nube. Entonces lo que tienes es millones de canciones al alcance de un clic. Entonces, no sé qué era mejor. Honestamente, no sé qué era mejor. Hoy, con un mensual de 3, 4, 5, 6 dólares, puedes tener millones de canciones. Antes... Hoy, por ejemplo, si quisieras escuchar eso en acetato, tendrías que hacer una mega inversión, porque no habría ni espacio para tener todos los discos ni cómo hacerlo, ¿no? Sería cansón. Pero para quienes venimos de esa época, en cambio, es romántico. Es muy romántico poder decir, vamos a tomarnos una cervecita, un vinito, vamos a tomarnos una colita y a comer algunos picaditas y vamos a escuchar música. Pongamos esta y por ahí alguien dice, oye, ¿te acuerdas de esta orquesta? Espérate, ya te traigo. ¡Pam! Sacaba el disco y ponía, ¡qué lindo! ¡Qué cosa más linda! Tenía su romanticismo eso. Ok, nosotros vamos con música y ya volvemos.

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1: Ok, nosotros estamos casi en la parte final de nuestro programa. Vamos a ver qué nos tiene la Dani Spin ahora, por favor.
2: Claro que sí, Mati querido. Vamos a hablar de la carta al mensaje instantáneo.
1: A ver, vamos.
2: Durante siglos, comunicarse con alguien distante significaba escribir una carta, colocarla en un sobre y confiarla al correo. La respuesta podía tardar días, semanas o incluso meses. Hoy, un mensaje puede atravesar el planeta prácticamente en el mismo instante en que lo escribimos. La distancia física continúa existiendo, pero su influencia sobre la comunicación cambió profundamente. Antes, las palabras debían recorrer kilómetros y ahora pueden hacerlo en segundos. Lo que permanece intacto es nuestra necesidad de sentirnos conectados.
1: Ok, entonces quiero contarles una historia. Y la historia que quiero contarles tiene que ver de cuando yo era niño. Cuando yo era niño, el colegio en el que yo estaba, se le ocurrió que teníamos que ser amiguitos de unos niños que estaban en los Estados Unidos. Me acuerdo, una escuelita en los Estados Unidos. Esto comenzó con Napster, ¿se acuerdan? Claro, Napster, hablando de música, seguíamos hablando de música con César, que está del otro lado. Dios les bendiga, dice mi querido David Reynoso, un fuerte abrazo a ustedes, mi querido David, bienvenido. Querido David, voy a empezar a tomar lista desde el principio, si mañana no estás desde que empezamos, a traer al representante, por favor. Yo me acuerdo que esta escuela en la que yo estaba decide que íbamos a ser amigos de unos niños de una escuela en Estados Unidos y les escribíamos cartas. Entonces resulta que les escribíamos cartas y ellos recibían las cartas después de un mes que nosotros mandábamos. A veces las cartas llegaban rápido. Estoy hablando de 25 días, 20 días en el mejor de los casos. Ellos nos respondían, entonces entre ida y respuesta yo mandaba 4 cartas durante el año. ¿Y qué hacía? Mandar unas cartas gruesas. Mandaba fotos, mandaba mapas, mandaba dibujos, mandaba todo a mi amigo. ¿Cómo se llamaba mi amigo? Caramba, el apellido era Whitler, era el apellido de mi amigo. Entonces yo tenía esa comunicación con él a través de las cartas. Tenía un padrino, este padrino de confirmación. Dios mío, yo no sé qué estaba pensando mi papá. Se le ocurre ponerle de padrino de confirmación a un señor escritor espectacular, Sabine Ulibarri, que era ateo. Entonces, ¿cómo le dices a un señor ateo que sea tu padrino en un rito religioso católico? Una locura. No sé en qué estaban pensando. A tal punto que cuando teníamos que, el padre dice, por favor, dice, vamos a rezar el Padre Nuestro. Entonces, vamos a rezar el Padre Nuestro. El padrino no sabía el Padre Nuestro. Y dice, padre, soy ciudadano americano, presenta su pasaporte y dice, le pido, yo me lo aprendí en inglés, hablaba un español perfecto, yo me lo aprendí en inglés, ¿puedo rezarlo en inglés? Claro, le dijo, hijo, adelante. Y empieza. Oh, say, can you see by the dancing light? Era el himno de los Estados Unidos. Así que con eso me confirmé yo. Entonces, con este padrino teníamos comunicación constante. Ah, me dice, David Reynoso, recién llego del hospital. David, ¿qué te pasó? Ya me vas a contar. Estuviste hospitalizado, estuviste enfermo, siento mucho, te mando un abrazo fuerte. Espero tu pronta recuperación. Cuando la Dani estuvo en su proceso un poco más complicado, de duelo por su perrita, David estuvo muy presente ahí y nosotros quisiéramos estar presentes igual contigo, mi querido David, presentes porque está enfermo, salió del hospital, dice, ya nos va a contar. Entonces el tema es que las cartas eran así, pues, y yo le mandaba cartas a mi padrino y a mi padrino le contaba cómo me está yendo en el colegio y él me decía, ¿cómo es tu colegio? Entonces yo empezaba a contarle cómo era mi colegio. Mi colegio es así, asado, cocinado. Mándame

0: de rato con la Dani Spin que está a mi lado. Y se acabó el problema. Entonces, ya no es un mérito. Ya no es un mérito. Ahora, ¿mejor o peor? No lo sé. Todo va a depender de la forma en que lo veamos. Tal vez para la comunicación, netamente hablando, sea mucho mejor, porque tenemos, ya no pasamos tanto tiempo desconectados, sino todo lo tenemos rápido, tal vez. Pero para quienes nos dábamos el tiempo para escribir, yo creo que en esa época nosotros éramos mucho más rigurosos escribiendo, porque teníamos que decir las cosas importantes. Hoy es, ¿qué más, ve? Y me contesta en el Japón, ¿qué más? Yo respondo, aquí vos. Responde del otro lado, bien. Respondo de este lado, ah, ya, asomaraste. Del otro lado, ya. Entonces, antes, en cambio, para esa comunicación era, hola hermano querido, ¿cómo estás? Te he estado pensando todo este tiempo. Me acuerdo de vos cada vez que paso por Zapatería Gutiérrez, porque ahí te acuerdas que vos en algún momento le lanzaste los perros a la hija. Bueno, la hija se casó ya, tiene dos guaguas. Oye, lindos los guaguas, si parecen tuyos, ñaño, ja, ja, ja, qué sé yo, cualquier cosa, ¿no es cierto? Entonces íbamos conversando de estas cosas, íbamos, sí, te mando una fotito de tal cosa, ¿sabes qué? Ya no venden aquí la marca de refresco tal, ya no está en el mercado, así que, ¿te acuerdas que tomábamos eso cuando éramos niños? Qué sé yo, entonces había, uno se tomaba el tiempo para mandar cartas, se tomaba el tiempo. Yo tenía una prima que vivía en la Unidad Nacional del Centro Comercial del Bosque, cruzando el Occidental para Bajito. Ahí vivía. Y una tía iba regularmente a la casa de ella porque iba a verle a un primo mío. Pues bien, mi tía era nuestro correo y le mandaba cartas y ella me mandaba cartas a mí. Cartas. Cartas. Hola primo, ¿cómo estás? ¿Te acuerdas que te conté que estaba mal en matemáticas? Bueno, ya estoy... No sé qué. Y estudiábamos en la misma escuela. Y nos mandábamos cartas a través de la tía. ¡Qué cosa más bonita! Hoy tenemos el WhatsApp, comunicación inmediata. Mi prima recibe una carta mía, un mensaje mío, y me contesta en 2 días después. Yo a veces recibo comunicaciones de ella y le contesto 2 días después. ¿Qué pasó? Cuando yo le mandaba carta, seguramente estaba listo para que me reciba, para que lea y me mande alguna cosa. Me mandaba regalitos, me mandaba un poquito de azúcar en la carta para que endulces el día. Cosas tonterosas. Qué bonito era, qué romántico era. Qué tiempos aquellos. ¿Dónde nos perdimos? Ahora, repito, tal vez sea solo un tema de nostalgia. Tal vez sea un tema de nostalgia porque ahora estamos mucho mejor con la comunicación como estamos. Ahora mandamos hasta memes. O sea, comunicación que no tiene sentido. Es más, encuentras temas muy serios como el terremoto de Colombia y ya estamos mandando memes. ¿No es cierto? Porque nosotros somos tigresazos para mandar memes. ¿Sí? Y hay gente que se siente muy orgullosa y dice el Ecuador no tendrá la mejor economía, pero qué buenazos somos para los memes. Y nos burlamos de la desgracia ajena porque ese es, entre comillas, nuestro mérito. Eso no pasaba mucho antes. Oye, yo te agradezco muchísimo, les agradezco mucho a las personas que gentilmente nos han escuchado. Le agradezco al equipo técnico de MQ Radio, a Cristian Correa que ha estado en la consola. Muchas gracias, muchas gracias. Le agradezco a todas las personas que gentilmente han estado pendientes de nosotros a través del TikTok, a través de Alexa, cuando le dices Alexa MQ la radio de Quito, a través de la 102.9, a través de nuestro reprise que es de 12 de la noche a 2 de la mañana, y te agradezco a ti, mi querida Dani Spin.
1: Mati, querido, para mí siempre es un gusto y un placer compartir el micro contigo. Gracias a todos ustedes que nos escuchan a través de la frecuencia de la 102.9 FM, la radio de Quito. Que tengan una bendecida tarde y ya nos escuchamos mañana.
0: Chau, chau.

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0: Son las 3 de la madrugada, con 55 minutos. 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
1: Hola, hola, ¿cómo están todos después de este feriado? ¿Lo disfrutaron? ¿Salieron? ¿Disfrutaron de los parques, de las plazas, de toda la belleza que tiene nuestra ciudad? Hoy tenemos mucho viento, hay que tener precaución, sobre todo vigilar cómo está el techo de nuestra casa y saber que hay que tener cuidado con las cosas que dejamos afuera y ser cuidadosos también con el tema de la basura y de los plásticos, que a veces terminan justamente en las quebradas, en los ríos, porque si no los recogemos, el viento los levanta y los deja incluso en las ramas de los árboles. Y finalmente, quienes se quedan enredados son los pajaritos que tenemos en nuestra ciudad. En los alrededores, saben que Quito es una ciudad donde se puede disfrutar de las aves, de todas estas especies preciosas que tenemos. Y espero que ustedes también me cuenten qué es lo que hicieron durante estos 3 días, si tuvieron la oportunidad de descansar y compartir en familia. Martes 2x1 aquí en Mujeres al Aire en la 102.9. Todos los martes traemos a tu artista favorito con 2 canciones. Aprovecha, ¿cómo nos puedes enviar mensajes al 098-2101-638? 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Aprovecho para recordarte que ahora podemos.

No, que queremos responder un mensaje y no miramos lo que está pasando. Así que mi recomendación, déjala en la 102.9. No la muevas, escúchanos durante estas 2 horas de programa. Y yo te digo que tengas cuidado, porque en esta vía me imagino que harán los trabajos ya para retirar los árboles que están justamente atravesados y será más difícil circular en este sector. Esta es la avenida Manuela Sáenz, la que conecta Nayón con Cumbayá, y por supuesto es una vía que está súper transitada porque mucha gente busca evitar el tráfico y desviarte por ese sector. Si es que tú estás ahora mismo ahí, envíanos un mensajito para saber si ya movieron los árboles o si todavía continúan en esta vía. Y no solamente ahí, ¿no? Varios arbolitos. El viento fue tan fuerte que se llevó estos árboles de raíz. Así avanzamos nosotros y te invitamos a que nos dejes tus comentarios al 098-2101-638. Si sentiste también esta ráfaga de viento en la mitad del mundo, al sur de la ciudad, Buenos Valles, comunícate porque podemos alertar a quienes nos escuchan.

Estamos de regreso y quiero contarte que hoy en el programa hablaremos de cómo podemos tener una piel radiante en el verano, la nutrición y recetas fáciles para ponerlas en práctica. Tú puedes comunicarte con nosotros al 098 210 1638 y

también decirnos en redes sociales cuáles son los temas que más disfrutas para poder compartirlos con todas aquellas personas que nos siguen en la 102.9. Saludo también con las personas que escuchan el reprise de Mujeres al Aire a las 4 en punto de la mañana, porque sí, nuestro programa se reprisa de 4 a 6 y luego ya se quedan con el mijo lindo en buena compañía para hablar de los temas importantes de la comunidad. Y hoy quiero también sumarme a todos esos mensajes que circulan en las redes sociales, porque el día de ayer fue un día en el cual mucha gente se conmovió con las imágenes que veía de lo que estaba ocurriendo en Colombia. La información que nos llegaba inmediatamente, porque sí, ahora la tecnología nos permite saber en minutos lo que está ocurriendo. Y creo que no solamente es saber lo que ocurrió en cuanto a las personas que estaban atrapadas o el trabajo que hacen los rescatistas, sino también al movimiento solidario que generan eventos como este. El terremoto de 7.4 se registró a las 7:35 de la mañana, ayer 10 de agosto. Y se sintió en diferentes partes del país y también en algunos países vecinos. Y después del miedo comenzaron también a aparecer imágenes que mostraban el otro lado, el otro rostro, el de la solidaridad. Las redes, como les digo, se llenaron de mensajes de apoyo, llamados a ayudar, muestras de preocupación por las personas afectadas. Y entre los artistas también se produce un movimiento que es el de ahora nos sumamos y ayudamos a quienes más lo requieren en Colombia. Ahí estaba la voz de Shakira, de J Balvin, de Maluma, Camilo, Juanes, Carlos Vives, además de otros artistas y personalidades. También se encontraban artistas extranjeros que estaban grabando en Colombia cuando ocurrió el terremoto y que compartieron públicamente el impacto que les produjo vivir este momento. Y entre ellos están Carlos Ponce, David Bisbal, Aileen Mujica, Ninel Conde, y hace poquito estaba escuchando la historia también de Kay del Castillo, que graba La Reina del Sur, y estaban justamente rodando en Colombia con algunos artistas colombianos, y ellos aprovecharon para grabar un video, subirlo a las redes y decir qué era lo que se necesitaba en ese momento. Lo interesante es que a pesar de estos momentos de angustia, de miedo, de incertidumbre, siempre aparecen estos mensajes de aliento y de solidaridad. Todos los países se unen y empezamos a ver de qué manera pueden enviarse víveres o carpas o medicinas, lo que requiera y haga falta para darles esta voz de esperanza a quienes están justamente sintiendo las réplicas, porque leíamos que no es solamente el día de ayer, sino que se mantienen algunas réplicas que, si bien no son de la magnitud del terremoto de ayer, sí les deja con esta consternación y esta preocupación. Y a propósito de eso, hace un mes aproximadamente, cuando ocurrió lo de Venezuela, nosotros les recordábamos cómo debería ser esa mochila de primeros auxilios, de una emergencia, conocer las rutas de evacuación, saber hacia dónde debemos dirigirnos y qué debemos tener en esta mochila. Debemos tener agua, debemos tener una linterna, debemos tener medicamentos, debemos tener también baterías para poder estar preparados si es que nos tocara salir de nuestra casa y esperar en la calle o esperar en algún lugar donde haya sido destinado para ser el punto de encuentro y el punto también donde nos vamos a ver con quienes están en nuestro barrio, en nuestro condominio, en el lugar en el que nosotros vivimos. Incluso las escuelas y los colegios tienen su ruta de evacuación, y es ahora cuando empiezan a hacer estos simulacros para que no se nos olvide y siempre estar preparados. Nosotros les vamos a mantener informados también, porque sabemos que hay algunos grupos de colombianos residentes en el Ecuador que están formando puntos de acopio y que ya tienen la forma de destinar esto para que llegue directamente a los lugares donde se requiere. Y les decía de este mensaje de Kay del Castillo, que es más conocida por La Reina del Sur, donde ellos hacían la publicación. Ahora mismo yo le hice fotografía porque quería compartirlo con ustedes, de qué es lo que se requiere y se puede enviar de distintos lugares del mundo. Ellos decían: en los momentos más difíciles estamos más unidos que nunca. Desde el set de La Reina del Sur en Colombia nos unimos a este difícil momento. Todos podemos ayudar de alguna manera. Fuerza Colombia. Y al final encuentran algunos centros de acopio para las ayudas: colchonetas, ropa, agua, guantes, cascos, gafas de construcción, linternas, carpas, mucha comida,
que sea enlatada para que así pueda durar más, y solución salina para que puedan desinfectar en el caso de que lo necesiten. Hay algunos lugares aquí en el Ecuador, ya los vamos a buscar para decirles que sea información, sobre todo que sea verificada, donde realmente se reciba todo lo que se necesita y se puede enviar hasta Colombia. Y después de escuchar esta noticia de solidaridad y de cómo nos podemos unir para apoyar a quienes lo necesitan, también hacemos una pausa mientras preparamos la cabina y recibimos a nuestra invitada.

0: De regreso ya para darle la bienvenida a Belén. Ustedes saben que los días martes no solamente tenemos 2x1 en canciones, sino que también nos acompaña Belén para contarnos qué es lo que podemos hacer para tener una piel bien bonita, que esté nutrida y que sobre todo la podamos hidratar cuando estamos en estos días tan secos, con tanto viento y con el sol. Ahora sí realmente estamos en el verano. ¿Cómo estás, Belén?
1: Hola, Ivy, súper bien, contenta de estar aquí, pero como decíamos, sintiendo el viento, el sol, y todo eso lo vamos viendo poco a poco en la piel. O sea, ya sentimos cómo está más tirante, más rojita, vamos, empezamos a ver manchitas y ya nos comenzamos a estresar.
0: Sí, además porque qué difícil es, por ejemplo, con los niños, con los adolescentes, el uso de bloqueador solar se vuelve una tarea de correr detrás de ellos para que se coloquen el bloqueador.
1: Es terrible, pero ¿sabes qué? Yo sí creo que tenemos que volver a lo que hacían nuestros abuelitos de ponernos sombreros. O sea, gorras, o sea, mis hijos, por suerte, les ha cogido hasta la moda, entonces no salen sin gorra. Entonces, la verdad, yo sí, o sea, sí te das cuenta que eso ayuda un montón. Entonces, sí, el bloqueador es muy bueno, pero como tú dices, todos nos olvidamos a veces.
0: Y además que no solamente es cuando estás afuera, cuando estás jugando o cuando has salido a caminar, es cuando estás en el vehículo. Sí. No sé, no importa si es el transporte público o si tienes un vehículo que puedes usarlo para llegar a tu lugar de trabajo, pero mientras estás con los brazos, ves cómo los rayos de sol están haciendo su trabajo. Así que sí, hay que cuidarse mucho y mantenerse hidratado.
1: Sí, o sea, mantenernos hidratados y sí cubrirnos. O sea, yo sé que cuando hace estos soles queremos estar veraniegos y playeros, como decimos, pero sí tratemos de buscar cosas muy finitas, pero que también nos cubran, porque como tú dices, estamos andando en la calle, estamos en el carro y todo, y sí necesitamos cubrirnos porque el sol es fuerte.
0: Hoy vamos a hablar precisamente del cuidado de la piel. La semana anterior hablamos del cuidado del cabello, cómo podemos hidratarlo antes de salir al sol, cuando ya hemos terminado de bañarnos en la playa y luego cuando necesitamos una hidratación profunda. Hoy, en cambio, nos dedicamos a la piel. ¿Por qué es importante esta hidratación, Belén?
1: Bueno, es como siempre hemos hablado, o sea, el verano es exceso de fuego y exceso de viento. Y eso nos hace el enrojecimiento, la inflamación en nuestra piel y todo lo que es comienzan a verse las manchitas más de lo que quisiéramos. Y por el viento, en cambio, por el otro lado tenemos la resequedad y nos vemos con esa piel sin brillo. Entonces, sí tenemos que darnos cuenta que también hablamos un poco la semana pasada que esto viene desde el plato, o sea, desde qué estamos metiendo a nuestro cuerpo para que esto se vea por fuera también. Entonces, sí les he traído aquí algunas cosas que podemos ir viendo, qué podemos meterle, digamos, a nuestra alimentación para tener una mejor piel.
0: Ok, entonces la idea es que también nuestra alimentación sea más fresca y no tan cargada como lo haríamos cuando estamos en un día lluvioso, cuando tenemos como que el invierno, días de lluvia, días fríos. Cuando hace calor, ¿también debe cambiar la alimentación?
1: Sí, totalmente. Y es como eso que a veces oímos, ¿no? Escúchale a tu cuerpo. Y es que es verdad, o sea, en verdad ahorita una sopita, un locrito no nos entra. Es como como que hasta te da pereza de comer, porque es pesado y ya te, de por sí ahorita con este clima uno se siente pesado. Entonces necesitamos buscar estos alimentos ricos en agua. Entonces, todo lo que sean frutas de temporada nos vienen bien. Sandías, melones, la piña, los arándanos, todo esto son súper también antioxidantes y nos ayudan a la piel. También podemos comer mucho más lo que son tomates, lo que es pepinillos, eso que tiene mucha agua, eso también necesitamos consumir para nuestro cuerpo.
0: Entonces, podríamos tener estas porciones de fruta. La sandía es una de las mejores frutas porque es la que tiene mucha agua y nos ayuda a mantenernos hidratados. Tenemos también los cítricos, ahí está la naranja, la mandarina. Ajá. Y la mandarina es una fruta de temporada en este momento.
1: O sea, siempre tenemos que ver eso también, qué nos está dando la tierra en este momento, porque es también lo que nos viene bien. Entonces, vemos mandarinas, esas son a consumir mandarina. Y por el otro lado, en cambio, tenemos las grasas saludables, que también es muy importante porque eso nos ayuda a hidratarnos desde adentro, ¿no? Entonces tenemos, tratemos de añadirle más de estas grasas a nuestra comida. Entonces, más del ghee que hemos hablado, que es la mantequilla clarificada, aceite de oliva, aguacate, o sea, qué rico comer ahorita más aguacate, que digamos en una ensalada con pepinillo, es como que nos viene súper bien, porque eso nos va a ayudar, como les digo, a lubricar desde adentro nuestra piel.
0: Y de hecho, en algunos países del Mediterráneo acostumbran tener el antipesto, que es justamente tener una ensalada fresca, una ensalada de lechuga, de tomate, que tenga pepinillo, que le puedas poner por ahí incluso quesito, pero eso te va a ayudar porque es como que te refresca.
1: Exacto. Y recuerden que ya me hemos hablado de esto, de que antes de nuestras comidas lo mejor es comer vegetales. Entonces nos ayuda por todo lado. Nos ayuda a darnos esta hidratación que necesitamos y nos ayuda a evitar los picos de glucosa cuando ya después comemos otras cosas.
0: A ponerle atención a nuestra alimentación para que el cambio sea de adentro hacia afuera. Porque sí, luego vamos a hablar de qué es lo que nos podemos colocar en nuestra piel. Pero primero hay que hacer estos cambios en los hábitos. Uno de esos es la alimentación. Y hay algo de lo que nos estamos olvidando, y hoy justamente hablaba con mi hijo, porque me decía, mami, parece que tengo fuegos, y es por falta de hidratación, es porque hace tanto calor que necesitamos estar hidratados.
1: Sí, totalmente, necesitamos hidratarnos adentro, porque también cuando nos salen los fuegos, también es una parte como que nuestro cuerpo está manifestando todo ese calor interno que tenemos adentro. Entonces, la hidratación es súper importante, como hemos hablado, que sea agua viva, agua con minerales, le pueden poner, ya hemos dicho, el mismo pepinito, hierbitas,
0: rodajas
1: de algo,
0: limón, exacto, rodajas de naranja.
1: Sí, o sea, una cosa maravillosa es ponerle unas gotas del aceite esencial de limón, porque ese nos ayuda a limpiarnos desde adentro, entonces ayuda a limpiar el intestino, y el intestino es como la base de toda la salud de nuestro cuerpo. Y otra cosa que es maravillosa, y los que van a la playa, es tomar agua de coco. Ese tiene todo.
0: Es esta agüita de coco que incluso cuando está fría es deliciosa, porque sientes que te quita la sed. Porque hay muchas ocasiones en las que nosotros decimos, sí, me voy a tomar un jugo, me voy a tomar esto, y el sabor que te queda en la boca es como de darte mucha más sed, sí. Como que no te hidrataste, sino que simplemente absorbiste agua, pero no era la que tu cuerpo necesitaba.
1: Sí, y además también las bebidas procesadas y de todos los colores y esas cosas están diseñadas para que nos den más sed. O sea, todo lo que tienen es para que nos dé más sed, para que podamos consumir más. Entonces, no nos están dando nada, por más de que leamos en la etiqueta que dice que tiene minerales y no sé qué. Mejor tómense una agüita de coco.
0: Eso, perfecto. Y si no, preparamos una deliciosa naranjada, una limonada. Le puedes poner frutos rojos. Hay tantas alternativas. Y como siempre lo hemos repetido en el programa, aquí en nuestro país somos afortunados. Tenemos fruta todo el año. Sí. Tú vas al mercado y encuentras papaya. La papaya la metes al refrigerador. Friecita, deliciosa. Es muy rica. Si tienes por ahí un melón también, que son súper dulces. Y hoy vamos a seguir hablando de este tema, cómo tener una piel radiante. Hablamos ya de alimentación e hidratación. Nos falta el cuidado. ¿Qué rutina podemos tener para poder hidratar nuestra piel? Eso sí, desde afuera. Volvemos.

0: Son las 15 horas con 30 minutos. 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
1: Bienvenidos al microinformativo Noticias Express. De inmediato arrancamos con la información. El alcalde de Machala, Darío Macas, quien está preso en la cárcel de Cotopaxi desde hace más de un mes en el marco de una investigación por presunto enriquecimiento ilícito, presentó su renuncia. La misma se produjo un día después de que culminara el periodo de vacaciones que había sido aprobado por el Consejo Cantonal. Macas ejercía la alcaldía de Machala desde 2019 y fue reelegido en 2023 para un segundo periodo. En el Valencia ya tuvo su primer entrenamiento con Boca Juniors y espera que su debut oficial con el conjunto Xeneize sea ya en los próximos días. El delantero ecuatoriano lucirá dos números diferentes en su espalda. En el torneo local, Valencia llevará el tradicional número 13 dorsal que ha utilizado durante gran parte de su carrera con la selección de Ecuador, Emelec e Inter de Porto Alegre. El arquero Javier García, quien tenía ese número en Boca Juniors, le cedió el dorsal al atacante tricolor tras su llegada al club argentino. Hasta aquí la información, retornamos en los próximos minutos.
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0: Ya estás pendiente de lo que vamos a hablar ahora, porque estoy segura de que quieres tener tu rutina para hidratar la piel, para desmaquillarte y para que lo que te pongas realmente haga efecto. A veces nos complicamos demasiado y lo hemos hablado aquí en el programa. Decimos, no necesitas 10, 20 cremas para que esta piel esté más nutrida. Lo que necesitamos es tener los productos correctos. Así que, Belén, si ya estamos alimentándonos bien, si ya nos hidratamos, nos falta también el cuidado.
1: Sí, totalmente. Y más que nada, vengo con dos cosas más que nada para las mamás, porque necesitamos cuidarnos, porque eso nos mima y nos hace sentir bien y así podemos, todo el resto en la casa va a estar bien. Y después también otra receta de una bruma que es para todos.
0: ¡Uy, qué maravilla! Ya.
1: Entonces, vamos a empezar con una mascarilla aclarante iluminadora. Ya. O sea, para que en verdad ustedes se den cuenta, o sea, lo pueden usar tal vez una vez a la semana y entonces van a mantener su rostro lindo para el regreso a clases, para verse y sentirse mejor también por fuera. Entonces, tomen nota. Vamos a usar una cucharada de harina de avena o de harina de garbanzo. Entonces, la harina de avena. Sí. Lo que pueden hacer también es licuarle la avena que tengan en la casa.
0: Ah, ok.
1: Entonces, ahí ya se hace la como harina. Una cucharadita de miel. Siempre busquen la que sea miel de verdad, por favor. No, porque, o sea, lean las etiquetas, por favor. Es algo que es una buena costumbre que podemos adoptar. Uh-huh. Leamos las recetas. A veces dice a un lado miel de abeja, das la vuelta y dice, no sé, un poquito de miel y el resto es azúcar.
0: No, por favor, necesitamos miel de pura. Verdad, miel pura, ya.
1: De ahí, una cucharada de yogur natural. O también puede ser aloe vera. Ya saben, el aloe vera es una maravilla para nuestra piel. Así
0: puede
1: que,
0: ser el yogur griego o el yogur sin natural.
1: Natural. Puede ser el griego o natural.
0: ¿Ya?
1: Ya. Y vamos a usar 2 gotas del aceite esencial de incienso, que como yo les he contado otras veces, es la maravilla para nuestra piel. Entonces, el aceite de incienso, también le llamamos el rey de la regeneración celular. Entonces, nos va a ayudar mucho. ¿Cómo vamos a hacer? Vamos a mezclar todos los ingredientes y el yogur, por su ácido láctico, nos ayuda a aclarar la piel y a exfoliarla suavemente. La miel nos va a dar este efecto de hidratación. Y como calmar la piel y cuando hemos tenido mucho sol y está roja, eso nos va a ayudar la miel. Y el incienso nos va a ayudar con lo que es las manchas, las líneas de expresión y todo esto. Entonces lo mezclamos todo, que va a oler delicioso además, y nos ponemos en la piel limpia.
0: ¿Ya? ¿Cuánto tiempo?
1: La dejamos 15 minutos y después nos lavamos con agua tibia.
0: ¿Y nada más?
1: Y nada más. Después de eso ya pueden ponerse su crema humectante, su serum, que ya les he dado a veces recetas sobre un serum humectante también, que pueden entrar a ver a las redes la receta, y con eso estamos. O sea, eso pueden hacerse en la mañana o pueden hacerse en la tarde. No hay problema en la hora del día que se haga.
0: Belén, ¿qué pasa si es que alguien en casa que ahora mismo nos está escuchando no tiene el aceite de incienso?
1: Pueden usar también, por ejemplo, que es más común, que casi todos tienen, es el aceite esencial de lavanda. Ajá. Que nos va a ayudar a calmar la piel, más que nada, ¿no? Y también a desinflamarle. Entonces, nos va a dar también un buen efecto, pero el de incienso es una maravilla.
0: ¿En serio? Sí. ¡Qué maravilla! El de incienso además debe dejar así como un olor súper, súper cargado, pero se disuelve con el yogur y con la miel.
1: Y recordemos que también cuando usamos estos aceites esenciales que son tan potentes, no estamos solo usando la parte, digamos, física de los beneficios, sino también la parte emocional. Entonces, una mascarilla de estas en la noche nos va a hacer que podamos de verdad tener un sueño profundo y regenerativo.
0: Entonces esta mascarilla en la noche es maravillosa.
1: Maravillosa. Sí.
0: Ya, perfecto. Entonces, ojo con esto, porque esta mascarilla, nos puede ayudar a hidratar. Es mejor conocer acerca del uso de los ingredientes, porque yo he escuchado muchas personas que utilizan limón directamente en la cara o que utilizan otro tipo. Sí, imagínate lo que puede hacer el limón si es que sales al sol o si te da un poquito de sol, vas a quemar la cara. Y la idea no es esa, la idea es que realmente utilices bien los productos, ¿no,
1: sí,
0: Belén?
1: Sí, totalmente. Entonces, eso es lo que podemos, digamos, hacer como una mascarilla, darnos un tiempito de mimarnos. Y otro que les traía otra receta es un serum nocturno, porque en verdad en la noche es cuando estamos regenerando todo nuestro cuerpo, entonces nos va a ayudar, usando un serum en la noche nos va a ayudar a tener como más beneficios en nuestro rostro. Entonces, les doy como... La base es la misma, entonces necesitamos una cucharada de aceite vegetal, que como les he dicho puede ser para el rostro, mejor el de jojoba o el aceite de rosa de mosqueta, más que nada para pieles ya más maduras, nos viene genial.
0: ¿Hay aceite de rosa de mosqueta?
1: Sí, sí, sí, sí, hay un aceite, pero busquen que sea puro, por favor. Todos estos busquen que sea puro, no que diga diluido en aceite... vegetal, porque cuando solo dice diluido en aceite vegetal, es muy probable que sea en un aceite que no es para nada bueno para nuestra
0: Entonces,
1: piel.
0: Es una cucharada de aceite de jojoba o puede ser de rosa de mosqueta.
1: Sí, perfecto. Ajá. Y ahí vamos a ponerle una gotita de aceite esencial de lavanda y después tenemos dos opciones. Podemos usar el aceite esencial de valor, que yo les hablaba en otras veces, que... tiene unos ingredientes que le hace un antioxidante súper poderoso y además es un equilibrante de nuestra piel y nos ayuda a unificar el tono. Entonces, ese sería, le ponemos dos gotas del aceite esencial de valor si queremos como este efecto unificador del tono. Y si por el otro lado estamos buscando más como una nutrición más a nuestra piel, usamos dos gotas del aceite esencial de Joy, que les he contado que es el que tiene geranio, jazmín, tiene un montón de flores y tiene además cítricos. Entonces ese nos ayuda a la hidratación más profunda de la piel. Esto sí, y de preferencia usarlos en la noche, por eso son serum nocturnos, porque sí tiene cítricos.
0: Ah, ok, entonces este lo mezclamos, una cucharada de aceite vegetal o de rosa de mosqueta, una gota de aceite de lavanda y dos gotitas de aceite de valor o de Joy.
1: Joy, exacto.
0: ¿Y esto lo ponemos en qué tipo de frasco, Belén?
1: Esto siempre en un frasco de vidrio. Y mejor si, o sea, se guardan cuando ya se les haya acabado un serum que estaban usando, guarden lo que tiene como el goterito. El gotero, y ahí le hacen, ahí hacen su mezcla. Mira, y lo usan exactamente igual, o sea, dándose un masajito, pueden usarlo después de la mascarilla, por ejemplo, y de ahí ya se van a dormir.
0: ¡Uy, qué delicia! ¡Qué buenas recetas! Estamos hablando del cuidado de la piel, cómo podemos evitar el enrojecimiento durante el verano. Y hablamos en el primer bloque de la nutrición, de lo importante que es escoger bien los alimentos, una ensalada fresca, buscar también vegetales para que así podamos tener el agua que necesitamos y también a esto le añadimos una hidratación con agüita mineralizada que nos ayude con todos esos componentes para que desde adentro nuestra piel luzca mejor. A veces vemos pieles muy secas, muy arrugadas y es justamente porque han perdido todos los elementos que necesitamos.
1: Exacto, porque no solo es también, mucha gente dice es que solo me falta tomar agua y a veces es que tienes una falta de minerales, porque también estás llenándote de agua que está muerta y no tiene nada que te está aportando.
0: Y otra cosa es utilizar siempre protección. Decíamos acá salir con un sombrero, con una gorra, tener el cuidado del caso. Colocarnos bajo la sombra cuando salgamos y evitar el sol del mediodía.
1: Sí, evitar el sol del mediodía y siempre tratar de cubrirnos y usar, también acostumbrémonos a ver también las etiquetas de nuestra ropa. Porque muchas veces estamos acostumbrados, ponemos atención a no comer, agua de botellas de plástico por los microplásticos, que estamos comiendo, de que la comida sea real y todo, pero no vemos lo que nos estamos poniendo y a veces nos ponemos puro plástico. Entonces eso es súper importante. Yo sé que a veces es un poco más costoso, pero en cambio vamos a verlo en nuestra salud.
0: Ay, esto es como parte de la conciencia plena de lo que nos llevamos a la boca, de lo que nos ponemos en nuestra piel, de lo que usamos para cubrirnos. Y con esta moda rápida, con este querer tener todos prendas para desechar, lo que no estamos cuidando es nuestra salud. Y aquí hablamos de cómo desde la Ayurveda, que es la especialidad que tiene Belén, debemos sanar desde adentro para vernos bien afuera, porque nuestra nuestra piel habla, nuestra cara habla, las ojeras hablan, cuando la gente no duerme, Belén, deberíamos hacer algo para las ojeras. Buenazo, cuando no puedes vamos dormir, las mamás primerizas no duermen.
1: Sí, totalmente. Y sabes que inclusive en el Ayurveda estudiamos el rostro y cada ruguita, cada cosita que se te sale en la piel, te dice en qué parte de tu cuerpo no estás funcionando también.
0: Ay, esas evaluaciones podemos hacerlas con Belén a través de la página que ella maneja. Y también, si quieres una consulta para saber dónde encontrar los aceites esenciales, lo puedes hacer en las redes sociales.
1: Sí, bueno, pueden escribirme o llamarme al 09-9392-5457. Y también las redes sociales con todas las recetas están como Soy Holística sin H y también como Belén Noroña, Ayurveda para Mamás.
0: Ahí tienes muchas recetas de cómo utilizar los aceites esenciales.
1: Sí, ahí están muchas también, inclusive para que las mamás vayan viendo las ideas de cómo hidratar a los niños, de cómo darles snacks saludables, así que pueden verlas ahí.
0: Hay que seguir este paso a paso y ojo que no decimos que vamos a ver los resultados de inmediato, sino que va a tomar un proceso, porque estos cambios que son hábitos, empezamos a socializarlos en familia y luego ya se vuelven prácticas. Todos empiezan a funcionar sin la necesidad de decirles.
1: Sí, totalmente. Sí,
0: o sea, esto es solamente trabajar desde ahora como hormiguitas.
1: Sí, después, y lo lindo es que después los otros en casa son quienes te dicen, oye, nos olvidamos de llevar esto, o mira lo que no hemos comido en últimamente.
0: Ah, y escoger bien los alimentos incluso para esas salidas al parque, para esas salidas al campo, llevar snacks que sean saludables. Y algo que a mí me llama mucho la atención y que leía justamente aquí en el programa es, deja los lugares que visitas mejor de lo que los encontraste. Si encontraste algo que por ahí no le pertenece a la naturaleza, límpialo, porque finalmente todos nos vemos afectados por los cambios que hacemos.
1: Totalmente, y después vemos lo que la naturaleza también está haciendo que va en contra nuestro, y es por también lo que hemos hecho al otro sentido.
0: Sí, no hemos sido conscientes. Belén, esas son todas las recetas para el día de hoy.
1: Tenía una más, ¿tenemos
0: eso?
1: Tiempo.
0: Sí.
1: Ya, entonces tengo una bruma, un splash para toda la familia, y esto sí les recomiendo que lo hagan antes de salir a la playa, al parque, a donde quieran ir. Y es, entonces necesitan 100 ml de agua purificada, una cucharadita de aloe vera, le vamos todo a mezclar en el mismo lugar, y de ahí vamos a usar, como siempre, nuestro aceite esencial de lavanda, que es como la base de todo.
0: Cuando te refieres a una, ¿es una cucharada o una cucharadita?
1: Una cucharadita.
0: Ya.
1: Uh-huh. Y vamos a usar entonces 3 gotas de aceite esencial de lavanda y 3 gotas de aceite esencial de menta. Entonces, esto le ponemos en el frasquito, le mezclamos bien y tratemos de tenerlo en la refri. Entonces, cada que regresamos del parque, de la playa, cuando vamos a la playa y regresamos al hotel o a la cabaña, lo que sea, y nos echamos en todo el cuerpo, especialmente en el rostro, va a ser una sensación tan deliciosa. Entonces, la menta lo que hace, nos da un alivio de una refresca, o sea, térmico, ¿no? O sea, de una te va a refrescar, y la lavanda te va a desinflamar todo eso que te dio el sol, que siempre nos hacemos rojitos y sentimos inflamado el rostro.
0: Ojo con esto, entonces son 100 mililitros de agua purificada, una cucharadita de aloe vera. Uh-huh. ¿Qué tipo de aloe vera podemos usar, Belén?
1: Bueno, hay unos que ya nos venden en los supermercados, entonces podemos llevar ese para tenerlo más fácil. Si no, siempre lo mejor sería poder sacar de nuestros penquitos que tenemos en casa.
0: Sacar un poquito de aloe vera y luego mezclarlo con las tres gotitas de lavanda y menta.
1: Y menta.
0: O sea, ahí son tres de lavanda.
1: Tres de menta.
0: Perfecto.
1: Y esto lo mezclan bien y cada que lo van a usar igual le sacuden antes de usarlo y se echan. O sea, es una sensación tan rica en la piel. Y más que nada, cuando están en la playa y sentimos después así ese ardor de lo que ya están rojitos y todo, échense esto que va a ser una maravilla.
0: Ay, me quedo con eso. Belén, muchísimas gracias por todos estos consejos y por acompañarnos los martes, porque yo creo que el secreto está en el aprendizaje. Con lo que ustedes crean que pueden quedarse el día de hoy, ya hemos hecho nuestra tarea, Belén.
1: Totalmente. Y si quieren ver más las recetas, ver cómo funcionan en vivo y en directo, este sábado 15 va a haber la casa abierta en el Jardín Botánico sobre el uso de los aceites esenciales. Es totalmente gratuito. gratuita la entrada, pero tienen que estar en mi lista, así que escríbanme para ponerles ahí.
0: Perfecto, ya saben que la pueden encontrar en redes sociales, y si es que por ahí no encuentras el número o el contacto, solamente nos escribes al 098-2101-638. Que tengas una linda semana, Belén.
1: Muchas gracias, nos vemos.
0: Chao. Quédense, porque nosotros hasta las 5 en punto estamos aquí para complacerte con buena música y notitas interesantes. 1, 2,

De regreso y hablarles siempre de la prevención. Hemos visto en los últimos días algunos lugares en los cuales se forman estas columnas de humo y así es como comienzan estos incendios forestales. Un terreno y en cuestión de minutos puede convertirse en algo que es difícil de controlar. Y precisamente lo que se ha intentado es promover esta campaña de prevención de incendios forestales junto al Cuerpo de Bomberos de Quito. Y ocurre que en Rayo Cucho y en la parroquia de Calecalí, el Cuerpo de Bomberos de Quito está trabajando desde el día de ayer en la noche para poder combatir un incendio forestal. La emergencia se originó luego de una alerta por quema de desechos. Actualmente, 11 cuadrillas realizan ataques directos para controlar el avance del fuego, mientras drones realizan un monitoreo permanente, incluso con tecnología termográfica, que permite identificar las zonas con mayores temperaturas y orientar las acciones de los equipos en tierra. En el lugar trabajan cerca de 70 efectivos, apoyados por 19 unidades de combate y abastecimiento y el personal de diferentes instituciones. Para coordinar esta respuesta se activaron también los puestos de mando unificado y los puestos de comando de diferentes sectores, desde donde se organizan las operaciones y se evalúa constantemente el comportamiento del incendio. Esto en la zona de Calacalí, y es importante que tomemos conciencia de esto que ya les hablamos, la quema a cielo abierto no se puede hacer, está prohibido, existe una ordenanza municipal y podríamos evitar que este fuego inicie en un lugar y se expanda rápidamente por el viento, por el sol, por todas las condiciones del clima. Seamos conscientes de eso para evitar los incendios forestales. La Agencia Metropolitana de Control también fue incorporada a la atención de emergencia y participa personal de la Administración Zonal Chocó Andino, porque hay cosas que debemos recordar. Una quema de basura, hojas secas, cualquier otro material a cielo abierto puede salirse de control. El fuego no entiende de límites, avanza rápidamente con el viento, termina afectando a los bosques, a las viviendas, los animales, los cultivos y pone en riesgo a las comunidades que están cerca. El municipio de Quito insiste en el llamado a no realizar quemas a cielo abierto ni de desechos. Y si está cerca de una zona afectada por el humo, también es importante proteger la salud. Mantén las puertas y ventanas cerradas para reducir el ingreso de humo a la vivienda. Evita realizar actividades físicas o permanecer al aire libre mientras existe presencia de humo. Y hay que mantener a los niños, adultos mayores y personas especialmente sensibles en los espacios de la casa donde haya menor ingreso de humo. Cualquier novedad, cualquier cosa que creas que es importante reportarla, comunícate al EQ911 para que así puedan llegar los equipos que están preparados para identificar estos riesgos y para ponernos siempre a salvo.

0: las 16 horas. En punto.
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2: Bienvenidos al microinformativo Noticias Express. De inmediato arrancamos con la información. El presidente Daniel Noboa reformó por segundo mes consecutivo la fórmula para fijar los precios de las gasolinas Extra, Ecopaís y el diésel premium para el sector automotor. Con este cambio, los precios bajarían para el periodo del 12 de agosto al 11 de septiembre. Primicias conoció que el ajuste puede ser de entre 2 a 4 centavos de dólar por galón, aunque el gobierno aún no ha oficializado los precios. La medida confirma el anuncio realizado por el presidente Noboa a finales de julio de este año, cuando anticipó una disminución en los precios para agosto. Hasta el 11 de agosto, el precio de la gasolina Extra y Ecopaís es de $3.26 por galón. Si la reducción es de 2 centavos de dólar, el galón quedaría en $3.24 desde este 12 de agosto. Y el diésel premium para el sector automotor, que está en $3.20 por galón, bajaría a $3.18 si el precio baja 2 centavos. El INAMI difundió una nueva alerta meteorológica en la que advierte sobre ráfagas de viento y niveles elevados de radiación en la sierra entre el 12 y el 15 de agosto. Según la entidad, estas condiciones favorecen la propagación de incendios forestales. Precisamente este martes se registró un incidente en el sector de Calacalí, en el noroccidente de Quito. Debido a los fuertes vientos, hay presencia de humo y residuos de combustión que estarían llegando a algunos sectores del norte de la ciudad. Para precautelar la salud, se recomienda a la ciudadanía

0: Estamos ya de regreso y listos para recibir a nuestra invitada. Se trata de Steffi Barreno, ex reina de Quito y organizadora de algunas carreras atléticas, y ella firme con esos proyectos. Recuerdo hace mucho tiempo haber conversado con ella sobre los planes que tenía, y una de las cosas que ama profundamente es el tema de las competencias y de las carreras. Y esta vez vamos a hablar de una específicamente para las mujeres. ¿Cómo estás, mi Steffi? Qué lindo verte después de tanto tiempo.
1: Hola, Mavis. Qué lindo estar aquí, también verte. Y pues súper feliz de poder contarte sobre esta linda carrera que ya se viene y que es la cuarta edición.
0: Cuarta edición. ¿A quién está destinada esta carrera?
1: Mavis, linda, esta carrera está destinada a varias mujeres. La verdad es que yo siempre digo que nosotros hacemos cada evento con muchísimo amor, con muchísimo cariño. Y pues es para todas esas mujeres trabajadoras, súper atléticas, deportistas. Yo creo que una mujer es capaz de absolutamente lograr todo. Entonces, esta carrera es dedicada por ellas, para ellas. Y pues yo como mujer y como organizadora de esta carrera, me siento súper dichosa porque cada año hay nuevas mujeres, nuevas adolescentes corriendo, cuidándose más, y eso es lo chévere.
0: Bueno, tú arrancas con estos proyectos hace mucho

0: tiempo. Cuéntanos cómo ha sido tu experiencia, porque a mí se me quedó esto de que la Steffi va a hacer cada año algo que mueva a las personas a amar el deporte, a tener una vida activa, a encontrarte con otras que aman también estar en la montaña o en una ruta. No importa si es fácil o difícil, lo importante es que empecemos a movernos. ¿Cómo han sido estos años?
1: Sabes que han sido súper retantes, porque al inicio, claro, tú dices, voy a lanzar un nuevo proyecto, pero estás siempre con ese miedito de que qué tan buena acogida va a tener, si va a pegar. Pero gracias a Dios, como te mencioné antes, hacemos cada evento con tanto amor, con tanto cariño, con tanta pasión que la gente llega. Cada vez nuestra carrera se va viralizando más y eso es súper lindo, ver que muchas personas quieren cuidarse más y eso es lo que nosotros promovemos, salud, bienestar. Y es lindo, es lindo. Yo también como deportista digo, qué chévere, es un desfogue, es un ratito en donde te encuentras contigo misma y pues tienes tiempo de conectar.
0: Esta carrera de la que estamos hablando es exclusivamente para mujeres.
1: Así es, esta carrera es solamente de mujeres. Este año hicimos una nueva distancia, 5K y 10K. Es una carrera hermosa y por ser cuarta edición la estamos realizando en nocturna. Es una edición especial.
0: En la noche.
1: Y lo más chévere es que llegamos a nuestro hermoso monumento de la mitad del mundo. Entonces yo soy súper patriota y súper dichosa de verdad de ser ecuatoriana, de ser quiteña y promover estos lugares, estos espacios tan icónicos que tiene la capital.
0: ¿A qué hora se va a realizar? Cuando hablamos de una carrera nocturna, me imagino que también tienes la logística, tienes la seguridad, estás moviéndote para que la gente que participe, las chicas que participen, se sientan cuidadas mientras están corriendo.
1: Por supuesto, la carrera empieza a las 6 de la tarde y justamente eso es lo que nosotros queremos, que cada chica que venga, que va a ser parte, solamente disfrute, venga a disfrutar porque tenemos toda la seguridad del caso. Cada kilómetro, Policía Nacional, Empresa de Seguridad, estamos en cada kilómetro resguardando y también no les va a faltar nada, puntos de hidratación, una medalla increíble, una camiseta súper, súper linda. Y pues vivir lo que va a ser llegar en la noche al monumento iluminado, las cafeterías abiertas, restaurantes abiertos, entonces lo chévere.
0: ¿Cuándo se va a realizar la carrera?
1: Es el próximo 19 de septiembre a las 6 de la tarde. Pueden inscribirse a través de nuestra plataforma eventisc.com. La 5K cuesta $30, 10K 35 y te incluye una camiseta, chip dorsal, medalla y un kit súper completo con productos de marcas.
0: Ya has hecho estas competencias, ya has mirado cómo responde la gente y yo creo que buscamos también aquellas mujeres que no han corrido nunca, dicen, bueno, quizás esta es la primera experiencia que voy a tener.
1: Sí, por supuesto. Y sabes que justamente cuando decidimos con el equipo lanzar una edición solamente de mujeres, decíamos, esta carrera no es solamente para gente experta, gente pro, sino es gente para todo tipo de personas, novatas, personas que están incursionando en el tema deportivo, en el tema del running. Es una ruta súper linda, súper amigable, tienes bajada, cuesta, plano, pero eso es lo chévere, también que sea un poquito retante para cada uno.
0: ¿Tú corres?
1: Sí, sabes que sí.
0: En esta competencia, sí, sí, yo sé que tú haces mucho deporte, pero específicamente en esta, ¿te sumas también a correr o estás en organización?
1: Sabes que al inicio sí tenía ese miedito de dejar a los chicos en la organización, pero luego dije, no, tengo un equipo súper lindo, súper sólido, entonces ya es momento de disfrutar también, ver mi ruta, por dónde va, porque claro, a veces me dicen, ¿y por dónde va la ruta? Y se chuta mi técnico, pero no, claro, uno también ya tiene que empezar a vivir eso, y sí, desde el anterior año, sabes que dije, no, voy a correr mis carreras, y ya pues mi equipo está ahí para cualquier cosa, entonces sí, voy a correr, es súper linda, y por eso invitadísimas todas a correr.
0: ¿Desde dónde salen para llegar a la mitad del mundo?
1: Las 10 casas salimos desde el Esmil, llegamos al monumento, ajá, y las 5K desde Pomasqui. Justo ahí hay una referencia de una gasolinera, Pomasqui 5K.
0: ¡Ay, sí, perfecto! Ustedes que están escuchando, si se quieren sumar a este movimiento de mujeres deportistas o mujeres que quieren emprender recién en las carreras, están invitados. Vamos a hacer una pausa y luego regresamos para que Steffi nos dé también los detalles de lo que ha sido para otras mujeres y qué es lo que dicen, con qué se quedan después de haber participado en una 5K. Volvemos.

0: De regreso, hoy estamos conversando con Steffi Barreno y con ella estamos hablando de qué es lo que les espera a las personas que se inscriban y participen en la carrera. Cuando lleguen a la mitad del mundo, ¿qué es lo que va a haber?
1: En la mitad del mundo vamos a tener música en vivo, feria de emprendimientos, vamos a disfrutar un poquito de toda la organización, porque claro, uno ya llega y recibe la medalla, a veces la frutita es lo único que quieres, es coger e irte. Pero claro, esta vez por ser sábado la carrera, van a estar las cafeterías y restaurantes abiertos, entonces cada familiar puede ir, esperar ahí con un cafecito, con una comidita rica y pues ver cómo llega cada participante.
0: ¿Hay un límite de edad, Steffi?
1: ¿Sabes que no? No tenemos un límite de edad y sabes que también tenemos una experiencia súper chévere de personas adultas que han competido 75 años, 78 Bien. Años y hacen podio.
0: ¡Uy, qué lindo!
1: Claro, entonces súper, te inspira un montón. Entonces no tenemos límite de edad, desde los 15 años eso sí, en adelante, varias categorías.
0: Y de tu experiencia, de esta cuarta edición, ¿con qué se quedan las mujeres que participan?
1: Yo creo que primero con lo que uno puede lograr. Yo creo que te quedas con eso de que, lo hice, 5K llegué, 10K llegué, con eso de que lo pudiste hacer y que sabes que vas a poder hacer en las siguientes ediciones, tal vez y más distancias, pero te quedas con eso. Aparte de vivir una experiencia súper linda durante la carrera, la llegada, te quedas con que sí pude. Eso creo yo. Al menos eso a mí me ha pasado cuando compito distancias largas, 20, 30 kilómetros, digo, wow, lo pude. Y sé que puedo, la mente es tan fuerte que uno a veces dice ya en el kilómetro 20 me quiero quedar tirada en la montaña, pero no sabes que vas a llegar y pues te quedas con esa satisfacción de haberlo hecho.
0: Una de las cosas que siempre nos preguntan cuando hablamos de carreras o de 5K, 10K, es si es que necesitas prepararte antes de la competencia. Y estamos todavía como que a un mesecito de que se dé la carrera, ¿es oportuno prepararte?
1: Sabes que sí, por supuesto, siempre es oportuno. Sí. Recién es tu primera carrera o estás empezando, dale suave. Si puedes caminar, porque ya no te da el cuerpito, camina, corre, pero no te desgastes tanto. Súper importante el descanso, la alimentación, la hidratación. A pesar de que 5K tal vez no es mucho, pero si estás empezando, como te digo, vamos suave. Y sí, prepárate también semanas antes, poco a poco, un kilómetro, corriendo, uno caminando, luego dos, le vas subiendo hasta que tú sepas que puedes darlo. 5 o 10.
0: Más o menos, ¿cuánto te demoras en hacer una 5K?
1: ¿Una 5K en general?
0: Sí.
1: Puede ser unos 40 minutos, 35, 40 minutos, que es súper bien, pero yo creo que más que el tiempo es ir, disfrutar y llegar, que es lo importante.
0: Y ustedes acompañan a la gente que se va quedando también, ¿no,
1: Steffi?
0: Porque hay personas que dicen, no, yo sí llego unas 5K, unas 10K, y de pronto dices, no, ya no llego.
1: Claro, sí, tenemos nuestros carros de escoba, y de hecho policía, ambulancia también se queda hasta el último competidor, porque claro, sale el primer competidor y sale el último, a nosotros nos toca ya ir quitando las vallas de una por permisos, pero ahí vamos también, vamos viendo que nadie se quede. O sea, todos llegan porque llegan, así sale en el carro escoba, pero llegas.
0: Anímense entonces para que puedan inscribirse, todavía tienen tiempo, esto se va a realizar en septiembre, una ruta en la mitad del mundo, la llegada en la mitad del mundo, y luego ya puedes averiguar todos los detalles. ¿Hay alguna página oficial?
1: Sí, estamos en eventisc.com, es nuestra página web, eventisc.com con B grande. Tenemos dos métodos de pago, transferencia, tarjeta de crédito, y pues nos vemos este 19 de septiembre a las 6 de la tarde. Este mes igual seguimos con inscripciones, solamente este mes en septiembre ya no.
0: Solo el mes de agosto. Tienen que inscribirse ahora. Lo que me gusta es que esperas que muchas mujeres, alrededor de 1,800 mujeres, se inscriban en esta competencia.
1: Así es, estamos súper felices de que ya estamos llegando a la meta también, de que hay gente nueva y pues nosotros igual tenemos preparado algo súper lindo para que cada una se lleve lo mejor.
0: Y hay algo más que pasa cuando se dan este tipo de eventos, y es que movilizas a quienes tienen un restaurante, a quienes son emprendedores, a quienes están también ayudando con la logística, con la seguridad. Todos ellos están trabajando durante ese día. Entonces vemos un movimiento en la ciudad, Steffi, y eso es lo lindo, porque finalmente, mientras más eventos y mientras más seguridad tengamos en la ciudad, más movemos y nos nos damos cuenta de que la gente lo disfruta.
1: Total, sí, ¿sabes qué? Al menos nosotros tenemos un equipo de aprox 200 personas trabajando. Wow. Ajá, desde la armada de kits, entrega de kits, vallas, montaje, desmontaje, audio, tarima, etcétera. Entonces eso es lindo, nos damos una mano, nos apoyamos, crecemos e impulsamos también la economía de nuestro país y de la gente, pues.
0: Sí, por supuesto que sí. Y esta no es la única carrera que organizas, esta es la de mujeres específicamente, pero hay HOP también, que es otra de las carreras.
1: Sí, esa es una carrera súper linda, esa es mixta, que realizamos todos los meses de mayo. Llevamos haciendo 6 años y también fue una ruta súper linda porque, claro, nosotros salíamos desde el centro y llegábamos al norte, pero en este año decidimos llegar a nuestra hermosa plaza de Santo Domingo en la noche también. Entonces ir corriendo, ver las iglesias, tener música, fue súper, súper linda.
0: Y ahora te puedes subir a esta nueva competencia y, por supuesto, hay que entrenar, hay que prepararse, hay que tener la constancia también de no dejar el ejercicio, porque se ha comprobado que el ejercicio nos trae muchísimos beneficios en cuanto a calmar el estrés, en cuanto a dejar de preocuparnos en exceso por las cosas que están pasando alrededor. Es como un desfogue, y por eso le decía a Steffi antes de que entráramos nuevamente al aire que en el mundo entero se están desarrollando carreras constantemente, y hay muchos ecuatorianos que ahora no solamente corren aquí. Total. Sino que se van a otras partes del mundo.
1: Claro, sí, hay muchas gentes que se van a maratones en París, que Francia, que la de Chicago, y wow, eso es súper lindo porque, igual como te decía, promovemos salud, bienestar. Y qué mejor manera que hacer carreras atléticas y que la gente se una, que se quiera ver cada vez mejor, más linda, más deportiva. Entonces, eso es lo chévere.
0: Recuerden entonces ustedes la página donde pueden inscribirse. Les vamos a recordar ahora mismo para que ustedes ingresen a la página, busquen en redes sociales, que sea la página oficial para que sí puedan inscribirse. ¿Hay algún requisito, Steffi?
1: ¿Sabes que no tenemos requisitos, solamente ir e inscribirse.
0: Perfecto. Recordémosles entonces cuál es la página.
1: Claro. Estamos en la página web como eventisc.com y también puedes seguirnos en nuestras redes sociales HopeRunSC. Ahí está todas las indicaciones, publicamos fecha de entrega de kits y todo lo que cada competidora necesita saber.
0: Como nos decía Steffi, esto solamente en el mes de agosto, en septiembre ya están cerradas, así que aprovechen para que lo hagan ahora mismo. Y aquellas mujeres que quieran juntarse con su amiga, que quieras correr con tu mamá, me parece hermoso, o que lo puedas hacer con tu hermana, con tu hija de 15 años, eso es lo que vas a recordar siempre, los momentos, las experiencias que vivimos, y esta no puede ser la excepción. ¿Algún número de teléfono, Steffi?
1: Claro que sí, 098-336-8539. Ahí pueden solventar cualquier duda, cualquier inquietud y lo que necesiten saber.
0: Perfecto, mi Steffi, lindo verte. Muchísimas gracias por habernos acompañado. Y a ustedes recordarles que nos pueden seguir también en nuestras redes sociales. Si por ahí les quedó alguna duda o quieren tener más información, al 098-2101-638, nosotros siempre les compartimos las cosas que están pasando en nuestra ciudad. Y con esta competencia no podía ser una excepción, porque si ustedes están animadas y están corriendo ya, podría ser su primera carrera 5K o 10K. Gracias por los mensajes también a nuestro número de WhatsApp y nuestras redes sociales. Estamos como @MQDigitalPlus y puedes dejarnos tus sugerencias de los temas que quieres que tratemos. Quiero agradecer también a quienes estuvieron pendientes del programa del día de ayer, donde les dimos algunas sugerencias para visitar los restaurantes en el centro histórico. Y algo que ahora se promueve mucho en nuestra ciudad es la visita a los mercados. No solamente porque encuentras un lugar para comer algo delicioso, sino también para visitar aquellas que venden las hierbitas que hay aquí en nuestra ciudad y que forman parte de la tradición. Estas limpias que se hacen de forma tradicional, las hierberitas las tienen en los mercados. Y ojo que ahora también los mercados forman parte de las rutas turísticas. Ir a uno de estos mercados que están certificados, que promueven también una visita saludable, es lo que nosotros queremos que tú lo sugieras y primero lo vivas para que luego lo sugieras. Hay tantas cosas que hacer. Imagínense que tenemos 10 restaurantes, 10 cafeterías que han sido tomadas en cuenta en la lista de los mejores lugares donde se toma café de especialidad. Les voy a decir cuáles están en la lista, porque tenemos algunos en el centro, norte, sur de la ciudad y por supuesto también en los valles. ¿Quieres conocer dónde tomar el mejor café? Nosotros te lo contamos en Mujeres al Aire. Momento también de ponerle buena música, buena vibra en este 2x1 de canciones. Hoy avanzamos con el artista que tú pediste al 098-2101-638. ¿La tienes lista? Vamos con una en este doble de canciones.

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1: Bienvenidos al microinformativo Noticias Express. De inmediato arrancamos con la información. Mejorar la movilidad y las condiciones de circulación de los moradores de la Santiago es el objetivo de los trabajos de reasfaltado que se ejecutan en la calle Juan Camacaro, en el tramo comprendido entre la avenida Mariscal Sucre y la calle Punta Arenas, esto en la parroquia de Chilibulo, al sur de la ciudad. La intervención contempla una inversión de más de $64,000 y un plazo de ejecución de 56 días a cargo del municipio de Quito a través de la administración zonal Eloy Alfaro. Para precautelar la seguridad ciudadana, se ha realizado cierres viales durante la primera fase de los trabajos. El tramo intervenido es en la calle Juan Camacaro, entre la avenida Mariscal Sucre y Punta Arenas. Fecha del cierre desde este martes hasta el 28 de agosto. Los trabajos serán entre las 7 de la mañana y las 17 horas. Este viernes 14 de agosto, el municipio iniciará la construcción de la prolongación de la avenida Río Amazonas, un proyecto que conectará la zona del antiguo aeropuerto Mariscal Sucre con la avenida Luis Tufiño, bordeando el Parque Bicentenario. Esta obra no va a generar cierres viales, ya que el proyecto se implanta en áreas que no interfieren con la movilidad vehicular. Sin embargo, se mantendrá una franja de seguridad del perímetro de trabajos para resguardar a los usuarios del parque. La obra tiene un presupuesto aproximado de $7 millones para una longitud de 2,21 kilómetros. El plazo de ejecución de la obra es de 210 días. Hasta aquí la información. Retornamos en los próximos minutos.
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1: De regreso, estabas escuchando nuestro 2x1 en canciones y por supuesto, cada vez que nos escribes al 098-2101-638 se activan esos pedidos en la 102.9. Esto es Mujeres al Aire y te acompañamos hasta las 5 en punto y te traemos también cositas interesantes que debes saber. Porque en Quito existe un espacio que es gratuito para pedir ayuda frente a la violencia. Y aunque lo hemos repetido, a veces nos cuesta entender que pedir ayuda también es una forma de cuidarnos. A veces una persona vive una situación de violencia y no sabe a dónde acudir. Puede sentir miedo, vergüenza, confusión o incluso pensar que lo que está viviendo no es tan grave. Y precisamente por eso es importante conocer los servicios que existen en nuestra ciudad. En Quito funciona el Centro de Apoyo Integral Tres Manuelas, un espacio municipal que brinda atención especializada y gratuita a personas que viven o han vivido situaciones de violencia basada en género, violencia intrafamiliar, violencia sexual o el maltrato infantil. Y hay algo importante que queremos contarte. No es necesario esperar a que la situación se vuelva extrema para buscar orientación. El centro cuenta con profesionales en psicología, trabajo social, asesoría legal, que pueden acompañar a las personas de acuerdo a las necesidades de cada caso. La atención psicológica puede convertirse en ese primer espacio para hablar, entender lo que está pasando y comenzar un proceso de recuperación. El área de trabajo social permite evaluar las condiciones de la persona y su entorno, identificar necesidades y realizar el seguimiento. Y el área legal brinda orientación y acompañamiento en los procesos que correspondan. Esto es auspiciado, lo que quiere decir que cuando tú llegas a este centro de acogida, vas a recibir esa asesoría legal. Si es que no tenías cómo pagarlo, aquí existe la posibilidad de que te orienten y te digan cuál es el paso a paso. El trabajo de las Tres Manuelas no se limita solamente atender los casos. También desarrolla procesos de prevención y promoción de derechos en la comunidad con actividades relacionadas con género, derechos humanos, violencia, maltrato infantil, violencia intrafamiliar y otras problemáticas que afectan la convivencia. Incluso existe un trabajo psicoeducativo dirigido a hombres que presentan conductas agresivas, con el objetivo de promover cambios en sus comportamientos y construir relaciones basadas en el respeto. Y sí, aquí queremos detenernos en algo fundamental. La violencia no siempre deja una marca visible y hay distintos tipos de violencia. La forma en la que te hablan, en la que te tratan, la violencia económica existe. No solamente es ese golpe, no solamente es ese daño que provocas en la piel, sino también aquellos que psicológicamente están afectando. Puede aparecer como control, como amenaza, humillación, aislamiento, agresiones físicas, agresiones sexuales, violencia económica o diferentes formas de maltrato. Reconocer es el primer paso, hablar es el otro y buscar ayuda es el comienzo de un cambio. Según información del municipio, durante el 2025 el Centro de Apoyo Integral Tres Manuelas atendió a más de 2.700 personas como parte de la Red Municipal de Servicios para Prevenir y Atender Situaciones de Violencia. Entonces, si es que necesitas ayuda, te voy a compartir el número del Centro de Apoyo Integral Tres Manuelas. Esta llamada es sin costo al 1-800-288-523 o puedes acercarte directamente al Centro Tres Manuelas. Aquí vas a encontrar el apoyo que te hace falta para cambiar tu vida. Y si sientes que en algún momento tu vida está en peligro, el número de emergencia es 911. Así vas a recibir la atención inmediata. 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

0: escuchando a Madonna con Britney Spears y me decía George, que es fanático de estas dos artistas, que esta fue la canción que causó polémica porque estas dos artistas se besaron en el escenario, ¿verdad, George? Así fue. Imagínense ustedes todos los comentarios que se dieron en redes sociales. ¿Quién besó a quién? Yo no sé. A veces digo, hay cosas que se hacen por marketing y hay otras que se hace para ver la reacción de la gente. ¿Puede ser la felicidad o la emoción de cantar con Madonna? O sea, si tú tuvieras la oportunidad de subirte al escenario y de ver a Madonna ahí, frente a frente, ¿le robarías un beso a Madonna o no? ¿O le robarías a Britney Spears?
1: A Madonna.
0: Más a Madonna.
2: De esos tiempos a Madonna. Pero fue Madonna quien le besó.
0: Ah, fue Madonna quien le besó a Britney Spears. O sea, y la otra que hizo, se quedó congelada. Yo no vi ese beso. Se quedaron congeladas, así como que... Sí, para la foto.
2: Correspondida.
0: Se quedó confundida. Sí, yo me quedaría confundido. O sea, diría, ¿qué le pasa a Madonna? Imagínate que ya te subes al escenario y es Madonna la que te besa. Entonces, dice, ¡wow! ¿Qué estás buscando?
2: Voy a revisar el VAR.
0: Ah, ya, vas a revisar el VAR para comprobar si fue Britney Spears o fue Madonna quien besó a esta chica. Vamos a verlo. Es que en el escenario pasan unas... Ah, las dos. O sea, fue como de común acuerdo.
2: Ah, fue acuerdo. Eso estaba pautado.
0: Estaban en el camarino y dijeron, bueno, cuando llegue el momento, nos besamos.
2: Ha sido la, ¿no?, que Virgin ha sido la canción.
0: ¡Wow! Bueno, cosas que pasan en el mundo del espectáculo y que no se nos escapa absolutamente nada. A mí se me escaparía porque esto no lo recordaba. Sin embargo, George me dijo, Ibis, ¿cómo no te vas a acordar? Esa canción tiene historia.
2: Y fue en el 2006.
0: ¿Hace 20 años?
2: No, 2003. Yo tenía 6 años.
0: O sea, 23 años.
2: Ajá.
0: Uy, pasó tanto tiempo.
2: Claro, yo tengo la duda y la teoría que le chupó la juventud la Madonna a la Britney Spears. Porque luego
0: esas ya son especulaciones, ajá, tuyas. No, yo no creo que haya pasado eso. Solamente que hay fotos que circulan y que te recuerdan estos instantes, ¿no? Y cuando escuchas la canción, probablemente tú también dices, wow, esta fue la del beso, esta fue la del escenario, la de la polémica. Y nosotros la recordamos en la 102.9. En este martes, ustedes saben que siempre hablamos de mujeres que han hecho historia en nuestro país y en el mundo. Y yo quiero traer a una mujer que yo admiro personalmente, se llama Carla Pérez. Ella es montañista y es la mujer que aprendió a no rendirse precisamente en la montaña. Hay personas que alcanzan una cima y hay otras personas que después de llegar a ella nos enseñan que la verdadera conquista acaba mucho más abajo, en la capacidad de levantarse después de caerte en varias ocasiones. La historia de Carla Pérez, montañista ecuatoriana, habla precisamente de eso, de constancia, preparación, decisiones difíciles y de una palabra que muchas veces utilizamos sin conocer realmente lo que significa, y es la resiliencia. Carla nació en Quito, ella es quiteña, y su relación con las montañas comenzó desde muy pequeña. Su padre llevaba a la familia a realizar caminatas por los Andes ecuatorianos, y según ella recuerda, tuvo su primer contacto con una cumbre cuando apenas tenía 4 años. Pero aquella fascinación infantil fue creciendo. En la adolescencia comenzó a interesarse seriamente por el montañismo y aprender técnicas de escalada. A los 18 recibió una beca para estudiar en Francia y eligió Grenoble, una ciudad ubicada cerca de los Alpes. Allí ocurrió algo importante. La montaña dejó de ser solamente un paisaje que admiraba desde Ecuador y se convirtió en un espacio de aprendizaje. Mientras estudiaba, comenzó a explorar los Alpes y a desarrollar sus capacidades técnicas como montañista. Más adelante regresó a Ecuador y tuvo como uno de sus grandes referentes y mentores al reconocido montañista ecuatoriano Iván Vallejo. Pero alcanzar las grandes montañas no fue cuestión de valentía solamente, era preparación. En una entrevista sobre su entrenamiento, Carla explica que su preparación combinaba varios días de entrenamiento con jornadas de descanso. Para una expedición de alta montaña se necesita trabajar la resistencia física, la técnica, la adaptación a la altura y sobre todo la capacidad de tomar decisiones cuando el cuerpo y las condiciones ponen límites. Y llegó uno de esos momentos difíciles en su carrera, el Everest. Carla soñaba con llegar a sus 8,848 metros de altura y hacer hacerlo sin utilizar oxígeno suplementario. Escuchen esto, sin ayuda de oxígeno, 8,800 metros. En el 2013 tuvo su primer intento. Llegó aproximadamente a 300 metros de la cumbre. O sea, le faltaban solo 300 metros para llegar a la cumbre del Everest. Pero tuvo que tomar una decisión que para cualquier deportista debe ser una de las más difíciles. Regresar. No pudo culminar y regresó. El frío extremo, el agotamiento hicieron que continuara a representar un riesgo demasiado grande. Y aquí está una de las grandes lecciones de su historia. A veces retirarse no significa rendirse, significa saber cuándo regresar para poder intentarlo nuevamente. Carla contó que aquella experiencia le produjo una profunda frustración y que tuvo que atravesar un proceso emocional para superar lo ocurrido. Buscar apoyo y rodearse de personas que le ayudaran a recuperar la confianza fue parte de ese proceso. 3 años después, regresó al Everest y esta vez llegó a la cima. El 23 de mayo del 2016, hace 10 años, Carla Pérez se convirtió en la primera mujer latinoamericana en alcanzar la cumbre del Everest sin oxígeno suplementario. Pero su historia no se termina ahí, porque en el 2019 llegó otro desafío extraordinario, el K2, considerado una de las montañas más difíciles del mundo. Carla alcanzó su cumbre sin oxígeno suplementario y con ello consiguió un logro histórico. Fue la primera de las Américas en coronar Everest y K2 sin oxígeno suplementario y la primera mujer en la historia en alcanzar ambas cumbres en el mismo año. Su trayectoria incluye además otras grandes montañas de más de 8,000 metros como Manaslu, el Chooyu y Makalu, siempre con su filosofía que pone la preparación y la seguridad por encima de la simple necesidad de llegar a la cima. Pero quizás lo más interesante de Carla Pérez no está en la lista de montañas que ha escalado, está en lo que esas montañas nos enseñan, porque no todas tenemos un Everest frente a nosotros. Nuestro Everest puede ser terminar una carrera, comenzar un negocio, salir de una relación que nos hacía daño, volver a estudiar, cambiar de profesión, enfrentar un miedo o simplemente atrevernos a empezar algo que durante años hemos postergado. Y la historia de Carla también nos recuerda que no siempre avanzar significa seguir hacia adelante a cualquier precio. A veces significa detenerte, evaluar, respirar, aceptar que hoy no vas a coronar esa montaña y volver mañana mejor preparada. Ella misma habla de la importancia de rodearse de personas positivas, de salir de la zona de confort y de mantener la voluntad para perseguir aquello que realmente nos importa. Yo les decía al iniciar este relato de Carla Pérez que para mí es una mujer que me inspira, la admiro un montón. Creo que ha trabajado en silencio. No muchos hablan de Carla Pérez, esta montañista. No muchos conocen su historia y por eso en este segmento siempre traemos a mujeres que han hecho historia y que además nos dejan una enseñanza profunda para las futuras generaciones. Hoy es el momento para que busques su historia, para que veas sus imágenes y para que te sientas tan orgullosa como yo de ver a esta mujer haber alcanzado 2 montañas importantes en el mismo año y sin la ayuda de oxígeno. Una mujer que hoy la traemos en Mujeres que Hacen Historia y que nos inspiran. Y con eso nos vamos, con esta linda historia de Carla Pérez. Espero que hayan arrancado bien su semana corta. Ya mañana, miércoles, se nos va a pasar volando y ustedes quédense en buena compañía. Dani Montalvo ya está aquí y les va a acompañar en esta hora de noticias y de información. ¿Cómo estás, mi Dani?
1: Hola, mi querida Ibis. Buenas tardes también a toda la audiencia de Mujeres al Aire. ¿Cómo estamos? ¿Qué tal el feriado? ¿Cómo
0: bien,
1: te trató?
0: Bien, tranquilo.
1: ¿Celebraste a tu madre?
0: Estuve con mi madre de cumpleaños, mi viejita bella. Con ella,
1: celebré. Qué bueno. Siempre a veces apagar pantallas, estar con los que uno ama.
0: Por supuesto.
1: Enriquece y sobre todo relaja el espíritu.
0: Y ahora que estamos recargados, pues entonces hemos compartido con ustedes hasta las 5 en punto de la tarde y ya dentro de un ratito, equipo completo para traerles la información, porque si hay algo que no para, son las noticias en nuestra ciudad y en el mundo. Les dejo ya en buena compañía y conmigo hasta el día de mañana.

0: Son las 6 de la mañana. En punto. 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
1: Buenos días, Quito. Qué gusto saludarles. Qué gusto siempre acompañarles desde las 6 en punto de la mañana, acá desde la cabina de la MQ Radio. Saludo a mis compañeros Santiago Naranjo y Cristian Correa, que estamos acá ya igual al pie del cañón, como dicen por ahí, ¿no? Cada día, qué gusto. Y siempre deseándoles que con la bendición de Dios, este día, miércoles 12 de agosto.
2: Día del eclipse.
1: Día del eclipse, eso. El sol se apague un ratito, pero no hay subida. No la luz en su vida.
2: Eso, bonito. Muy buenos días, don Cristian Correa. Muy buenos días, Carlitos Andrés Núñez. Muy buenos días a usted, señora linda. Gracias por escucharnos acá en la MQ Radio 102.9, frecuencia modulada. Y también nos escuchan en 720, amplitud modulada. Muy buenos días, señora linda, que está en el transporte público. Muy buenos días a la gente que nos sintoniza. Gracias por dispensar la audiencia de algunos profesionales del volante. Muchísimas gracias a ustedes, chicos y chicas, y que la bendición de nuestro papito, de lo que usted quiera, ¿no? La bendición del Taita Inti, la bendición de la Pachamama, la bendición de la Mama Yaku, que esté con todos nosotros. Que nos vaya lindo este día y, como siempre dice Carlitos Andrés Núñez, lo positivo, ¿no? Rescatar lo positivo que fue ayer y lo positivo que va a ser el día de ahora. Sí, 6:01 en la mañana, 12 de agosto, día del eclipse. ¿Qué sabe usted, Carlitos Andrés, de este eclipse? Nosotros, chévere, a los ganadores que van a ir al observatorio astronómico el día de ahora. Tal vez algunos no puedan ahora, pero irán a observar. Hasta todo este mes de agosto, ¿no? Que se hayan puesto de acuerdo con el Observatorio Astronómico para que puedan disfrutar de los premios de la MQ Radio de Buenos Días, Quito.
1: Sí, bueno, estaba revisando un poquito, ¿no?, sobre esto, y claro, se va a ver principalmente y se va a notar en Europa, ¿no?
2: Sí, en Islandia, al otro lado España, del mundo.
1: Al otro lado del mundo, en el otro hemisferio, ¿no?
2: Pero en cambio, por eso es chévere ir al observatorio. Claro. Porque ahí sí, con los telescopios, tanto el manual que tienen desde 1800, me parece, ¿no? Este gran telescopio que todavía funciona en la cima del observatorio, en el tercer piso del observatorio, pero también ya hay observatorios electrónicos que van a disfrutar, yeah, realmente. Y les invitamos a la gente que pueda ir al Observatorio Astronómico hoy en la noche. Ojalá también que nuestro Taita nuboso nos permita, ¿no? Si está un cielo despejado, claro, espectacular, bueno, como ahora amaneció.
1: Está despejado.
2: Entonces,
1: ¿no?,
2: va a estar bonito.
1: Sí, bueno, se va a ver en esta parte del mundo, pero por ejemplo, como hoy existe el tema del internet, las transmisiones de streaming en vivo, ¿no? Seguramente mucha gente va a transmitir, claro, por su celular, ¿no? Para verlo por TikTok.
2: Es en la noche, ¿no? O sea,

0: 19:30 estaba viendo ya. El Ecuador.
1: A ver, veamos. De hecho, el canal de la NASA, por ejemplo. Ajá. ¿No? Estamos recogiendo una información que publica el portal Primicias, ¿no? Transmisión en el canal de YouTube de la NASA, dice, está programada para que inicie a las 12:15.
0: Ah, 12:15.
1: Desde el mediodía. Sí.
2: ¿Entendiste?
0: Sí, yo sí.
1: Eso, ¿no es cierto? Entonces, bueno, algunos expertos dicen que el eclipse total, causa la sombra más oscura, explican las fases, ¿no?
0: Claro.
1: Básicamente entender que lo que pasa es que la luna se interpone, así digo, a la señal del sol. No, a la luz del sol, ¿no?
0: Claro.
1: Ahí se interpone la luna y ahí genera la sombra, ¿no? Es decir, se oculta la luz del sol por un momento. La luna oculta, tapa la luz del sol que llega a la Tierra por un momento. Ese es el eclipse solar. Y va a ser total, ¿no? Es lo que dicen.
0: Sí, total. Qué bonito. Sí. ¿Algún otro dato más tiene Carlitos Andrés?
1: Recomendaciones, dice, no mirar al sol desde un lente de una cámara, telescopio, binoculares.
0: No, por favor, protéjase.
1: Así es. Mejor colocar un filtro solar en la parte frontal de cualquier dispositivo. O usar visores solares, dice, que son los más seguros, ¿no? No use gafas de sol comunes. Y si no tiene un visor solar, tiene que verlo de manera indirecta.
0: Dicen con las radios, ¿cómo es? Lo que es de los rayos X. Una cosita de radiografía. Siempre se ha dicho que eso es bueno. Muy bien, vea, vámonos solidarios y Quito solidario con Colombia, ¿no? Están listos nuestros bomberos, nuestros especialistas para ir, ¿no? Sabemos que... Y también, obviamente, se recogerá, ya mismo siempre Quito solidario, se recogerá ayuda humanitaria para nuestros hermanos colombianos. 6:05 de la mañana.
1: Sí, ¿no? Tremendo el tema del terremoto allá en Colombia, ¿no? Viendo algunos videos, por ahí algunos conocidos que narraban, ¿no? La situación, o sea, terrible. Y escuché por ahí unos expertos que no se debe descartar y que... Como estamos en la misma...
0: ¿En serio? Yo le voy a decir, vea, 6:06. Vaya con ese senda. Quito brillante. Vaya con ese Quito brillante.
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0: 6:06 de la mañana, 6:06 en la mañana, Quito Brillante. En Quito Brillante le vamos a informar qué vamos a tener el día de ahora. Vamos a tener un espero algún día que nos donen, un espero porque se desarma el que tenemos acá para colocar nuestras notitas. No, justamente vamos a tener entrevistada a Patricia Carrillo, directora metropolitana de gestión de riesgos. No, ya el día de ayer, no, Carlitos de Andrés, está bien, o sea, hay mucha preocupación de mucha gente en donde dice, si ya le tocó a Venezuela, ya le tocó a Colombia, el tercero es del Ecuador, no, a Perú también, tiene toda la razón, don Cristiano, Chile, pobrecitos, ellos viven ahí en rumba de movimiento, no, y están preparados, entonces eso vamos a consultar, sin embargo, para tranquilidad, y usted, señora Lindy Caballero, obviamente el Instituto Geofísico ha dicho que no es que los volcanes están conectados, no es que la placa de Nazca está conectada, y nos dice uno, el día de ayer, te digo, alguien, algún medio de comunicación, es más, hasta dijo la hora que va a pasar. Híjole. En Manabí.
1: Ah, ya.
0: No hay que ser inconscientes, ¿ah?
4: No, por
0: favor. Cuidado.
2: Qué mentiroso.
0: 6:07 de la mañana, nosotros vamos a tener a Patricia Carrillo, directora metropolitana de gestión de riesgos. Lo que sí debemos saber es que debemos estar preparados. Eso sí, siempre. Sí.
1: Así es. Siempre, ya nos va a dar algunas recomendaciones, ¿no? En estos temas de seguridad. Porque siempre, de alguna manera, hay que estar más que nada prevenidos, ¿no es cierto? Lo que yo he escuchado, ¿no? Así, digamos, de manera general, ¿no? Que haya un plan familiar, que haya un
0: tema la mochila
1: de emergencia, alguna cosita así, ¿no? Entonces, esas cosas más que nada, porque, mira, le escuchaba a una, ella es colega, ¿no? Esta chica, una colega de la comunicación, digamos, aunque ahora ya le veo que no ejerce tanto el tema de la comunicación.
0: ¡Nombres!
1: Bueno, ella se llama Estefanía
0: Garrido.
1: No.
0: La Choco.
1: No.
0: Estefanía Santillán.
1: Tampoco. Adivina, entonces, adivina. ¿Quién?
0: ¿La Dani buena o la Dani mala?
1: Es...
0: ¿Quién?
1: Oh. Ah, sí, perdón. Acá tenemos una Dani buena y una Dani mala. No sean así. No.
0: A ver, bueno, díganos, ya, ¿qué es?
1: Ella es colombiana, pero, o sea, ha vivido toda su vida aquí. Ahora está, sé que está viviendo en Colombia. Y ella decía, yo siempre he tratado de estar preparada, dice. No, en un videíto ya subió en sus redes sociales, dice, tiene dos niños y decía, preparada con estas cosas, ¿no? Con un plancito, una idea de con los qué hacer con los niños, dice. Pero el rato que sucedió
0: a
1: esto,
0: la hora
1: dice,
0: del té.
1: Dice, fue difícil, dice, o sea, no fue exactamente como uno más es o menos que, lo planificó.
0: Es que verás que por ahí Patricia nos va a decir, ¿no? Tema, ¿no? Nuestra directora de Metropolitana de Gestión de Riesgos, de que hay que hacer simulacros. Hay que entrenar, eso. Entonces ya si se entrena, el cuerpo va a responder. Usted sabe que el cuerpo tiene memoria. Entonces hay que hacer, claro, no solamente tener la mochila ahí en el pie de qué sé yo, de la puerta de entrada y de salida, tener pegado, claro, se dice, en la refrigeradora o en un sitio visible, el plan de evacuación familiar. Claro, pero además revisar la mochila, lo que dice Cristian, ¿no? El atún de hace 5 años, revisar la mochila de supervivencia. Y, ¿qué le digo? Claro, porque por ahí no se muere porque le cae la viga del techo, sino porque el atún ha estado pasado.
2: No.
0: Pero bueno, claro, eso, claro, justamente, todas esas cosas vamos a hablar, así que le invitamos a usted si nos puede acompañar hasta las 6:30, 6:35, donde tendremos esta importantísima entrevista, 6:10 de la mañana, Carlitos Andrés.
1: Así es, y por ahí vamos a ver cómo estamos de tiempo hacia el final, ¿no? Para comentar un poquito, de pronto por ahí un tema de deporte juvenil,
0: digamos. Ah, qué bueno, siempre sí. Es bueno eso. ¿Qué dice, don? Ya comentamos del eclipse, eso no es deporte, ¿qué tal, Cristiano? Entonces, eso es lo que vamos a estar viendo. Vámonos entonces, don Cristian, con la verdad descafeinada.
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1: Muy bien, ya 6:11. La comunidad de Carcelén valoró positivamente la rehabilitación de los parques, destacando que ahora cuentan con juegos y canchas renovadas, máquinas para ejercicio, áreas verdes e iluminación, lo que permite recuperar espacios que anteriormente estaban deteriorados, descuidados y con poca iluminación. Los moradores señalaron que estas mejoras benefician especialmente a niños y familias, pero hicieron un llamado a la corresponsabilidad ciudadana para cuidar los espacios públicos, evitar arrojar basura, recoger los desechos de las mascotas y no consumir alcohol ni generar molestias en los parques.
4: Los vecinos del Parque del Adulto Mayor y del BEP consideraron que mantener las áreas recuperadas en buenas condiciones es responsabilidad de todos.
5: A los juegos les han dado mantenimiento, que es bueno porque así pueden aprovechar los chicos, ¿no? Sobre todo en las vacaciones. Okay. La parte de las patinetas, las bicis también está bonito.
4: ¿Cómo era antes el parque? Cuéntenos.
5: Bueno, era muy descuidado, los juegos rotos y esas cosas, ¿no? No se limpiaba mucho y no había iluminación, que es algo que me sorprendió también. Un día que pasé por aquí en la noche, se notaba la diferencia, ¿no? Eso sí era evidente, ¿no? Entonces, eso estaba bonito, que haya la iluminación.
6: Tengamos un poquito más de conciencia, las personas que viven aquí en este sector y las personas que vienen a visitar. Cuidémosle muchísimo al parque, porque está bien arreglado.
4: Jorge Campo Verde, gerente general del EMOV, informó sobre la rehabilitación integral del parque en Carcelén, destacando la recuperación del Parque del Adulto Mayor de 8,200 m² y del Parque Carcelén BEF, donde se intervino alrededor de 68,000 m².
7: No solo estamos restaurando un área, estamos también pudiendo compartir salud entre las diferentes edades, y eso nos ha permitido integración familiar, que es al final lo que busca siempre la municipalidad, poder realizar una intervención integral. También es importante poder destacar que la coparticipación de los vecinos y vecinas en el cuidado de las áreas que estamos rehabilitando es muy importante.
4: Además, Jorge Campo Verde, gerente general del EMOV, destacó la participación de los vecinos en el diseño de estos espacios que son totalmente accesibles. Para MQ Radio, reportó René Sánchez.
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0: Y ahora ya son las 6:13 de la mañana, 6:13 de la mañana, ya la gente va retomando, ¿no?, sus actividades, porque muchos profesores, profesoras, maestras, ya esta semana ya ingresan a sus actividades. Entonces, claro, ya vaya tomando en cuenta el tiempo, ¿no? Vaya tomando en cuenta el tiempo para que salga con tranquilidad, siempre eso, pausado. Eso les pedimos, ¿no? Que claro, planifique su salida, que no vaya apurado para que no haya siniestros de tránsito. O sale usted, el bus está lleno, qué sé yo, la parada, no hay las biciculas, bicicletas, la Quito Bici. Todo eso usted tiene que planificar, por favor. 6:14, qué bueno, retomando lo que decía nuestro compañero René Sánchez, qué bueno que los parques se rehabiliten, porque claro, ahí se puede uno, todavía hay en cambio 15 días más para los chicos que estén en los parques. Y apropiarnos de los parques, apropiarnos, nosotros ser dueños, para que, como usted decía, no estén ahí los señores que venden la chilca, la hierba ahí, ¿no es cierto? Claro.
2: No,
0: señores borrachos.
1: Claro, hay que cuidar ese tema, ¿no?, en los espacios públicos. Estuvimos en el mercado de Carcelén, ¿no?, hace poco. En el mercado.
0: ¿Qué tiene que ver el parque? Ah, no, por Carcelén.
1: Es el mercado de Carcelén.
0: Disculpe. Ya. Oiga, y acá le cuento a Cristian, le cuento a usted, señora Aguilar, le cuento a usted, caballero. Algunos jóvenes ya nos están escuchando también, muchas gracias. Que Carlitos de Andrés, como es nerviosito, mueve las piernas y parece que hay temblor. Ya dos veces, ayer, ¿qué pasa? Y entonces veo las cámaras acá, las cámaras que están. Y digo, no se mueven. Entonces Carlitos de Andrés que mueve las piernas y mueve la mesa.
1: No me había dado cuenta que es verdad que tengo el ritmo en las venas.
0: Eso, muy bien. A ver, entonces Carcelén, ¿no? Qué bueno, con obras.
1: Sí, y también contarles sobre esta otra información, ¿no?, muy importante. Mucha atención.
0: Dele.
1: Desde este viernes 14 de agosto, con un presupuesto de aproximado de $7 millones, se iniciará la construcción de la prolongación de la avenida Río Amazonas, la avenida Amazonas.
0: ¿Por dónde?
1: Este es un proyecto que conectará la zona del antiguo aeropuerto Mariscal Sucre con la avenida Luis Tufiño hacia el norte.
0: Ah, vea qué bueno. A ver. O sea, va... ¿Cómo es? Comienza el Amazonas, pero que va a atravesar el Bicentenario.
1: Claro, sí. O sea, en lugar de... Se corta, ¿no? Ya en el
0: Bicentenario.
1: En el Bicentenario ya se corta el Amazonas y se conecta a la prensa. Ahora lo que va a hacer es... La Amazonas se va a extender recto, digamos.
0: Pero atraviesa a través del Bicentenario.
1: Sí, va a cruzar el borde, ¿no?, del Parque Bicentenario.
0: Claro, el borde, porque ya vendrán los ecologistas, ya vendrán los ambientalistas. ¿Por qué nos cortan el parque? No van a cortar el parque. Van a ir por el filo.
1: Por el borde del parque.
0: Por todos los parqueaderos que había.
1: Exacto.
0: Y se va hasta Luis Tufiño. Y bueno, porque se aumenta la movilidad, que es tan caótica.
1: Y en esa zona es así, es medio complicado en esa zona.
0: Y después, ¡vagos! No hacen nada.
2: No.
1: Yo vivo por ahí bueno, cerca, entonces, sí, o sea, en verdad es apretado ahí el asunto. Es bastante apretado, como pantalón de torero, dicen.
0: Está bien, 6:17 minutos, hablando de, como decíamos, aprovechar nuestros parques, tomarnos nuestros parques. Hay muchas iniciativas. Yo quiero resaltar una que hay en Ambato, por ejemplo. En Ambato no hay muchos parques, le cuento, ¿no? O sea, tantos como en Quito, por la extensión de la ciudad y cosas así.
1: ¿Ya?
0: Pero, por ejemplo, en el parque de Atocha y en el parque Juan Benigno Vela, que han sido recuperados, la gente se adueñó, ¿sabe con qué? Con escuelas. Hicieron escuela de boli, hicieron patinaje. Entonces, ya... No les dan chance a los otros. Como por ejemplo el Chumar. Mi amor.
2: No.
0: Mi amor, esta casa está embrujada. Abro el baño, la puerta del baño se prende la luz. Yo no topo el interruptor, mi amor. No topo el interruptor. Orino, cierro la puerta y se apaga la luz, mi amor, está embrujada, yo no prendo ni apago la luz. Y la pobre señora, borracho y feliz, otra vez te has orinado en el refrigerador. Dios mío, ya, sí. 6:18, vamos musiquita.
1: Vamos
0: con la mejor música, la de Cristian Correa.

0: justo ahora nos pone una canción cortita cuando queríamos disfrutar. Cuando no hay tiempo, el Cristian pone de 8 minutos. No, y ahora nos puso de 1 minuto y medio del señor Basilos. Toca madera. Vamos, vamos, vamos, vamos, vamos. Acá buenos días, Quito, 6:20, 6:20, 6:20. Y ya está conectada con nosotros nuestra querida amiga Elizabeth Viana, compañera nuestra de la sala situacional de emergencias del COE Metropolitano, que brinda tanta ayuda para nuestro Quito. Eso tenemos que decirlo, brinda tanta ayuda para nuestro Quito. Lamentablemente, entre gallos y medianoches, hay gente que no tiene pelo, como el naranjo, no va a decir cualquier cosa. Claro, ese Rambo, ese Rambo de pacotilla, ¿no? Entonces, Rambo de Témules, desechado. Bueno, ya, Elizabeth querida, cuando son las 6:21 minutos de la mañana, cuéntanos, ¿cómo amanece la capital? 6:21 minutos, Elizabeth.
1: Muy buenos días, reciban un cordial saludo desde el Centro de Operaciones de Emergencia Metropolitano. Compartimos con ustedes la información de los eventos atendidos por los equipos de respuesta del municipio de Quito. La Agencia Metropolitana de Tránsito informa que entre las 5 de la tarde de ayer hasta las 5 de la mañana de hoy, miércoles 12 de agosto, se registraron 4 siniestros de tránsito que dejaron como saldo 4 personas heridas y 1 persona fallecida. Esta última producto de un arrollamiento que involucró a un bus que huyó del lugar. El incidente ocurrió en el sector de Buenaventura de Chillo Gallo. La Policía Nacional tomó procedimiento y realizó el levantamiento de cadáver. En otro ámbito, les contamos que durante toda la noche, el Cuerpo de Bomberos Quito ha continuado con las labores de combate y control de los incendios forestales registrados en los sectores de Calacalí y Tanglagua. En el sector de Calacalí trabajan más de 100 efectivos y 26 unidades. Durante la madrugada se sumó la EPM Seguridad, que con su maquinaria, retroexcavadora y cabezal, apoyó en los trabajos de las líneas cortafuegos. Frente a estos dos grandes incendios, la Secretaría de Ambiente monitorea constantemente la calidad del aire y recomienda a los moradores utilizar mascarilla, permanecer en interiores y mantener puertas y ventanas cerradas, reducir las actividades al aire libre y evitar realizar ejercicio en exteriores, proteger especialmente a niños, adultos mayores y personas vulnerables a enfermedades respiratorias, mantener a los animales de compañía en interiores y resguardar al ganado en establos o cobertizos, proteger sus alimentos y agua de la exposición a ceniza. Tanto Calacalí como Pomasqui están siendo monitoreados por los equipos municipales para la atención a personas y animales de compañía. En cuanto a la movilidad, por estos sectores, la AMT recomienda conducir con precaución, sobre todo en la vía Calacalí, Nengalito y en la Córdoba Galarza, en los sectores de Pomasqui, Usuquí y los accesos a San José y Santa Clara. Para hoy, el INAMI ha pronosticado temperaturas que oscilan entre los 25 y los 12 grados centígrados, con un cielo parcialmente nublado. Les recordamos a todos los vecinos que ustedes son nuestros aliados para prevenir incendios forestales. 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Únase a la campaña Juntos contra el Fuego y cuidemos nuestro ambiente. No se olvide además que hoy el pico y placa rige para los vehículos cuyas placas terminan en 5 y 6. Para MQ Radio reportó Elizabeth Viana. Que tengan un excelente día.
0: No se me vaya, Elizabeth, querida. 6:24 minutos en la mañana. 2 preguntitas, Elizabeth, por favor. La primera, que obviamente entendemos, tal vez nosotros que estamos todos los días en contacto con ustedes, con el COE Metropolitano, esta sala situacional que hace tanto bien a la capital. Elizabeth, ¿ningún siniestro de tránsito, por favor?
1: Al momento no tenemos siniestros de tránsito. Como novedades, tenemos un reporte de una manifestación en la E35 en el sector de Tolonta. Nos indican que alrededor de 100 personas se encuentran obstaculizando la vía. Al momento, personal de Policía Nacional avanzó a verificar la novedad porque nos indican que hay una restricción vehicular.
0: Ya, ten la bondad, perdón, Elizabeth, Tolontac, esto está, ¿por dónde es? Por favor, disculpa, por favor, estamos revisando ya acá con Andrés.
1: Es en el sector de Pintac.
0: Perfecto. En el sector de Pictan, entonces decirle a nuestros queridos amigos y amigas, los que están viniendo desde nuestra querida parroquia de Pintac.
1: Así es, tener precaución por el posible cierre de la vía E35. Personal de Policía Nacional, como les indico, avanzando a verificar la novedad.
0: Muy bien, y la segunda, por favor, Elizabeth, cuéntanos, ¿nuestro cuerpo de bomberos está trabajando todavía en el sector de Calacalí?
1: Así es, al momento tenemos dos grandes incendios registrados en la capital, en el sector de Calacalí, como les habíamos mencionado, y tenemos al cuerpo de bomberos que está trabajando con las unidades, acompañado por las entidades municipales, la colaboración de MAPS y la maquinaria de la EPM Seguridad, que está ayudando a abrir cortafuegos para poder completar la liquidación del incendio.
0: Elizabeth, querida, muchísimas, muchísimas gracias. 6:26 minutos y el abrazo a ti y a toda la gente, siempre nuestra felicitación a toda la gente del COE Metropolitano que trabaja 24 horas 7, trabajan tres turnos, o sea, es en verdad vital esta sala para los capitalinos y toda la gente que viene a trabajar y que vive acá. Es fundamental, ¿no? Siempre nosotros vamos a estar respaldando a nuestra sala de emergencia, nuestras cámaras de Quito, porque en verdad, como decimos, miren cómo nos están informando a esta hora, ¿no? Y recomendar también unidos todos con el plan Juntos Contra el Fuego, por favor, miren lo que está pasando en Calacalí. Están actuando los bomberos ya más de 24 horas en ese sector. Como decía nuestra compañera del COE Metropolitano, Elizabeth Viana, esta precaución de todos los moradores que están alrededor de Calacalí, alrededor en Pomasqui, San Antonio de Pichincha, los que tienen afecciones pulmonares, utilizar mascarillas porque el aire se contamina. No solamente es la pérdida de nuestra vegetación, de la fauna, de la flora, sino que nos afecta a nosotros también y a nuestros animales de compañía en la salud.
2: Así es, un llamado a toda la ciudad.
0: Perdón, un llamado. Ahí está. Vieron, Carlitos Andrés vive por el norte y ya está afectado. Ahí está.
2: He pasado así toda esta semana.
0: Claro, es que el aire de Quito.
2: Puede ser, ¿no? También.
0: Por el fuego, está viciado, lamentablemente.
2: Exacto, eso te iba a decir. Iba justamente un llamado a la ciudadanía a tomar precaución, porque uno se va por ahí al parque, uno bota ahí los fumadores, por ejemplo, uno bota en las colillas.
3: No.
2: Y con el viento que hace, entonces obviamente el fuego y los incendios toman fuerza, ¿no? Entonces hay que tener cuidado, ¿no? Ya pasamos una experiencia en el 2024.
0: Terrible, ¿no? Terrible. O sea, juntos, corresponsables, por favor, juntos. A quien estamos viendo que están quemando basura a cielo abierto, no. Rápido ir y decirle, eso no se debe. Y claro, algunos vecinos son medios naranjos, son medios soquetes. No se dice, déjeme en mi casa. No se puede. Una chispa salta al bosque y nos provoca un incendio forestal. Llame entonces en ese momento al 911 y comunique enseguida para que venga Policía Nacional, vengan los mismos bomberos que están resguardando esas zonas y multarle a este inconsciente que quema basura. Peor aún los que queman los terrenos, ¿no es cierto? Ya ojalá esa práctica se vaya acabando de quemar, ya cosecharon y queman esa parte del terreno. No hacerlo.
3: No.
0: Por favor, todos juntos contra el fuego.
2: Así es. Y también juntos vámonos a la pausa publicitaria, Santi.
0: 6:29 minutos de en la mañana. Ya está con nosotros Patricia Carrillo, directora metropolitana de gestión de riesgos. Y vamos a hablar de lo que Carlitos Andrés está preocupado. ¿Será que sucede acá otro terremoto?
4: Son las 6 de la mañana con 29 minutos. 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

0: estamos nosotros acá en el Buenos Días Quito a través de la 102.9 frecuencia modulada. Y muchísimas gracias también, señora Linda y caballero. Aquí en el centro histórico nos escuchan bastante en 720 amplitud modulada. Muchas, pero muchas gracias. Carlitos Andrés.
1: Bueno, vamos con nuestro segmento entonces. El que sabe, sabe, porque tenemos buenos datos para informar.
2: El que sabe, sabe. 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
1: Así es, y justamente para conversar de temas muy importantes relacionados con la seguridad de la ciudad, tenemos a Patricia Carrillo, directora metropolitana de gestión de riesgos de Quito, para conversar justamente de esos temas, y a quien damos la más cordial bienvenida a la cabina de MQ Radio. Patricia, buenos días, qué gusto.
3: Gracias, buenos días con todos los vecinos, vecinas de la ciudad, pues qué bonito volvernos a encontrar por este espacio.
0: A ti, Patricia, muchísimas gracias por estar con nosotros. Yo quisiera preguntarte, antes de entrar en el tema que nos compete el día de ahora, ¿no? Acerca de que la ciudadanía está un poquito preocupada, ¿no? Ya fue Venezuela, Colombia, este fin de semana en Perú también tuvimos movimientos sísmicos, ¿no? ¿Qué pasa en nuestra querida capital y qué pasa en el Ecuador? Pero antes de eso, Patricia, el COE metropolitano, ¿cuán importante también es para estar, ¿no? En cuestiones de emergencia, estar vigilando, obviamente, la capital de los ecuatorianos?
3: Claro, la fortaleza que tiene la ciudad, yo diría, Santiago, que es en materia de gestión de riesgos, tenemos una institucionalidad en un centro de operaciones de emergencia. ¿Qué quiere decir? Es la única ciudad en el país que tiene institucionalizado un espacio así para el monitoreo de la ciudad 24/7. Normalmente en el resto de ciudades, lo que se conoce los famosos COEs, se juntan o se reúnen cuando hay una emergencia. Sí, y es un cuerpo colegiado que se sienta para tomar decisiones en función de una emergencia dada. En Quito tenemos el Centro de Operaciones de Emergencia, que es una instancia que trabaja, como menciono, 24/7 monitoreando la ciudad. Y es importante porque el Centro de Operaciones de Emergencia no solo monitorea cámaras, como está todo el tema, el boom hoy en día, ¿no? Sino que también el Centro de Operaciones de Emergencia, su razón de ser es la articulación, coordinación interinstitucional y multinivel. Interinstitucional dentro de la corporación municipal y multinivel, pues, con los diferentes niveles de gobierno para atender los diferentes incidentes o emergencias que se dé. Esto sea tanto en el tema de alertas o emergencias por efectos de origen natural, como por ejemplo aluviones, los mismos sismos, erupciones volcánicas, gestión ciudad, que por ejemplo los compañeros monitorean a través del sistema de video que lo tienen, el tema por ejemplo de la recolección de basura, donde hay una tapa que fue sustraída en la noche y en la madrugada puede ocasionar problemas, y esto pues se articula con las instituciones correspondientes para poder atender a estas emergencias. Entonces es un espacio clave para el monitoreo y para mantener el orden en la ciudad. Luego tenemos también que a través del Centro de Operaciones de Emergencia se activan los sistemas de alerta temprana. Frente, cuando hay una activación del volcán Cotopaxi, por ejemplo, las sirenas que suenan para emitir las alertas a los vecinos, vecinas que evacúen, están en una consola en el Centro de Operaciones de Emergencia. Y también, por el otro lado, los sistemas de alerta temprana locales, que son ya los más pegados al barrio, se podría decir, que están compuestos en algunas veces también por las cámaras que hacen monitoreo por sirenas en la localidad, y también por el flujo de información y el contacto que tenemos con los vecinos y vecinas. Entonces, a través de esta instancia, el monitoreo de la ciudad es bastante importante y bastante fuerte, que nos ayuda primero a tener una reacción adecuada, una respuesta eficiente y un tema de monitoreo y en condiciones óptimas a la ciudad. Porque caso contrario, si no tuviéramos este espacio, lo que pasaría es que de haber una ruptura de agua, de una tubería de agua, el ciudadano o ciudadana tendría que conectarse directamente con EMAPS. Si hubiera un tema de un rompe velocidades en malas condiciones, tuviera que el ciudadano o ciudadana reportar quejas directamente al EMOB. Y así secuencialmente, y esto haría que cada institución tenga tenga equipos de gente concentrado para atender estos problemas que se van dando en la ciudad. Entonces, lo que hace el Centro de Operaciones de Emergencia es concentrar todo este grupo de trabajo, que por cierto no es únicamente personal de en seguridad, sino es personal mejor de toda la corporación municipal, de las empresas que tienen mayor recurrencia de estos eventos, concentrados en un espacio físico para el monitoreo, la articulación, coordinación de eventos en la ciudad.
0: Una cosita más, o sea, como ejemplo, 638, Carlitos Andrés y este servidor, estuvimos nosotros el año anterior, ¿no?, en los incendios terribles que tuvo la capital, y cuán importante las cámaras, cuán importante las cámaras de ahí, de la central, ¿no es cierto?, de emergencias que tiene la capital, porque se pudo, mientras estaban combatiendo nuestros héroes, que siempre lo decimos, de la casaca roja, estaban combatiendo en un sitio, ya se prendía otro foco, las cámaras lo detectaban, y hasta los mismos vecinos, la gente, lograron apagar. Yo estuve en uno de ellos, o sea, se encendió en algún otro sitio y estuvimos con los vecinos apagando y eso. ¿Gracias a qué? A las cámaras de nuestro COE metropolitano.
3: Y otro ejemplo, Santiago, por ejemplo, es el tema de la Gasca. El aluvión de la Gasca, posterior al evento del 2024, se instaló una cámara en la parte superior, una en la parte intermedia y una en la parte baja. ¿Qué quiere decir esto? Que cuando hay un tema de un incremento del umbral de precipitaciones en la parte alta, en la estación hidrometeorológica que tenemos arriba, me emite una alerta que en el lugar está lloviendo muchísimo. La cámara me permite visualizar si es que tengo fluido de lodo y qué es lo que está pasando en el recorrido hasta que llegue a la parte inferior y poder emitir todo el tema de las alertas. Entonces, hoy en día, en temas tecnológicos, podríamos decir que el tema de cámaras o el tema de vigilancia a través de estos dispositivos también se convierten en temas bastante importantes cuando hablamos de sistemas de alerta temprana frente a los eventos de origen natural que se pueden presentar en una ciudad. Y es mejor tomado como un caso a favor o un caso de éxito. Recientemente nosotros tuvimos la semana anterior una notificación desde Naciones Unidas, la Oficina Regional para la Reducción de Riesgos de Desastres, poniendo como ejemplo el caso del sistema de alerta temprana del tejado en Quito. Y esto se compone, como menciono, de este BAB de instrumentos tecnológicos, la preparación con la comunidad y las obras de mitigación que están consideradas ahí. Entonces, yo creo que no hay que satanizar un sistema de videovigilancia si es que se lo da pues el uso adecuado, como lo hemos hecho en el Distrito Metropolitano de Quito.
1: Patricia, justamente un poquito más hilando, digamos, esta información respecto de este sistema, el monitoreo. Nosotros todos los días estamos aquí desde temprano, pues, ¿no? En Buenos Días Quito informamos de estas alertas. Tenemos en la radio mismo, tiene la conexión con el COE permanentemente todos los días. Ahora, esto es un tema interinstitucional, lo mencionaste, ¿no? Uh-huh. Y entiendo que al ser interinstitucional, por ejemplo, en temas ya un poquito yendo más allá de seguridad, si hay alguna alerta, evidentemente se mantienen comunicados, digámoslo así, por ejemplo, con la Policía Nacional también, ¿no? Es decir, no es que acá nosotros solitos hacemos esto, sino que es un tema así, ¿no es cierto?
3: O sea, no podríamos trabajar solos y aislados. O sea, eso sería imposible. Al menos en materia de riesgos, desde la misma Constitución lo reconoce que se gestiona de manera sistémica. Y cuando hablamos de sistemas, es el Sistema Nacional Descentralizado de Gestión de Riesgos, compuesto por todas las instituciones públicas y privadas. El municipio tiene el Sistema Metropolitano de Gestión de Riesgos. ¿Qué quiere decir eso? Que está conformado por todas las instituciones municipales. El Código Municipal establece un subsistema de seguridad ciudadana. Entonces, no podemos trabajar de un espacio solo, como menciono, no podemos trabajar o gestionar todos los problemas de la ciudad desde una instancia, y peor aún en temas de incógnita, cuando tú dices así como escondidos, porque para todo es un proceso. O sea, somos parte de un sistema público, de una gestión pública, que los procesos necesitan autorizaciones, necesitan regulaciones, necesitan un tema de validaciones. Entonces, nosotros, por ejemplo, pegados a los lineamientos que menciona el ente rector, en este caso la Secretaría Nacional de Gestión de Riesgos, en materia de seguridad hay lineamientos, hay resoluciones, hay convenios, hay decretos incluso que se tiene que cumplir, y al contrario, ahí nuestro señor alcalde ha sido mejor bastante exigente en decir se cumple lo que mencionan los entes rectores en cada una de las materias, ¿no? Entonces sí hay que regresar a ver también que la ciudad lo que hace es asentar la política pública nacional y las competencias complementarias que nos corresponde como los GATS municipales.
0: 6:42 minutos de la mañana, estamos conversando con Patricia Carrillo, directora metropolitana de gestión de riesgos, y la señora Bachita me dice, ¿será que va a haber acá terremoto también? ¿Qué dice Patricia, por favor?
3: Todos los países que estamos ubicados en Sudamérica estamos sentados sobre la placa de Nazca, que es la falla geológica que tenemos ahí. Por estar sentados geográficamente ahí, si se ha ido desarrollando las ciudades, somos susceptibles a sismos, a terremotos como tal. Lo que sí, Santiago, es que aclararles y mejor transmitir un tema de tranquilidad a los vecinos, vecinas, y decirle que el sismo que pasó en Venezuela, el sismo que pasó en Perú, el sismo que pasó en Colombia, no tienen relación o conexión geológica alguna. No dicho por nosotros, sino por todo el tema del cuerpo científico que se ha reunido justamente a analizar estos aspectos, ¿no? Entonces, cada uno de estos sismos tienen como unas características totalmente diferentes. Venezuela, un sismo superficial, que efectivamente lo que el sismo a mayor superficialidad, se podría decir, o a menor profundidad, genera más daño en superficie. En Colombia, un sismo bastante profundo, como tal, ya tectónico. Cuando la falla tectónica lo que hace es una afectación de este movimiento bastante abrupto que lo llegamos a sentir incluso acá en el Ecuador, pero son sismos de condiciones totalmente diferentes. Y lo otro que es muy importante, Santiago, todavía la ciencia no ha logrado desarrollar o no hemos llegado todavía a evolucionar a saber cómo predecir los sismos. Sabemos que va a haber sismos porque geográficamente nos encontramos asentados en la placa de Nazca, en una placa tectónica, y las placas están en constante movimiento, pero no sabemos cuándo se vaya a dar, cómo se vaya a dar y de qué magnitud, que es la pregunta de cajón, ¿no? Que nos dicen cuándo se va a dar y de qué magnitud. Entonces es imposible saberlo. Lo que sí, a nivel de redes y a nivel de todo, nos dicen que las aplicaciones del celular emiten alertas y que a veces las instituciones no hacemos o no implementamos sistemas de alerta temprana ante sismos. Esto sí funciona, no como un sistema de alerta temprana, sino capaz como un tema de advertencia, pero siempre y cuando el sismo sea lejano. Entonces, lo que pasó, por ejemplo, en Colombia, los que tenemos la aplicación en temas de sismos, como es un sismo tan lejano, mientras va viajando la onda sísmica como tal, eso capta esta aplicación y nos va generando este sonido o esta alerta en decir, hubo un sismo. Y nos da como unos segundos de saber, de entender cómo se va moviendo la onda sísmica en todo caso. Pero no se compara con un sistema de alerta temprana, porque su finalidad es justamente alertar a la comunidad, evacuar, tener sitios seguros, tener mapeado por dónde se va. Eso no logra todavía evolucionar la ciencia para allá. Es importante, Santiago, no quedarnos en decir no sabemos cuándo se vaya a dar un sismo. Es fundamental. Si no podemos tener la información de saber cuándo, cómo, y en qué condiciones se dará un sismo, prepararnos de manera permanente y constante. A mí siempre me preguntan, ¿Quito está preparado? Les digo, Quito sigue preparándose. Y todos tenemos que seguirnos preparando, porque la preparación es constante.
0: Por favor, danos, ¿no es cierto? Son 45 minutos de la mañana. Esos datitos que podemos hacerlo en nuestra casa. Señora linda, tenga la bondad. Caballero, tenga la bondad. Si todavía está en la casa, si no está escuchando en su auto o en el bus, cuando llegue a casa, por favor, estos pasos.
3: Sí, primero, Santiago, yo retrocedo un poquito antes. Cuando decidimos dónde vivir y cómo vivir, asegurarnos que la casa que vamos a construir cumpla normativa que tenga un tema de resistencia a los sismos. ¿Sí? Entonces, en la infraestructura sismo resistente, y ahí mucho se maneja esta otra término de antisismos, eso no existe, lo correcto es sismo resistente. Correcto. Porque en la parte estructural debe tener la vivienda o el edificio, la construcción, un tema de un sistema de amortiguamiento estructural que le ayude como a moverse el momento del sismo y regrese a las condiciones normales o originales como fue construido sin afectar. Cuando construimos sin esta técnica sismo resistente, lo que pasa es que se construye muy rígido, al primer movimiento colapsa la vivienda. Entonces, primero a tener muy en cuenta cómo construimos la vivienda, que tenga como este mecanismo y poder pues luego tener menos daño, ¿no? Luego ya en casa, desde nosotros como individuos, ¿qué podemos hacer? Primero tenemos que saber que estamos expuestos. O sea, sin generar el pánico, sin generar el miedo, el rumor, estamos expuestos.
0: Es como la gripe, Patricia. Es como la gripe. O sea, sabemos, está en el ambiente y cosas así. No es que no me va a dar nunca. Estamos expuestos.
3: Claro. Estamos expuestos. Frente a eso, un tema de preparación. Mucho simplificamos cuando hablamos de plan familiar. Plan familiar es clave porque de ahí depende, ¿nos salvamos o nos complicamos? Claro. Porque el plan familiar debe contemplar primero, ¿qué pasa si tengo niños, si están en la escuela, si yo trabajo? cómo esta agrupación familiar se podría hacer, definir un punto de encuentro, definir un tema de en el hogar, si estamos, retirar, por ejemplo, los objetos que están colgados en la pared y si se da un sismo nos puede caer en la cabeza y nos puede ocasionar más daño. Si estamos en la vivienda o en edificios y tiene estos ascensores, no salir corriendo. El ascensor es una caja metálica que se puede quedar bloqueado ahí y mejor nos ocasionamos daños porque nos podemos quedar atrapados en ese espacio. Y como son tan fuertes, construidas técnicamente, muy difícil que nos escuchen cuando estamos pidiendo ayuda. No es imposible, pero se complica mucho más. Y peor aún, el momento en que está moviéndose, salir corriendo hacia unas escaleras. La escalera es la parte más frágil de una vivienda que puede haber, puede ocasionar y nos podemos ocasionar más daño. Entonces, primero, el momento de un sismo donde estemos es agacharnos, agarrarnos y cubrirnos. En esta mesa que usted tiene aquí, que es bastante fuerte, si en este momento hubiera un sismo, es colocarnos debajo de la mesa, agarrarnos de esta superficie, de esta estructura que es resistente, cubrirnos la cabeza y esperar que el movimiento pase. Una vez que el movimiento pase, ahí sí proceder a evacuar y a ver qué pasó afuera y poner en práctica el plan familiar. Plan familiar, obviamente ponernos en contacto con la familia, primero cómo están, sin entrar en desesperación. Si es que este ejercicio se hace como más recurrente en práctica, el momento de una emergencia, pues la incertidumbre o la preocupación o el pánico es menor. Entonces, por eso es clave repasar el plan familiar, ¿no? Hay colegios en que los estudiantes evacúan a sus patios externos y hacen esta práctica que acabamos de mencionar, primero medidas de autoprotección y luego poner en contacto de las familias para tener estos dos canales, trasladarles por los recorridos, los carros que lo tienen, los colegios que lo tienen, o esperar que el representante los venga a retirar, dependiendo la magnitud que se dé. Entonces, si esto está considerado en un plan familiar, si tenemos un punto de encuentro, si sabemos que tengo una enfermedad catastrófica, consumo medicamento y ese medicamento está a la salida de a la mano, se podría decir.
0: En la mochila, ¿no?
3: En la mochila como tal, o si es que tengo mascotas y sé que debo agarrarle a mi animalito de cuidado, y tengo que llevarle alimentación, medicamento y tener todo esto en un espacio que puede ser la mochila, puede ser un bolso, puede ser una maleta, lo que el espacio, la figura que nosotros consideremos, pues enhorabuena. Ese es el plan familiar, tener siempre los documentos a mano, porque identificarnos en una emergencia es clave para poder saber, poder tener acceso a esta agrupación familiar, a que nos identifiquen, a identificarnos y poder continuar, ¿no?, con lo que pasa después de una emergencia. Si estamos en un área abierta, no colocarnos junto a un árbol o junto a un cableado eléctrico.
0: Escuche, sino por favor, no a un árbol, favor, ni cableado eléctrico, por favor.
3: Exacto, sino mejor tratar de ubicarnos en un espacio abierto total donde no pueda haber algo que se colapse. Lo que pasó, por ejemplo, en Colombia, a partir de el terremoto, todo mundo nos concentramos en el terremoto, pero también hay eventos secundarios que se producen. Un incendio forestal de grandes proporciones que se dio justamente por cortocircuito cuando colapsan los postes y los generadores. Entonces, en esta época climática que estamos, pues eso es chispas y se genera incendios forestales.
1: Patricia, relacionado a esto, la inquietud mía va sobre lo siguiente: somos muy dependientes ahora del celular, en general, las familias, las personas, hasta los chicos. Ahí viene, mencionaste en cuanto al plan familiar, tener un punto de encuentro. Yo he venido pensando sobre esto, ¿no? Y conversábamos en casa un poco. Decía, claro, ¿no?, tener un punto de encuentro, porque de pronto colapsa la, exacto, comunicación celular. Y uno, le voy a llamar ahorita a mi esposa, a mi hijo, no sé, y ya no puedo. Y no, ni siquiera, ¿cómo lo voy a encontrar? Entonces, ese tipo de cosas quizás tomar en cuenta, sí, porque pensamos que dice, ya me alertó el celular. Ya me alerta, ya puedo llamar, ya puedo mandar mensajes, pero no necesariamente en una emergencia puede ser así, ¿no?
0: Pero el punto de encuentro, como dice Patricia, ya está planificado justamente, y exacto, hay que hacer obviamente los simulacros, por Dios, eso es fundamental. Pero el punto de encuentro, por ejemplo, casi siempre son los parques, no es cierto, los sitios que están libres de peligros.
3: Sí, de hecho, los puntos de encuentro frente a sismos están ya determinados en el municipio, solo nos hace falta hacer este match, en identificarnos y en buscar la información en qué punto, a qué lugar pertenezco, desde el lugar de trabajo, ¿no? Aquí donde estamos, ¿cuál es mi punto seguro? En la vivienda, ¿cuál es mi punto seguro? En el colegio, ¿cuál es mi punto seguro? Como tal. Entonces, informarnos y educarnos. Esto es aprender a convivir con el riesgo al cual estamos expuestos.
0: Y hay que hacerlo, por amor de Dios, siempre. O sea, nosotros hemos... Perdóname, yo soy creyente de mi Padre Dios y digo, me hizo nacer en un sitio hermosísimo, ¿no? Lleno de volcanes, lleno de cosas hermosas, pero a la vez es riesgo, entonces tengo que hacer los simulacros, tengo que estar preparado.
1: ¿Se puede hacerlo en casa, digamos, esa práctica, sí, decía Cristian?
0: Claro.
1: Entrenemos.
3: El plan familiar tiene algunos pasos que seguir. Primero los datos personales de la ubicación y una caracterización del núcleo familiar, ¿no? Dónde trabaja el papá, dónde trabaja la mamá, si hay niños, estudian, dónde están. Luego tiene un tema de qué tenemos en la vivienda, cuáles son los accesos de ingreso, de salida, que lo tenemos, y tiene una metodología totalmente sencilla para irlo llenando. Luego tiene un tema de ubicar un espacio seguro, puede ser al interno de la vivienda, dependiendo las características, si es un edificio, si es que es una casa, si es que tiene su patio, primero a nivel interno del núcleo familiar. Luego a nivel externo, por ejemplo, estamos aquí en el lugar donde estamos, nuestro punto seguro ya más comunitario es en la Plaza San Francisco, en la Cuenca y Sucre, ahí está determinado el sitio seguro.
0: Y recordemos, por favor, ¿no? Y eso va a ser motivo de otro tema que hay que informar a la gente, ¿no? Estos puntos seguros que ya el municipio capitalino ha preestablecido.
3: Sí, están establecidos, están señalizados. Luego hacer un repaso, justamente lo que menciona. No hay crisis más grande que la crisis que se ocasiona en cada núcleo familiar por el desconocimiento del lugar donde vivimos. Pareciera sencillo, pareciera que esto no pasa, ¿no? Pero el reconocer permanentemente el tema de si estoy en una habitación, ¿qué debo hacer? Si estoy en la sala, si estoy en el ingreso. Reconocer y ponernos en esta onda de qué haría si es que hay un sismo. Correcto. Con estas medidas de autoprotección. Estoy protegiendo mi vida, estoy protegiendo la vida de mi familia, estoy siendo, puedo, y protegiendo la vida de mí y de mi familia, puedo apoyar a la comunidad, a mi familia externa que lo puede hacer, y soy parte de la solución y no parte del problema. Luego también tenemos algo fundamental, que la mochila de emergencia que mencionaba Santiago tiene que ser en función de las condiciones de la familia. No hay un tema como una línea recta de decir la institución o el municipio o el gobierno central me dice que así nomás
0: seis
3: tiene
0: atunes,
3: que ser.
0: No.
3: Escuche, por favor. En función de las necesidades de cada familia. Tiene que tener, sí, alimentos no perecibles, agua, si tiene más mascotas, de los alimentos para las mascotas, medicamento, en función de cómo esté la familia, cómo es su comportamiento, cómo esté caracterizado este núcleo.
1: El famoso
3: familiar.
1: Radio a pilas que saben decir, ¿no?
0: Claro, porque obviamente tú ya lo dijiste, va a colapsar obviamente. Exacto. El sistema de las antenas que trabaja con nuestros celulares, ¿no es cierto? Entonces, y obviamente, y Patricia lo va a decir, y ya estamos, Patricia querida, Dios te pague, 55 minutos terminando, no, escuchar por favor en ese radio a pilas solamente a la autoridad. Exacto. Solamente, por favor, la noticia oficial.
3: Sí, eso es bastante importante, Santiago, porque el momento que hay una emergencia hay mucha desinformación. Así como hay información oficial, hay demasiada desinformación. En este evento que hemos tenido en Colombia, llegaba videos de sismos de décadas atrás, en lugares donde no ocurría esto, y ocasionamos más daño a la comunidad. Total. Y a las personas que sí necesiten la información, pues estamos permitiendo que no sea esto de manera adecuada, ¿no? Mencionar este tema comunicacional nada más, lo primero que se daña en una emergencia, por más pequeña que sea, son las comunicaciones. Tenemos experiencia que, por ejemplo, en el tema del aluvión de La Gasca, ahí no tuvimos cobertura en temas de celulares. Lo primero que se afectó es esto, siendo un aluvión, no un tema destructivo. Mira. Superficialmente. Mira. Entonces, son ejemplos prácticos que nos llega a entender la realidad que puede pasar en una emergencia. Invitarles a todos y a todas a ser parte del ejercicio de simulacro macro que lo vamos a realizar en el Distrito Metropolitano de Quito en el mes de octubre, para que desde donde podamos inscribirnos, va a estar en las páginas de la Secretaría General de Seguridad una ficha para que nos podamos inscribir como ciudadanía, como instituciones, como administradores de edificios, como el rol que desempeñemos a participar en este ejercicio. Una vez que tengamos este consolidado de participantes, se hace un proceso de capacitación, un proceso de revisión de planes de contingencia, y se llevará a práctica el simulacro macro en la ciudad frente a sismos en el mes de octubre.
0: 6:56 minutos, muchísimas gracias a Patricia Carrillo, directora metropolitana de gestión de riesgos, y nosotros nos comprometemos, siempre y cuando don Andresito Carrera nos tenga acá en septiembre, ¿no es cierto?, seguir informando de este sí, evento fundamental en octubre. 6:57, vámonos rapidito con entre canicas, bolas y guambras, que Carlitos Andrés tenía una información. Sí, muchísimas gracias.
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0: 657-657, qué importante. Recuerde, por favor, vamos a hacer los simulacros. ¿Qué quiere decir? Practiquemos. Hasta qué bonito, ¿no? Reunirse la familia el domingo, que medios aburridos, los guaguas en los celulares, todo. No, ya, la mamita. A ver, vamos con el simulacro. Eso, vamos con el simulacro. A ver, ¿quién lleva la mochila? ¿Qué claro. esto? Hagámoslo, por favor, hagámoslo. Bueno, vámonos entre canicas, bolas y guambres.
1: A ver, ya.
0: Ya puso. Uy, Dios mío, santo, Carlitos, Andrés.
1: Es que estamos hablando del cine.
0: A este señor no. Yo no. Cuando haga la práctica, le dejo en la esquina. Dele, Carlitos.
1: No, solamente comentar que se está llevando a cabo el torneo juvenil, ¿no? De divisiones inferiores de AFNA, ¿no? Del fútbol no amateur.

0: ¿Cierto?
1: Otros son los equipos, ya no, Montúfar, cosas así, algunos equipos de así. Pero claro,
0: Torneo ABNA.
1: Torneo de ABNA, ¿no? Entonces, el asunto es que se nota que hay bastante actividad de fútbol, porque los equipos necesitan, ¿no? Es fútbol 11. Entonces, cada semana, cada equipo hace un esfuerzo del equipo, de la escuela de fútbol, de los padres, porque, bueno, es con árbitros, con jueces de
0: entonces,
1: línea.
0: Entonces, claro, tiene que poner una cuota y una vaca para poder contratar al árbitro, cancha.
1: Es bien organizado, ¿no?
0: Chévere.
1: Y es un buen impulso, ¿no? Un buen impulso a las formativas, digamos, a los chicos.
0: Y nosotros,
1: ¿no?,
0: desde acá, desde la MQ Radio, la FM, la 720, Amplitud Modular, siempre vamos a apoyar esto, ¿no? El deporte, porque gracias al deporte nos vamos a estar ocupados y vamos a estar rehuyendo a estas cosas malas. Carlitos Andrés, 7:00 ya así de la es. Mañana.
1: Solamente,
0: muchísimas gracias.
1: Díganos, claro, díganos. A lo que hablaba del sismo, me acordé, sí, del señor que llega borrachito a la casa y está ahí así tambaleándose, y la esposa le reclama y le dice, ya estás otra vez, que estás ahí tambaleando, te estás borracho.
0: No, nada que ver.
1: No sentirás pues el temblor, le dice.
0: Dios mío, 7:00 de la mañana, muchísimas gracias. Vienen las noticias con la señora Belky Sánchez y nosotros el día de mañana, Dios mediante, en este jueves 13.
1: Jueves 13.
0: Así es, no es viernes, es jueves 13. Jueves. Recordarles que el eclipse, protéjase si lo va a ver. Felicitaciones a los que se van hoy noche al Observatorio Astronómico, que dice...
1: Miércoles de alcoholes, dice.
0: No, don mío cristiano.
1: Jueves, no te... Jueves 13, no te asustes.
0: El día de mañana nosotros a las 6:00, ¿qué vamos a decir, Carlitos Andrés?
2: Buenos días, Quito.

0: Son las 7 de la mañana, con 2 minutos. Esto es Mundo Curioso. Una muralla de cerveza en Bélgica.
1: ¡Y esto se va a controlar!
0: En Bélgica, una pareja recién casada regresó de su luna de miel y encontró una sorpresa insólita. Su casa estaba bloqueada por una muralla de más de 2.000 cajas de cerveza. La broma fue organizada por los amigos de la novia, quienes incluso contaron con la ayuda de una cervecería y un arquitecto para levantar la estructura. Y al final, la broma tuvo un lado positivo. Podrán devolver las cajas y recuperar un depósito de 4.200 euros. Una bienvenida poco común, pero sin duda inolvidable. 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
1: Esta semana, los árboles patrimoniales, gigantes vivos de nuestra historia. Hoy en Quito Curioso hablamos de estos gigantes verdes que dan sombra, purifican el aire y nos recuerdan que cuidar la naturaleza es proteger nuestra propia historia. El cedro patrimonial, majestuoso y fuerte, es uno de los árboles más representativos de parques y espacios históricos de Quito. Si caminas por la Alameda o por el Ichimbía, seguro te encuentras con el cedro. Su gran altura y copa frondosa lo convierten en un refugio para aves y en un símbolo de resistencia natural. Estos árboles cumplen un rol clave en la regulación climática y son patrimonio vivo de la identidad quiteña.
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0: 7:05, amigos, muy buenos días. Hoy es miércoles 12 de agosto de 2026. El saludo y la bienvenida a todos quienes nos escuchan a esta hora por la señal de la 102.9 FM, MQ Radio, la radio de Quito. Aquí arrancamos con la primera emisión de MQ Noticias correspondiente a esta jornada. La bienvenida también y el saludo muy cordial a quienes nos miran por nuestras plataformas digitales, porque estamos en vivo por Facebook, por nuestra cuenta en la red social X y también por el YouTube. Ahí nos encuentran como MQ Digital Plus. La invitación para que se suscriban a nuestro canal, para que sigan nuestra programación a lo largo del día, así como también activen las notificaciones para que estén bien informados a través de nuestros servicios informativos, noticiosos, precisamente a través de MQ Digital Plus. Yo soy Belky Sánchez en la conducción de este espacio, mi compañero Cristian Correa en controles, Juan Carlos Encalada con la transmisión vía streaming y también con nuestras redes sociales, Karina Villalta en la coordinación de nuestra agenda de invitados. Revisamos títulos que marcan esta jornada.
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0: Coincidencias en cuanto a que la seguridad requiere coordinación entre el gobierno, la policía, Fuerzas Armadas y los municipios. Expertos aseguran que no es posible predecir terremotos. Los combustibles en Ecuador tendrán una nueva reducción. Tienen ya una nueva reducción de precios desde este 12 de agosto. Se suspendió la audiencia del caso Goleada por cambio de abogado de la madre de Aquiles Álvarez. Darío Macas renuncia a la alcaldía de Machala. 7 incendios forestales permanecen activos en Ecuador, según información de la Secretaría de Riesgos.
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0: Desarrollamos las noticias, amigos. Son las 7:08. Expertos coinciden en que la seguridad requiere coordinación entre el gobierno, la policía, las Fuerzas Armadas y los municipios, además de integrar los sistemas de videovigilancia para mejorar la inteligencia y respuesta frente al crimen. Cuestionan la confrontación política y piden priorizar la seguridad ciudadana. Con respecto al tema, la primera autoridad de la ciudad en su cuenta de X indicó que el convenio con el Ministerio del Interior busca fortalecer la cooperación mediante las 632 cámaras municipales y la incorporación de policías al COE metropolitano. Tenemos el detalle con René Sánchez.
2: El experto en seguridad, Wagner Bravo, destacó que enfrentar la violencia en Ecuador requiere coordinación entre todas las instituciones del Estado, integración de los sistemas de videovigilancia y planes de seguridad articulados en todos los niveles de gobierno, sin dejar de atender las causas estructurales de la violencia y el desarrollo económico.
3: Y por lo tanto, seguridad integral quiere decir que todos quienes conformamos el Estado ecuatoriano, 7,5 millones de ecuatorianos, tenemos que colaborar para que tengamos mejores niveles de seguridad en el país. Y un principio que es importante en las operaciones, tanto policiales cuanto militares, es la inteligencia. Y la inteligencia tiene que ser veraz, oportuna y verificable. Entonces, por lo tanto, si nosotros tenemos diferentes espacios compartimentados de obtener la información, como son el sistema de cámaras de videovigilancia que algunos gobiernos autónomos descentralizados las han colocado, y eso no tiene una relación y una correlación directa con las fuerzas del orden, con las fuerzas coercitivas del Estado, entonces esa información queda en el aire. Y lo que se está haciendo ahora es incorporar e integrar todo el sistema para que pueda funcionar como un sistema precisamente, y de tal manera de que la información que se vuelve inteligencia sea oportuna para las acciones que van a realizar las fuerzas del orden.
2: Por su parte, Daniel Pontón consideró necesario el acuerdo entre el municipio de Quito y el Ministerio del Interior para mejorar la coordinación y el uso de las cámaras del EQ911, pero cuestionó el espectáculo comunicacional generado alrededor del tema y advirtió que la seguridad no debe convertirse en una disputa política.
4: Tengo entendido, el EQ911 en Quito funciona dentro del sistema dentro del EQ911, y eso depende del EQ911 hace más de un año. Depende del Ministerio del Interior, ¿no? anteriormente era un autoridad autónoma, ahora depende del Ministerio del Interior, es conformado por un director, etcétera, etcétera. Creo que el espectáculo comunicacional que se ha montado detrás de eso es innecesario, porque yo creo que este país necesita distenderse. Miren los feriados, paramos, ¿no? O sea, no sé, yo creo que ya es necesario parar un poco, ¿no?
2: La primera autoridad de la ciudad en las últimas horas y en su cuenta de X sostuvo que el convenio no implicó un allanamiento y que las 632 cámaras municipales ya interoperaban con el EQ911. Explicó que el acuerdo permitirá incorporar policías a la sala situacional del COE metropolitano y fortalecer la prevención de respuesta, investigación e inteligencia. Reafirmó que el municipio destinará sus cámaras tanto al combate contra la delincuencia como a la atención de emergencias y señaló que su administración ha invertido 12.8 millones de dólares de la tasa de seguridad para fortalecer las capacidades de la Policía Nacional. Para MQ Radio, reportó René Sánchez. 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
0: 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Son las 7 de la mañana, 12 minutos. 7 de la mañana, 12 minutos. El asambleísta Franklin Samaniego de la Revolución Ciudadana cuestionó el anuncio del gobierno sobre el control de los sistemas de videovigilancia del EQ911. A su criterio, el manejo político que se ha dado al tema no es el correcto. Señaló que existe un convenio entre la Secretaría de Seguridad del municipio, el Ministerio del Interior y la Policía Nacional para establecer el control de la videovigilancia. Dijo que mientras se desarrolla esta disputa institucional, la violencia continúa en diferentes zonas del país.
5: Me parece una broma. El gobierno nacional emite un decreto en virtud del cual tiene que pasar todos los sistemas de videovigilancia al gobierno. Luego pasa en Guayaquil lo que ustedes ya conocen, el tema del supuesto allanamiento y el relato político que se ha montado sobre el asunto, que hasta ahora yo he escuchado, igual inclusive concuerdo con varios periodistas, que no existe una prueba, una sola prueba sobre lo que se ha señalado. Y lo segundo, este fin de semana en relación al municipio de Quito. El alcalde ha salido a decir que hay un convenio que se ha suscrito. La secretaria de seguridad del municipio sentada en una mesa con el señor Reinberg poniendo en evidencia este convenio, pero el señor Reinberg en su afán de protagonismo político y de tapar las cosas que están sucediendo pues señalando de que se ha allanado, que se ha tomado el control, cuando hasta el momento lo único y la única evidencia que existe es la de la firma de ese convenio y un acuerdo que existe para que el Ministerio del Interior, la Policía Nacional tengan el control total sobre el tema de la videovigilancia en Quito. Pero más allá de eso, mientras el ministro estaba haciendo todo esto, en todo el país, principalmente en la costa, decenas de muertos, ¿no es cierto? Decenas de crímenes que lamentablemente dan la medida de lo que pasa con la seguridad en el Ecuador.
0: Avanzamos con más, amigos. Son las 7 de la mañana con 14 minutos y a esta hora revisamos información actualizada sobre lo que ha dejado hasta el momento el terremoto que sacudió este 10 de agosto a Colombia. Varios medios de comunicación internacionales reportan que el número de fallecidos asciende a 254 y hay 4.000 personas desaparecidas. El número de muertos por el terremoto de magnitud 7.4 que sacudió el oeste de Colombia en la mañana de este 10 de agosto ha aumentado a 254 con más de 2.600 heridos y aproximadamente 4.000 desaparecidos. El epicentro de este potente terremoto, recordemos, se localizó cerca de la localidad de San José del Palmar en la provincia de Chocó, a una profundidad aproximada de 110 kilómetros. Los temblores se sintieron en la capital, Bogotá, a unos 241 kilómetros del epicentro, así como en los países vecinos, en este caso de Ecuador y Panamá. Este es el terremoto más fuerte registrado en Colombia en una década. Búsqueda de personas desaparecidas entre los escombros en Colombia es lo que se ha podido mirar a través de los diferentes reportes de varios medios de comunicación. Por ejemplo, se cita que el terremoto destruyó más de 1.100 viviendas y dañó más de 8.300, al menos 24 centros médicos y más de 500 centros 550 centros educativos también resultaron afectados. El presidente Abelardo de la Espriella, quien había asumido el cargo apenas 3 días antes del desastre, declaró el estado de emergencia nacional y movilizó al ejército y la policía para las labores de rescate. También hay otros medios que reportan precisamente que el presidente de Colombia declaró este miércoles 12 de agosto duelo nacional por tres días por las víctimas del terremoto que el pasado lunes sacudió al país y que dejó cerca de 240 muertos según las autoridades regionales. El gobierno nacional, en nombre del pueblo colombiano, manifiesta su profundo dolor por el fallecimiento de las personas que perdieron la vida con ocasión del movimiento sísmico ocurrido el día 10 de agosto de 2026 en el territorio nacional y se solidariza con el luto de las familias y amigos de estas personas. Así lo señala un decreto expedido por la presidencia de Colombia. Son las 7 de la mañana con 16 minutos y tras este terremoto de magnitud 7.4 que sacudió el 10 de agosto el occidente de Colombia y también fue sentido en varias zonas de Ecuador, los expertos descartan que este movimiento tenga relación con los sismos registrados recientemente en Venezuela, Perú o Ecuador. La cercanía en el tiempo entre estos terremotos puede generar preocupación, pero responde a una realidad geológica distinta. Cada sismo tiene su propio origen y ninguno permite predecir que otro de igual o mayor magnitud ocurrirá próximamente en Ecuador. Tenemos el detalle de esta información con Luis Mora Cadena.
6: El terremoto de Colombia tuvo su epicentro en San José del Palmar, en el departamento de Chocó. El movimiento atravesó fronteras y fue percibido en Ecuador, recordando que la región se encuentra sobre una zona de intensa actividad tectónica. Ecuador en particular mantiene un riesgo sísmico permanente por la interacción de la placa de Nazca con la placa sudamericana. Por eso sentir un terremoto ocurrido en un país vecino no significa que el siguiente necesariamente vaya a producirse en territorio ecuatoriano. El director del Instituto Geofísico y vicerrector encargado de la Escuela Politécnica Nacional, Mario Ruiz, explicó que aunque los terremotos de Venezuela y Colombia presentan algunas características similares y ocurrieron con poco tiempo de diferencia, no tienen el mismo origen ni existe una correlación entre ellos.
7: El sismo de Venezuela es un sismo relacionado a la interacción de la placa Caribe con la placa sudamericana y es un sismo muy superficial y en este caso el origen del sismo que afectó Colombia es muy diferente, ¿no? Primero porque no se trata de una interacción entre la placa Nazca y la sudamericana, sino más bien es un desgarre o un rompimiento únicamente de la placa Nazca que se está subduciendo debajo del territorio colombiano. Y este desgarre ocurre aproximadamente a unos 110 kilómetros bajo la superficie.
6: Además, Ruiz resaltó que los eventos presentados difieren mucho entre sí y que no existe una base científica para asegurar que se relacione la actividad telúrica de manera continua en diferentes países.
7: Incluso en Colombia se estaba debatiendo sobre si el sismo de Venezuela le disparó de alguna forma el sismo que ocurrió en Colombia y la mayoría de científicos no indican que no hay ninguna razón para vincular estos dos eventos. Entonces extrapolar y decir que estos dos terremotos van a suscitar algún evento anómalo, van a dispararle algún evento anómalo en el país no tiene base científica.
6: Daniel Pacheco, responsable de sismología del Instituto Geofísico, también recordó que ningún país puede predecir cuándo ocurrirá un terremoto.
8: No hay ninguna institución, país u organización en el mundo que tenga la tecnología para predecir o anticiparse a un sismo. Cuando yo digo predecir sismos, quiere decir determinar específicamente la hora y el lugar de ocurrencia de un sismo. Eso no se puede hacer. Y esto del cinturón de fuego del Pacífico básicamente es porque los países que nos encontramos en Sudamérica, en el Caribe, en América del Norte, tenemos una zona de subducción. Eso quiere decir que una placa se está metiendo, se está sumergiendo bajo otra. En el caso del Ecuador es la placa Nazca que se subduce bajo la placa sudamericana. Pero si nosotros vamos por toda la costa del Pacífico, por toda la costa occidental del continente americano, vemos que hay este proceso de subducción que genera sismos y que también genera cadenas montañosas de y actividad volcánica.
6: La historia sísmica del Ecuador deja una advertencia permanente. Pelileo en 1949, Quito en 1990 y Pedernales en el 2016 muestran que el riesgo existe y que la preparación puede marcar la diferencia. Para MQ Noticias, desde el Distrito Metropolitano de Quito, reportó Luis Mora Cadena.
0: Siete de la mañana con 20 minutos. El expresidente del Tribunal Supremo Electoral, Medardo Lea, señaló que la Alianza Ciudadana conformada por la Revolución Ciudadana, Pachakutik, Partido Socialista Ecuatoriano y Unidad Popular tenga peso en las elecciones seccionales de noviembre, debe mantenerse unida bajo un mismo discurso político para posicionarse con los electores. Escuchemos.
9: Quizás sea, pero como le digo, nuestros electores no analizan mucho los aspectos ideológicos y los programáticos porque no existen. Entonces vamos a ver cómo va esa unión, que si logran posicionarse ante los electores, ante los ciudadanos, porque yo lo que he visto es que a veces el trabajo que hacen los sectores de izquierda les ha ido bien, especialmente, por ejemplo, en defensas de grandes intereses, aunque se ha equivocado lo del ITT, pero lograron sacar una mayoría. O después las consultas donde no confían en el gobierno, le dicen no. Pero una cosa es opinión en una consulta frente a lo que es una elección. Entonces aspiremos que les vayan bien, porque no solo hay que aspirar que gane el alcalde, sino que también gane un número suficiente de concejales si queremos darle estabilidad o gobernabilidad.
0: Son las 7 de la mañana con 21 minutos, amigos, y la Ecuarunari respaldó a Guido Perugachi, presidente de la FENOSIN, quien este 11 de agosto enfrentó una audiencia de formulación de cargos por el presunto delito de paralización de servicio público relacionado con el levantamiento de septiembre y octubre de 2025. A través de un comunicado se refirió lo siguiente: desde la Confederación de Pueblos de la Nacionalidad Quichua del Ecuador, Ecuarunari, expresamos nuestra firme solidaridad y respaldo al compañero Guido Perugachi, presidente de la FENOSIN, quien este martes 11 de agosto enfrentó una audiencia de formulación de cargos por el presunto delito de paralización de servicio público por el levantamiento de septiembre y octubre de 2025. Rechazamos que la protesta social y la paralización y la participación de dirigentes y organizaciones en la defensa de los derechos colectivos sean utilizados como mecanismos de criminalización y persecución. Rechazamos el terrorismo, la intimidación y el asedio permanente del gobierno contra quienes levantan su voz de protesta. La persecución de dirigentes sociales no puede convertirse en una política de Estado, refiere este comunicado. Denunciamos el terror y sus tentáculos de poder, los mismos que vienen del gobierno y sus fuerzas represoras, no de la población desarmada que defiende la vida de los ecuatorianos. Más adelante, desde la Ecuarunari, dicen, reafirmamos que protestar, organizarse y defender los derechos no es un delito. Las voces de los pueblos y organizaciones sociales deben ser escuchadas y respetadas dentro de un Estado democrático. Han extendido así el abrazo fraterno, dicen, al compañero Guido Perugachi, a su familia y a la FENOSIN, y hacen también un llamado. Exigen al Estado ecuatoriano y al sistema judicial actuar en respeto al derecho y la democracia y no permitir influencia o imposición desde los destires del poder de turno.
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0: Y cuando son ya las 7 de la mañana con 24 minutos, 7 de la mañana, 24 minutos, damos paso a nuestro segmento de entrevistas aquí en la primera emisión de MQ Noticias. Me acompaña aquí en cabina esta mañana Andrés Obando, él es consultor de comunicación estratégica, analista, con quien vamos a hablar acerca de los temas de cooperación en seguridad entre el municipio de Quito, en este caso, y el Ministerio del Interior, a propósito del convenio suscrito este 10 de agosto y que facilita estas tareas de coordinación conjunta precisamente para avanzar en la cooperación en seguridad. Andrés, bienvenido, muy buenos días.
10: Buenos días, Belkis. Un saludo para usted, para todo su equipo y para todas las personas que muy amablemente nos están mirando y nos están escuchando.
0: Gracias por estar esta mañana aquí acompañándonos. Yo quisiera tener una primera mirada justamente desde la comunicación estratégica de cómo se abordó este tema en un primer momento, de cómo fue vendido, si se quiere, por utilizar un término, por parte del gobierno nacional, cuando al final del día nos fuimos dando cuenta de que la narrativa de alguna manera se desmontaba, y me refiero a la narrativa gubernamental, y se iba desmontando sobre la base de hechos.
10: Bueno, lo primero que podemos decir es, en un marco general, que siempre va a ser una buena noticia la coordinación entre las diferentes autoridades y entre los diferentes niveles de gobierno. Es una gran noticia que hayamos visto que el gobierno nacional, junto con la municipalidad o con los estamentos de las empresas de seguridad del municipio, trabajen en conjunto, siempre es una buena noticia. Ahora, cómo se cuente esa noticia es uno de los puntos más importantes. Y aquí tenemos que nosotros mantener una frase bien clara, que es: todos los caminos llevan a las seccionales. Es decir, todo lo que está pasando en el país actualmente tienen que ver con las elecciones seccionales.
0: No podemos perder de vista aquello.
10: Es imposible. Y de hecho, desde hace algún tiempo, al menos hace algunos meses, ya nos damos cuenta que todas las decisiones que se están tomando van en esa línea. Entonces, lo que nosotros estamos pensando ahora mismo es que lo que comunica el gobierno y lo que comunica el municipio son dos cosas totalmente distintas. Por un lado, el encuadre, el frame, la narrativa que dio el gobierno nacional fue de prácticamente un allanamiento.
0: Y así fue como se difundió la noticia, digamos, en un primer momento.
10: Exactamente. Ajá. Prácticamente como un allanamiento. De el gobierno interviene en las cámaras de seguridad que estaban a cargo del municipio para que la Policía Nacional y el Ministerio del Interior evite que se utilicen para espionaje. Que este es más o menos, que son más o menos los mismos mensajes que nosotros vimos cuando pasó algo similar en Segura EP de Guayaquil. Entonces ya tenemos una lógica de que funciona de la misma línea. Ahora, ¿qué fue lo que pasó después? Que el municipio, y esto también lo podíamos ver a través de las fotografías que se estaban haciendo públicas, que no parecía una incursión al ECU 911 ni al donde estaban las cámaras del municipio.
0: No vimos, sino, pues, un operativo, digamos, como hemos estado acostumbrados en este último tiempo.
10: Precisamente, más bien veíamos a funcionarios del municipio junto con las autoridades del gobierno, que parecían una reunión. Después se comunicó que efectivamente había sido una reunión para la firma de un convenio de articulación para mejorar el control y la seguridad en el país. Eso era lo que nos empezaron a contar desde el municipio, por ejemplo. Ahora, ¿qué pasa con la versión oficial? Desde el presidente de la República empieza un mensaje de: no vamos a permitir que las mafias y las mafias relacionadas con la política sigan utilizando las cámaras para espionaje o para sus fines oscuros. Después vemos un comunicado del Ministerio del Interior en el que su titular habla de que no vamos a permitir que precisamente se malutilicen.
0: El titular hace referencia a espionaje específicamente y el contenido, el texto, no hace ninguna relación a lo que dice el titular.
10: Ese es un problema de comunicación estratégica y de comunicación periodística, porque como usted sabe bien, cuando se hace un comunicado para los medios de comunicación desde una institución pública, se maneja un formato de boletín de prensa. Y el formato de boletín de prensa es de una noticia. Por eso tiene titular, por eso tiene cuerpo, por eso tiene lead, etcétera. Aquí lo que nosotros vemos es que el titular habla de espionaje y después vemos una serie de párrafos en el comunicado en donde ninguno habla del titular.
0: ¿Pero eso es un problema o hay una intencionalidad detrás,
10: Andrés? Las dos cosas. O sea, hay un problema ahí desde el punto de vista técnico, porque si es que hablamos de espionaje, tenemos que desarrollar en el texto por qué estamos hablando de espionaje, justificarlo, como nos han enseñado en todas las facultades de comunicación, que es un formato ensayo, que tenemos una idea y tenemos que justificarla. Aquí no se hace así, ya tenemos un problema técnico. Y de ahí, obviamente, hay una intención de posicionar una idea, que era la de: el municipio de Quito, a través del alcalde, están utilizando las cámaras de seguridad para espionaje, como pasa en Guayaquil. ¿Y por qué específicamente vemos que aparecen estos mensajes o esta también estrategia articulada del gobierno en general, porque también aparecieron muchos ministros de Estado a apoyar, inclusive asambleístas, a apoyar esta acción. Uh-huh. ¿Cuál es el objetivo?
0: Fue concertado, ¿ah? ¿Eh? O sea, eso al menos es organizado. De alguna manera eso es lo que se desprendió de todos estos pronunciamientos, porque fueron asambleístas, fueron ministros, fueron una serie de autoridades, opinadores inclusive.
10: Y ahí venimos al próximo punto. Y esto ya lo hemos conversado también con usted algunas veces. Uh-huh. El gobierno tiene una estrategia de comunicación política gubernamental muy particular, en la que se basa en electoralización, en polarización y en reactividad. Y dentro de la polarización, el gobierno muchas veces desinforma, que es difundir información parcialmente cierta o falsa, uh-huh, con el objetivo de manipular. Y aquí, ¿qué es lo que pasó? Que nosotros vimos que el gobierno no habló en ningún momento específicamente como su mensaje principal de firmamos un convenio entre el municipio y el gobierno. Estaban utilizando las cámaras para espiar.
0: ¿Dónde están las pruebas de aquello, Andrés? Porque eso es lo primero que uno se pregunta. Y yo lo comenté aquí, lo decía en mis redes sociales, si existe una presunción en ese sentido, algún indicio que los lleve de alguna manera a afirmar esto, porque en algunos casos se ha llegado a afirmar, ¿por qué no ha sido denunciado, por ejemplo?
10: De hecho, también tenemos que leer muy bien las declaraciones del ministro del Interior. Uh-huh. El ministro dice: tenemos nosotros indicios de que se está realizando espionaje y que tienen salas de espejo. Nosotros hemos podido comprobar que tienen seis salas de espejo, y tenemos las pruebas que vamos a realizar las investigaciones. Es decir, sí está diciendo que van a investigar, pero se está posicionando ya un delito, uh-huh, antes que una investigación. Y más allá de eso, no se está hablando del motivo por el que se realizó la visita de las autoridades, porque fue para una firma de un convenio. Entonces, uh-huh, es como que nosotros organizamos un partido de fútbol y no hablamos del partido de fútbol y decimos, nosotros vinimos aquí a ver cómo estaban las gradas cuando hicimos una transmisión para un partido de fútbol. Uh-huh. Tenemos que hablar de lo que pasó ahí. Ahora, otro de los puntos importantes que nosotros tenemos que tener en cuenta es que se van a venir más cosas. Van a pasar más cosas, porque nosotros ya hemos visto a lo largo de lo que estábamos conversando al inicio, uh-huh, todos los caminos llevan a las seccionales. Esto quiere decir que van a venir muchas decisiones más, probablemente articuladas, que aparentemente benefician a una tendencia política y a unas candidaturas en específico para las seccionales. ¿Y por qué hablo así? Porque nosotros no tenemos ninguna prueba fehaciente de que hay una grabación, hay un chat que diga perjudiquen al alcalde de Quito. Pero vemos acciones que coincidencialmente son articuladas y que buscan un objetivo común, que en este caso podría ser precisamente afectar a ciertas autoridades que van a buscar la reelección. Porque, y esto también es importante, el gobierno nacional y especialmente el presidente de la República tiene una joyas de la corona electoral que está buscando con mucha intensidad. Y son específicamente las alcaldías de Quito, de Guayaquil, a menor, pero igual las prefecturas de Pichincha, de Guayas, Santa Elena, que también es una provincia muy importante para el presidente de la República, y todo lo que estamos viendo nosotros en articulación, inclusive entre diferentes funciones del Estado, van en línea de perjudicar a los perfiles de oposición que podrían ser candidatos y eventualmente podrían ganar esas elecciones.
0: Más allá de este perjuicio en el ámbito de lo político, remitiéndonos a lo electoral, más allá de aquello, ¿cuán perjudicial resultan estas acciones concertadas por parte del gobierno? Y lo pregunto así, ¿y a quién está perjudicando? Porque estamos hablando de desinformación, estamos hablando de información parcialmente cierta que se comparte desde el gobierno nacional. Y al final del día, ¿a quién se afecta?
10: Perfecto. Aquí nosotros podemos unir las dos cosas a partir del concepto de electoralización de la gestión pública. Uh-huh. Que esto tiene que ver mucho con un consultor argentino que se llama Mario Riorda, y que él habla de la electoralización de la comunicación gubernamental. Y aquí básicamente habla de cuando los gobiernos se empiezan a dedicar solo a estar en campaña constante. Y cuando uno está en campaña constante, promete, promete y también crea expectativas. Es decir, en una campaña lo que se hace es ofrecer una solución. Se habla de vamos a solucionar esto con este plan, vamos a, o estamos haciendo esto, pero no de resultados todavía. Ese es uno de los grandes problemas de la electoralización de la gestión pública. Nosotros ya, el presidente de la República va prácticamente 3 años en el poder, ya va a cumplir el próximo año 4 años en el poder, a pesar de que solo sean 2 contados desde su reelección. Pero ahí nosotros nos podemos dar cuenta de cómo seguimos hablando de vamos a luchar contra la inseguridad o vamos a resolver la crisis de salud. Ese vamos es electoral, porque sigue siendo una promesa que no se está cumpliendo. Y ahí las personas, los ciudadanos, somos, en todos somos los que realmente terminamos perjudicados. ¿Y por qué también? Porque la visión electoral de la gestión pública hace que las decisiones se tomen buscando también capital político, o buscando, en este caso, afectar a opositores. No necesariamente a resolver problemas, porque aquí, de nuevo, lo que hablábamos en el inicio, siempre va a ser una buena noticia que se articulen las instituciones y los diferentes niveles de gestión en los diferentes estratos del Estado. Por ejemplo, una alcaldía con el gobierno, a pesar de que sean opositores, que se unan para luchar a la inseguridad, es una buena noticia para todos. Y eso fue lo que pasó, pero eso no fue lo que se comunicó. Entonces, aquí, de una u otra manera, terminamos estando afectados los ciudadanos y también los mismos políticos, porque no se dan cuenta de algo, que este tipo de artimañas a veces en comunicación les afecta a ellos mismos en su capital y en su credibilidad.
0: Al propio gobierno.
10: Al propio gobierno, a cualquier político. Cualquier político que haga politiquería termina afectado. Porque hay un concepto que se llama el desgaste natural del ejercicio del poder. Y eso es tomar decisiones difíciles que eventualmente no son tan populares. Como por ejemplo un tema subsidios. Pero tomar decisiones que no crean, o sea, tomar decisiones que van en la línea de la politiquería y que perjudican la credibilidad y que disminuyan la aprobación, no es una tan buena idea que podríamos decirlo. Entonces, un político que haga politiquería siempre va a dar apoyo eventualmente y para una reelección va a tener menos opciones. Entonces, no es una buena idea.
0: Andrés, hablábamos sobre estos temas ayer con otro de mis invitados, Santiago Basabe, y él hacía un análisis en el sentido de que todo esto que estamos viviendo, y no solo aquí, sino muy probablemente otros países, pasan por temas estructurales. En el caso ecuatoriano, el problema estructural de fondo es nuestro sistema de partidos, nuestro sistema democrático, si se quiere, y estas falencias que tiene precisamente nuestra norma electoral, que nos lleva a elegir determinados cuadros sin la suficiente experiencia, por ejemplo, y luego todo esto viene en cadena, esto se va evidenciando en cadena ya cuando están en el ejercicio del poder.
10: Totalmente de acuerdo. Y dentro de las causas estructurales también hay una causa de cultura política. Y dentro de la cultura política, nosotros, si es que nos ponemos a estudiar un poco de lo que ha sido el Ecuador, por ejemplo, en el siglo XX, en los inicios del siglo XX, cuando se hablaba mucho de los presidentes populistas, también ahí nosotros nos damos cuenta que desde los años 20 ya hay una cultura en la que se cuestionaba, por ejemplo, la calidad de los legisladores. De que se hablaba que no están legislando para el bien de las personas, sino para las élites de ese entonces. Nosotros hacemos ahora esa comparación y vemos que no ha cambiado mucho, que siguen estando muchos políticos haciendo gestión para satisfacerse, que es la politiquería, es tomar
0: o para sus mismas fuerzas políticas, al
10: es tomar decisiones para satisfacer intereses personales o de terceros, que muchas veces son ilegales e ilegítimos. Entonces, nosotros vemos que no hemos cambiado en la cultura política, tampoco hemos cambiado mucho en la diversificación de propuestas. De hecho, lo que hemos visto más bien es una concentración y una polarización constante, porque a pesar de que se habla en los últimos años de polarización como algo muy grave y muy presente, la polarización ha existido siempre en el Ecuador. Hoy son correísmo contra anticorreísmo, en su época eran liberales contra conservadores, en su época también era partido roldosista contra partido social cristiano. Siempre ha habido, el problema es que los los políticos han visto esto como un caldo de cultivo para poder aprovecharlo y satisfacer todos sus intereses, de nuevo, que no son legítimos ni tampoco son legales muchas veces. Pero en el siglo XXI, con las nuevas tecnologías de la comunicación, con las redes sociales, esto está cambiando. ¿Por qué? Un político en los años 90, por ejemplo, que hacía un acto de corrupción o que cometía un error, no se exponenciaba tanto como ahora. Los ojos ahora se multiplicaron por millones. Cualquier persona puede evidenciar, y hemos visto nosotros, que casos de corrupción han llegado a instancias legales por cuestiones de redes sociales, uh-huh. Y ni siquiera a veces de periodistas, a veces de ciudadanos. Uh-huh. Entonces, la lógica de la política está cambiando y los politiqueros siguen actuando igual. Entonces, y esto es algo que yo he compartido y sigo manteniendo esta hipótesis, los moderados, que no son los que se identifican ni con un lado ni con el otro, eventualmente van a tener muchísima presencia porque las nuevas generaciones tienden a ser moderadas, es decir, menos emocionales. Uh-huh. Todavía hay jóvenes que eligen un bando, pero cada vez crece más el raciocinio antes que la emocionalidad.
0: Andrés, para concluir, y desde el punto de vista de la comunicación, de la estrategia en este sentido, ¿cuánto más se puede seguir sosteniendo el gobierno sobre la base de narrativas como las que implementa hoy en día?
10: Hay un gran problema en la estrategia de comunicación, que es los tres puntos que yo ya le mencioné, pero específicamente es la credibilidad. Uh-huh. Que lo que yo digo pase o corresponda con la realidad. El presidente pasó de en 2024, en enero, de tener más del 80% de aprobación, ahora aproximadamente el 30%. Uh-huh. Esa baja es muy común en nuestros presidentes. Hemos visto que llegan por más del 50% porque así se ganan las elecciones, uh-huh. Pero muchas veces terminan inclusive con menos del 15% de aprobación. Es decir, ya sabemos cuál es el camino incorrecto para un político, para un presidente. El presidente tiene que decir algo y que se cumpla. La palabra presidencial es muy importante para su credibilidad. Y su credibilidad eventualmente le da aprobación. Cuando vemos que la aprobación baja, muchas veces es porque hay un problema de credibilidad. Que el presidente o el gobierno en su conjunto habla de un tema en específico y luego o se retracta o se evidencia que no estaban en lo correcto o simplemente no concuerda con la realidad. Y ahora, de nuevo, hablando del tema de las redes sociales, uh-huh. Las personas se dan cuenta y lo expresan más. Uh-huh. Entonces, tener estrategias del siglo XX, que son muchas veces de politiquería, en el siglo XXI no hace mucho sentido.
0: Correcto, Andrés, con esto me quedo y quiero agradecer esta mañana por habernos acompañado.
10: Muchas gracias a usted, Betis, y que tengan todos un gran día.
0: Lo propio también para Andrés Obando, consultor de comunicación estratégica, aquí dialogando con nosotros en la primera emisión de MQ Noticias. Son las 7 de la mañana con 41 minutos, amigos, tiempo de una breve pausa.
11: Son las 7 de la mañana con 43 minutos.

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1: 7:45, amigos, 7:45. Seguimos hablando de la seguridad en la capital, seguimos hablando acerca de este convenio marco de cooperación suscrito entre la Empresa Pública de Seguridad de Quito y el Ministerio del Interior, respecto de lo cual, por cierto, ayer sesionó el Consejo Metropolitano y con 11 votos aprobó una resolución que le permite en el ámbito de sus competencias realizar pedidos de información y monitorear justamente este convenio marco de cooperación, en donde, entre los puntos se señalan algunos temas: disponer a la empresa de seguridad que en el ámbito de sus competencias atienda los pedidos de información derivados del conocimiento de este punto que se hicieren por parte de los señores concejales u órganos de control correspondientes en el ámbito de sus competencias, así como también monitorear en 4 meses el convenio marco de cooperación firmado entre el Ministerio del Interior y la empresa pública en seguridad, y de ese monitoreo se desprenda cualquier acción administrativa y de control que corresponda. Todo esto hace parte, como decíamos en la entrevista anterior, como se informó ayer al interior del Consejo Metropolitano, todo esto hace parte de una serie de acciones conjuntas, de trabajo coordinado, en este caso desde lo local con lo nacional, y que finalmente se vio plasmado en la firma de este convenio, que no fue dicho así en todas sus letras por parte del gobierno nacional, ni por parte del ministro, ni a través de sus comunicados. Sobre esto conversamos esta mañana con nuestro siguiente invitado, el es Héctor Rodríguez, asambleísta por la Revolución Ciudadana. Héctor, bienvenido, muy buenos días.
2: Belkis, muy buenos días, muchísimas gracias por el espacio.
1: ¿Qué lectura es el tratamiento que se ha dado este tema y las respuestas al final del día que se dieron por parte de la municipalidad a propósito de este convenio que fue acordado, que fue consensuado entre las partes, entre las autoridades?
2: O sea, el Ejecutivo tiene la rectoría sobre la videovigilancia y el manejo de la teledetección de posibles ilícitos a nivel nacional. El Ejecutivo, en un decreto y en el posterior reglamento desde 2024, mantiene un sólido control sobre las salas de videovigilancia, sobre las cámaras que monitorean la seguridad tanto a nivel nacional como a nivel local. Y este es un acto administrativo que reafirma esa rectoría y que preserva la interoperabilidad de los sistemas de videovigilancia en el ámbito de las competencias. Creo que el municipio de Quito tiene bien claro que la detección, por ejemplo, de violaciones a las ordenanzas ciudadanas que preservan el ornato de la ciudad, que preservan la civilidad, entre comillas, dentro del espacio público local, es el ámbito de sus competencias, ¿no es cierto? Detectar una persona en situación de calle, detectar una persona que está botando basura fuera de lugar, que se pueda detectar un accidente de tránsito, etcétera, son los elementos de televigilancia que mantiene el por qué el municipio de Quito tiene 700 y más cámaras en el espacio público quiteño. Ahora, ¿qué le corresponde a la Policía Nacional? Cruzar datos, establecer bases de medición probabilística, de modelos estructurados que permitan predecir en base a esos datos dónde se puede cometer un ilícito de carácter ya más penal en el ámbito de sus competencias.
1: Y las acciones concretas ya en lo posterior también.
2: Y desplegar junto con el sistema EQ911 las acciones necesarias para la contención, la atención y la prevención de los de estos posibles ilícitos. Hablamos de robos, de daño a la propiedad privada, de atentados contra la propiedad pública, que deben ser atendidos de manera oportuna y que deben ser apoyados, como lo han venido siendo, por el sistema metropolitano de videovigilancia. Ahora, con esto, ¿qué quiero decir? Que ya se venía trabajando en reportes seriados, instantáneos y un protocolo estricto de manejo y notificación de los hechos hacia el ámbito nacional. ¿Qué mejora con este convenio? Bueno, yo me podría preguntar, más allá de la espectacularidad del histrionismo de Reinberg, ¿qué tiene de aporte el sentarle en la sala de mando y control a personal de la Policía Nacional que en tiempo real pueda reaccionar y no esperar el reporte adicional? Bueno, Habría que ver objetivamente cuánto mejora los índices de muertes violentas, uh-huh. de cuánto mejoran la detección y la denuncia de delitos contra la propiedad, de cómo mejora el secuestro exprés, por ejemplo, en el Distrito Metropolitano, y el tiempo le dará al órgano rector, en este caso al ECU 911, pero sobre todo a la fiscalización de las políticas públicas locales, a ver cómo estamos evolucionando en esos temas. Entonces, el Consejo Metropolitano tendrá la obligación de monitorear este convenio y darnos a la ciudadanía un reporte que sea sintético, ¿no es cierto? ¿Cuánto mejoró esto luego de 2 meses, luego de 3 meses? ¿Cómo le podemos atribuir a esta militarización de la convivencia ciudadana una mejora objetiva en los indicadores de seguridad?
1: ¿Realmente nos estamos enfocando en esto, en las acciones posteriores, Héctor, o nos estamos quedando simplemente con la narrativa y el discurso gubernamental de tomamos control porque tenemos indicios de que hay salas de espejo y de que las cámaras fueron mal utilizadas para fines de espionaje, que es muy grave la denuncia así en los términos como la realizan las autoridades del gobierno?
2: A ver, hay que entender a Reinberg, que es un actor político en medio de una pre-campaña electoral queriendo golpear a los principales detractores o a la principal fuerza de oposición a nivel nacional, que no solamente le ha bastado proscribirla de las urnas, sino también es necesario denostar, necesario desgastar diariamente con anuncios que verdaderamente no abonan en el fondo a una mejora sustantiva de los indicadores de seguridad. Quiero ser bien claro. Uh-huh. El Ecuador es el país más inseguro de América y uno de los más inseguros del mundo, y eso no ha cambiado en los 2 años y 8 meses que nos gobierna Noboa, de los cuales más de 600 días hemos permanecido en estado de emergencia, uh-huh. donde la militarización de la sociedad ha incurrido en muertes ya no solamente violentas a cargo del narco o de ese enemigo invisible que terminan siendo los GDOs, sino que a cargo del Estado, ejecuciones extrajudiciales y desapariciones forzadas a cargo del Estado. Entonces, ¿quién se hace cargo de estas, ya no denuncias, sino de estos hechos? El Estado debe ser el responsable de manejar una mejora sustantiva, porque nos dijeron que con el Plan Fénix en 3 meses teníamos ya casi solucionado el problema de violencia, y ahora con este nuevo plan de seguridad que plantea indicadores de gestión, más no indicadores de resultado ni indicadores de impacto, nos quieren vender la idea de que vamos a tener ese nuevo Ecuador por fin, no sé, en 1, 2, 3, 6 meses, en cuánto tiempo, porque no se plantea metas. Ahora, cuando un ministro de Estado anuncia de manera grandilocuente un ataque institucional hacia un enemigo que anuncia los operativos, uh-huh. o que filtra información, ¿a quién? O sea, díganos objetivamente y sustente sus denuncias. Díganos objetivamente y con evidencia qué es lo que está pasando en el sistema de seguridad y cuáles son los responsables. Encamine esas denuncias a través del sistema formal, es decir, a través de la Fiscalía General del Estado, y dígale al país qué es lo que está pasando y quiénes son los responsables, y encáucelos penalmente. No hace falta este histrionismo para denostar un sistema que realmente ha funcionado. El espacio público en Quito ha tenido una vigilancia, un proceso de mejora sustantiva durante los últimos años, y no hace falta para la ciudadanía ecuatoriana tener un ministro que nos esté alertando de temas que ocurren exactamente en su cabeza para un cálculo político electoral de corto plazo.
1: Y no hay que desconocer y desmerecer también el hecho de que se han venido, por ejemplo, ejecutando aquí en la ciudad una serie de operativos y acciones que también han venido siendo coordinadas, que también han venido siendo conjuntas, en donde ha habido participación no solo de los militares, sino también de la propia Policía Nacional. Entonces, ¿cómo se entiende cómo se entienden, estas tesis del gobierno en el sentido de en Quito no se ha hecho absolutamente nada por la seguridad cuando ha habido participación de la propia fuerza pública?
2: A ver, como digo, desde 2024, no solamente en televigilancia, sino en una lógica de interoperabilidad, tanto las salas de monitoreo como los operativos han sido coordinados de manera estricta con el ámbito de competencia de seguridad nacional. Uh-huh. Y esto, digamos, no solamente nos sitúa en un espacio administrativo de coherencia con las competencias, porque el municipio no tiene competencia sobre la seguridad estrictamente hablando, o sea, no tiene competencia sobre los asesinatos, uh-huh. sobre los sicariatos, sobre los secuestros, sobre las extorsiones, es el gobierno nacional. Pero a través de los distintos cuerpos, hablemos de seguridad metropolitana y de televigilancia, se ha mantenido una coordinación. Cuando ha sido de cerrar un sitio de diversión nocturna por no tener los permisos, ¿quién va? Van los metropolitanos acompañados de la Policía Nacional y muchas veces incluso del Ejército, de las Fuerzas Armadas. Esto devela que ha habido una coordinación a pesar de las dificultades y de los múltiples reparos que ha tenido el ministro Reinberg en señalar que el municipio es un actor político que no es afín al gobierno. Uh-huh. Ahora, si nosotros entendemos que el bien público está por encima de las afinidades políticas, que la voluntad ciudadana ha sido explícita al entregar, en este caso al alcalde de Quito, la confianza para dirigir los destinos de la ciudad, tiene que coordinar. Y tiene que coordinar en el ámbito que le permite la ley. No abusar. Hubiese sido realmente lamentable que haga un acto totalmente de parafernalia como el que ocurrió en Guayaquil, de allanar el centro de mando y control y llevarse para sí las bases de datos o querer influir de alguna manera en el mapa político declarando que hay salas de espejo. ¿Salas de espejo en dónde? Uh-huh. No hay sala de espejo, hay un centro de mando y control que monitorea 700 cámaras y que tiene una interoperabilidad con el 911 y que entrega toda la información de manera cotidiana y absolutamente transparente hacia el espacio de decisión nacional.
1: Héctor, para finalizar, me queda un minuto. Más allá de este seguimiento que hará el Consejo Metropolitano, el cumplimiento del convenio y demás, como lo daba cuenta al inicio de esta entrevista, desde lo legislativo, ¿procesos de fiscalización y control político respecto de ese tema, por ejemplo, como de lo que ha ocurrido en Guayaquil?
2: A ver, precisamente estamos llevando a cabo una fiscalización donde le exigimos al nivel nacional, le exigimos al ministro Reinberg que nos diga el por qué no ha alcanzado las metas del Plan Nacional de Desarrollo. Mm. O sea, ¿por qué no ha llegado a cumplir ese ofrecimiento de bajar la tasa de muertes violentas en el país? ¿Por qué no tenemos una mejora sustantiva en los crímenes contra la propiedad y por qué no hemos bajado los hechos delictivos como son los secuestros y como son las extorsiones? O sea, queremos saber a nivel nacional qué es lo que ha hecho, porque si sigues insistiendo en la misma técnica o en la misma táctica fallida que nos ha ocasionado tanto dolor a las familias ecuatorianas de ver morir a las puertas,

Y al finalizar, amigos, les contamos que los precios de las gasolinas Extra Ecopaís y del diésel premium para el sector automotor bajan en 2 centavos por galón desde este 12 de agosto. La reducción fue anunciada por la Agencia de Regulación y Control de Hidrocarburos, ARCH, precisamente este 11 de agosto. Con el ajuste, el precio de las gasolinas Extra y Ecopaís de 85 octanos pasa de $3.26 a $3.24 por galón. En el caso del diésel premium, el precio baja de $3.20 a $3.18 por galón, apenas 2 centavos. Los nuevos valores están vigentes durante un mes, desde este 12 de agosto hasta el 11 de septiembre de 2026. Esta reducción se produce después de que el presidente Daniel Noboa suscribiera el decreto ejecutivo 468 este 11 de agosto. La norma modifica por segundo mes consecutivo el mecanismo utilizado para calcular los precios de la gasolina Extra Ecopaís y el diésel premium. El decreto 468 modifica el mecanismo excepcional creado mediante decreto ejecutivo 444 el 9 de julio de 2026. Esa norma creó una herramienta para trasladar con más rapidez al mercado ecuatoriano las reducciones de los precios internacionales de los combustibles que se habían registrado entre los meses de mayo y junio. 8 de la mañana en punto, amigos. Así finaliza la primera emisión de MQ Noticias. A ustedes, como siempre, gracias por su sintonía. Quédense con nosotros. La invitación para que siga a lo largo de nuestra programación todos los detalles de lo que ocurre aquí en la MQ Radio. Ya se viene. Usted tiene la palabra con Juan Carlos Boada.

0: Audiencia, un placer compartir con ustedes la efemérides de hoy. Un 12 de agosto de 1788 en la ciudad de Guayaquil nació el prócer de la independencia, coronel Rafael Jimena. Fue militar y político guayaquileño, miembro de la Junta Provisoria de Gobierno de la Provincia Libre de Guayaquil, que se formó en la independencia del 9 de octubre de 1820. Un 12 de agosto de 1812 se recuerda el trasfondo histórico del célebre discurso de José Joaquín de Olmedo ante las Cortes de Cádiz en favor de la abolición de las mitas y servidumbre. Un 12 de agosto de 1862 se produce la restitución histórica de los predios de la Compañía de Jesús en el actual Centro Cultural Metropolitano. Un 12 de agosto de 1911 concluye oficialmente el segundo periodo de gobierno constitucional y de jefatura suprema de Eloy Alfaro. Un 12 de agosto de 1988, el obispo de los indígenas, Monseñor Leonidas Proaño, crea la Fundación Pueblo Indio del Ecuador para acompañar y defender los derechos de las comunidades originarias de nuestro país. Esta la efemérides de la jornada.
1: Son las 8 de la mañana, con 3 minutos.
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0: el talento ecuatoriano se hace presente con Nicky Dumas y Renkai, quienes presentan Cobardes, una bachata que retrata esos amores marcados por el miedo, el silencio y las palabras que nunca se dijeron. Con una interpretación llena de sentimiento y un videoclip grabado en los paisajes de la ciudad de Cuenca, este sencillo invita a dejar atrás los temores y vivir el amor sin reservas.
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1: Ocho de la mañana con 5 minutos, la hora para el territorio continental ecuatoriano. Soy Juan Carlos Boada Landázuri. Un placer estar con usted, estimada amiga y estimado amigo oyente, en este miércoles 12 de agosto del 2026. Usted sintoniza las frecuencias públicas de la capital ecuatoriana. Me refiero a Radio Municipal de Cultura, 720 en amplitud modulada, y MQ Radio 102.9 FM. Reitero, martes, miércoles 12 de agosto de 2026. Miércoles 12 de agosto de 2026. Por favor, amiga, por favor, amigo, sea parte del segmento comunitario informativo Usted tiene la palabra. ¿Cómo accede a este espacio radial? A través de nuestras líneas telefónicas del 2-510-510, 2-510-511, 2-510-510, 2-510-511. Nuestro WhatsApp institucional, abierto por cierto, 098-210-1638, 098-210-1638. Reitero una vez más nuestras líneas telefónicas 2-510-510, 2-510-511, 098-210-1638. No olvide, también cuenta con mi teléfono celular. Este recibe mensajes de texto que los leo o mensajes de audio que los exteriorizo. 098-452-8644. A la orden, listo y presto. Ayer, luego del segmento comunitario informativo Usted tiene la palabra, me llamó Miguelito Wambi, el vecino de Tumbaco. Yo públicamente doy a conocer mi número de teléfono. El celular está a disposición de la comunidad siempre. Agradecido, completamente agradecido con la tarea que ha hecho la EMOF, la Empresa Pública Metropolitana de Movilidad y Obras Públicas, en la parroquia de Tumbaco y particularmente en la avenida Gonzalo Pizarro, que enlaza la Interoceánica con varios barrios, entre ellos La Esperanza y San Miguel de Coyaquí, entre ellos. Agradecidos por el trabajo que ha realizado el equipo técnico del EMOF. Gracias al ingeniero Jorge Campoverde, gerente general, a los DIRCOM de la empresa y a los técnicos de la misma que han contribuido con esta causa de ciudad en una de las parroquias rurales. Ayer también, en horas de la tarde, en la frecuencia 720 AM, cuando conducía el programa de música ecuatoriana Concierto, recibí dos llamadas telefónicas de dos damas, de dos señoras oyentes de este programa, que decidieron agradecerme a mí o a través mío a la municipalidad por las gestiones que se hicieron para asimismo atender algunos inconvenientes de materia de agua potable y fuga, al igual que repavimentación en barrios, entre otras cosas. 8:08, la hora para el país. Algunas respuestas todavía no me salen, pero estamos detrás de ellas. Algunas respuestas todavía no las tengo, pero estamos detrás de ellas. Al menos entre ayer y hoy hemos recibido 4 o 5 llamadas de agradecimiento al personal y al institucional. Buenos días, ¿con quién tenemos el gusto? Bienvenida, bienvenido.
2: Buenos días, señora Guada.
1: ¿Con quién hablo? Me hablo un poquito más alto, porfa.
2: Don José Ulloa.
1: Caballero José Ulloa, tenemos algún inconveniente, pero veamos si podemos captar la llamada. Adelante, don José.
2: Por hacerle una preguntita.
1: Le escucho. ¿De qué barrio nos llama, por favor?
2: De la lucha de los pobres.
1: Por favor, le escuchamos, don José.
2: Voy a hacer una preguntita. ¿Cuál es el motivo de la Simón Bolívar, de ese trébol hacia el norte, de venida del norte hacia el sur, que están repavimentando? Si esa calle está en perfectas condiciones, no hay ningún bache para que estén haciendo eso.
1: ¿Esa es la inquietud que usted tiene, caballero Pepito? Caballero Ulloa, se nos fue. Bueno, alcanzamos a comprender un poquito la pregunta que nos hacía. Nos llamaba de la lucha de los pobres. ¿Cuál es el motivo para que ciertos tramos de la Simón Bolívar desde Carapungo hasta, él nos decía, si no me equivoco, San Martín de Porres, lo estén repavimentando. Ya le contestamos. Vamos con otra llamada. Buenos días, ¿con quién tenemos el gusto?
3: Hola, muy buenos días, don Juan Carlos, un gusto en saludarles.
1: Buenos días.
3: ¿Cómo está? Qué gusto.
1: Qué placer. Doña Gina Verde Soto.
3: ¿Aló?
1: ¿Sí?
3: Sí, sí se me escucha.
1: Sí, sí le escuchamos, doña Gina.
3: Ya. Don Juan Carlos, dime, permití enviarle a su chat personal una fotografía de la mala práctica que están ejerciendo los vecinos del sector de cárcel en Banco Ecuatoriano de la Vivienda en el sentido de sacar los desechos sólidos al parque rehabilitado de Carcelén, que ya se aperturó en estos días para uso y beneplácito de nuestra comunidad. Tengo entendido yo, y usted recordará que hace muchos meses atrás hablé justamente de esta práctica, de que los vecinos no dejan a pie de vereda de sus domicilios y locales comerciales, sino que lo van y lo ponen en el parque, en el césped, debajo de los árboles. Se hace un amontonamiento horrible de basura en esos sitios, causando lógicamente un perjuicio también a quien les hacen el trabajo de la recolección, es decir, al vehículo. ¿Por qué razón? Ingresan, un ejemplo claro, por la República Dominicana, y las viviendas son a mano derecha, donde tienen que dejar las fundas para recoger, pero lo dejan al frente al parque, es decir, al lado izquierdo. ¿Qué tiene que hacer el vehículo? Aparte que esa calle es tan caotizada porque de lado y lado tiene estacionamientos de parqueo. El vehículo grande tiene que parquear a un extremo, salir la gente a recoger los desechos, como usted comprenderá, y trasladarlos al vehículo. Mucha gente abre esas fundas, como son los recicladores, y no las cierran. Y en el momento de trasladar al vehículo, que ya son algunos metros, incluso se disemina la basura en el piso. Yo quisiera que a través de su medio nuevamente le mencionemos al gerente de operaciones de Maceo que se contacte con nosotros para volver a tener otras mesas de trabajo, ya que se está incumpliendo lo que determina la ordenanza. Igual manera, nunca se llegó a que la gente no deje la basura en los parterres central que tenemos en Carcelén, en las vías principales. Los parterres no son puntos de recolección de basura, se han deteriorado tanto que teníamos con césped, ahora ya son con huecos. Es una pestilencia de lo que dejan todos los días los vecinos la basura, no todos los días, sino los martes, jueves y sábado que vienen a recoger la basura. Entonces yo quisiera que a través de ustedes nuevamente retomamos con personal de Maceo para que ya comiencen con las acciones respectivas, porque de comunicarles a las personas ya se lo ha hecho en meses anteriores, y no queremos que el parque rehabilitado se convierta nuevamente en un basural como fotografías de evidencia tenemos de hace muchos años atrás, de manera constante antes de la rehabilitación de nuestro parque. Le agradezco a todos ustedes por la atención que nos brindan y nos ayudan, y por su intermedio a la Corporación Municipal de sus diferentes entidades. Gracias.
1: Muchísimas gracias a doña Gina Verde Soto. Les conversaba que durante este feriado he pasado trabajando y también entretenido, cambiando de actividades. Estoy procesando las llamadas, las más de 1,000 llamadas que he tenido en este programa a través de nuestros teléfonos convencionales, nuestro WhatsApp institucional. A este no lo puedo seguir como quisiera, pero también las llamadas telefónicas y mensajes de texto que se me han hecho. Tratando de estructurar una lista en la que pueda determinar quiénes son más participativos, quiénes han participado una vez, dos veces en este programa. La audiencia que tenemos es amplia. Y en el caso suyo, doña Gina Verde Soto, a mí me encanta que de cuando en cuando se comunique con nosotros, porque usted como vecina de Quito puntualiza aspectos que tiene la ciudad y que se deben corregir del lado ciudadano. Cuando un niño en un hogar no da señales de vida y está muy calladito, muy quietito, puede que esté enfermo. Cuando una comunidad no se expresa a través de los medios de comunicación participativos, democráticos como este, a lo mejor la comunidad está aletargada, está quieta, está dormida. Seguramente está obnubilada en otros temas, menos en los de ciudad y menos en los de país. Su participación ratifica que le interesa a la ciudad y que le interesa un buen comportamiento ciudadano. Le comento, Juliana Guerrero, parte de la empresa pública metropolitana de aseo, del equipo de comunicación de la empresa, le acaba de escuchar. Juanca, buen día. Porfa, no tengo buena señal. Si me puede pasar la denuncia, le agradecería porque se me cortó el audio en todo momento. Esto es lo que nos pone Juliana Guerrero. Con mil agrados, estimada Juliana, termino estos 30 minutos y empiezo a despachar como siempre lo hago, antes los 60 minutos, como siempre lo hacía, todos los pedidos e inquietudes ciudadanas. No añado nada ni quito nada a lo que dijo doña Gina Verde Soto. Este es un tema de ciudad, este es un tema ciudadano, más que de municipio de Quito. El municipio de Quito trata de garantizar en la medida de lo posible la recolección de los residuos sólidos en nuestras calles, avenidas, vías y barrios. Pero es el ciudadano el que también tiene que obrar con sentido común, con resiliencia, con cariño, con amor a la ciudad, para dejar los residuos sólidos que él genera en donde corresponde. Amigos, no casi todos los días, pero bajo a pie, ando a pie, tomo el bus, a veces el bus a mi pueblito, que es La Colmena para arriba, un barrio que está a menos de un kilómetro del centro histórico, pasan cada 2 horas, cada 3 horas los buses que nos sirven. Pero bajo a pie, cargado mi pequeña fundita de residuos sólidos y llego hasta un contenedor. Yo podría dejar en la puerta del vecino Pedro, del vecino Pablo, de la vecina María, en un canchoncito que antes era la antigua parada, en algún parquecito, pero no puedo, mi conciencia me reprocha. Mi corazón se duele, me duelo de la ciudad y me duele la ciudad. Ya que nos brindan un servicio que no será que bestialidad, 100% eficiente y bueno. Lo que tenemos debemos valorarlo y contribuir con esa causa. Me manda efectivamente una fotografía doña Gina Verde Soto en la que se da cuenta del deterioro que los propios vecinos provocan en un parque lindo recientemente entregado por el municipio de Quito a la comunidad. Y créanme, no faltará después de algunos vecinos que son los mismos que botan la basura, que llamen a los canales de televisión, que está muy bien, para decir que por favor Emaceo vaya a recoger. Dejamos donde quiera. ¿Usted deja los papeles del baño en la sala, en el comedor? ¿Usted deja? No, no hace eso. Hagamos lo mismo con la ciudad. No, pues. No, pues, ¿no es cierto? Por favor, vamos a tomar contacto. O Juliana ya hará las gestiones internas en Emaceo para que le llame el jefe de operaciones y puedan trabajar en campañas de concientización. Doña Gina. Vamos con otras dos llamadas. Buenos días. ¿Con quién tenemos el gusto?
4: Buenos días, señor Juanito.
1: Buenos días, alcemos un poquitito, la voz está baja. Hola.
4: Buenos días, señor Juanito.
1: Buenos días, parece que es vecina del sur.
4: Sí, señor Juanito, qué lindo que me recuerde. Soy María Hidalgo de aquí de Santa Rita.
1: A los años que nos llama.
4: Señor Juanito, es que no tengo el teléfono que teníamos antes, el 13 y el 12. Entonces ahora yo los días viernes que puedo llamar para oír la musiquita, pedir la musiquita como antes hacía con usted. Uh-huh. Pues ahora le llamo porque tengo una preocupación, verá, señor Juanito. Tal vez no sea tan grave ni tan... Es que las personas son groseras. En la vereda que recién hicieron, en la veredita, por ahí pasan las bicicletas, cosa que uno me tengo que pegarme a la pared si no me pasan atropellando. Señor Juanito, ¿y qué se pudiera hacer con esto? Porque llamarles la atención, se les ha llamado y contestan groseros las personas que pasan con la bicicleta por la vereda. Digo, ¿será permitido o qué será? Digo yo en mi persona, porque yo pobre como soy adulta mayor y no puedo caminar bien como una persona sana. Me da miedo salir porque digo, a lo que salgo, ¡pum!, pasa volando la bicicleta.
1: Claro, ¡pum!, le atropellan.
4: Dese cuenta, me mandan, me botan por ahí.
1: Ya, muy bien, doña Marita Hidalgo, ya le contesto en breve.
4: Tal vez sea esto una cosa así simple, pero...
1: No.
4: Para mí es una cosa que no debe ser así. La calle es para que sea la bicicleta y las veredas para la gente que estamos caminando.
1: Esta es una cosa trascendente, Marita Hidalgo, que cae en el campo de la convivencia ciudadana. Muy gentil. Bueno, se acumula otro tema. Vamos. 8:19. Señora, señor, buenos días. ¿Con quién tenemos el gusto?
5: Buenos días, mi estimado Juan Carlos. Le saluda Milton Yungán de Barrio Altamira. ¿Cómo está? Qué gusto saludarle.
1: Caballero, Milton Yungán del Barrio Altamira. Usted nos llamó hace unos días, hace pocos, pidiéndonos una ayuda respecto a la unidad Regula Tu Barrio, si mal no me equivoco, porque enfocó tres problemas en su territorio.
5: Así es, mi estimado Juan Carlos, para agradecerle primero por su programa y toda la facilidad que nos brinda. Muchas gracias porque tuvimos la audiencia con la señorita Giovanna Chávez, directora de Regula Tu Barrio, directamente con ella, muy clara la reunión, muy específica. Nos pudo manifestar los requisitos que necesitamos, una reunión de 1 hora 20 minutos más o menos. Muy agradecido por empaparnos de todo lo que necesitamos hacer.
1: ¿Allí convinieron o trataron o abordaron también el tema de la recolección de basura y a futuro, porque el primer paso que usted va a dar es trascendental, el que se les arregle las vías, también mencionó eso aprovechando la presencia de la autoridad?
5: Sí, mi estimado, sí, también se trató de esos puntos, ya que primero tenemos el primer punto es Regula Tu Barrio, como usted nos anunció la vez pasada.
1: Ya. Cuánto me alegro, entiendo que habrán convenido en volverse a reunir después de un tiempito. A usted le toca como dirigente hacer su parte con sus vecinos y a la municipalidad a través de Giovanna Chávez, la directora de Regula Tu Barrio, también le tocará.
5: Así es, mi estimado Juan Carlos, sí, quedamos en esa situación. Ahora estoy recopilando los requisitos que necesitamos. Por ejemplo, necesitamos las escrituras en derechos de acciones general de todo el barrio. Entonces nos faltan pocos, vamos encaminándonos en esto para seguir presentando estos requisitos y esperar a ver cómo continuamos con este trámite.
1: Cuánto me alegro escucharle en esta segunda llamada, caballero Milton, y ojalá nos pueda seguir llamando, ¿de acuerdo?
5: Encantado, con mucho gusto, solo para saludarle y agradecerle por todo lo que hace por los vecinos, por toda la comunidad. Le seguiré molestando, mi estimado Juan Carlos.
1: A la orden, caballero Milton, y nos pondremos en interno de acuerdo para algún ratito visitarle, llegar a su barrio, conocer un poquito, hablar con usted y ver cómo más se puede contribuir desde la municipalidad. No como persona, porque vea, soy apenas un granito de arena de la inmensidad de servidores públicos que tiene la municipalidad. Gracias a don Milton Yungán, gracias a don Milton. Hay otra llamada, 2-510-510-2-510-511. Marita Hidalgo solía llamar a 720 AM. Ella llama al 2-510-512 y 2-510-513. Es una de las vecinas que de cuando en cuando de repente nos llama para enfocar temas como esto de la bicicleta en las aceras y veredas. Hola, buenos días. ¿Con quién tenemos el gusto?
6: Muy buenos días, licenciado Juan Carlos. Habla con Marta Zambrano.
1: Doña Martita Zambrano, a los añísimos llama usted.
6: No, sí le he llamado. Lo que pasa, licenciado, que hay un problema con esos contenedores. En este momento pasaron 3 personas del municipio recogiendo la basura, es decir, colocando en los contenedores. Porque ¿qué les cuesta levantar la tapa y poner la basura? Cogen, ponen en el que no tiene tapa y se llenó ese y comienzan a lanzar en la vereda. Ahorita acaban de recoger los señores, les digo, hasta para ustedes es un peligro estar recogiendo todos los días de la vereda, está totalmente destruida la vereda. Y otra cosa que le quiero pedir un favor es a medio ambiente o a quién es, la señora de la lavadora pone la música los sábados y viernes tarde y este lunes fue terrible la música como pusieron. Y vienen y lavan los carros al lado nuestro, es decir, al lado de los contenedores. Y yo les reclamé, les digo, por favor, la lavadora no es aquí, la lavadora es al frente. Me dicen, ya cállate, vieja loca, no nos molestes. Entonces yo digo, yo les voy a denunciar porque es el colmo. Son como 4 personas extranjeras que trabajan ahí. Y por lo que uno les reclama, le insultan. Ahorita les pedimos que bajen el volumen porque estaba puesto a todo volumen, como que es obligación nuestra escuchar la música que ellos les gusta. Nosotros tranquilamente el domingo que no trabajan es un silencio en el barrio. Pero vinieron desde el lunes y se acaba la tranquilidad. El día jueves de la semana anterior se le cayó a uno de los empleados una caneca de gasolina que venía cayendo de la bomba. Se pusieron a tapear con no sé con qué tapearon, pero todo va hacia el sumidero y comienza a salir los olores por aquí, por el baño, en el sifón del patio, de lo que botan todos esos químicos. No sé cómo hacerse, el licenciado. Ya le digo, el problema son los contenedores y esta señora que no nos respeta. Ya le digo, el día lunes por reclamarle me dijeron, ya cállate, vieja loca. Entonces dije, no, con esto no me puedo meter a discutir porque yo salgo perdiendo. Entonces por eso es lo que yo no sé, a quién puedo llamar para que le llamen la atención a esta señora y ella le llame la atención a sus empleados, porque ella lo que se hace es meterse en el local y allá.
1: Doña Martita, vamos a hacer las gestiones ante Ambiente y ante la AMC.
6: Ajá.
1: ¿Qué cosa? Por favor, ¿me da a conocer la dirección exacta? ¿Quieren apuntar y registrar en nuestra plataforma? ¿Perdón?
6: En la Quitus y Epiclachima es.
1: Quitus y Epiclachima. Muchas gracias, doña Martita.
6: Está destruida.
1: Quitus y Epiclachima. Ajá. Y muy bien, doña Martita.
6: Ya, pues, licenciado, yo le agradezco mucho y lamento no tenerle una hora en el programa y toca llamar lo más rápido posible.
1: Muchas gracias a usted. Muy gentil, muy amable. Ay, carambas, oigan, la convivencia ciudadana entre nosotros es a veces qué difícil, ¿no? El egoísmo, la envidia, la actitud malsana, en fin, o sea, cállate, sapo, mira lo que le dice, vieja chismosa, vieja, así, y, o sea, ¿por qué ese lenguaje entre los vecinos de un mismo territorio? ¿Por qué no podemos contribuir con la paz y la tranquilidad en nuestros barrios? Lo único que le están pidiendo a la señora de la lubricadora y lavadora es que baje un poquito el volumen de los parlantes, que no eche los residuos de la lavadora a los sumideros para no contaminar los ríos, que coloquen la basura dentro de los contenedores, no afuera. ¿Qué de malo hay en lo que acaba de observar la señora? Para absolutamente nada. Llamada, hola, buenos días, ¿con quién el gusto?
7: Muy buenos días, Juan Carlitos, y a toda la radio municipal. Yo llamo para agradecer en la realidad la entrevista que tuvo la reina, no sé si la llamó a agradecer igual, pero de todas maneras de mi parte, o sea, agradecerles, todo había sido un éxito en el evento, bastante gente que quiere visitar el campo y en este caso a la comuna Loguincho. Así que agradecerle y a la vez también invitarles, también hay una extensión de las fiestas de San Pedro, acá por un comunero, acá en Yunguilla, en Pelagallo se llama este sector, así que Yunguilla, una de las comunidades de ejemplo para el mundo de cómo vivir en el ecológicamente y turísticamente. Así que este sábado todos invitados a Yunguilla nuevamente, especialmente a usted, Juan Carlitos, ojalá si me confirma ahí para prepararles un rico caldo de gallina. Así que todos invitados a Yunguilla.
1: Dios le pague, muchísimas gracias, un abrazo a la distancia, qué linda vecindad, ¿eh? Muchas gracias, Fernando. Es Fernando Lumaña. También llama, sí, llama, qué bueno que llame. Nos tiene al tanto de lo que acontece, observa que cada barrio tuviera vecinos propositivos, vecinas propositivas, ¿ah? Lindo sería. Marita Hidalgo, el exhorto que usted hizo a los ciclistas urbanos yo le amplifico. Por favor, vecino ciclista urbano, yo también he sido. Las veredas ciertamente nos dan una dosis de seguridad frente al irrespeto que los ciclistas urbanos tenemos por parte de quienes conducen vehículos particulares, públicos, públicos privados, públicos municipales. Eso es cierto, pero ese espacio no nos corresponde. No nos corresponde. Debemos andar nosotros por la calzada, no por la vereda, no por la acera. Y este no es un problema menor, es un problema trascendente. Ciclista urbano, en los parques puede hacer uso de las ciclorrutas, pero en las calles y avenidas de Quito le corresponde a usted, con el riesgo que esto implique, esto reconozco, pero andar por la calzada, no por la acera ni por la vereda. Al caballero Pepito Ulloa, que preguntaba por qué se están repavimentando ciertos tramos de la Simón Bolívar no está en buenas condiciones, Pepito Ulloa. Yo la recorro de cabo a rabo, o en otras palabras, la recorro desde el Puente de los Pájaros en Pomasqui hasta la curva de Santa Rosa. En los dos sentidos hay tramos deficientes, hay tramos pésimos, hay tramos malitos. Le cito uno, el que esté en el redondel del portal hasta prácticamente el redondel de Llano Chico. En los dos sentidos están malos, tramos malos. Subiendo desde Llano Chico hacia arriba para Zambisa, también hay otros tramos malos. Qué bueno, qué lindo que la EMOB más bien esté interviniendo en estos tramos a fin de que la calzada le deje papelito, pero no para correr, porque 50 kilómetros es la clave. 50 kilómetros, usted decide, 50 kilómetros salvan vidas. De modo que qué bueno que a la vía le adecenten y le pongan chévere, le pongan bonita, pero no para correr, sino por seguridad y también por reducción de costos en el mantenimiento de los vehículos. Que la EMOB siga trabajando con la rapidez y la celeridad del caso para que esta vía mejore. Por supuesto que sí, que hay incomodidades, las hay, pero que es necesario, Pepito Ulloa, lo es. Recorro esa vía de manera permanente. Un abrazo para todos, un abrazo para todas. Ha culminado el tiempo, no puedo contestar algunas cosas al aire, pues Dios permita que mañana sea posible. Hasta pronto, pasen muy bien.

0: Son las 8 de la mañana, con 31 minutos.
1: Audiencia, un placer compartir con ustedes la efemérides de hoy. Un 12 de agosto de 1788 en la ciudad de Guayaquil nació el prócer de la independencia, coronel Rafael Jimena. Fue militar y político guayaquileño, miembro de la Junta Provisoria de Gobierno de la Provincia Libre de Guayaquil, que se formó en la independencia del 9 de octubre de 1820. Un 12 de agosto de 1812 se recuerda el trasfondo histórico del célebre discurso de José Joaquín de Olmedo ante las Cortes de Cádiz en favor de la abolición de las mitas y servidumbre. Un 12 de agosto de 1862 se produce la restitución histórica de los predios de la Compañía de Jesús en el actual Centro Cultural Metropolitano. Un 12 de agosto de 1911 concluye oficialmente el segundo periodo de gobierno constitucional y de jefatura suprema de Eloy Alfaro. Un 12 de agosto de 1988, el obispo de los indígenas, Monseñor Leonidas Proaño, crea la Fundación Pueblo Indio del Ecuador, para acompañar y defender los derechos de las comunidades originarias de nuestro país. Esta la efemérides de la jornada.
0: Esto es Mundo Curioso. Una funda o carcasa que cura la adicción al celular. Para combatir el uso excesivo del teléfono móvil, una empresa de neurociencia ha desarrollado una funda que rompe con todo lo esperado. En lugar de ser ligera, pesa casi 3 kilogramos, más que muchas laptops de 16 pulgadas. La idea de Mother Neuroscience es simple pero radical. Al hacer que el smartphone sea incómodo de sostener, tus manos y brazos se cansan rápido, lo que crea un bucle de retroalimentación contra el uso excesivo.
2: Oye, despacio, cerebrito.
0: La carcasa está hecha de acero inoxidable y se ajusta con tornillos, por lo que no se quita fácilmente. El producto, que se financia a través de una compañía colectiva, está disponible en versiones de acero inoxidable desde unos $210 y otra aún más pesada por $500. Mientras algunos lo ven como una icónica solución extrema, otros consideran que este enfoque físico más que tecnológico podría ser una forma práctica de reducir nuestro tiempo frente a la pantalla. ¿Te imaginas sostener tu celular como si fuera una pesa? Esto fue Mundo Curioso. 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

Ya iniciamos. Buenos días, quiteñas, quiteños, ecuatorianos, ecuatorianas, con toda la energía positiva, mitad de semana, ya ponerle toda esa vibra, todo ese sabor, todo ese calor de quiteños y quiteñas, y a disfrutar junto a nosotros, aquí en la MQ Radio.

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1: 8 de la mañana con 42 minutos y tras 36 horas de trabajo continuo, los bomberos de Quito siguen tratando de contener dos incendios forestales al norte de la capital, en los sectores de Rayocucho y Tanlagua. Sin embargo, las condiciones del terreno y el viento dificultan las labores. Durante toda la noche, los equipos de emergencia permanecieron desplegados en las líneas de fuego activas para evitar que las llamas se propaguen. Según Bomberos Quito, en el operativo participan 150 bomberos, 23 vehículos contra incendios y 50 personas de apoyo de la Corporación Municipal. Las fuertes ráfagas de viento, la topografía del lugar, la vegetación complican las tareas de combate y contención. Pese a estas condiciones, los equipos continuarán trabajando hasta controlar la emergencia. Los incendios se registran en Rayocucho, en la parroquia de Calacalí, y Tanlagua, en San Antonio de Pichincha. Hay que destacar que Bomberos Quito mantiene el despliegue operativo en ambos sectores y trabaja para evitar que los incendios alcancen nuevas áreas. Oiga, qué terrible es esto de los incendios forestales. Realmente llamar nuevamente con este mensaje a cada uno de los ciudadanos que nos escuchan en distintos puntos del DMQ, indicándoles que esto de encender fuego, en este caso de estos, sobre todo cuando hablamos de este tipo de tradiciones que tienen las personas con respecto a tratar de que a través de un incendio lleguen los aguaceros, que no hay una evidencia científica, esta quema a cielo abierto, realmente es muy preocupante tomando en cuenta las características actuales del clima. Tenemos un sol, pero realmente con una sensación térmica muy elevada. Tenemos también una radiación ultravioleta muy alta, extremadamente alta. Tenemos vientos que pueden, en este caso, en cualquiera de los momentos, propagar estos incendios forestales. Así que hacer un llamado, si es que usted evidencia a una persona que está haciendo ese tipo de actividades o algún pirómano, que también no se escapa de aquello, denunciarlo inmediatamente al 911 para primero poder capturar a esta persona que está siendo parte de una actividad peligrosa, tomando en cuenta estas características que hemos dado a conocer y que podría afectar también a personas, a la flora, a la fauna, que ya está afectada, más de 200 hectáreas, por lo menos se tiene contabilizado en estos incendios forestales, pero realmente podría afectar a seres humanos y que realmente podría resultar mucho más grave. Tome en cuenta también que tenemos por parte del INAMI, y en este caso también de organismos internacionales, una información de que el cambio climático, y si esto se suma al fenómeno del Niño, agudiza todavía este tipo de clima que podría ser extremo o extendido con relación a los meses. Hablo de época seca, hablo de que realmente la temperatura va a ser muy alta. Hay que tomar en cuenta estas consideraciones y todos ser responsables de las actividades que realizamos, en este caso en cada uno de los puntos, en montañas, en espacio público, con relación sobre todo a evitar los incendios forestales. 8 de la mañana con 46 minutos. Nos vamos con más alegría. Estamos en mitad de semana. Usted también póngale esa energía positiva en las actividades que realiza, en actividad pública, privada, comercial, de movilización o en este caso también de esparcimiento. Ok, nos vamos con la tierra del olvido y aquí lo tenemos, a Carlos Vives.

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1: 8:53 a.m. este miércoles 12 de agosto, el INAMI prevé cielos variables con presencia de lluvias aisladas en el país. En la costa se esperan precipitaciones en tres ciudades, mientras que en la sierra se presentarán únicamente en Tulcán. En la Amazonía se registrarán lluvias en cinco localidades. Los índices de radiación ultravioleta oscilarán entre moderados y extremadamente altos. La institución recomienda evitar la exposición prolongada al sol entre las 10 de la mañana y las 15 horas en las provincias con los niveles más elevados, entre ellas Carchi, Imbabura, Pichincha y Cotopaxi. Es decir, aquí nos cobija aquello para que usted lo tome en cuenta. ¿Qué va a pasar en la sierra? Según este pronóstico, se prevén cielos variables en la región. Únicamente en Tulcán se esperan precipitaciones durante la madrugada y la tarde. La temperatura en toda la región, me refiero a la sierra, alcanzará 25 grados centígrados y la mínima 7. Los niveles de radiación ultravioleta oscilarán entre altos y extremadamente altos. Así que hay que colocarnos, o en este caso, ser parte también de protegernos con el bloqueador solar sobre nuestra piel. Mantener también los cuidados respectivos si es que usted sale. No hay nada de malo en llevar un paraguas, un sombrero, una sombrilla, para protegernos de los mismos, y tratar también de llevar o colocarnos o ponernos una camisa de manga larga para proteger toda nuestra piel. Lo mismo ocurre con un pantalón, completamente para protegernos de estos rayos ultravioleta que tenemos realmente con una intensidad extremadamente alta el día de hoy. 8:55, hoy tenemos invitados también, ¿no?, que nos van a acompañar, que nos van a permitir también desarrollar varios temas con los cuales ustedes también están invitados a participar a través del 2-510-510, la línea del 2-510-511. Ya en breve vamos a tener a nuestro primer invitado. Se trata de Juan Pablo Velasco. Él es director metropolitano de gestión de los servicios de salud. Vamos a hablar de las campañas de salud Regreso a Clases, ¿no? Y a las 9:30, Maggie Chiriboga, organizadora de la NeuroRun 5K. Es la primera edición de esta competencia que nos va a permitir conocer, hacer ejercicio y disfrutar también de estas actividades. 8:56. Venimos con más, vamos con más música a disfrutarlo en esta mañana de mitad de semana.

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1: Marcamos ya a las 9 de la mañana con 4 minutos, 9 con 4 minutos. Nos está acompañando ya en la cabina de la MQ Radio el doctor Juan Pablo Velasco, el director metropolitano de gestión de los servicios de salud. Y vamos a abordar este tema que les habíamos dado a conocer y queremos invitarles, si usted tiene inquietudes, preguntas y pueda participar con nuestro invitado, las líneas habilitadas son las del 2-510-510, 2-510-511 o el WhatsApp de la MQ Radio 098-21-01-638, 098-21-01-638 para que directamente pueda enviarnos un mensaje de texto o de voz o llamarnos también a través de esta línea y poder contactarse directamente con el doctor. Cuando hablamos ya del retorno a clases, que está tan cerca, ¿no? Porque ya hemos evidenciado, ayer conversábamos con

0: nuestro director Andrés Carrera, que ya hay muchos padres de familia, muchos jóvenes, muchos niños, que se los ve acá en el Centro Histórico de Quito adquiriendo ya parte, o en este caso ciertos elementos del retorno a clases, como uniformes, también como calzado deportivo, o calzado también casual, o ciertos útiles escolares que ya se van compartiendo con las instituciones escolares. Pero cuando hablamos también del control preventivo de salud de los niños y de los jóvenes para el retorno a clases, es importante sobre todo identificar oportunamente alteraciones tal vez en el crecimiento, en la nutrición, en la salud visual, en la salud oral, porque realmente es importante antes del inicio a clases que tengan también este tipo de controles. Por eso el municipio de Quito viene desarrollando varias atenciones, varias campañas, sobre todo motivadas para que la gente se encuentre con su salud adecuada, con estas ferias de Quito Salud, las caravanas de salud mujer, las caravanas de salud oral. Pero vamos a conocer acerca de esta campaña de salud de regreso a clases. Saludarle, doctor Juan Pablo Velasco, gracias por acompañarnos aquí en la MQ Radio. Buenos días.
1: René, qué gusto. Buenos días a todos los vecinos y las vecinas que nos escuchan a través de este importante medio de comunicación. Sí, efectivamente, a mí me parece súper importante e interesante lo que usted nos acaba de mencionar, porque a la final lo que queremos es que nuestros niños, nuestras niñas, nuestros adolescentes, en este periodo, nuevo periodo académico, tengan el mejor de los aprovechamientos, ¿no? Sabemos que la educación es la mejor vía para que nuestra sociedad sea mejor, para que nuestra sociedad tenga ciudadanos y ciudadanas que nos puedan aportar. De hecho, el futuro de nuestra sociedad, de nuestro pueblo de Quito, está en los niños, en las niñas, en los adolescentes. Entonces, en virtud de eso, esta gestión municipal, a través de la decisión firme del alcalde Pavel Muñoz, pues ha sido justamente acercar los servicios de salud municipal al territorio. Creo que esa es la parte más importante, más fundamental, y más en el entorno actual en el que estamos viviendo, donde los servicios de salud están colapsados, donde tenemos un sistema de salud que no está respondiendo adecuadamente a la necesidad de la población, donde los padres y las madres de familia tienen que sacar dinero de su bolsillo, de lo poco que hay, para poder mirar que sus niños, sus niñas, sus adolescentes puedan atenderse decentemente. Entonces, en virtud de eso es que nace esta propuesta de que la salud pública se lleve hasta los territorios, hasta los barrios, hasta las comunidades, hasta los sitios más alejados, a Checa, al Quinche, al Chocó Andino. Allá estamos llegando con nuestras unidades móviles, con nuestro talento humano. René, yo debo comentarle que para nosotros, las personas que estamos haciendo salud pública, es bien interesante saber que 300, 400 profesionales de la salud que gestiona el municipio de Quito ahora están llegando a los barrios, están llegando a las ciudades y ahora a los pequeños espacios donde la gente necesita más. Y claro, sobre esto también tenemos evidencia científica, no es algo que se nos ocurrió. Ahora se sabe que es más costo efectivo hacer intervenciones en prevención y en promoción antes que en tratamientos. Y en el tema del regreso a clases es fundamental que nuestros niños y niñas, nuestros adolescentes estén correctamente evaluados. Estos equipos médicos, equipos de nutricionistas, equipos de psicólogos, que equipos odontológicos, estamos con caravanas de salud oral y se sabe ahora que el control del tema de las caries en los niños en la primera infancia es fundamental para que ellos puedan tener una adecuada salud oral. Y entonces nuestros odontólogos, nuestras enfermeras, a través de las caravanas de salud oral, están justamente haciendo campañas de fluorización, haciéndoles con nuestras unidades móviles del municipio, están llegando a curar estas pequeñas caries que tienen nuestros niños. Y que imagínese, René, que afuera el costo por una atención de este tipo es un costo de unos $30-$45.
0: Claro, tomando en cuenta que eso es lo que económico.
1: Justamente, entonces eso es lo que el municipio ahora está pensando, en cuidar primero la salud y segundo de que como un efecto directo sea también un cuidado al bolsillo de los quiteños y de las quiteñas que ahora está muy golpeado.
0: Doctor Juan Pablo Velasco, cuando hablamos de este tipo de atenciones, hablamos que las caravanas, o en este caso las ferias de salud que se tiene cada día, o en este caso cada fin de semana de manera masiva, sobre todo cuando hablamos de las megasferias y también de las caravanas de salud oral, están también en este caso enfocadas a todas las edades, pero principalmente ahora que se retorna a clases con los niños y jóvenes para que puedan tener esa atención primaria y prevenir algún tipo de enfermedad. ¿Hacia eso se enfoca durante estos días, tomando en cuenta que ya el retorno a clases está tan solo a 15 días?
1: Sí, es correcto. Ahora en nuestro grupo de atención prioritario van a ser los adolescentes que van a entrar a clases. En ellos se está enfocando a través de estas jornadas para cuidar, las hemos denominado jornadas para cuidar de ti y de tu familia. Entonces, aquí se activan todo un espacio y todo espacio físico, hablemos, y también un equipo multidisciplinario. Están encabezados por un médico comunitario, están acompañando una enfermera, un nutricionista y un psicólogo. Entonces, se trata de abordar todas toda la determinación del tema de salud e enfermedad desde la perspectiva, primero desde la prevención, la promoción de hábitos saludables de salud y luego, claro, el tratamiento y el cuidado que merece esta población que ahorita estamos tratando de atender con mayor prioridad, que son los niños, las niñas que van a entrar a clases y nuestros adolescentes. Entonces, a mí me complace mucho ahora, ajá, a través de este medio, René, poder compartir con los vecinos y las vecinas que ya estamos activos desde este próximo día sábado 15 de agosto, desde las 9 de la mañana hasta las 2 de la tarde vamos a estar en la Plaza Central de Cotocollao.
0: Ok.
1: El siguiente sábado, el 22 de agosto, estamos en el Parque Linfa en Conocoto, desde las 9 de la mañana hasta las 5 de la tarde. Aquí se va a activar una feria, gran feria de salud, donde no solamente la atención es para nuestros niños, nuestras niñas, nuestros adolescentes, sino también va enfocado al tema de salud mujer. Se movilizan las unidades móviles para hacer la detección oportuna de cáncer cervicuterino, para hacer el tamizaje de cáncer de mama, que hoy el cáncer de mama es uno de los cánceres más agresivos y que lamentablemente tenemos una casuística alta de mortalidad por cáncer de mama. Eso no se ha logrado controlar. Nosotros estamos enfocados con toda la energía para poder fomentar que nuestros equipos hagan una detección temprana. Es así también que en el Parque Central de Yaruquí, el sábado 29 de agosto, estamos también activos desde las 9 de la mañana hasta las 2 de la tarde. Entonces, René, a mí también quiero darle a la comunidad, a los vecinos y a las vecinas, estos datos duros, numéricos, que son evidencia clara de que el municipio tiene esta firme decisión de llegar con estos espacios, con estas estrategias a los barrios y a las comunidades. René, hasta ahora tenemos realizadas 103 caravanas de salud.
0: Ok.
1: Estamos con alrededor de 8,794 vecinos y vecinas que han sido atendidas en estas caravanas. Tenemos más de 3,300 PAP test realizados por los equipos de salud comunitaria y también ahí como ofertamos pruebas de detección de VIH, pruebas a las personas que así voluntariamente lo requieran. Tenemos 1,842 personas que han accedido de manera gratuita a estos servicios, que esto es, me parece a mí, lo más importante. Estamos cuidando la salud de la población, no en los hospitales, pero sí en el territorio, pero sí en los barrios, pero sí en las comunidades, estimado René.
0: Vamos a seguir ampliando este tema, nos parece muy interesante. Ya hay algunas preguntas también a través del WhatsApp de la MQ Radio, el 098-2101-638. Estamos conversando, dialogando con Juan Pablo Velasco. El doctor Juan Pablo Velasco es director metropolitano de gestión de los servicios de salud, hablando de estas campañas que se vienen desarrollando en varios puntos de la capital y con énfasis del retorno a clases de los niños y de los jóvenes. Así que ya venimos con más aquí en la MQ Radio.

0: Marcamos ya las 9:17, 9:17. Nos acompaña el doctor Juan Pablo Velasco. Él es director metropolitano de gestión de los servicios de salud de la Secretaría Metropolitana de Salud, hablándonos de las campañas, las caravanas, las ferias que se están desarrollando en la capital, pero enfocadas en este retorno a clases para que niños y jóvenes también tengan esa atención primaria y puedan prevenir enfermedades antes de ingresar ya a las actividades comúnmente, bueno, en este caso cotidianas, de las clases, ¿no? Que ya están tan cerquita a la vuelta de la esquina. Oiga, doctor, cuando hablamos de este tipo de campañas y sobre todo las caravanas, las ferias, ¿la gente dónde puede consultar, dónde puede mirar, sobre todo las fechas, los sitios en los cuales están enfocadas o se están desarrollando las mismas?
1: Sí, nosotros tenemos como Secretaría de Salud activo un link de internet en el cual puede la población, la ciudadanía, ingresar a través de un código QR y en arroba Quito Salud.
0: Okay.
1: Arroba Quito Salud nos puede dar toda la información que tenemos respecto al desarrollo puntual de cada una de las actividades de promoción y prevención y atención que tenemos en los distintos espacios de la capital. Tenemos el desarrollo de las ferias Quito Salud, por ejemplo, les debo comentar, vecinos y vecinas, que el 12 de agosto, por ejemplo, tenemos en Quitumbe, estamos activos el 13 de agosto en dos espacios, en Manuela Sáenz y en la administración zonal, me refiero. El 15 de agosto estamos en la administración zonal de Quitumbe, concretamente en Guamaní. Luego de eso estamos el 16 de agosto en Los Chillos, por ejemplo, en Conocoto, en el barrio Montserrat. Esto respecto al tema de ferias de Quito Salud. También tenemos activas las caravanas de salud mujer. Igual todo el mes de agosto está ahí detallado en arroba Quito Salud, donde, en qué barrios, Quitumbe, Administración Zonal Manuela Sáenz. Lo mismo con caravanas de salud rural en Tumbaco, en Manuela Sáenz, en La Delicia el 15 de agosto, como ya les venía mencionando.
0: Ok, ahora, doctor, nos están haciendo esta pregunta. Yo no sé si tenga relación sobre todo con la Secretaría, pero sería importante también orientarle. Disculpe, ¿cómo se consigue un turno para una cita médica en Conocoto? Dicen, el INFA es para una persona de la tercera edad, de 92 años. Este me parece que es una institución, no sé si es en este caso dentro de la del Ministerio de Salud, o tiene que ver en este caso directamente con otra institución, doctor.
1: Si mal no puedo acordarme, me parece que ese es un centro. Si es Conocoto, hay el Centro de Salud de Conocoto, que es del Ministerio de Salud. Ajá. Pública, y también hay otro centro geriátrico que está, me parece que por el Puente 9, que también le corresponde y es administrado por el Ministerio de Salud Pública.
0: Claro, directamente entonces a conseguir una cita allí, ¿no?
1: Directamente
0: allí. Pero eso no quita de que se pueda atender directamente en las ferias, o en este caso en las caravanas de salud, correspondientemente tomando en cuenta las fechas que lleguen a su sector. Vamos con una llamadita a ver con quién tenemos el gusto. Buenos días.
2: Muy buenos días, saludándoles desde la mitad del mundo. Fernando Lumaña tiene el gusto.
0: Don Fernando, qué gusto escucharle desde la mitad del mundo. Qué gusto escucharle, don Fernando. A ver, cuéntenos, si es tan amable.
2: A los tiempos, diga.
0: Sí, a los tiempos lo escucho, pero ahí estamos para poderle también atender, o en este caso solventar su inquietud. Cuéntenos, don Fernando.
2: Bueno, una consulta al doctor. Verá, yo tengo un par de hermanitos, el uno con 38 años ya de estar prostrada, una hermanita mía que tiene ahorita 50 años, y un hermanito que tiene 46 años. Ellos tuvieron una enfermedad rara desde los 12 años, desde la adolescencia. Se les comenzó a secar, se puede decir, el músculo, y claro, están totalmente postrados. Y ahorita hemos entrado a una etapa ya con 38 años de... Bueno, con 34 sería de estar postrada. Este tema de las escaras, que no sé, le ha dado una escara y que... Le viene el Ministerio de Salud, venía a visitarle... Bien, mejor dicho, es más, hace 3 días nomás. Hace 5 días había llegado los doctores que le vienen a ver. Y no sé por qué se le dejó infectar tanto o crecer tanto, se podría decir, esta escara, que le hemos averiguado. Sabemos que es la última etapa de, en este caso, de mi hermana, ¿no? Me disculpa, doctor, pero...
0: No, tranquilo, Fernando, tranquilo.
2: Que a nosotros como familia nos duele. Y no sé si el municipio tiene algo como los cuidados paliativos, un psicólogo para mi madre que... Sufre, no. Entonces, es lo que ya sabes, soy de la zona La Delicia. Y ya, pues, doctor, no sé qué se podría hacer para esta última etapa, como quien dice. O como nos han dicho muchos doctores, ¿no?
0: Ok, Fernando. Vamos a escuchar atentos la respuesta y también mandándole ese abrazo solidario, ¿no? Por su familia. Me imagino que son momentos complicados, que son momentos muy difíciles por la cercanía que tienen con la hermana y en este caso con su familia que está atravesando por esta problemática de salud. ¿Cómo le podríamos orientar, doctor?
1: Don Fernando, un saludo especial y realmente también mi solidaridad con usted y con su familia. Entendemos que a nivel personal y humano, nuestra misión como médicos, como Secretaría de Salud, como municipio de Quito es tratar de dar todo el mayor apoyo en estos casos en los cuales la enfermedad y la vulnerabilidad ataca no solamente a una persona, sino también al entorno familiar. Entonces, lamentablemente, los servicios de cuidados paliativos no tiene todavía disponibilidad el municipio, pero lo que sí puedo es tomar sus datos para que un equipo de salud mental pueda acudir hasta el domicilio donde ustedes están y darles la contención emocional que necesita su familia, que necesita su señora madre, que necesitan ustedes. Tal vez también ahí apoyar de alguna forma también con un equipo médico que vaya y que pueda evaluar el caso y pues en la medida de nuestras posibilidades, de nuestro nivel de resolución, dar el apoyo que ustedes y sus hermanos necesiten. Entonces, a eso me puedo comprometer para activar un equipo de salud mental para que puedan hacer la visita en su domicilio y darles todo el apoyo que nosotros podamos en la medida de el nivel de resolución que nosotros como Secretaría de Salud y como Red de Salud Municipal podemos aportarles. Entonces, no sé si tal vez
0: por interno. Yo tengo aquí porque justamente nos acaban de enviar los datos, entonces lo tenemos aquí para poder tener este apoyo o brindar este apoyo a don Fernando Lugmaña y a su familia con lo que corresponde en este caso, ¿no? La contención de esta emocional, o sobre todo cuando hablamos de la salud mental, ¿no? Que se ve bien afectada, relacionada sobre todo con la enfermedad que está atravesando su hermana. Así que ya le vamos a dar a conocer, doctor, así que don Fernando también para que lo tome en cuenta y podamos ser parte también de ese apoyo mediante este mecanismo. 9:24, otra inquietud que nos hacen, doctor, si es tan amable y que nos permite sobre todo tener esta interacción con el público oyente a través del WhatsApp del MQ Radio 098-2101-638 y también si tiene inquietudes directamente, ya lo sabe, que puede hacerlo a través de la línea del 2510-510 y 2510-511. Nos consultan, doctor, las terapias o en este caso las caravanas o las ferias que ustedes realizan, ¿van todo el equipo tal como lo refieren? En este caso hablamos de salud oral, hablamos también de prevención o atención de enfermedades para todas las edades. ¿Va todo el equipo o van diferentes? Tal vez refiriéndose a las caravanas de salud mujer, ¿solo va para ese tipo de campaña? ¿Cómo está organizado aquello para que la gente también que nos está escuchando pueda saberlo, doctor?
1: Nosotros hemos tratado de diversificar los servicios. Cuando se activa toda la red municipal y toda la corporación municipal es en las mega ferias de salud que las estamos realizando una vez por mes. Aquí, como les mencionaba, en la mega feria que la hemos tratado de hacer en sectores grandes, muy populares, les debo comentar a los vecinos y las vecinas que estamos activando alrededor de 300 profesionales de la salud y ahí, claro, ahí se activa medicina general, se activa salud mental, se activa caravanas de salud mujer, se activa caravanas de salud odontológica. Algo que que estamos teniendo un gran impacto también es con el tema de la evaluación nutricional a través de nuestros equipos de última tecnología que ha adquirido el municipio de Quito, que son los analizadores de composición corporal, con los cuales damos asesoría en nutrición también, y también se activa la UBA, se activan las administraciones zonales, se activa el patronato, bueno, toda la corporación municipal en esta mega feria, las cuales las estamos haciendo una vez por mes, pero pero después de eso ya, digamos, de manera individual, si cabe el término, estamos activos en las pequeñas ferias de salud que ya les mencioné. Exacto. En todo este mes tenemos, también tenemos caravanas de salud mujer que van a otros espacios, y las caravanas de salud oral que también las distribuimos para un poco tener esta equidad de que vayamos a distintos espacios, barrios de Quito, comunidades de Quito, comunidades, digamos, del entorno rural quiteño también, y pueda un poco distribuirse de manera equitativa este tipo de servicios, porque entendemos que en todos los barrios, en todos los espacios populares, donde está la gente de a pie, donde está la gente que necesita este tipo de atención, que nos grita para que vayamos, grita es en un sentido positivo, para que podamos dar estos servicios que ahora el municipio de Quito, por esta, nuevamente me permito reiterar, por esta decisión que tiene nuestro alcalde de poder llegar con estos servicios positivos de salud, de empatía a la comunidad.
0: Doctor, solo para recordar, es la próxima megaferia, es este sábado 15 de agosto, ¿es en Cotocoyao? ¿Y en qué sitio? ¿O es en Conocoto? Nos están haciendo esa pregunta.
1: Ok, la próxima, tenemos una megaferia en Conocoto. Ajá. El sábado 15 de agosto, y en la Plaza Central de Cotocoyao también tenemos activa otra feria, desde las 9 de la mañana hasta las 2 de la tarde. Son dos actividades que tenemos este día sábado.
0: Ok, y eso para que la gente también vaya, participe. ¿Desde qué hora van a estar?
1: Desde las 9 de la mañana hasta las 5 de la tarde estamos en Conocoto, y desde las 9 de la mañana hasta las 2 de la tarde en el Parque Central de Cotocoyao.
0: Y la última inquietud, si es tan amable, doctor, ¿qué pasa si un paciente requiere atención más especializada? ¿Se lo refiere a las unidades metropolitanas de salud, dependiendo del caso, ¿no?
1: Sí. Justamente nosotros tratamos de cerrar los ciclos de atención, captamos los pacientes con el tema de estadificación, tenemos metodologías que nos permiten evaluar en el territorio, evaluar riesgo cardiovascular, evaluar el tema de nutrición, y aquellos pacientes, aquellas personas, vecinos, vecinas, que necesitan anclarse a la red municipal de salud, que es absolutamente gratuita. Entonces, nosotros tenemos aperturada agenda en nuestras unidades metropolitanas de salud, tanto en el sur de la ciudad, que estamos ubicados en Chiriyacu, exactamente, en la unidad metropolitana de salud centro y en la unidad metropolitana de salud norte, en la Ofelia. Estos tres espacios están destinados para ya la atención más individualizada, para los casos de seguimiento en aquellas personas que necesitan una atención, ya no solamente por medicina general. Hay tenemos médicos familiares, tenemos diversas especialidades que estamos tratando de que, pues, las personas que necesitan ser atendidos por un especialista en el nivel de resolución que tenemos actualmente, pues estamos garantizando que tengan acceso a la atención. Y también importantísimo, René, mencionar que a pesar de todo el tema del efecto de la ley del COTAD en cuanto al tema de abastecimiento de medicamentos, las tres unidades metropolitanas de salud están abastecidas de manera adecuada, y estamos tratando de que a nuestros pacientes, a nuestros usuarios, no les falte la medicación.
0: Ok, agradecerle mucho al doctor Juan Pablo Velasco, el director metropolitano de gestión de los servicios de salud, hablándonos de todas, en este caso las caravanas, ferias, megaferias y la campaña de salud que llevan adelante con relación al retorno a clases para los más niños y jóvenes. Vamos a, doctor, muchas gracias, ¿no? Muy gentil por haber estado aquí. Vamos a la pausa y ya venimos con más.
3: Son las 9 de la mañana con 31 minutos.
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1: De la mañana con 35 minutos, nos acompaña ya en la cabina de la MQ Radio Maggie Chiriboga. Ella es organizadora de una serie de actividades que se van a desarrollar ya el próximo mes, pero que realmente nos invitan a todos también a ser parte de las mismas, ¿no? Hablamos que realmente hay una competencia, también hay una feria, relacionado sobre todo con una edición muy importante, sobre todo cuando hablamos de que todos tenemos en este mundo una actividad con la cual también podemos desarrollar o conocer mucho más de otros que la desarrollen. Así que quiero invitarle primero a Maggie a saludar, porque realmente me pareció muy importante lo que nos comentaba fuera de micrófonos y que la gente también pueda ser parte de aquello. Maggie, buenos días y bienvenida.
2: Hola, ¿cómo estás? Qué gusto estar aquí. Muchísimas gracias por el espacio. Y pues sí, mi nombre es Maggie Chiriboga. Soy la directora ejecutiva de Club de Vida con Neurodivergencias, una organización en la que luchamos por la visibilización de las personas neurodivergentes, que no necesariamente son condiciones que están atadas a ninguna discapacidad.
1: Exacto. Oiga, Maggie, a ver, quedémonos un poquito ahí con este término neurodivergentes. A ver, cuando nos referimos a este término, ¿nos estamos refiriendo a qué?
2: Perfecto, gracias. Nos estamos refiriendo a personas que tenemos una construcción neuronal o que las estructuras de nuestro cerebro nos hacen aprender, procesar la información y vivir de una manera diferente, con expresiones diferentes o de formas diferentes a lo que está considerado como neurotípico, como lo tradicional. Ajá. No es entonces una enfermedad, o sea, es una condición con construcciones neuronales distintas.
1: Ok, totalmente claro. Hablamos en este caso grupos tal vez de personas con discapacidad, hablamos con personas con autismo. Hablamos de qué tipo en este caso cuando nos referimos sobre todo a este grupo que usted nos está indicando, Maggie.
2: Perfecto. Tal vez lo más común o que la gente ha escuchado usualmente es el tema del autismo. Es correcto. Pero tenemos, por ejemplo, también el trastorno de déficit de atención e hiperactividad, el famoso TDAH, los trastornos de aprendizaje, dislexia, dislalia, discalculia, disgrafía, síndrome de Tourette, alta sensibilidad sensorial, cuando, por ejemplo, tú puedes tener mucha incomodidad frente a la luz, frente al sonido, frente a la aglomeración de personas, ¿sí? O sea, hay distintas condiciones. Sin embargo, es súper importante aclarar que no todas las neurodivergencias son discapacitantes. Exacto. ¿Sí? Si efectivamente la neurodivergencia se suma a alguna otra condición o necesita un grado de acompañamiento mayor, sí puede llegar a la discapacidad. Esto es muy común, por ejemplo, en el caso de las personas autistas. Exacto. Existen personas autistas con discapacidad, ¿sí? Y personas autistas sin discapacidad.
1: Claro, entonces, dependiendo, no son sinónimos. Exacto, claro, cuando alcanzan tal vez algún tipo de condición más moderada o más alta, ¿no? Dependiendo de aquello, sobre todo en su comportamiento o en este caso en el estado en el cual se encuentren o en la condición en la cual se encuentren. Ahora, Maggie, ¿por qué hacer este tipo de actividades? ¿Por qué usted está enfocada en que realmente se lleven? Ya vamos a conocer muchas de ellas y vamos a invitar también a usted, si quiere conocer del tema o quiere hacer algún tipo de pregunta, la línea del 2-510-510 está habilitada, 2-510-511, y también hablamos de la línea de WhatsApp, del MQ Radio 098-2101-638. ¿Por qué hacer este tipo de actividades? ¿Por qué está enfocada, Maggie, sobre todo en que la gente pueda conocer, difundirse o ampliarse las mismas?
2: Porque a lo largo de mi vida, que descubrí en caso muy personal, que la neurodivergencia no es un tema sobre el cual las personas hablamos o lo conocemos, porque no forma parte de nuestro día a día. Y lamentablemente cuando algo no toca tu puerta, como que no le prestas mucha atención y no tienes muchos deseos de aprender. Entonces fue justamente en mi caso, o sea, tuvo que entrar en mi casa la neurodivergencia para yo cuestionarme qué significaba y qué desafíos presentan en la vida diaria. Entonces es un interés muy grande para nosotros como organización, poner la discusión sobre la mesa de qué son, comenzando por ahí, y de ahí escalar a temas, por ejemplo, qué tanta atención ponen las escuelas, qué tanta atención ponen las organizaciones laborales de todo tipo a las personas neurodivergentes, porque salvo que exista una discapacidad evidente, una persona neurodivergente puede pasar completamente desapercibida, sin embargo, tiene desafíos. Solo te pongo en ejemplo de los entornos laborales. Una persona que tenga alta sensibilidad hiperactividad o que tenga déficit de atención. Necesita espacios más bien cerrados, menos apegados a grandes ventanales donde hay mucha luz. El espacio de coworking no le funciona bien porque no puede concentrarse fácilmente. La luz le va a generar incomodidad, el sonido le va a generar incomodidad. Pero resulta que esta persona tiene un coeficiente intelectual altísimo, es brillante, es muy inteligente, pero ese talento no se ve porque como no se puede concentrar ya que su área de trabajo no está adecuada, pasa por en cambio tal vez el peor de tus trabajadores.
1: Totalmente.
2: En el entorno escolar pasa exactamente lo mismo y más grave todavía, porque en las empresas digamos que no ha habido en este momento la obligación de que un jefe se capacite en esto. En las escuelas los profesores deberían estar suficientemente capacitados, claro, para identificar si tienen un estudiante al que le está costando la matemática, ¿sí? No por vago, que son las etiquetas lamentables que se ponen a la gente, sino porque tiene tal vez discalculia.
1: Claro.
2: Entonces, esa falta de conocimiento es la que nos ha llevado a nosotros como organización a querer promover eventos masivos como esta carrera que estamos organizando y también un congreso internacional donde vamos a hablar del tema de una manera más técnica y desde el conocimiento.
1: Maggie, conversemos en este momento del congreso, cuándo se va a realizar. Yo le voy a invitar a usted porque tenemos siempre peticiones musicales, pero hablemos un poquito del congreso, vamos con este tema musical y luego con las actividades relacionadas sobre todo con la feria y con la competencia atlética. ¿Cuándo es este congreso? ¿Cuándo está diseñado? ¿Quiénes pueden participar? ¿Quiénes pueden ser parte del mismo?
2: El congreso se llama Summit Internacional Sinergia Diversa. Pueden encontrar toda la información en la página web y también en la página de Instagram con este nombre, Sinergia Diversa. El congreso se va a realizar el día 9 y 10 de septiembre en el Quórum del Paseo San Francisco. Va a estar dividido en 4 jornadas de mañana y tarde en los 2 días, donde en la primera mesa se va a hablar de temas de derecho. O sea, específicamente vamos a hablar del estado de la norma. ¿A quién le interesa asistir? ¿Quién debería definitivamente asistir? Por ejemplo, todas las personas que, como yo, que son abogados, estamos en la línea de la asesoría. Saber lo que manda la ley, porque gracias a Dios hay muchas cosas que han salido ya del ámbito de ser voluntarios y se han convertido en norma. Deberían estar todas las empresas, todas las áreas de compliance, para saber precisamente como empresas a qué están obligados a cumplir. Una segunda mesa es la mesa de educación. Esto debería ser de interés de todas las entidades educativas, escuelas, colegios, universidades, de todos los grados, para saber efectivamente cómo deben construir los entornos frente a la gente con neurodivergencia. La tercera mesa es una mesa de familia, porque ahí vamos a hablar de tratamientos, de mitos y verdades de la medicina, de terapias, en fin, porque definitivamente el tema, el primer núcleo para tratarlo, para manejarlo, tiene que ser la casa y el hogar. Y la cuarta mesa es la mesa de empresa, donde con líderes de las mayores empresas aquí en el Ecuador, vamos a hablar precisamente de qué se ha hecho y cuál es la tarea pendiente en torno a la construcción de entornos laborales inclusivos. Entonces, bienvenidas todas las empresas, independientemente de su giro de negocio y actividad, todas las familias, todas las personas que estén además en el sector de la medicina, neurólogos pediatras que tienen que conocer de esto para saber asesorar, guiar a sus pacientes. Entonces, en resumen, es de verdad un tema que le afecta a la comunidad entera.
1: A toda 360. La sociedad. Ahora, Maggie, ¿cómo se pueden inscribir, ser parte del congreso, tal vez las personas que estén interesadas, o en este caso instituciones o empresas?
2: Claro que sí. Las inscripciones están abiertas a través de los dos canales, la página de Instagram, Sinergia Diversa, y también en la página web. Y pues nos pueden buscar en redes también o pueden escribirnos a través de Instagram, tal vez directamente a la página del Club de Vida con Neurodivergencias, así se llama, o a mi página personal, maggie.chiriboga. O sea, tenemos formas de que lleguen a nosotros de cualquier manera. Si les es complicado de alguna manera el link, háganos saber y nosotros les guiamos.
1: Ok, vamos a quedarnos allí, vamos a regresar ya con Maggie para conocer en cambio la feria para el 12 de septiembre y también esta competencia atlética de 5 kilómetros para el día 13. No se vaya de la MQ Radio.

0: 9:47, agradecer mucho porque realmente el tema es muy importante conocerlo todos. Maggie Chiriboga, quien es parte de esta organización y sobre todo quien lidera estas iniciativas y que nos permite conocer una serie de eventos y de actos y de actividades que se están desarrollando relacionadas con las neurodivergencias, que es un término del cual también tenemos que apropiarnos y conocerlo mucho más. Nos quedamos pendiente, Maggie, con la actividad del 12, que es la feria, y el 13 de septiembre. ¿Qué se va a desarrollar allí? Cuéntanos.
1: Claro que sí. La carrera es del día 13 a las 6:30 de la mañana en el Parque La Carolina y tiene dos distancias, 1 kilómetro y 5 kilómetros. Esta es una carrera muy especial porque lo que pretende es que toda la comunidad corra, camine, trote, junta, haga lo que pueda, ¿sí? Pero yo quiero hacer una invitación muy especial a los deportistas con experiencia de élite, profesionales, porque no quiero que nos separemos. Justamente lo que quiero es que estas personas súper experimentadas corran apoyando a personas que no tienen la experiencia o que por algún tipo de condición usualmente más bien se quedan fuera de estos espacios deportivos. Quiero que sea un espacio de conexión. Y bueno, esta carrera va a estar precedida el día 12 justamente por una feria. Vamos a aprovechar que en los días anteriores a las carreras es cuando se entregan los kits, entonces vamos a hacer definitivamente eso, pero vamos a contar con más de 40 emprendimientos de familias relacionadas con la neurodivergencia o la discapacidad. ¿Y por qué ese es un tema muy importante? Es parte del corazón de esto, porque las demandas económicas y de tiempo de las familias neurodivergentes son importantes. Usualmente los niños necesitan, o las personas adultas necesitan, mucho tema médico o terapias o de psicología o terapias ocupacionales de distinto índole. Los cuidadores suelen no tener las facilidades en trabajos en relación de dependencia para poder apoyar a las personas que cuidan. Entonces les toca emprender, tienen que emprender. Entonces queremos que esos emprendimientos de madres, de padres, de familias, de abuelos, donde manufacturan cosas, donde preparan alimentos, hacen bebidas, brindan servicios, se vean en la comunidad y que entendamos que apoyar a un emprendedor que forma parte de una familia neurodivergente es la forma de sostener el tratamiento, las medicinas, las terapias de la familia, de la persona que está detrás de esa familia.
0: Hay que destacar algo muy importante, mi estimada Maggie, y es el hecho de que muchas de las ocasiones, claro, tal vez nosotros nos enfocamos o conocemos o hablamos solamente del niño o del joven, ¿no? Que esté en este caso con este tipo de condición, pero nos olvidamos de las familias, y en este caso las familias también atraviesan por una serie de dificultades que tal vez nosotros no las miramos, no las experimentamos porque no las vivimos, pero esas familias sí las están sufriendo, y en este caso me parece valedero, o en este caso muy importante, que por lo menos en esta feria 40 de estos emprendimientos que están vinculados con las familias de este tipo de condición de los niños o jóvenes sean parte de las mismas. ¿Hay tal vez alguna cuantificación antes de ir con la competencia, mi estimada Maggie? No sé si se tenga una cuantificación, si se ha incrementado el número de jóvenes o de niños, o en este caso de personas que tengan este tipo de neurodivergencias. ¿Hay tal vez alguna estadística?
1: Uh-huh. Mira, el gran problema no solo en el Ecuador, sino en el mundo en sí mismo, es el subdiagnóstico, ¿sí? Hay temas que no se diagnostican jamás. Las mismas personas no entendemos que tal o cual condición sea una neurodivergencia. Las altas capacidades, los niños o las personas superdotadas, por ejemplo, son vistas más bien como que tienes un gran don y jamás lo asocias con un tema de neurodivergencia, pero no sabes que esa condición también te genera desafíos muchas veces sociales, por ejemplo. Tu comportamiento es distinto y preferimos a la gente etiquetarla que entenderla y diagnosticar. Entonces, no hay la tasa más alta o la que quisiéramos sobre diagnóstico en general de neurodivergencias. Pero, y vas a encontrar adicionalmente cifras distintas dependiendo la fuente. En algún momento hemos tenido datos que nos han dicho una de cada 36 personas, alguna vez una de cada 52 personas se dijo tenían autismo. Otras, cuando se ha sumado a otras neurodivergencias, se dice que el 20% de la población en el mundo pudiera tener ya una neurodivergencia. O sea, hay distintos datos, pero lo que sí te digo es que cuando tú comienzas a hablar de este tema y lo asumes y lo enfrentas y dejas muchos temas de estigma social, comienza a ponerse sobre la mesa que tu compañero de trabajo, que tu estudiante, que tu profesor, que tu misma familia, etcétera, tiene una condición. Entonces, aquí es el tema de pensar que siempre, y ahí sí te puedo decir con la boca llena. Siempre vamos a estar en contacto de una persona neurodivergente, probablemente sin darnos cuenta. Entonces, lo que pretendemos a través de estas actividades es que aprendamos a abrir los ojos y a ver que la diversidad definitivamente es muy enriquecedora. No es un tema de asistencialismo. Exacto. Es un tema de comprender que la diversidad, así como tiene desafíos, también hace que las personas neurodivergentes, por ejemplo, desarrollemos o compensemos con unos talentos increíbles que una persona neurotípica probablemente no tenga.
0: Ya, y la actividad del 3, entonces, la competencia, ¿cómo se va a desarrollar? ¿Qué características tiene? ¿La gente cómo puede inscribirse? ¿Hace parte de la misma, Maggie?
1: Claro que sí. También tenemos nuestras redes sociales para el tema de la carrera. Si ustedes nos visitan en la página de Instagram, neuroran5k.es, nos van a encontrar y en la bio está el link de inscripciones, ¿sí? Muy importante aquí, tú puedes escribir al momento que te inscribas en el formulario, por ejemplo, que quieres acompañar a alguien, o sea, quieres ofrecerte voluntariamente para correr con alguien. Y a la otra persona, la que quisiera participar, pero tiene miedo o recelo porque nunca lo ha hecho, en fin, puede escribir que quiere ser acompañado de alguien que tenga más experiencia. Cuando se cierran las inscripciones, nosotros como organización hacemos el match, les ponemos en contacto y pueden ir. ¿Sí? Un tema importante también es para todas las personas que se inscriban como grupos, van a tener regalos especiales, van a tener descuentos. Todas las organizaciones y fundaciones que nos estén escuchando también, si se comunican con nosotros a través de nuestras redes, vamos a ofrecer descuentos por fundación. Y pues en el tema de la feria de emprendimientos, no solo va a haber la feria, sino también va a haber un programa. Entonces, a lo largo de todo el día que vamos a estar ahí, nos van a poder, por ejemplo, asistir a charlas de sensibilización, a experiencias sensoriales, va a haber inclusive hasta un pequeño desfile de modas, van a haber clases de ejercicios funcionales. Por ejemplo, este ejercicio estoy encantada, mi amiga Isabel Dávila lo va a dar, porque cuando tú tienes una persona que ya ha pasado la línea y está en un tema de discapacidad física, por ejemplo, el cuidador tiene que cargarle, tiene que movilizarle, levantarle muchas veces de silla, y eso genera muchísimas lesiones. Entonces, ella nos va a enseñar cuál es la forma correcta de ejercitar espalda, brazos, los músculos necesarios, que son los que luego usas para levantarle y movilizarle a la persona que cuidas. Entonces,
0: Mike, nos hacen una consulta a la feria y la competencia, ¿en qué sitio se va a realizar y si podemos decir las horas?
1: Sí, claro que sí. La feria y la competencia van a ser en el estacionamiento número 1 del Parque La Carolina, que es el que está más cercano hacia el centro comercial El Jardín. ¿Ya? La ruta avanza hacia el norte por la Amazonas y regresa y termina en el mismo espacio. La feria va a estar el día 12, desde las 8 de la mañana hasta las 5 de la tarde aproximadamente, y la carrera es el día 13 a las 6 y media de la mañana es la partida, pero también continuamos con feria ese día hasta las 11 de la mañana.
0: Qué bonito, qué lindas actividades. ¿Redes sociales o algún contacto con el cual se puedan comunicar contigo directamente? ¿Cuáles son?
1: Claro que sí. En las redes sociales de la carrera, neuroran5k.es, para el tema del congreso, Sinergia Diversa. Y si no, si quieren, inclusive les dejo hasta mi número de celular personal también para que me puedan hacer cualquier pregunta. Es el 0999-217209. ¿Sí? Muy importante que se pongan en contacto porque todavía, por ejemplo, tenemos espacios abiertos para quienes quieran participar, sea como auspiciantes, sea como colaboradores también, visibilizar sus emprendimientos, sus marcas, sus servicios. Así que, bueno, o sea, todos aquí son bienvenidos. Lo importante es que generemos comunidad y que hablemos sobre este tema.
0: En estos días vamos a estar sorteando pases, ¿no? En estos días, para que usted esté atento, vamos a pedirle que usted nos mande un mensaje al WhatsApp del MQ Radio y vamos a sortear pases para que sean parte también de estas actividades. Maggie, agradecidos con usted, que les vaya súper bien, ¿ok? Que les vaya súper bien y que realmente la actividad sea parte también de esta difusión masiva que hace falta para que la gente conozca mucho más de estos temas. ¿Ok, Maggie?
1: Muchísimas gracias por este espacio y pues bienvenidos todos. Les esperamos. Esta es la oportunidad para hablar de que la diversidad nos enriquece. Gracias.
0: Maravilloso. Muy bien. Muy bien. Muy lindo tema y realmente una actividad que nos invita a todos a ser parte de la misma. 9:57, nos vamos, mi estimado Chris. El día de mañana nos volvemos a encontrar para seguir aquí en las mañanas en el distrito. Abrazos para todos.

0: 9:58 a.m. Amigos, muy buenos días. Bienvenidos al Noti Express de esta hora. La Comisión de Niñez y Adolescencia de la Asamblea Nacional conoce la situación que atraviesa el Hospital de Calderón. Viviana Veloz, presidenta de la mesa, indicó que el hospital viene trabajando con un 50% de su capacidad. Denunció que no hay recursos para temas de limpieza y seguridad y que hay más de 1,000 cirugías represadas.
1: Y hace un año no dieron la cara el ministro que estaba en ese momento en funciones. Enviaron a un viceministro que no tuvo cómo responder el por qué no habían entregado los insumos necesarios que se necesitaban en el Hospital Universitario de Guayaquil, que se necesitaban en el Hospital de Monte Sinaí y en los otros hospitales y sobre todo en las áreas pediátricas y de neonatología de nuestro país. Vinieron a intentar lavarse la cara y también lavarle la cara al gobierno y la falta de la asignación presupuestaria y la falta de ejecución también de esta asignación. Y después de un año, hoy nos encontramos también con esta dolorosa situación que ya no es un dato menor. Lo que hoy sucede en el país con el tema de la salud pública, que en un momento estuvo en terapia intensiva, pero que hoy ya no está en terapia intensiva, sino que ha agonizado, es grave.
0: En otro tema, les contamos que a través de un comunicado, el entorno del dúo musical de los hermanos Núñez informó que Mauricio Núñez, uno de sus integrantes, sufrió un siniestro de tránsito en la vía Santo Domingo-Quinindé. Según reporta a Diario El Comercio, este hecho ocurrió mientras el músico viajaba junto a su familia. El siniestro dejó una víctima mortal. Se trata de Yomara Lozada Ortega, esposa de Mauricio Núñez. El músico y sus hijos también resultaron gravemente heridos y permanecen bajo atención.

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1: Buenos días, buenas tardes, buenas noches. Todo va a depender del lugar de la galaxia donde me estés escuchando. Yo quiero saludar a este equipo fantástico que tengo aquí, mi querido Cristian Correa, que no le pude dar la mano porque llegué volando y llego volando ahora, o llegamos volando ahora con Dani Spin por el famoso Pico y Placa. Entonces ya nos recogen medio tardecito y volamos. Mi querida Dani, buenos días.
2: Tienes que decir que gracias a mí llegamos a tiempo porque la que conduce soy yo. Exacto. Buenos días, Matías David.
1: Gracias a
2: Dani. Dame los créditos, por favor.
1: Sí, señor. Sí, señor. Al César lo que es del César.
2: Lo que pasa es que mi licencia caduca este año y estoy manejando todo lo que no manejé los otros tres porque no sabía.
1: Amén, amén. Todavía no sabe.
2: Pero
1: ahí bueno,
2: damos.
1: Ahí le da.
2: Aquí
1: está. Ahí
2: estamos.
1: Le da. Nada
2: aquí
1: que
2: estamos.
1: La inteligencia artificial no solucione.
2: Por supuesto.
1: Ella va consultando. ¿Y ahorita qué hago en el redondel? Le dice, para, ¿y cómo se hace eso? Con el pie, pero ¿cómo saco el
2: derecho,
1: pie?
2: Derecho, izquierdo,
1: puerta,
2: o sea...
1: Claro. Qué bonito es ir aprendiendo, qué bonito es no tenerle miedo al éxito. ¿Cómo estás, mi querida Dani?
2: Estoy bien.
1: ¿Sí?
2: Estoy bien. Amanecí acostadita, ¿sabes qué? Con este tema de los temblores, terremotos, IOU, que no se sabe, y que en la noche, y que no sé qué... Dormí con el pendiente porque como me estoy medicando para esta onda de la ansiedad y me tomo mi pastillita para dormir, me da miedo quedarme dormida. Y alguna vez yo te dije que yo tenía un trauma cuando vibraba mi teléfono, cuando hay sonido en mi teléfono. Entonces cuando yo voy a dormir, prácticamente el teléfono se queda en un rincón, en silencio, o sea, literal, el mundo se puede estar cayendo, pero si no suena ese teléfono, yo no me despierto. O sea, no me gusta tener el teléfono al lado porque me asusto.
1: Okay.
2: Y en la noche, pues sí, dije, bueno, por si acaso suene una llamada de que oye, está temblando, corre o algo así, le dejé al teléfono con vibración y con sonido, pero todo bien, todo en orden, amanecimos,
1: o sea,
2: la verdad es que no hubiese sentido.
1: En tu pensar mágico, inocente, porque es bonito también, inocente.
2: ¿Qué? A ver.
1: ¿Tú crees que alguien en la mitad del temblor te va a estar llamando,
2: sí,
1: para decirte Dani, corre?
2: Sí.
1: Ah, mira, qué interesante.
2: Alguien que sabe que tengo problemas y que tomo pastillas y que, o sea, ya me conoce, entonces me va a llamar, pues. Mi novio me va a llamar. Mi hermana me va a llamar, mi
1: okay.
2: mamá me va a llamar.
1: Si no
2: tú
1: están,
2: podrías llamarme.
1: Si no están corriendo, ¿no? Si
3: no,
1: están
3: corriendo.
2: Corriendo igual me van a llamar. Igual me van a llamar. Estoy completamente
1: okay.
2: segura.
1: Entonces,
2: de que
1: como
2: me van
1: yo
2: a
1: estoy viviendo medio cerca de Daniel Spin, seré yo el responsable. Yo me hago cargo
2: Gracias.
1: De tu vida. Yo te llamaré y te iré a sacar de ahí.
2: Parece excelente.
1: Te iré a sacar. Vos puedes seguir durmiendo tranquila. Yo te saco en pijama.
2: Oye, ayer hice mi mochila de emergencia.
1: Ah, bien.
2: De pronto, o sea, no estoy queriendo como atraer la desgracia ni nada por el estilo, pero hice una mochilita, puse una paradita de ropa, puse por ahí.
1: Pero
2: un par
1: una
2: de...
1: ropa bonita, o sea,
2: no,
1: porque ya
2: un
1: estás.
2: Un deportivo, un calentadorcito, una camiseta, una capucha, metí dos latas de atún, una funda de cereal, una botella de agua, metí una linterna, uh-huh. un par de pilas. Y nada más, porque no tengo un cargador, me falta un silbato. Dicen que es muy bueno tener como un silbato, una mascarilla y algunas, bueno, mis pastillas que siempre las tengo a la mano, tus documentos personales.
1: ¿Los míos?
2: No, los míos.
1: Okay.
2: O sea, tú deberías hacer tu propia mochila. Y ya la dejé listita, dije, bueno, por ahí.
1: A ver, yo
2: y
1: creo...
2: Y dormí con pijama.
1: Yo creo que es ¿y con qué duermes usualmente sin nada?
2: Sin pijama.
1: ¡Ah, caramba!
2: O sea...
1: Dato importante para las personas que estén poniendo carpetas ahí.
2: No.
1: A ver, yo creo una cosa, ¿no? El estar prevenido no es atraer nada, absolutamente nada. Es de una persona madura, que así es como todos deberíamos ser. Todos deberíamos tener una mochilita donde tengamos nuestras cosas, poder bajar con la mochilita y estar listos para poder salir. Así de simples, así de simples. Yo recuerdo me cogió un temblor muy fuerte en Riobamba. Yo bajé calzoncillo y medias y una camiseta.
2: Ven.
1: Así bajé. Un primo que también estaba en ese momento, estábamos en la casa de sus abuelos. Y mi primo dijo, hazte cargo de mi novia. La novia toma pastillas para dormir.
2: Ay,
1: estaba con una sonrisa de oreja a oreja, pero ella no entendía nada.
2: No entendía
1: Solo
2: nada.
1: Estaba así como, ah, salimos.
2: Simón.

0: yo dije, ella bajando, él bajando a los abuelitos y yo bajando, estamos en un tercer piso, yo bajando, llego a la cocina, ¿cuál será? Pues la llave en la cocina. Entonces me pongo a ver en la cocina la llave, no se abría la puerta. Bueno, la puerta se abrió unos 30 minutos después, ya logré abrir la puerta de la cocina para darme cuenta que llovía. Entonces si llovía y un cable de luz se desconectaba, caía y me electrocutaba. O sea, padre, si no morí en la cocina, moría afuera.
1: Como pero destino bueno, final.
0: Pero digamos que no se arrancaba ningún cable y que lograba salir. Abre la puerta de calle. Ay. Entonces ahí, la siguiente vez que fui a la casa de mi tía, dije, estoy condenado a morir. Y más bien, gáname a Tolondro que salgamos. No se puede salir de aquí.
1: Oye.
0: No se puede.
1: Ayer nuestro amigo Marco Guadalupe mencionaba que es como una ruleta rusa, un juego al azar. Porque bien puedes morirte cuando estás corriendo, como bien puedes salvarte cuando estás corriendo. O sea, no se sabe, dentro de la casa se supone que tienes como algunos lugares seguros, que ahora dicen que la puerta ya no es un lugar seguro.
0: Pero era, ¿no? Durante tiempo fue.
1: Seguramente las construcciones que tenemos ahora ya no son tan fuertes como las que teníamos antes. Uh-huh. Y por eso ya no se considera un lugar seguro, digo, no sé. Entonces dicen, ¿no? Que como puede agarrarte ahí, unos dicen que hay que subir, otros que hay que bajar, otros que hay que salvaguardarse bajo la mesa, otros bajo la puerta, otros que lo mejor es llegar al último piso y etcétera. Por ahí algunos expertos andaban hablando de eso. Así que
0: yo te recomiendo, como experto que soy, un rosario.
1: Yo te recomiendo que seas buena persona, mejor persona cada día, para que Diosito te lleve al cielo.
0: Exacto, amén, qué bonito. Oye, vamos con música, ¿te parece? Ya volvemos.

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1: Nosotros seguimos aquí en este programa diseñado especialmente para ti. Mi querida Dani Spin, cuéntanos qué tenemos en el programa del día de hoy.
2: Pero así te voy a contar, pero primero te quiero contar algo. Estuve esperándome toda la mañana para llegar a este punto de la mañana.
1: Ok.
2: Y que podamos dialogar.
1: Ok.
2: Voy a evitar nombres porque siento que...
1: Que hay ropa tendida.
2: Sí.
1: Ya.
2: Verás, yo tengo una vecinita con la que me encuentro en el bus.
1: Ok.
2: Entonces, tengo una vecina con la que me encuentro en el bus.
1: ¿Tu vecina ayer... de qué edad es?
2: Yo cacho que debe tener unos 68, 69 años.
1: Tercera edad, ok. Ajá.
2: Entonces, bueno, nos encontramos en el bus, nos habíamos saludado ya alguna vez, yo le ayudé a cargar sus bolsas, nos hicimos amigas, etcétera. Ayer la volví a encontrar a los tiempos de casualidad. Ella me había invitado a tomar café en su casita. La verdad es que he sido muy ingrata.
1: No ¿Vive en tu he logrado condominio? Ir.
2: Sí.
1: Ok.
2: Entonces, bueno, ayer nos encontramos, le ayudé con su bolso, fuimos a la farmacia a comprar mi medicina, fuimos a la tienda a comprar una cosa que ella necesitaba y caminamos. Me dijo, pase, por favor, sírvase un cafecito. La verdad es que me incomodo un poco porque no quiero molestar y es como inoportuno, ¿me entiendes? Así como de un ratito a otro. Sin embargo, me insistió y yo dije, bueno, voy a tomarme un cafecito con esta persona y nos sentamos a conversar. Y hablábamos y hablábamos y ella me contaba que tiene pánico a los temblores, a los terremotos, porque me preguntó si sintió, si sentí el que...
1: El de lunes.
2: El de lunes. Y yo le dije que no lo sentí y me dijo, no, a mí me faltaron pies para salir corriendo, pero ella necesita de un bastón para movilizarse.
1: Okay.
2: Y su casita tiene gradas y son unas gradas bastante complicadas de subir. En la noche, de hecho, no se ve absolutamente nada. Entonces me dice,
1: ¿cómo poner una lucecita, alguna cosa ahí?
2: Yo le digo que hizo el feriado, empezamos a hablar de sus hijos, le digo, vinieron sus hijitos, ¿qué hizo? Yo le dije que me fui a Ambato, que me fui a verle a mi mamita, que me fui a verle a mi abuelita. Y se puso a llorar. Lloraba desconsolada, decía, no, mis hijas no vinieron. Yo desde hace muchísimo tiempo que no les veo a mis hijas porque, para no entrar en detalle, su hija le debe una fuerte cantidad de dinero y desapareció. Se olvidó de ella por esta deuda. Entonces yo me ponía a pensar y digo, de verdad, a veces somos tan ingratos los hijos, tan malcriados, tan... ni siquiera sé qué palabra usar. Y con esta persona, después del cafecito, empezamos a buscar alternativas dentro de su casa en el caso de que llegase a ocurrir un temblor, un sismo, porque de verdad le dificulta mucho bajar las gradas. O sea, no podría correr de tal manera para salvaguardar su vida. Y empezamos a buscar su casa. Esta persona tiene una casa muy grande, de hecho con habitaciones vacías, y se respira tanta soledad en esa casa. Dice, tengo que salir. Yo le digo, bueno, para no hacerte largo el cuento, empezamos como a buscar un lugar para que ella pueda esconderse mientras pasaba lo del sismo, y no lo encontramos. El único lugar literalmente era salir de la casa porque hay mucha ventana, mucho vidrio, lámparas muy frágiles, o sea, todo mal. La única mesa que tiene, que es una mesa de cristal, no es una buena idea para esconderse ahí. Entonces empezamos como a buscar y nada, llegamos a la conclusión de que tiene que salir de la casa y claro, sí, de pronto ponerse bajo la puerta, que tampoco era el lugar más seguro, pero sí el más indicado por brevedad, ¿no? Por salir en apuros. Entonces, bueno, ya después de mirar eso, se puso a llorar y decía, yo lo único que quiero, yo ya no quiero el dinero, me dijo. Yo ya no quiero el dinero, yo lo único que quiero es que Dios me ayude a sanar mi corazón para no sentir este dolor de lo que me hizo mi hija, porque su hija le hizo vender una casita que ella tenía y se quedó con el dinero. Entonces dijo que le preste, que le va a ir pagando poco a poco. Habían quedado que le va a pagar 100 mensuales y nunca llegó el día. Imagínate que prefieren como estar distanciadas tanto tiempo. Y la señora pasa sola. Yo le digo, cuando usted necesite algo, porque aparte le escopolaminaron en el bus y le dije, usted necesite algo.
1: Dios mío, y solita.
2: Dígame, yo le compro y yo le llevo. Y me dice, es que necesito salir porque la soledad me está matando. Necesito salir un momento, necesito ver gente, necesito así. Bueno, nos abrazamos, recordó a su esposo que murió hace algunos años, le tiene ahí en la casa, de hecho, tiene sus cenizas. Y sale, dice, yo no puedo, en el cuarto no puedo dormir, vengo aquí a la sala y solamente miro, me acuerdo. Eso es lo que me mantiene viva, el recuerdo de haber tenido un hombre tan bueno en mi vida. Y así que, no sé, realmente, a veces siento que ya no puede estar más roto mi corazón. Y luego llega alguien y me rompe otra vez el corazón. Porque yo siento que si hay algo que me duele más que mi dolor, es el dolor de alguien más.
1: Uh-huh. Entonces, ¿para qué está la señora ahí?
2: Y ya. ¿Para qué está la señora ahí? Uh-huh. ¿Para que yo sea su nieta?
1: Para que seas la nieta que no tiene, ¿no?
2: Tiene 12 nietos. Tiene
1: ninguno va.
2: Tataranietos y ninguno va.
1: Ok. Entonces, ya sabemos para qué está la señora ahí. Yo estoy convencido. Escucha lo que te voy a decir. Estoy convencido de que a veces los ángeles toman forma humana y nos permiten estas experiencias para probarnos, para que nosotros les demostremos quiénes somos. Entonces, qué bonito. Yo creo que es una lección fantástica para ti. Yo no soy una persona que le gusta molestar. Yo no molesto, ¿ok? Tú eres una persona muy generosa, Daniel. Una persona que sabe dar. Yo creo que hay que aprender la siguiente lección, que es a recibir. Esa es una lección que es fantástica. Y mira cómo Dios es tan bueno contigo, que te pone a un angelito al lado que te enseña a recibir. Entonces, todas las noches vamos a pasar por ahí con un detalle, tocando la puertita. A veces será tomar café, a veces no. Será solamente a decir, vengo a saludarle, ¿está bien? Bueno, son 10 minutitos y después tengo que ir a la casa porque hoy tengo que trabajar. Pero ¿sabe qué? Pongámonos unos horarios para tomar café. Yo voy a venir a tomar café cada tanto tiempo. Una vez usted me dé el pancito, otra vez traigo yo, ¿le parece? Y yo creo que eso le va a dar vida de una forma increíble. Y también pienso que de aquí ya el siguiente paso es, quiero que conozca a mi familia en Ambato. ¿Me entiendes? Por algo Dios ha puesto esta oportunidad enorme al lado tuyo, gigantesca. No es tu mamá, no es tu abuelita, no es, y para la señora, no es su hija, no es su nieta, que es quien debería ser. Pues para eso estamos, ¿me entiendes? Juan Domingo Canay, nuestro gran amigo, nos dice, este universo es una universidad en el que venimos a servir, venimos a aprender a servir. ¡Qué locura! ¡Qué linda historia! Te agradezco mucho. ¿Cuáles son las tres noticias que tenemos, mi querida Dani Spin?
2: Vamos con las noticias.
1: ¡Vamos de una vez! Estas noticias que nos ponen contentos. ¡Vamos!
2: Ok, vamos con estas noticias. Ecuador está ubicado en una zona de alta actividad sísmica y los terremotos no se pueden predecir, pero lo que sí podemos hacer es prepararnos para saber cómo actuar si se produce uno.
1: Okay.
2: Una de las recomendaciones es contar en casa con una mochila de emergencia ubicada en un sitio accesible y que podamos tomar rápidamente en caso de tener que evacuar. ¿Qué debería contener? Agua, alimentos no perecibles, linterna, pilas de repuesto, radio portátil, silbato, botiquín de primeros auxilios, medicamentos de uso habitual, artículos de higiene, mascarillas, ropa abrigada y copias protegidas de documentos importantes. También podemos incluir una batería externa cargada para el teléfono, algo de dinero en efectivo, pensando en que después de un terremoto podría producirse cortes de electricidad o problemas en las comunicaciones y servicios.
1: Perfecto. Acuérdate que muchas radios estarán transmitiendo si hay algún problema y necesitamos estar conectados. De ahí el radio a pilas. Un radio básico a pilas es muy importante. Adelante.
2: Vamos. Cuando nosotros preparamos un plan familiar también para enfrentar un terremoto, solemos pensar en documentos, comida, agua, medicamentos, que ya lo mencionamos, pero también deberíamos pensar en nuestros animalitos. Entonces, la planificación ante emergencias también debe contemplar cómo vamos a evacuar con ellos. Prepara su mochilita con agua, alimento, medicamentos si lo necesitan, la correa, tenerla a la mano o la transportadora. También es útil mantener accesible su información de identificación, un carnet veterinario y que los animalitos tengan su collarcito, su placa con su nombre y su número de teléfono de emergencia.
1: Okay.
2: Finalmente, hoy vamos a hablar acerca de una fruta muy conocida en Ecuador, que al Mati y a mí nos gusta mucho, que es el tomate de árbol.
1: ¡Qué rico!
2: También llamado tamarillo en otros países.
1: ¿Tamarillo?
2: Tamarillo. Además de su particular sabor entre dulce y ácido, el tomate de árbol aporta nutrientes como vitamina C, potasio y diferentes compuestos antioxidantes. Por eso puede formar parte de una alimentación variada y equilibrada. Su contenido de vitamina C contribuye al funcionamiento normal del sistema inmunitario, mientras que el potasio es un mineral necesario para diferentes funciones del organismo. Los antioxidantes presentes naturalmente en formas en frutas y verduras también forman parte de una dieta saludable.
1: ¡Qué rico! Oye, qué rico me hiciste tener ganas de un buen jugo de tomate. Seguramente con Dani Spin hoy tendremos una escapada a tomarnos un rico y sabroso jugo de tomate. Vamos con música, Cristian Correa. Ya volvemos.

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2: 10 de la mañana con 31 minutos, amigos. Bienvenidos al Noti Express de la hora. El Cuerpo de Bomberos de Quito continúa con las labores de combate permanente de los incendios forestales en el sector de Rayo Cucho en Calacalí y Tanlagua en San Antonio de Pichincha. Esto en el norte de la ciudad, para evitar la propagación del fuego. Las fuertes ráfagas de viento, la topografía del lugar y la vegetación dificultan las labores. En ambos lugares están desplegados 150 bomberos, 23 vehículos contra incendios y personal de apoyo de la Corporación Municipal desde este 11 de agosto, tras 36 horas de trabajo. El comandante de bomberos Esteban Cárdenas sostuvo que se hizo una evaluación preliminar de las hectáreas afectadas, que llegaría a 200, pero que se validará conforme avancen las horas. Y en este mismo tema, la mañana de este miércoles, la Prefectura de Pichincha informó el despliegue de personal y recursos para apoyar al Cuerpo de Bomberos de Quito en el combate del incendio forestal registrado en Calacalí. Durante la jornada de ayer martes y la madrugada de hoy participaron 25 funcionarios, brigadistas y conductores, así como 3 camionetas, un tanquero, un dron para monitoreo y equipos contra incendios. Hasta aquí este NotiExpress.
1: 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Son las 10 de la mañana, con 32 minutos. 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
1: Ok, nosotros estamos aquí en nuestro programa ya listos para... ¿Listos para qué, Dani Espín?
2: Listos para entregarte la mejor información para el corazón.
1: A ver, vamos a ver.
2: Nomás dame un ratito, Mati.
1: Con mucho gusto. Sabes que nosotros tenemos un programa que el día de ayer fue muy, muy, muy decidor. ¿Qué pasaba antes y qué pasa ahora? Entonces, toda la semana estamos tratando esto de qué pasaba antes y qué es lo que pasa ahora. Vamos a ver cómo nos va, Dani, querida.
2: Ok, el día de hoy vamos a hablar acerca de... del álbum familiar a miles de fotos en el celular.
1: A ver, vamos ahí.
2: Durante décadas, tomar una fotografía implicaba cierta selección. Los rollos tenían un número limitado de exposiciones y cada imagen tenía un costo de revelo. Cumpleaños, viajes, matrimonios y reuniones familiares se fotografiaban escogiendo determinados momentos. Hoy, un teléfono permite realizar cientos de imágenes sin cambiar de rollo ni pagar por cada fotografía. Pasamos de administrar cuidadosamente una cantidad limitada a disponer de una capacidad enorme. No cambió nuestro deseo de recordar, sino cambió radicalmente cuánto podemos registrar.
1: Yo te pregunto, Dani Spin, ¿vos tenías un álbum de fotos en la sala de tu casa?
2: Claro que sí.
1: ¿Sí?
2: Sí, todavía tengo.
1: Ah, sí, todavía tienes.
2: Pero hay más fotos de mi hermana que mías.
1: Claro, pues, claro, claro. No, además, ya llegaste en otra época, pues,
2: Pero no me tomaron ni en el celular ni en ningún otro lado, solo no me tomaron.
1: Qué pena, ya te voy a tomar ahorita que salgamos. Oye, ¿sabes qué? Antes era el clásico álbum de fotos, pues. O sea, el álbum de fotos que estaba ahí en la sala de la casa. Entonces, cuando llegaba alguna persona, llegaba y uno le decía, ¿quieres ver fotitos? Hasta que yo esté listo, ¿no es cierto?
2: O incluso no lo decías, o sea, tú no lo decías, sino que la gente como ya sabía y te pedía, ¿no? Claro. Así como, oye, ¿y tienes álbum de fotos?
1: Claro, y vos decías, claro, aquí. Y que las mamitas, imprudentes como solían ser, le tomaban a uno yuchisico la foto es en latina. Oye, ¿qué necesidad había de la foto de esa yuchisico? Esa es la primera, pues claro, la que está ahí como de portada del álbum, oye. Oye,
2: y en mi casa, en mis primos, de hecho mi hermana tiene algunas fotos donde está como tú mencionas. Ajá. Pero le pusieron una de esas cosas que ponen en la tienda los precios, se llama un como sticker de esos fluorescentes.
1: Así en su zona B.
2: En su zona B le ponían como el sticker.
1: Oye, bueno, claro, teníamos álbumes con M. Teníamos álbumes familiares y algunos tenían bastantes fotos, o sea... Yo te digo, un álbum de estos debe haber tenido unas 100 fotos. Y había gente que tenía, se ve, bastante recurso económico. 3-4 álbumes de fotos del paseo que hicieron, del no sé cuánto, del... Oye, unas cosas interesantes. Entonces yo recuerdo, yo odiaba ver fotos. Me parecía horroroso estar viendo fotos. ¿Y quién es este? ¿Y dónde estaban aquí? Me parecía horroroso.
2: Oye...
1: Pero había gente que le encantaba.
2: ¿Sabes qué me pareció horroroso a mí? ¿Qué? Y que había en mi casa... Mi mamá tenía un álbum pequeño, pero álbum al final de el velorio y el entierro de mi papá.
1: Wow.
2: Tenía literalmente las fotos, no sé cómo las tomaron en ese entonces, yo asumo que había un puente en esa calle porque es una foto tomada desde arriba como si hubiese sido un dron y toda la gente así caminando. Wow. Con el ataúd. ¿Mm? En la misa. De fotos de periódicos, de los periódicos que sacaron las notas de pesar, todo eso mi mamá tenía en un álbum.
1: ¡Wow! ¡Qué locura!
2: O sea, había más fotos de mi papá muerto que de mi papá vivo.
1: ¡Qué locura!
2: Eso,
1: oye,
2: sí,
1: qué...
2: me parece muy horroroso.
1: ¡Wow! Pero bueno, costumbres, ¿no? Costumbres.
2: No lo sé.
1: Yo me acuerdo, bueno, debe ser por mi problema visual, ¿no? Yo tengo un problema visual, entonces no. Para mí no es así como, wow, estar viendo fotos porque, claro, y además las fotos de antes que estaban bien pixeladas y algunas amarillentas ahí, entonces había que estar, yo tenía que estar con una lupa en la mano viendo, ¿y este quién es? ¿Y este cómo es? Y esto, entonces sí me complicaba un poquitín eso, ese asunto, digamos. Entonces por ese asunto no es que me encantaba el tema de la fotografía, pero claro, eso pasaba. Sigue mi Dani.
2: Había también una experiencia que las nuevas generaciones conocen menos: esperar el revelado. Después de tomar las fotografías, no sabíamos exactamente cómo habían quedado. Días después aparecían ojos cerrados, imágenes movidas, dedos al frente del lente y también fotografías maravillosas. Hoy podemos revisar inmediatamente el resultado y repetirlo, además de eliminar lo que no nos gusta. La fotografía pasó de contener cierta incertidumbre a permitirnos controlar mucho más el resultado antes de decidir qué imagen queremos conservar.
1: A ver, además de eso, ¿no? Cuando tú tienes escasez, cuidas, ¿no es cierto? Cuidas. ¿Qué te digo? Hay una escena, Dani,
2: a ver,
1: que me mata a mí de... A ver, no es La Lista de Schindler. ¿Vos viste la película del pianista?
2: No.
1: En El Pianista es... Vos sí viste Cristian Correa. Hay un grupo de personas que está yendo a un campo de concentración. Estos están yendo a un campo, una familia judía. Y están en un patio. En ese patio les hacen dejar todas sus pertenencias y les suben a los trenes. Entonces ahí les separan a la familia.
2: Yeah.
1: Pero antes de separarse, el papá saca del bolsillo un caramelo y saca una navajita. Y con la navajita empieza a cortar el caramelo para darles a todos sus hijos. Chuta mangos, yo hablo de esto y se me parte la voz. Entonces todos reciben su poquito de caramelo, todos reciben su poquito de caramelo antes de irse a los campos de concentración. Entonces ahí les separan, se vuelve brutal. Entonces claro, cuando valoras, me imagino que el sabor de ese caramelo es un sabor único. Pensemos en nuestras abuelitas, dándonos, por ejemplo, la comidita. Antes no es que sobraba, perdóname, en algunas familias, me imagino yo, donde había mucho dinero, pues se desperdiciaba, pero la abuelita decía, la comida no se bota, la comida hay que cuidar, la comida no se bota. Entonces nos daba un poquito, había un dulce de membrillo, un poquito. Quiero más, abuelita. No, hay que hacer que dure, no es solo para vos, hay que hacer que dure, además son bastantes en la casa. Entonces te daban un poquito de dulce de membrillo, entonces vos cogías, ¿cuánto te alcanzaba? Unas 3 cucharitas chiquitas y ya, eso es lo que había. Hoy es que puedes ir ya con tu plata, perdón, me voy con mi plata, me compro mi café, mi mocachino, mi pasta, mi no sé qué, mi no sé cuánto, los que tienen la posibilidad, porque hay muchas personas que nos están escuchando que simplemente no tienen esa posibilidad. Pero en esa época, oye, así era. Entonces, hay esto de pan, y este pancito, como son 2 ñañitos, se parten la mitad de un pancito, mitad, mitad.
2: El álbum, qué loco, ¿no?
1: ¡Qué loco!
2: A mí, sí, creo que son recuerdos y de hecho nos dice que el álbum familiar era como mucho más que un lugar para guardar fotografías, porque también funcionaba como una narración. Alguien señalaba una imagen y decía, este era tu abuelo, o aquí vivíamos, mira, o ese día ocurrió aquello. De hecho, la investigadora Marian Hirsch ha estudiado la relación entre la fotografía, la familia y la memoria. Hoy en esa narración puede ocurrir alrededor de una pantalla. Cambió el objetivo, cambió el objeto que reúne las imágenes, pero seguimos utilizando fotografías para contarles a otros de dónde venimos y quiénes estuvieron antes.
1: Sí, sí, pero hoy recién se me dañó un disco duro. Oye, me dicen que me cuesta $800 recuperar el disco duro, si es que hay cómo hacerlo. Además, me dijeron que no es seguro. Y este disco duro se pierde con todas las fotos de mis hijos de niños. Con todas las fotos. Me quedé sin una foto. Entonces, me dio mucha pena, ¿no? Mucha pena porque se perdió muchísima información ahí. Olvídate de los trabajos y eso, pero me quedé sin la posibilidad de tener esto, ¿no? Y fue tan bestial que esas eran las primeras fotos digitales. Entonces, cuando empezamos a tomar fotos digitales, ya empezamos un poquito a molestar, ¿no es cierto? A ver, ponte así, ponte asado, ponte cocinado. Ya no importaba el revelado. En mi época había 3 tipos de rollos, de 12, de 24 y de 36. Y el revelado era caro. Entonces, no había nomás como ir y decir, a ver, revéleme otro rollo y compro otro rollo. No, esas cosas no habían cómo. Entonces, uno tenía que cuidar la foto. A ver, voy a tomarles una foto a todos. Abuelita, ponga atención. Todos abrirán los ojos. No puedo tomar una. O sea, ya no es que cerré los ojos, así que vamos a otra. No. Eso sabremos cuando yo revele. Claro, y revelaré en 6 meses cuando se acabe el rollo.
2: Y ya.
1: Entonces, vamos a tomar una. una, todos quietitos, una, dos, chac, ya. Y posiblemente esa se dañaba o se velaba.
2: Oye, y de hecho de esas fotos salían, ¿no? También lindos recuerdos porque tenías razones para sonreír o para recordar, porque decías así como de, ay, mira cómo salí con los ojos cerrados. O la abuelita justo diciendo como de, oye, pero mira la foto o algo así, porque en realidad no se sabía hasta que se revelaban.
1: Claro. Yo hago un chiste en uno de los monólogos y digo que cuando ya revelabas decías, ay, qué vaina, le saqué sin cabeza al tío. Y ya ni cómo hacer otra foto, que se murió. Porque, claro, las fotos revelabas, había rollos que yo revelé después de 2-3 años. Fotos que no tenía para revelar, sino para comprar el rollo, decía ya de revelar. Y revelé después de muchísimo tiempo. Imagínate, Dani. Imagínate, sigue por favor.
2: Hoy fotografiamos acontecimientos que probablemente nunca habrán ocupado una fotografía de rollo. Un desayuno, una mascota durmiendo, una nube curiosa o algo divertido encontrado en la calle. El teléfono convirtió lo cotidiano en un material fotográfico. Esto amplió enormemente el archivo de nuestra vida. Ya no registramos solo ceremonias y vacaciones, sino que también podemos conservar pequeños instantes aparentemente insignificantes que quizá las generaciones futuras conozcan nuestra vida diaria con un nivel de detalle que difícilmente podían ofrecer los antiguos álbumes familiares.
1: Yo, por ejemplo, soy uno de esos fanáticos de estar viendo las fotos del Quito antiguo. Y digo, a ver, ¿dónde era esto? Y esto otro, y esto otro. En el Centro Comercial Iñaquito, en el CCI, había, no sé si haya todavía, espero que sí, una foto en la parte superior, tomada de no sé dónde, además, porque en esa época no había edificio del Banco de la Previsora, que era el frente. No había. Y es una foto tomada de, en las Naciones Unidas y Amazonas había un redondel. Ahí había un redondel. Tomada la foto en ese redondel. Y todo arenoso, todo arenoso. Voy a decir marcas porque para que la gente se ubique, ¿no? Donde es Orbe Hogar, estas firmas que están ahí, digamos, en el lado sur occidental de la calle. Era arena, era potrero eso. Y ahí un centro comercial en Iñaquito con unos arcos, porque tenía unos arcos, me acuerdo. Ahí empezando a erguirse, ¿no? Empezando a formarse. En las periferias de la ciudad, al fondo el Estadio Olímpico, un estadio así medio marca La Cachimba también, empezando a hacer, ¿no? Qué loco. Entonces, sí, soy fanático de ese tipo de fotos, me imagino que tú también. Gracias por el tema, mi querida Dani Spin. Muchísimas gracias por el tema. Cristian Correa, por favor, sorpréndenos.

0: 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Salud mental en el distrito.
1: Sí, señor, vamos con salud mental en el distrito con la Dani Spin.
2: Claro que sí, el tema de hoy es querer hacerlo todo perfecto. ¿Qué se esconde detrás del perfeccionismo? Querer hacer que las cosas salgan bien puede ayudarnos a esforzarnos y a mejorar. El problema aparece cuando sentimos que solamente existe un resultado aceptable: hacerlo perfecto. El psicólogo Paul Hewitt ha estudiado durante décadas diferentes dimensiones del perfeccionismo. Algunas personas terminan relacionando equivocarse con sentirse insuficientes. Entonces, un error deja de ser simplemente algo que ocurrió y comienza a interpretarse como una medida del propio valor. Aprender a separar cometí un error de soy un fracaso resulta fundamental, porque detrás del perfeccionismo pueden existir experiencias muy diferentes y no necesariamente un trauma. Algunas personas crecieron recibiendo mucha aprobación cuando obtenían buenos resultados, otras temen decepcionar, ser criticadas o sentirse menos valiosas cuando fallan. También puede existir una fuerte necesidad de control, por eso conviene preguntarnos: ¿qué creo que ocurrirá si esto no sale perfecto? La respuesta puede ayudarnos a descubrir que el verdadero miedo no está en equivocarnos, sino en aquello que creemos que significa el error.
1: Ok, muchísimas gracias, mi querida Dani Spin. Vamos a dar el paso a NotiExpress con Abelky Sánchez.

0: recuperación de carpeta asfáltica, señalización horizontal y vertical e información de control de velocidad que se ejecutarán de manera planificada en sectores específicos y claves de la movilidad de los valles. Los trabajos serán realizados por las brigadas operativas de la Gerencia de Obras Públicas en un plazo de 125 días. Esta intervención arrancará en el tramo 1 entre la calle 2 de Agosto y la calle Jaime Salvador, sector Tolagasi y Pacho Salas. El tramo 2 comprende el sector de Cochapamba a partir de la calle Juan Azcaray y hasta Los Arupos. El tramo 3 se realizará desde la Cerámica hasta el Escalón Tumbaco. El tramo 4 desde la avenida General Eloy Alfaro hasta el Escalón Lumbicí. Y el tramo 5 en la zona del puente El Chiche. Por cada tramo se intervendrá primero la calzada Quito Valles, 12 días, y luego la calzada contraria en un plazo de 13 días. Estas obras consolidarán una renovación estructural de la vía hasta finales de este año. Y este viernes 14 de agosto, Cerquito llegará al Parque Elegido para resolver las inquietudes ciudadanas sobre trámites municipales. El punto de encuentro será en el Arco de la Circasiana, en la intersección de las avenidas Patria y Amazonas. La jornada se realizará de 10 horas hasta las 14 horas. Los asistentes podrán resolver inquietudes, recibir asesoría personalizada y conocer de manera ágil cuál es la entidad competente para atender sus requerimientos, evitando desplazamientos innecesarios entre diferentes dependencias. En este espacio participarán funcionarios de la Dirección Metropolitana de Atención al Ciudadano, la Agencia Metropolitana de Control, Catastro, EMASEO, EPMAPS, la Empresa Pública de Movilidad y Obras Públicas, la Empresa de Pasajeros, Registro de la Propiedad y de la Secretaría de Movilidad. Hasta aquí este NotiExpress.
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2: Son las 11 de la mañana, con 3 minutos.
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decidir. El cantautor ecuatoriano Rommel Chávez continúa conquistando al público con una propuesta que combina romanticismo y música popular, gracias a su estilo auténtico y su cercanía con la gente. Escuchamos el sencillo Uno y Mil Razones, canción que habla del amor, la gratitud y de esos motivos que hacen inolvidable a una persona especial, con una interpretación llena de sentimientos.

0: pierdas de sus próximos proyectos musicales. Síguelo en redes sociales como @RommelChavezOficial en Instagram, Facebook, TikTok y YouTube.
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1: Ok, seguimos nosotros aquí en MQ Radio en el 102.9, transmitiendo para todo este territorio hermoso que es esta ciudad fantástica, con parroquias urbanas y sus parroquias rurales. También estamos, quiero recordarte, además de la 102.9, en Alexa, cuando le dices Alexa MQ, la radio de Quito, nos puedes escuchar en cualquier parte del mundo. Y también lo puedes hacer a través del TikTok Live en la cuenta @matiasdavila.es. Ahora, si tú eres de los que está manejando y por lo general está escuchando radio, la 102.9 e incluso tiene nuestro reprise por la noche. Desde las 12 de la noche hasta las 2 de la mañana estamos nosotros ahí. Así que básicamente nos tienes hasta en la sopa. Mi querida Dani Espín, cuéntame con qué vamos.
2: Vamos a hablar acerca de cocinar durante horas a comer en minutos. Pero antes, quiero decirte y decirles a ustedes que fueron testigos de cuando yo alguna vez les conté que me llevé al trabajo un pollo crudo y dijeron que me va a dar salmonela.
1: Ajá.
2: Hoy, adivina qué hice de almuerzo.
1: ¿Qué hiciste?
2: Adivina.
1: A ver, ¿de qué onda? ¿Es proteína? ¿Es pasta?
2: Todo, pues, o sea, es almuerzo. Ya. Ok, tiene que tener como un poco
1: ¿Hiciste
2: de
1: ¿Hiciste un espagueti de qué?
2: No. Hice corvina.
1: ¡Ah, wow! ¡Mira!
2: Con papas cocinadas y salteadas y ensalada de pepinillo con tomate y salsa de mostaza y miel con limón.
1: ¡Qué rico, oye! ¡Qué rico! ¡Qué rico! Me dieron ganas. ¡Qué rico! Muy rico. Felicitaciones.
2: No sé cómo esté, pero
1: no ha de estar buena. Pero igual felicitaciones porque es el intento, ¿no? El intento.
2: Durante buena parte del siglo pasado, preparar una comida podía ocupar varias horas. Había que comprar ingredientes, lavar, cortar, moler, cocinar y esperar. Muchas recetas estaban relacionadas con los ritmos de la casa. Hoy existen alimentos preparados, congelados, hornos de microondas y entregas a domicilio que permiten resolver una comida rápidamente. No significa que una época se alimentara necesariamente mejor que otra. Lo que cambió profundamente fue la cantidad de tiempo que necesitamos dedicar a determinadas tareas culinarias.
1: Mira tú, estaba preguntándoles a los amigos del TikTok cómo les dicen cuando se ponían bravos con ellos, ¿no? Rosita Cadena nos dice, me decía Matilde, porque ese es el nombre que no me gusta. ¡Qué vaina! Oye, a ver, sobre las comidas. Hoy veo con tristeza cómo en el supermercado les dan las legumbres picadas. Oye, ya es el colmo. O sea, yo entiendo que estamos de apuro y toda la vaina, pero ¿cuánto costará pues una zanahoria? Verás, te voy a dar un tema que sí sé, las lechugas. A las lechugas, al productor se le compran las lechugas en 2 centavos. Cero, ¿ya? O sea, 2 centavos cuesta una lechuga. Por lo menos este reporte vi de la provincia de Tungurahua en el diario La Hora. La persona que escribía esto se llama Fabricio Ceballos.
2: Las lechugas más ricas vienen de Ambato.
1: 2 centavos. ¿Sabes cuánto se vende en el supermercado? 64 centavos.
2: Wow.
1: Entonces imagínate cuál es la ganancia, ¿no? La ganancia es para el transportista y para el que vende, más que para el que produce. Una locura. ¿Cuánto costará pues una lechuga picada? Te costará $1. ¿Te das cuenta? Entonces eso es una cosa de locos. Sigue, mi querida Dani.
2: Claro que sí. Déjame contarte que muchas recetas antiguas viajaban principalmente de persona a persona. Una abuela enseñaba una preparación observando cantidades, texturas y tiempos que algunas veces ni siquiera estaban escritos. Hoy podemos aprender una receta mediante videos, páginas digitales o aplicaciones creadas en cualquier lugar del planeta. El conocimiento culinario salió de la cocina familiar y adquirió una dimensión global. Una receta tradicional puede continuar transmitiéndose oralmente mientras otra llega desde una cultura distante a través de una pantalla.
1: A ver, yo una cosa que recuerdo también es el famoso Cocinemos con Cristi. Cocinemos con Cristi es un libro, que es un libro ya, es un libro célebre para los ecuatorianos, ¿no? Un libro que...
2: ¿La Cristi no es esa chica de cabello rubio pero corto?
1: No,
2: era un... Creo que era María en su salsa, perdón.
1: Cristi es un libro que tenía una gráfica. Era una señora, una gráfica. Mi esposa trabajaba en un restaurante un restaurante, digamos, un poco exclusivo, digamos, ¿no? Un poco, no era un restaurante para que nosotros, la clase media, pueda comer todos los días, digamos. Era un restaurante un poco caro. Y solía ir siempre a comer una pareja, mamá e hija, siempre iban a comer. Entonces se hicieron amigas de mi esposa, ella les atendía, todo chévere. Un día dejaron de venir. Y pasó mucho tiempo y llegó solo la chica. Y dijo, sabe que falleció mi mamá. No me diga, siento mucho. Y le dice, mi mamá es la autora de Cocinemos con Cristi. Y mi esposa había aprendido a cocinar con Cristi. Dice, ¿en serio? Sí, dice, yo soy Cristi. O sea, la señora que iba al restaurante todavía era Cristi. Y la señora fallecida había sabido cocinar con la hija. Le ponía en el mesón y empezaba a cocinar. Por eso el libro se llama Cocinemos con Cristi.
2: ¡Qué loco!
1: Y dice, ¿cómo no me dijo? Yo aprendí a cocinar con el libro de su mamá. ¿Por qué no lo supe? Hubiera traído mi libro viejo para que me firme. Imagínate el tesoro que era. Entonces, Cocinemos con Cristi. Muchos aprendimos de eso. Hoy, ahora tienes el internet y, por ejemplo, puedes hacer lo que se te ocurra, ¿no? Puede ser... Y además tienes la inteligencia artificial. Puedo decir, quiero sorprender a mis amigos con una receta sencilla. Tengo esto, esto y esto, ¿qué hago? Y te puede dar alternativas para que tú cocines, ¿no? ¿Cómo han cambiado los tiempos?
2: El siglo XX transformó profundamente la organización doméstica. La incorporación creciente de las mujeres al trabajo remunerado, junto con otros cambios familiares y laborales, modificó el tiempo disponible para cocinar. La historiadora Laura Shapiro ha estudiado que los alimentos preparados y las transformaciones sociales cambiaron la cocina doméstica. Hoy hombres, mujeres y familias organizan la alimentación de manera muy diversa. De hecho, la comida rápida de preparar no apareció solamente por comodidad, sino porque respondió a nuevas estructuras de trabajo y horarios en la vida cotidiana.
1: A ver, esto también es importante, ¿no? Recién tuvimos la presencia de un arquitecto, un urbanista, que hablaba sobre las ciudades, estas ciudades donde cada barrio tiene un lugar donde podamos trabajar, hacer teletrabajo, cada barrio tiene una farmacia, un centro comercial, una iglesia, todas las necesidades que nosotros tengamos, para que solo las cosas muy importantes salgamos a hacerlas. O sea, tienes un estamento de gobierno donde puedes pagar el agua, todas las cosas que tienes que hacer. ¿Esto qué va a permitir? Y ojalá que Quito esté pensando seriamente en hacerlo, porque esto va a permitir que nosotros tengamos más tiempo con los nuestros. Esto de utilizar la comida preparada porque no tenemos tiempo y tenemos todo. Yo me acuerdo, oye, qué bonito cocinar. Aquí David Reynoso me dice una cosa súper interesante, ¿no? El cocinar del día a día, que es su hobby. Claro, muchos en la cocina están dando amor. La cocina, dicen los Rosacruces, es el mayor de los actos alquímicos. La alquimia. Estás transformando un vegetal, una fruta, una proteína. Estás transformándolo en un platillo lleno de... Es que esto tiene que hacerse a tal temperatura. Luego se mezcla con esto otro que tiene que hacerse a tal otra. Luego con esto. Luego se sirve así. O sea, es alquimia por excelencia, ¿no? Transformas legumbres y proteínas en un plato espectacular. Eso es alquímico. Y muchas mamitas, a través de la comida, te dicen que te aman. Muchas te dicen que te aman. Muchas abuelitas. Vas a la casa y uno dice, abuelita, quédese sentada, pidamos un pollito. Y es hasta una falta de respeto, ¿no? ¿Para qué vamos a pedir un pollo? ¿Para qué, abuelita, va a estar usted trabajando? Porque me gusta. Porque a través de esto te estoy diciendo que te amo. A través de la cocina que te digo que te amo, pues. O sea, eso es lo bonito. Y uno más bien dice, no, pero... ¿Qué voy a estar cocinando? Si eso es lo que quiero ofrecerte, mi amor, a través de mis manos.
2: Así es, de hecho, ir al mercado también era parte importante de cocinar. Había conversaciones con vendedores, selección de productos y recorridos por diferentes puestos. Esta experiencia continúa existiendo, pero ahora convive con supermercados, compras digitales y entregas directamente en casa. Podemos adquirir alimentos si encontramos sin encontrarnos físicamente o quien los vende. Al mismo tiempo, la tecnología también permite acceder a productores y a productos que antes resultaban difíciles de conseguir. Cambió no solamente cómo cocinamos, sino también el recorrido que realizan los alimentos hasta llegar a nuestros hogares. De hecho, los aromas de la cocina poseen una relación especialmente poderosa con la memoria.
1: Yo les digo, vean, tienen que comprar por esas cosas de la vida en los supermercados, adelante, buenas tiendas de barrio, adelante, si podemos hacer unas tiendas de barrio para reactivar la economía. No quiere decir que los supermercados no reactiven economía, sino que los chiquitos hoy están desapareciendo por las grandes cadenas de supermercados. Adelante, comprémosles. Pero si nosotros podemos hacer unas compritas a los productores de los huertos urbanos, hagámoslos. En el Parque Inglés, todos los días miércoles, o sea hoy, por la mañana aparecen los vendedores de los huertos urbanos.
2: ¿En serio?
1: Sí.
2: Yo no sabía eso.
1: Sí, sí, sí.
2: Voy a ir.
1: Y sabes que son de cultivos orgánicos.
2: ¡Qué lindo!
1: Y vos tienes a personas que venden sus productos. Es una cosa espectacular porque no le estás pagando a un intermediario, estás pagándole al productor. Además tienes pancito, además tienes miel de abeja, además tienes un montón de cosas. Es fantástico. Comprarles a ellos es una cosa espectacular. Si puedes hacerlo, hazlo, por favor, porque ver el trabajo que hacen ellos a través de Conquito, porque Conquito es quien empieza a organizarles a través del proyecto Agrupar, es una cosa espectacular, es muy, muy, muy bonito.
2: Oye, ¿tú te acuerdas de las camionetas? ¿Sí pasaban por tu casa las camionetas que vendían frutas y verduras?
1: Claro, claro. Todavía frente a tu casa, Dani, se suele parar un camión que viene de la costa con frutas de la costa.
2: ¿Cuándo?
1: Por lo general los domingos está ahí el camión.
2: Con razón.
1: Y tiene sandía y tiene un montón de cosas, oye.
2: Pero habían camionetas que pasaban diciendo, venga, 25 naranjas por $1,
1: sí,
2: la sandía. Mi hermana, cuando era joven, sigue siendo joven, pero más joven, decía que su trabajo perfecto sería ser una frutera en camioneta. Porque decía, voy tomando el sol, voy mirando el paisaje, voy comiendo la fruta que me gusta y voy haciendo dinero.
1: Ah, mira, mira, qué interesante.
2: Hoy es bombera, no mentira.
1: Sí, sí, hoy es bombera. Oye, qué bacán.
2: De hecho, hay investigaciones que dicen o que estudiaron el olfato que puede despertar recuerdos cargados de emoción. Por eso ciertos olores pueden devolvernos inmediatamente a una casa, a una persona o a una etapa de la infancia. Una sopita, un pan o una salsa pueden convertirse en verdaderos archivos emocionales. Las formas de cocinar cambian, pero nuestro cerebro continúa relacionando sabores y aromas con experiencias profundamente personales que pueden acompañarnos durante décadas.
1: Qué bonito tema el que traes, este tema de la cocina, este tema de los alimentos, que es una cosa tan bonita, los alimentos procesados nos quitan toda esta magia que había antes, ¿no? De poder, además era como más humana la cosa, ¿no? En provincias todavía, y en, no sé, me imagino que en algunos barrios, en algunas parroquias rurales en Quito, todavía tienes el productor de leche que te lleva la leche a la casa, ¿no? ¿Cuántos litros le dejo, vecina? Me imagino. Qué bonito. Cuando la leche acaba nata,
2: qué
1: además.
2: Rico, para hacer con plátano y pan.
1: Qué rico, sí, señor. Vamos, Cristian Correa, con música, ya volvemos.

0: Hola a todos, 11 horas con 30 minutos. Bienvenidos a este Noti Express. Richard Carapaz participará por séptima ocasión en la Vuelta Ciclística a España, de acuerdo a una publicación del portal Primicias. Se trata de la gran vuelta en la que más ha participado la locomotora del Carchi. Su mejor participación fue en la edición de 2020, en la que terminó en segundo lugar. Mijines, nos vemos en la vuelta. Correr en España siempre es especial, pero compartir estos momentos con miles de ecuatorianos que, como yo, un día cruzaron el océano en busca de un futuro mejor, lo hace aún más especial. Así escribió Richie, como se lo conoce de cariño, junto a una galería de imágenes de sus anteriores participaciones en esta carrera. Y en otro tema, el eclipse solar que tiene a España como la gran protagonista comenzó como parcial a las 17 horas con 34 minutos hora local en el mar de Bering, un fenómeno astronómico fascinante que tendrá una duración global de 264 minutos, algo menos de 4 horas y media, y terminará en el Océano Atlántico. La franja de totalidad atravesará el Océano Ártico, el noroeste de Groenlandia y el extremo oeste de Islandia. Cruzará el Océano Atlántico y se adentrará en la península ibérica, cruzándola de oeste a este. El máximo del eclipse se producirá a las 19 horas con 46 minutos, hora local, cerca de Islandia, donde la duración de la totalidad se prolongará durante 2 minutos y 18 segundos, un tiempo superior al que se registrará en la amplia franja que atravesará España. El resto de Europa y país y partes de América del Norte y África presenciarán solo un eclipse parcial. El de este día miércoles es el primero del trío de eclipses, una secuencia sin precedentes que sitúa a España como epicentro astronómico mundial durante 3 años. Hasta aquí este NotiExpress.
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2: Son las 11 de la mañana con 32 minutos.

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1: Ok, nosotros seguimos aquí en el programa Claramente, este programa que se transmite desde las 10 de la mañana hasta las 12 del día y también que se transmite en reprise desde las 12 de la noche hasta las 2 de la mañana. Mi querida Dani Spin, ¿con qué vamos?
2: Vamos a ir de compras, no mentira. Vamos a ir de compras a las que compras, o sea, que las compras vengan a nosotros.
1: A ver.
2: ¿Entendiste?
1: ¿Sí?
2: De ir de compras a que las compras vengan a nosotros.
1: Ok.
2: Durante décadas, comprar significaba desplazarse y había que caminar hasta el mercado, visitar un almacén, mirar vitrinas, preguntar precios y regresar cargando bolsas. Hoy, una persona puede realizar buena parte de este recorrido desde un teléfono y recibir el producto en su casa. El comercio no dejó de existir, más bien cambió de lugar donde comienza la experiencia. De hecho, antes nuestro cuerpo viajaba hacia aquello que deseábamos comprar y actualmente también podemos hacer que muchas cosas viajen directamente hacia nosotros.
1: Y aquí le pregunto a la Dani, ¿vos fuiste a la plaza?
2: ¿A la plaza? Claro.
1: ¿A la plaza o no?
2: Voy todavía.
1: Ah, mira, todavía
2: fui
1: va.
2: Fui este domingo.
1: Qué bien. Cargado un canastito, uno iba a la plaza. Yo recuerdo esos tiempos con mi madre. A ver, mijito, vamos a cargar el canastito. Y mi papá creía que era una cosa que él ya no participaba mucho. Él yo lo había hecho cuando era niño. Ahora le tocaba a su hijo. Vaya nomás con su mamá a cargar las compras. Entonces él a veces nos esperaba en el carro. A veces nos acompañaba principalmente para comprar el pescado, que él compraba el pescado. Entonces claro, el que cargaba era yo, que era mudo viejo. Entonces a cargar el canasto, poner en el carro las compras. Claro, así era antes. Y recientemente tuvimos que hacer algún plato, no me acuerdo qué. Y digo a mi esposa, qué lindo llevarles a la plaza. Vamos a la plaza. Y fuimos con los hombres a la plaza. Para ellos nuevo. Bueno, para mi hijo mayor no mucho, porque sí tenía como la experiencia. Pero para los otros, nuevo. Ok, vamos, carguen. Y eso sí, como siempre hay premio al que va de compras, siempre hay premio al que va a la plaza, entonces pueden pedir y pedimos madurito asado. Es el madurito asado con queso, qué cosa más rica. Cuando vos vas a otros mercados, aquí por ejemplo tienes un sanduchito de higo, tienes un hornadito, tienes un motecito, ¿ves? Eso es lo bonito de ir a la plaza.
2: Qué rico.
1: Adelante, por favor.
2: Ir de compras también podía ser una experiencia social. Se conversaba con vendedores, vecinos y otros compradores. En determinados mercados incluso se negociaba el precio. Actualmente podemos comprar sin hablar directamente con alguna persona. Sin embargo, la experiencia digital incorporó otras voces, opiniones, calificaciones y comentarios de compradores que jamás conoceremos. La recomendación del vendedor conviene o convive ahora con la experiencia escrita de desconocidos. Cambió quien nos acompaña durante la decisión, pero seguimos buscando referencias antes de entregar nuestra confianza.
1: Sí señor, yo me acuerdo la casera, pues. La casera. Uno, ¿cuánto tiempo habré ido yo donde la casera? Oye, y ya iba. Las mujeres en eso son un poquito más prolijas, ¿no? No, la casera tiene la fruta pequeña, voy a ir al lado. Pero me está traicionando, si es así le traiciono, es que no ve cómo tiene la fruta pequeña, por eso me voy al lado y no pasaba nada. Se enojaban, pero ahí estaba. En cambio, yo sentía que le estaba fallando al amor. Sentía que me iba para un lado y que la casera me iba a decir, ¿sabe qué? Dejemos nomás las cosas
2: comprar
1: ahí.
2: Comprar escondidas ahí, pero que no me vea mi casera.
1: Exacto, porque usted coja su rumbo, yo cojo el mío y dejemos este amor ahí en pausa. Pensaba que me iba a decir la casera. Entonces yo iba siempre donde la casera, ya fijo, a coger mi frutita, a coger las cosas y a cargar. ¡Qué bonito! Y ahí íbamos haciendo también, afianzando relaciones sociales, ¿no? Afianzando las relaciones de confianza. Caserita, no me puede dar este tomate, está aplastado. Ya le cambio. ¿No es cierto? Relaciones de confianza. O yapemé, que era otra de las cosas que pedías. ¡Qué bonito! Adelante. Ah, mira, lo que dice aquí el David Reynoso, dice, ¿cuál es el plato favorito del Matías y el de la Dani? A ver, pero vamos a ponerle en platos de mercado. ¿Cuál es tu plato favorito del mercado? Recuérdalo, por favor.
2: ¿A mí?
1: ¿Sí?
2: Verás, yo tenía antes un negocio y era como una frutería, como una heladería con frutas. Entonces yo iba todos los domingos al mercado mayorista de Ambato. De hecho, este domingo fui también, sigo yendo, pero no a comprar en grandes cantidades, ¿no? Entonces, de ley, mi infaltable era pegarme 50 centavos de mote. O sea, te dan mote con ese mapahuira, creo que se llama, y con habas, por ahí un par tostados, unos dos chochitos, y ese ají que es de maní, que es como curtido así suavecito. Eso. Eso que pueda comer en el...
1: ¿Cuánto dices que vale?
2: 50 centavos. Luego ya creo que subieron a 75, pero aparte de que te dan la probana en la fundita, de en la servilleta de papel... Ya te dan un buen puñado de estas de alberjitas con mote y así, y luego ya te dan como tu funda grande.
1: Tuve la oportunidad de volver al mercado de la Magdalena, un mercado tradicional y lindo de esta ciudad, a comer a los años un sequito de chivo. ¡Qué seco de chivo! Para aplaudirle ese seco en el mercado de la Magdalena. ¡Rico, rico, rico, rico, rico! Yo me acuerdo... En el mercado, creo que en el mercado central está donde están los jugos de la Susi. En el mercado central en Ambato, porque viví un año en Ambato, me acuerdo que me comía este mote que dice la Dani, el famoso mote de la ñata. Yo le conocí a la señora antes de que fallezca, ya estaba bien viejita y tenía un mote que me imagino que cocinaba con leña la señora, me imagino. Era un sabor increíble de ese mote, ¿no? Increíble, una cosa riquísima. Aquí... me acuerdo que comíamos en el mercado de Ñaquito la hamburguesa del pobre. ¿Cuál era la hamburguesa del pobre? Lo que está diciendo la Dani. El motecito, unas carnecitas, ahí le ponías ají y te daban una fundita y era, te comías como hamburguesa, la hamburguesa del pobre, le decían. ¡Qué cosa más espectacular!
2: ¡Qué rico!
1: Sí, oye, hace un rato hablábamos del sándwich, digo, del barrio Ipiales. Vos te vas al barrio Ipiales, de aquí arribita nomás, te vas al barrio Ipiales. Y estás haciendo compras ya de otro tipo, ¿no? Estás buscando alguna cosita, alguna prenda de vestir, alguna cosa. O alguna cosa para la casa, porque también hay cosas para la casa. Y te encuentras con la señora que vende el sándwich de hijo. ¡Qué cosa más espectacular! ¡Qué lindo es ir a los mercados, a las plazas! Porque ahí definitivamente puedes pegarte tu escapadita y comerte alguna cosa rica. ¡Qué cosa más fantástica!
2: ¿Sí?
1: ¿Sí?
2: De hecho, las vitrinas también cambiaron de tamaño. Una tienda física solamente puede exhibir aquello que cabe dentro de su espacio. En cambio, un catálogo digital puede mostrar miles de productos. El comercio actual ofrece una diversa y extraordinaria productividad, pero también nos enfrenta a muchas posibilidades. Simultáneamente, antes recorríamos pasillos físicos y ahora recorremos pantallas. En ambos casos buscamos encontrar aquello que responda a nuestra necesidad.
1: Cierto es, mi querida Dani Spin, ahora es así. Ahora uno utiliza las pantallas para hacer las compras. Sí, una novelería interesante. Para muchos ya es su forma de vivir. No tienen tiempo para ir de compras. No les gusta ir al mercado. No les gusta ir al supermercado. Prefieren tener una aplicación que les traiga las compras. ¿Está bien o está mal? Si para ti está bien, está bien. Pero perder lo que tenemos en los mercados, no hay que perderlo. Vamos, démonos una vueltita. Curiosiemos, por ejemplo, en esos kioscos donde venden el incienso. ¿Qué cosas más espectaculares hay ahí? Donde venden los caramelos, donde venden... ¿Qué cosas más espectaculares hay ahí? Así que vale totalmente la pena. Nosotros vamos un poco de música con el Cristian Correa y ya volvemos.

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1: Nosotros estamos ya en el último segmento en este programa que se transmite todos los días por la 102.9, es Claramente en Radio. Y hemos estado hablando toda la semana y vamos a seguir hablando acerca de las cosas de antes y las cosas de ahora, para poder recordar, para poder contrastar. ¿Con qué terminamos, mi querida Dani Spin?
2: Vamos a terminar con del juego en la calle al juego en línea. Durante décadas, buena parte del juego infantil ocurría donde hubiera espacio disponible. Una calle, un patio, un parque o una cancha improvisada. Bastaban una pelota, unas canicas, una cuerda o simplemente varios niños dispuestos a inventar algo. Hoy parte importante del juego también sucede dentro de mundos digitales. Podemos compartir, construir y colaborar desde una pantalla. El escenario cambió profundamente, pero permanece una característica esencial. Jugar significa entrar voluntariamente en una realidad diferente durante un tiempo.
1: A ver, antes quiero hacer una aclaración aquí y preguntan, porque estábamos hablando de comida, ¿se acuerdan? Y pregunta la Nadia, alguien dice las papas, las chancrosas, que es como vulgarmente se les conocieron, no solo las papas en Ambato, sino aquí en Quito, en Acarrión, estaban las famosas chancrosas. ¿Y cuáles son? Pues eso, o sea, ¿qué nombre más feo? Bueno, son, yo no sé por qué les decían así, ¿no? Tal vez no tenían muy buena presencia, pero eran muy ricas.
2: No, es por la mayonesa. Porque, y aparte, porque al momento en el que comes las papas, específicamente en este lugar, era como que prácticamente remojabas mucho las papas y se veía chancroso. Entonces, por la mayonesa, sobre todo en Ambato, las chancrosas son conocidas por su mayonesa, porque eso las hace chancrosas.
1: Mira, dice, mi hijo que está en Asia hace 2 años no come verde, yuca, papas. Allá la papa es dulce,
2: como
1: dice
2: el
1: la
2: camote.
1: Jenny Lu. Mira tú. Bueno, sigamos nosotros, mi querida Dani Spin. Adelante, por favor.
2: Claro que sí. Muchos juegos tradicionales ni siquiera necesitaban instrucciones escritas. Las reglas se transmitían entre niños y podían cambiar según el barrio donde estaba la meta. Era quien comenzaba o qué ocurría cuando alguien perdía. Los videojuegos actuales presentan sistemas mucho más elaborados, pero continúan haciendo algo antiquísimo. Establece reglas temporales que todos aceptamos mientras dura la experiencia de jugar.
1: ¿Están mal los juegos de video? No, ni bueno ni malo. Hay personas que venimos de los juegos tradicionales. Nosotros, por ejemplo, jugábamos en esa época a la guerra. Nos subíamos a los árboles, teníamos unas ametralladoras que eran unos palos ahí que encontrábamos. Eran nuestros palos y con eso disparábamos, nos revolcábamos en los parques. O cuando habían estas bajadas en los parques, cogíamos un pedazo de cartón y nos bajábamos las pendientes de hierba, por ejemplo. Ese es el gran juego, ¿no? Ahora pensemos en otros juegos como las quemadas, como las cogidas, como las escondidas, que también jugábamos, ¿no? Los países. Y ciertos juegos habían reglas específicas. Les voy a contar mis juegos de canicas en la escuela. En la escuela el canto de guerra era: segundo, vale pepo a la salida y sin boberías. ¿Qué significaba? Segundo, siempre era: segundo, vale pepo a la salida y sin boberías. ¿Qué es eso?
2: ¿Qué dice?
1: Segundo, es que vos vas después, ¿no es cierto? Que hay un gil que es el primero que saca su bola. Entonces ya se acaba. Después, vale pepo a la salida. Es decir que ni bien lance mi bola, ya le puedo estar pegando a la tuya y me llevo. No es que, ay, pero recién sacaste, nada. Vale pepo a la salida. Y sin boberías era que no podías estar molestándole a la otra persona mientras lance su bola. O sea, eso no se permitía. Había mucho respeto hacia los competidores. Entonces cada uno de los guambras lanzaba su bola. Después ya llegaron de moda los rulimanes. Entonces ya llevabas rulimanes y con eso también jugabas, ¿no? Los famosos rulimanes. A ver, mi querida Dani.
2: De hecho, jugar en la calle también significaba negociar constantemente. Había que decidir equipos, resolver discusiones, incorporar a alguien nuevo o determinar si una jugada era válida. Los juegos digitales también pueden exigir cooperación, estrategias compartidas y comunicación entre participantes. Cambio el lugar donde ocurre parte de esta negociación Antes todos podían estar físicamente juntos, ahora también pueden coordinarse desde ciudades o países diferentes.
1: El Santiago nos dice, oye, Pac-Man, Tetris, por ejemplo, ¿no? Que claro, los primeros juegos de video con los que nos embobaban. A la bodoquera, dice el Santiago, que jugaba.
2: ¿Qué es bodoquera?
1: ¿Qué es la bodoquera, Santiago? Cuéntanos.
2: ¿Bodoque no es un niño? ¿Bodoque? ¿O bodoque un bebé?
1: No sé. Dice canicas. Tras de loma no hay paloma. Tras de loma no hay paloma.
2: Virus cachos.
1: Increíble, increíble esos dichos, ¿no? Esos dichos espectaculares. A ver, déjame acordar un canto de guerra que había en las cogidas. ¿Te acuerdas que jugabas de las congeladas vos?
2: Congelado.
1: Sí. Pero después había como el super congelado, no sé qué, un congelado.
2: No llegué a esos tiempos, Mati.
1: Congelado premium.
2: El congelado. ¿Cómo sería, no? Llegó a mí. Descongelado, congelado y descongelado.
1: Pero había un congelado que, claro, no me acuerdo cómo era. Oye, ¿y te acuerdas el 1, 2, 3 de estatuas?
2: Sí.
1: ¿Qué lo ves?
2: Y el rey manda.
1: ¿Cuál es el rey manda?
2: Cuando elegían a uno de los niños participantes y era el rey y decía, el rey manda a que toques algo blanco. Y todos los niños salían corriendo y el que venía primero te tocaba. El rey manda a que me traigan una mandarina. Yo era esa reina que pedía cosas.
1: Ah, mira, mira. El rey manda. No, eso no jugué. Yo jugaba, por ejemplo, esto que te cuento. Había un juego. Oye, me hicieron un juego brutal. Este juego me dio pánico cuando yo era adolescente. Verás. Era el juego de El Lobito Tiene Hambre.
2: Ya.
1: Yeah. ¿Ya? Verás. Todos los guambras jugábamos de una cancha de básquet.
2: Ya. Yeah.
1: Solo la cancha de básquet era el límite. No podías salirte de la cancha de básquet.
2: Ya. Yeah.
1: Entonces yo estaba en un aro y decía, y todos los guambras en el otro aro. Y yo gritaba, el lobito tiene hambre. Entonces todos corrían y la paz, digamos, la salvada, era el arco, el tubo que estaba atrás mío.
2: Ajá.
1: Y yo podía coger a una persona. ¡Pla! Al que corría más lento le cogía. ¡Paf!
2: ¿Cómo?
1: ¿Ya? Entonces después todos tocaban ya el otro. Y ya éramos dos lobos. Nos poníamos en la mitad y decíamos, el lobito tiene hambre. Entonces, otra vez, toda la manada, todo el grupo de guambras tenía que ir de un tubo al otro, corriendo. Pero ya éramos dos los que cogíamos. Plaga, agarramos a alguien. Ok. Ya éramos cuatro. El lobito tiene hambre. Hasta que finalmente ya no había ninguno. O sea, ya el más rápido, el más pilas ya sucumbía porque éramos un montón. Entonces, solo nos cogíamos de las manos y comenzamos a caminar. Y ya no podía correr por ninguna parte. ¿Para qué jugábamos eso? Para entender el SIDA. ¿Ya? Entonces decíamos, el SIDA es así. Empieza con uno, el lobito que tiene hambre. ¡Pa! Contagia a uno. Esos dos contagian a cuatro, esos cuatro a ocho, esos ocho a 16. O sea, es exponencial, es geométrico, ¿no? Crece a un ritmo brutal. Entonces así nos hacían entender el VIH. Entonces, qué cosa más loca, me acuerdo. Me hiciste acuerdo, claro. Era un juego, al principio todos nos reíamos, todo bonito. Pero era para entender justamente esto, ¿no? ¡Qué loco! ¿Tienes algo más por ahí, mi querida Dani Spin?
2: Claro que sí, la bicicleta, la pelota, las escondidas, la cuerda. Por aquí en los mensajes decían el párame la mano, los videojuegos. Bueno, estos juegos tradicionales no, pero los videojuegos introdujeron otras habilidades como coordinación entre vista y manos, rapidez de decisión, estrategia, resolución de problemas. Pero resulta más interesante comprender qué habilidades en ti estimula cada experiencia que enfrenta simplemente el juego físico contra el juego digital.
1: Sí señor, antes teníamos más facilidad nosotros para poder correr, para poder, ahora es otro tipo de, ahora hay otro tipo de enseñanzas, ¿no? La velocidad de la cabeza frente a las manos, a los ojos. Pero en nuestra época, por ejemplo, no había obesidad, pues. O sea, un niño gordito, sí habían niños gorditos, sí. Pero eran muy pocos. O sea, unos niños gorditos habían muy pocos. ¿Por qué? Porque parecíamos chivos, pues. Corriendo de un lado a otro, subiéndonos de los árboles, bajándonos, chivateando, corriendo la bicicleta, que vamos todos corriendo a tal parte, vamos. Entonces, había mucha actividad física. hoy lastimosamente la actividad física ya no, no es parte de, ¿no? Hoy no es parte de. Hoy se sientan los guaguas a estar embelesados frente a la computadora, frente a la consola, y pueden pasar horas así, ¿no? Entonces, claro, hay mucho desarrollo a nivel cerebral, pero ya no hay el desarrollo físico que nosotros teníamos, ¿no? Yo me acuerdo solo, intentamos jugar recientemente a la rayuela.
2: Ya. Yeah.
1: Con mis hijos. Se mataban de la risa, ¿no? A ver, vamos a jugar a la rayuela. Plan, plan, plan, plan. Qué cosa más linda. Ok. Yo quiero agradecerle cordialmente al equipo que ha hecho posible que nosotros lleguemos acá, al equipo de MQ.

0: las 12 del mediodía, con 3 minutos. Esto es Mundo Curioso. Una muralla de cerveza en Bélgica.
1: ¡Y esto se va a controlar!
0: En Bélgica, una pareja recién casada regresó de su luna de miel y encontró una sorpresa insólita. Su casa estaba bloqueada por una muralla de más de 2.000 cajas de cerveza. La broma fue organizada por los amigos de la novia, quienes incluso contaron con la ayuda de una cervecería y un arquitecto para levantar la estructura. Y al final, la broma tuvo un lado positivo. Podrán devolver las cajas y recuperar un depósito de 4.200 euros. Una bienvenida poco común, pero sin duda inolvidable. 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
1: Son ya las 12 horas con 5 minutos. Muy buenas tardes, bienvenidas, bienvenidos a MQ Noticias, emisión central correspondiente a miércoles 12 de agosto de 2026. Estamos mitad de semana. Algunas recomendaciones para quienes nos están escuchando a través de la señal de 102.9 FM, tomando en cuenta que estamos en época seca y ya se han registrado lamentablemente varios incendios forestales a nivel nacional, no solamente en la ciudad de Quito, sino a nivel nacional. Según datos de la Secretaría de Riesgos, al menos habrían ya 12 incendios forestales en todo el país y es importante que usted tome en cuenta algunas recomendaciones que desde el Cuerpo de Bomberos de Quito siempre nos hacen llegar a quienes están vacacionando. Si van a acudir a puntos, sobre todo que son parques metropolitanos, recuerde que están prohibidos hacer fogatas para evitar este tipo de complicaciones. Quemas a cielo abierto también están prohibidas. Recuerde que hay una ordenanza en el Distrito Metropolitano de Quito que sanciona a quienes cometen este tipo de acciones. Así que la invitación para que usted tenga muchísimo cuidado y si es que verifica alguna alerta de que se registra algún incendio forestal, ya sabe, la comunicación directa es a través del ECU 911. Saludo de inmediato ya al equipo completo que hace posible que lleguemos a cada uno de sus hogares en los controles. Cristian Correa en la transmisión de este noticiero a través de nuestras redes sociales. Está George Vázquez en la coordinación de este espacio. Karina Villalta les acompaña. Estefanía Santillán en la conducción. De inmediato les invitamos a escuchar las noticias que se han registrado en estas primeras horas de la mañana, tanto a nivel nacional, local, deportivo e internacional. Bienvenidas, bienvenidos.
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1: IES acumula una deuda de 1.500 millones de dólares y prestadores exigen estos pagos. La Comisión de la Niñez inició un proceso de fiscalización al Hospital Docente de Calderón. Con corte, hasta el 11 de agosto se han registrado 3.938 candidaturas a escala nacional. Precios de las gasolinas Extra, Ecopaís y Diesel bajan en Ecuador desde este 12 de agosto con un nuevo cambio a la fórmula vía decreto. En el ámbito local, bomberos combaten dos incendios forestales en Quito por más de 36 horas.

0: Desde el 15 de agosto inicia la rehabilitación de la Ruta Viva. Quito se prepara para el regreso a clases con atención de salud para estudiantes. En los deportes, Richard Carapaz confirma que correrá la Vuelta a España por séptima vez en su carrera.
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0: Son ya las 12 horas con 7 minutos. Arrancamos con el desarrollo de la información en el ámbito nacional. Les contamos que la deuda del IES con prestadores externos supera los 1.500 millones de dólares y genera preocupación por la atención médica de miles de afiliados en todo el país. Más de 400 prestadoras aseguran que llevan varios meses sin recibir sus pagos. Este miércoles, el Frente Unido de Prestadores Externos se movilizó pacíficamente en Quito para exigir una respuesta y el desembolso de los valores pendientes. La información con Luis Mora Cadena.
2: La salud no puede esperar. Con esta consigna, representantes de más de 400 prestadoras de servicios externos del IES se concentraron este miércoles a pocos metros de la Caja del Seguro en la avenida 10 de Agosto y Tarqui, en Quito. Desde allí marcharon hasta el edificio La Zarzuela para expresar su preocupación y exigir el pago de una deuda que supera los 1.500 millones de dólares. Los prestadores advierten que la falta de recursos pueden complicar la continuidad de los servicios médicos que reciben miles de afiliados del Seguro Social en diferentes provincias. El vocero del Frente Unido de Prestadores de Servicios del IES de Pichincha, Arturo Tipán, mencionó que son 2 años que se arrastra la deuda que repercute en la atención.
3: Desde el 2023, 2024, 2025 y lo que va de este año, que no nos han pagado. Hemos recibido pagos parciales que no cubren la verdadera demanda de sostener la atención a afiliados IES. Dentro de nuestras cuentas, con todos los prestadores a nivel nacional, ya supera los 1.400 millones de dólares. De todas las áreas, hay nivel 1, consulta externa, nivel 2, en donde ya intervienen intervencionismo, médicos especialistas, y nivel 3, que ya son sistemas de atención de más complejidad.
2: Que están a punto de declararse en quiebra por la falta de liquidez y que los más afectados serían los afiliados que son derribados y atendidos por los prestadores externos, advirtió Tipán.
3: Y el problema más grave es que el principal afectado va a ser el afiliado, porque el afiliado recibe atención de calidad, oportuna, no gasta un centavo, cosa que no pasa en las instituciones públicas. El prestador externo le da la atención integral hasta el punto que el paciente sale recibiendo su atención bajo su código de validación. Sin embargo, de no tener respuesta oportuna de las autoridades, estamos obligados a seguir minimizando atenciones, extendiendo plazos a los pacientes que tienen ahora que ya no esperar una semana, 2 semanas, sino al mismo estilo del mismo IES, meses para una atención.
2: De la misma manera, Diego Hurtado aseguró que la situación ya se ha tornado insostenible y que presentan dificultades financieras y que hay una campaña mediática mentirosa para encubrir la deuda, dijo.
4: Nos están debiendo más de 1.500 millones de dólares es la deuda con los prestadores de salud y simplemente nos ignoran. No nos dan cabida a diálogo ni soluciones, simplemente nos amenazan.
2: Mientras la deuda crece, también crece la incertidumbre de quienes dependen de estas atenciones para cuidar su salud. Los prestadores piden al IES una solución urgente. Para MQ Noticias, desde el Distrito Metropolitano de Quito, reportó Luis Mora Cadena. 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
0: 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Son ya las 12 horas con 11 minutos. Cambiamos de tema. La Comisión de la Niñez de la Asamblea Nacional inició un proceso de fiscalización al Hospital Docente de Calderón por la crisis institucional, presupuestaria y administrativa. La presidenta de la Comisión, Viviana Veloz, denunció que el hospital está funcionando con menos del 50% de su capacidad y están represadas más de 1.000 cirugías. Marina Luque, presidenta del GAD parroquial de Calderón, explicó en la Comisión de la Niñez que el Hospital de Calderón está funcionando con el 25%. 1.500 cirugías están a la espera y probablemente se irá cerrando la atención a la comunidad, denunció. Agregó que el gobierno debe más de 1 millón de dólares para la limpieza.
5: Está 1.500 cirugías programadas en espera. No se está dando atención a eso. Probablemente se va a ir cerrando el servicio de consulta externa y llegaremos a cerrar inclusive el tema de emergencia.
0: La asambleísta Paula Cabezas denunció que el gobierno ha impedido la fiscalización en los hospitales.
6: Aquí no van a burlarse de la gente. Ya que no permiten que nosotros como asambleístas ingresemos, vamos a darle tribuna a la gente. Basta de alcahuetería, basta de ser tan indolentes, basta de lo que está pasando. Perdón, señora presidenta, pero es que indigna, porque esto no solo pasa en Calderón. El primer nivel de atención, el primero, el preventivo, el que hace que la gente no tenga que ir enferma a un hospital de segundo, no funciona.
0: Mientras que la presidenta de la comisión, Viviana Veloz, indicó que la crisis de salud ha ido agravándose. Recordó que hace un año inició el proceso de fiscalización, pero no hay ninguna solución.
7: Y hace un año no dieron la cara el ministro que estaba en ese momento en funciones. Enviaron a un viceministro que no tuvo cómo responder el por qué no habían entregado los insumos necesarios que se necesitaban en el Hospital Universitario de Guayaquil, que se necesitaban en el Hospital de Monte Sinaí y en los otros hospitales y sobre todo en las áreas pediátricas y de neonatología de nuestro país. Vinieron a intentar lavarse la cara y también lavarle la cara al gobierno y la falta de la asignación presupuestaria y la falta de ejecución también de esta asignación.
0: Para esta reunión estaban convocados Juan Carlos Aveiga, ministro de Salud, Javier Mantilla, director del hospital, Natalia Avilés, directora nacional de contratación pública, y la ministra de Desarrollo, quienes no acudieron. Para MQ Noticias informó Estefanía Santillán. Son ya las 12 horas con 14 minutos. Avanzamos con más información. En otro tema, a propósito de la cooperación en seguridad y el convenio suscrito el 10 de agosto entre el Ministerio del Interior y el municipio de Quito, el consultor de comunicación estratégica Andrés Obando dijo que siempre será una buena noticia la coordinación entre autoridades y diferentes niveles de gobierno y que se trabaja en conjunto por el país. Cuestionó la forma en que se difundió el caso y advirtió que podría existir una estrategia de polarización y posicionamiento político de cara a las próximas elecciones seccionales. Sin embargo, reconoció que no existen pruebas directas de una coordinación para perjudicar a determinadas autoridades. Para Obando, este tipo de comunicación puede terminar afectando la credibilidad del propio gobierno. Además, señaló que en tiempos de redes sociales, los ciudadanos pueden contrastar rápidamente los discursos oficiales con la realidad, por lo que la gestión pública debería enfocarse más en resultados que en la confrontación política.
8: Siempre va a ser una buena noticia la coordinación entre las diferentes autoridades y entre los diferentes niveles de gobierno. Es una gran noticia que hayamos visto que el gobierno nacional, junto con la municipalidad o con los estamentos de las empresas de seguridad del municipio, trabajen en conjunto, siempre es una buena noticia. Ahora, cómo se cuenta esa noticia es uno de los puntos más importantes. Y aquí tenemos que nosotros mantener una frase bien clara, que es: todos los caminos llevan a las seccionales. Es decir, todo lo que está pasando en el país actualmente tienen que ver con las elecciones seccionales. Lo que comunica el gobierno y lo que comunica el municipio son dos cosas totalmente distintas. El gobierno tiene una estrategia de comunicación política gubernamental muy particular, en la que se basa en electoralización, en polarización y en reactividad. Y dentro de la polarización, el gobierno muchas veces desinforma. El presidente tiene que decir algo y que se cumpla. La palabra presidencial es muy importante para su credibilidad. Y su credibilidad eventualmente le da aprobación. Cuando vemos que la aprobación baja, muchas veces es porque hay un problema de credibilidad. Que el presidente o el gobierno en su conjunto habla de un tema en específico y luego o se retracta o se evidencia que no estaban en lo correcto o simplemente no concuerda con la realidad. Y ahora, de nuevo, hablando del tema de las redes sociales, las personas se dan cuenta y lo expresan más. Entonces, tener estrategias del siglo XX, que son muchas veces de politiquería, en el siglo XXI, no hace mucho sentido.
0: Noticias. 12 horas con 16 minutos. En relación a este tema, el asambleísta de la Revolución Ciudadana, Blasco Luna, dijo que cuando existe un gobierno ausente que no entiende las necesidades de la ciudadanía, pone distractores para querer aparentar que hace algo. Recordó que la competencia de la seguridad es del gobierno. Resaltó que el gobierno debe dejar de instaurar menos shows porque lo único que consiguen es dejar claro que no hay un gobierno ausente.
9: Mire, cuando existe un gobierno ausente, que no atiende las necesidades de la ciudadanía y de la población, ponen distractores para querer aparentar que algo hace, cuando en la práctica nada de eso ocurre. Este feriado ha sido un feriado que ha estado marcado con una tónica de muertes violentas, de ataques armados y de falta de seguridad. En toda esta situación salen a querer decir de que han hecho algún allanamiento a las instalaciones que el Distrito Metropolitano de Quito ha venido coordinando para buscar dar seguridad, que, ojo, es competencia del gobierno central y que lamentablemente no la está ejerciendo. El alcalde de la ciudad, Pavel Muñoz, ha salido a aclarar que en ningún momento se ha suscitado ningún allanamiento. Más bien ha demostrado la voluntad siempre de sumar voluntades para combatir a la inseguridad. El gobierno creo yo que debería de querer instaurar menos shows y dedicarse a acciones más efectivas que ayuden a dar garantía y tranquilidad a los ecuatorianos. Por eso considero yo de que lo único que consiguen con ellos es dejar sentado que hay un gobierno ausente, un gobierno que no atiende las necesidades de la población y cree o piensa que con amedrentamientos o con falsos positivos, mensajes que distan de la verdad.
0: Son ya las 12:18. Avanzamos con más información. En otro tema, el Consejo Nacional Electoral instaló mesas de ayuda para brindar asistencia técnica a organizaciones políticas y candidatos durante la inscripción de candidaturas cuyo plazo vence este próximo 17 de agosto a las 18:00. Hasta el 11 de agosto se habían presentado 3.938 candidaturas a escala nacional, entre ellas 2.102 principales y 1.836 suplentes, aunque todavía no son oficialmente inscritas, pues deben superar la revisión legal y ser calificadas mediante resolución en firme. La información con René Sánchez.
10: La mayor cantidad de inscritos corresponden a juntas parroquiales rurales, con 2.500 postulaciones. Por otro lado, la disputa por las autoridades locales de mayor rango registra las siguientes cifras. Alcaldías, 241 candidatos. Binomios de prefecto y viceprefecto, 25 candidaturas. Concejalías urbanas, 654 candidaturas en total. Concejalías rurales, 390 candidaturas. Concejalías urbanas por circunscripción, 128 candidaturas. El titular del Consejo Nacional Electoral, José Cabrera, informó que se habilitaron mesas de ayuda para brindar asistencia técnica a organizaciones políticas y a candidatos durante la inscripción de candidaturas. Señaló que el objetivo es garantizar igualdad de condiciones y evitar que algún postulante quede fuera del proceso.
11: Todas las organizaciones políticas y candidatos, en el caso que lo necesitara, tenemos los equipos, igual que el personal, para que les pueda guiar en las delegaciones provinciales y en la matriz, de tal manera que todos los candidatos y candidatas tengan igualdad el momento de inscribirse, que nadie se quede sin poder participar. Está previsto hasta el 17 la inscripción. A las 18:00 se cerrará el sistema informático, ya que este proceso de inscripción de candidaturas desde el 2021 se viene realizando vía web.
10: La presidenta de la Junta Provincial Electoral de Pichincha, Grace Terán, señaló cómo avanza la inscripción en nuestra provincia.
12: 2 para prefectura de Pichincha, 2 para alcaldías del Cantón Rumiñahui, 1 candidatura de alcaldía para Pedro Moncayo y 1 del Cantón Quito. En el portal de la Delegación Provincial de Pichincha, allí tienen un tutorial que les va a permitir saber hacia dónde tienen que ir para que no tengan complicaciones. Si no cumple con un requisito, las organizaciones políticas tienen un plazo establecido en la normativa para que puedan modificar alguna información.
10: La lista definitiva de candidatos se conocerá el 9 de noviembre, mientras que el 2 de septiembre se realizará la selección de los miembros de las juntas receptoras del voto. Para las elecciones de este 29 de noviembre están convocados 13.8 millones de ecuatorianos en 4.492 recintos electorales. Para MQ Radio, reportó René Sánchez.
0: 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Son ya las 12 horas con 22 minutos. Avanzamos con más información. En otro tema, los conductores pagan menos por las gasolinas Extra, Ecopaís y Super y por el diésel Premium en Ecuador desde este miércoles 12 de agosto. La Agencia de Regulación y Control de Hidrocarburos informó los nuevos precios de los combustibles que van a estar vigentes hasta el próximo 11 de septiembre. Las gasolinas Extra y Ecopaís pasan de 3,26 a 3,24 dólares por galón, una reducción de 2,3 centavos. El diésel Premium disminuye de 3,20 a 3,18 dólares por galón. El cambio más pronunciado en esta gasolina Super, su precio de venta sugerido pasa de 5,61 a 4,74 centavos por galón, es decir, 87 centavos menos. La reducción de Extra y Ecopaís equivale aproximadamente al 0,7% frente al precio que estuvo vigente entre el 12 de julio y el 11 de agosto. En el diésel Premium, la disminución también es de 2,3 centavos por galón. El cambio es considerablemente mayor para la gasolina Super. Su precio sugerido disminuye el 15,5% al pasar de 5,61 centavos a 4,74 centavos por galón. A diferencia de Extra, Ecopaís y Diesel Premium, el precio de la gasolina Super está liberado y responde directamente a las condiciones del mercado. Por esa razón, su variación no está sometida al mismo mecanismo de regulación aplicado a otros combustibles. La reducción de agosto ocurre además en medio de cambios en el mecanismo que utiliza Ecuador para trasladar determinadas variaciones internacionales hacia el mercado interno. Desde este miércoles, los valores que han cambiado son los siguientes: gasolina Extra 3,24 centavos por galón, gasolina Ecopaís 2,24 centavos por galón, diésel 3,18 centavos, gasolina Super 4,74 centavos como precio de venta sugerido. Los nuevos valores estarán vigentes desde este 12 de agosto hasta el 11 de septiembre. José Julio Neira, secretario de Administración Pública, en entrevista con Teleamazonas, explicó que progresivamente se va a ir nivelando el precio de la gasolina y el resto del año seguirá bajando.
13: Que un cambio, hay que recordar que todos los 11 de cada mes por el sistema de bandas se saca un nuevo decreto anunciando el nuevo precio de gasolina y eso fue lo que comunicamos. Eso fue lo que se emitió ayer. El cambio que hubo en el cálculo fue durante el mes de junio. Durante el mes de julio, perdón. En julio 11 salió el nuevo decreto con un nuevo cálculo en una actualización que se hizo en conjunto con el Banco, con el equipo del Banco Mundial, con el equipo de Economía y Finanzas, todo de la mano. ¿Por qué? Porque progresivamente en lo que queda del año se va a ir nivelando los precios de gasolina. Aquí hay un punto muy importante. Si comparamos el precio de la gasolina en Colombia y Perú, Ecuador sigue siendo el más barato todavía.
0: Son ya las 12 horas con 25 minutos. Avanzamos con más información. En otro tema, el Gobierno Nacional mantuvo una reunión con representantes de la Federación Nacional de Cooperativas de Transporte Público de Pasajeros del Ecuador, FENACOTIP, para conocer las principales necesidades del sector y buscar soluciones de manera conjunta. Las principales necesidades del sector han sido algunas que han dado a conocer, por ejemplo, los representantes de la FENACOTIP llegaron desde La Suay, Manabí, Loja, Los Ríos, Guayas, Chimborazo, El Oro, Pichincha, Cotopaxi, Imbabura y Santo Domingo de los Áchilas. Durante esta jornada, los dirigentes plantearon, por ejemplo, la necesidad de contar con una nueva ley de tránsito que responda a las condiciones actuales del sector. También solicitaron que esa normativa regule las diferentes modalidades del servicio de transporte público y fortalezca los controles sobre las plataformas digitales. La seguridad en las vías también formó parte de sus pedidos. Los representantes solicitaron medidas para proteger tanto a los conductores como a los pasajeros. Además, han planteado la necesidad de mejorar la infraestructura vial en todo el país. Según los dirigentes, estas acciones permitirán avanzar hacia una movilidad más segura y eficiente. También contribuirán a mejorar la conexión vial a escala nacional. Los dirigentes del transporte también han resaltado los resultados de las mesas de diálogo con el gobierno y en estos espacios las autoridades y representantes del sector analizaron distintas necesidades y los beneficios promovidos por el gobierno. Son Son ya las 12:26. La comunidad colombiana residente en Ecuador ha logrado reunir al menos 4 toneladas de ayuda humanitaria para las personas afectadas por el terremoto registrado este lunes en Colombia. Los donativos serán enviados este fin de semana y la iniciativa ha movilizado a colombianos residentes en Ecuador y a otras personas que buscan contribuir con los damnificados. Rodrigo Castro, representante del colectivo FUN Colombia de colombianos residentes en el país, explica cuáles son los puntos de acopio habilitados en Quito, qué artículos necesitan y cómo se pueden sumar a esta campaña solidaria.
14: Estamos organizándonos aquí en Converrajera. En este momento estamos aquí en la Real Audiencia de Alfonso Yepes en Converrajera Gastrobar. Tenemos otro centro de acopio en el centro, en el sur y en el valle también tenemos. Bueno, se está pidiendo por parte de Colombia todo el tema de aseo personal, carpas, solo esas cosas. No necesitamos ni agua ni comida enlatada, eso no lo necesitamos. Estamos en la Catalina del Tasi, Portugal, en el centro. Estamos en el sur, en Solanda, en el restaurante Cholo Paisa y en el Valle. Bueno, muy agradecidos con nuestros hermanos venezolanos porque nos han aportado, así como nosotros lo hicimos, agradecidos con ellos también porque lo hicieron con nosotros. Estamos esperando que se sume la colonia ecuatoriana también, por favor. Los necesitamos, nos necesita nuestra gente en Colombia. Y pues nos ha ido muy bien, llevamos 5 toneladas recogidas, lo vamos a llevar para Sangolquí, que es donde se está recopilando todo. El Estado ecuatoriano es el que lo va a llevar para Colombia.
0: Son ya las 12:28. Avanzamos con más información. El grave incendio forestal de la Reserva Cotacachi, Cayapa, se concentra en la zona de Quiroga, donde comuneros, bomberos y militares trabajan para sofocar estas llamas. La actualización en relación a este incendio forestal señala que se han calcinado cientos de hectáreas en la Reserva Cotacachi Cayapas y sigue activo este incendio. Esta área está protegida y se encuentra entre Imbabura y Esmeraldas, al norte del Ecuador. Al menos 700 personas, entre bomberos, militares y comuneros del lugar, trabajan para controlar las llamas de un incendio que ya escaló hasta la cima del volcán Cotacachi. Poco antes de las 11 de la mañana de este miércoles, la Secretaría de Gestión de Riesgos actualizó la información sobre este incendio en Cotacachi y señaló que el área afectada ya supera las 500 hectáreas. Debido a la intensidad del incendio, antenas de transmisión de varios medios de comunicación de la provincia lamentablemente resultaron afectadas. La situación más grave es porque el fuego sigue avanzando por las laderas y amenaza las fuentes de agua, han señalado las autoridades provinciales al canal de Ecuavisa. Este incendio se une a otros sucesos similares reportados en la ciudad, en donde alrededor de las 16 horas de este lunes, en las zonas de Cotacachi y Quiroga, han registrado estos incendios. Lamentablemente, en este incendio de Cotacachi y Quiroga se desconocen las causas que originaron el mismo. Al momento se encuentran desplegados en el área miembros del Cuerpo de Bomberos de Cotacachi, guardaparques, personal del Ministerio de Ambiente y Energía, del Ejército, de la Secretaría Nacional de Gestión de Riesgos. En las áreas también participan integrantes de la Unión de Organizaciones Campesinas e Indígenas de Cotacachi y se estiman que unos 500 comuneros estén presentes en la zona del incendio. Y a través de las redes sociales, el municipio de Cotacachi ha solicitado donaciones para los voluntarios como agua y comida. El ministerio señaló que se ha redoblado los esfuerzos para controlar el incendio y evitar una mayor afectación al ecosistema del Parque Nacional, pero el combate se dificulta porque hay fuertes ráfagas de viento en la zona de hasta 90 kilómetros por hora.
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0: 12:31. Ahora les damos a conocer información en el ámbito local. Y a propósito de los incendios forestales que se registran en el país, 2 incendios se mantienen activos en el Distrito Metropolitano de Quito este miércoles 12 de agosto, por ejemplo, en los sectores de Rayo Cucho, en Calacalí, y Tanlagua, en la parroquia de San Antonio de Pichincha. Los equipos del Cuerpo de Bomberos de Quito trabajan por más de 36 horas para contener las llamas y evitar que el fuego continúe avanzando. Según informó el Cuerpo de Bomberos de Quito a través de un comunicado, las labores de combate de los incendios se extienden de forma ininterrumpida en las líneas de fuego activas de ambos sectores. Las condiciones en la zona han complicado las tareas de los equipos de emergencia, según explicó la entidad. Las fuertes ráfagas de viento, la topografía del terreno también, han hecho que se pueda acceder y lamentablemente estos también favorecen la propagación del fuego. Para atender las emergencias, Bomberos de Quito mantiene desplegados 150 efectivos, además de 23 vehículos contra incendios y alrededor de 50 personas de apoyo de distintas áreas de la Corporación Municipal están trabajando en esta zona. Además, también en Rayo Cucho, uno de los puntos donde se concentra el trabajo, también mantiene un monitoreo permanente de las condiciones del incendio. Bomberos están utilizando aeronaves no tripuladas para realizar monitoreos termográficos, identificar puntos calientes y medir temperaturas, ha explicado el capitán del Cuerpo de Bomberos de Quito, Esteban Cárdenas. Para coordinar los trabajos de terreno, se estableció un puesto de mando unificado y un puesto de comando en Calacalí, en donde también están las autoridades. En relación a este tema, ya en pocos minutos haremos también un enlace con nuestro compañero Luis Mora Cadena, que nos va a dar a conocer información actualizada de este trabajo que se está realizando en esta zona del norte de la ciudad, para que ustedes también puedan conocer esta información importante. Mientras tanto, contarles que el municipio de Quito, a través de la Empresa Pública Metropolitana de Movilidad y Obras Públicas, va a iniciar este 15 de agosto trabajos en la Ruta Viva. Pero antes, hacemos ya este contacto con nuestro compañero Luis Mora Cadena, a quien le damos la bienvenida. Luis, coméntanos cuál es la situación que se vive al momento en relación a esta tensión, a estos incendios forestales que está realizando el Cuerpo de Bomberos de Quito. Te escuchamos. Buena tarde.
16: Hola, ¿qué tal, Estefi? Amigos y amigas oyentes, tengan ustedes muy buenas tardes. Justamente nos encontramos en la parroquia de Calacalí. Esta parroquia se encuentra bajo la jurisdicción de la Administración Zonal del Chocó Andino. La emergencia genera preocupación por el impacto sobre el ecosistema y la biodiversidad de este territorio considerado de alto valor ambiental. Nos encontramos con el segundo comandante del Cuerpo de Bomberos para que nos cuente, para que nos describa qué es lo que ha ocurrido. Su nombre, por favor.
17: Buenas tardes, soy el coronel Washington Arce, segundo comandante del Cuerpo de Bomberos de aquí. Lo que ha ocurrido aquí es un incendio forestal que ha iniciado el día lunes 10 de agosto aproximadamente a las 19 horas, para lo cual el Cuerpo de Bomberos ha desplegado todo su personal técnico, operativo y de apoyo para poder combatir este incendio forestal. Algo importante, el día de hoy tenemos 100 efectivos de Cuerpo de Bomberos, más 50 efectivos de la Corporación Municipal de Medios Unidos. Lo que nosotros estamos en este momento básicamente es conteniendo el incendio para que no avance y realizando ahí algunas labores para poder iniciar la liquidación.
16: Usted nos decía que ya se han consumido 200 hectáreas de extensión de este sector. Cuéntenos qué vegetación es.
17: Así es, efectivamente tenemos un aproximado de 200 hectáreas de afectación con todo lo que es vegetación, flora y fauna endémica propia del sector, como son machupallas, tenemos penco, tenemos árboles, pinos y una serie más de conejos y animales y especies propias de la zona.
16: Los primeros indicios dicen que posiblemente es provocado, se dio por la naturaleza. ¿Qué es lo que se prevé que pasó?
17: De acuerdo a versiones que hemos recabado, se presume que ha iniciado en una fábrica de elaboración de carbón. Eso está sometido a una investigación y nosotros debemos realizar la investigación o finalizar la investigación y determinar cuál ha sido la causa real para que este incendio forestal se origine.
16: ¿Una zona bastante compleja, bastante complicada para combatir y trabajar de mejor manera?
17: Efectivamente, las condiciones climáticas aquí contribuyen para que los incendios forestales se propaguen rápidamente. Tenemos vientos sobre los 60 kilómetros por hora, tenemos temperaturas muy altas y lo más importante aquí, tenemos mucho material combustible disponible para poder propagarse rápidamente un incendio forestal.
16: Además de los daños en la vegetación, en la flora y en la fauna, ¿hay daños que se han registrado, materiales, víctimas tal vez?
17: No ha existido ningún tipo de daño a las personas ni a la propiedad. Nosotros hemos contenido en los lugares que hemos tenido que trabajar en contención para que no se afecten viviendas o seres humanos. hemos realizado las acciones pertinentes, siendo así que no tenemos ningún tipo de afectación.
16: Entiendo yo que hay estados de los incendios. ¿Cómo se encuentra ya este incendio? ¿Está controlado? ¿Cómo se encuentra?
17: Podríamos decir que este incendio ya se encuentra confinado, es decir, que lo tenemos ya encajonado, por así decirlo, y ya en labores para poder darlo por finalizado o liquidado.
16: ¿Cómo ha sido la reacción de la comunidad, gente? ¿Cuáles han sido las expectativas de ellos?
17: Nosotros agradecemos mucho a esta comunidad, a la comunidad de Rayocucho, puesto que nos ha dado todas las facilidades respectivas, nos ha brindado su cariño, su apoyo, nos ha brindado también hidratación y algunas cosas que hemos necesitado para poder realizar nuestra labor adecuadamente. Sin embargo, sí llamamos también a la conciencia de la comunidad en general, no solamente esta comunidad, para que evite en esta época del año realizar quema de basura, quema de desechos, puesto que origina y ocasiona grandes incendios forestales que generan daños irreversibles en algunos casos para nuestro medio ambiente.
16: ¿Ustedes han trabajado con cuerpos de bomberos de diferentes cantones o han estado solamente con el cuerpo de bomberos del Distrito Metropolitano de Quito?
17: Nosotros no hemos activado la ayuda de ningún cuerpo de bomberos, específicamente sobre las brigadas de refuerzo de incendios forestales, puesto que nuestra capacidad de respuesta nunca se ha visto rebasada. Es por esto que nosotros hemos acudido, sí, a la Corporación Municipal al activar nuestro plan de respuesta y un incendio forestal nivel 3. Adicionalmente a eso, también hemos coordinado acciones con el personal de la Secretaría de Riesgos, que es el ente rector de los cuerpos de bomberos del país.
16: Mientras tanto, ¿no han descuidado de otros sectores?
17: Para nada. Nosotros seguimos atendiendo todo tipo de emergencias y centrándonos en esta época del año para la atención de emergencias forestales. Tanto así que nosotros tenemos un promedio diario de 30 atenciones a eventos forestales, entre incendios forestales y quema de desechos.
16: Queremos agradecerle, muchísimas gracias. Con esta información retornamos contigo, Steffi. Amigos y amigas oyentes, tengan muy buenas tardes.
0: Muchísimas gracias a nuestro compañero Luis Mora Cadena por la actualización de esta información del trabajo que realizan el Cuerpo de Bomberos de Quito al norte de la ciudad en Calacalí. Son ya las 12 horas con 39 minutos. Avanzamos con más información. El municipio de Quito, a través de la Empresa Pública Metropolitana de Movilidad y Obras Públicas, va a iniciar este 15 de agosto obras para reforzar los niveles de seguridad vial en la Ruta Viva. La recuperación integral de esta avenida se va a realizar en cumplimiento al ofrecido en el Consejo Metropolitano de Quito meses atrás. Estos trabajos se van a realizar en 5 tramos que comprenden la recuperación de la carpeta asfáltica, señalización horizontal y vertical e información de control de velocidad, que se van a ejecutar de manera planificada en los sectores específicos y claves de la movilidad de los valles. Estos trabajos se van a realizar por brigadas operativas de la Gerencia de Obras Públicas en un plazo de 125 días. La intervención va a arrancar en el primer tramo entre la calle 2 de agosto y la calle Jaime Salvador, esto en el sector de Tolagasi y Pacho Salas. Habrán 5 tramos y más adelante también les invitamos a que estén pendientes porque estaremos conversando ya con nuestro invitado sobre estos trabajos que se van a realizar para que ustedes conozcan sobre los cierres viales, desde cuándo iniciarán estos trabajos y cómo se va a proyectar también toda esta información. Son ya las 12 horas con 40 minutos. En otro tema, este viernes 14 de agosto, Cerquito va a llegar al Parque Elegido para resolver sus inquietudes sobre trámites municipales y el punto de encuentro va a ser en el arco de la Circasiana, esto en la intersección de las avenidas Patria y Amazonas. La jornada se va a realizar de 10 de la mañana hasta las 14 horas. Los asistentes podrán resolver inquietudes, recibir asesoría personalizada y conocer de manera ágil cuál es la entidad competente para atender sus requerimientos, evitando desplazamientos innecesarios entre diferentes dependencias. En este espacio van a participar funcionarios de las siguientes dependencias y empresas municipales. Va a estar la Dirección Metropolitana de Atención al Ciudadano, la AMC, Catastros, EMASEO, EMAPS, EMOP, la Empresa Metropolitana de Transporte de Pasajeros, el Registro de la Propiedad, la Secretaría de Movilidad. El propósito de Cerquito es escuchar, informar y orientar de manera directa, cercana y oportuna para que cada usuario conozca los pasos a seguir en sus trámites o solicitudes. Se va a realizar todo este trabajo en el redondel Genaro Larrea sobre la avenida Ladrón de Guevara en La Floresta. Esto será este sábado, 20 horas las jornadas de Cerquito. Usted puede visitar el portal Servicios Ciudadanos www.servicios.quito.gob.es. Si requiere asesoría, puede contactarse a través de los canales de atención oficiales como el Contact Center Municipal 1-800-510-510 o a través de la página servicios.quito.gob.es.
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0: Cuando son ya las 12 horas con 42 minutos, nos enlazamos con nuestro compañero Byron Cervantes. Él nos cuenta que Quito se prepara para el regreso a clases con atención en materia de salud para los estudiantes. Bienvenido, Byron. Te escuchamos. Buenas tardes.

0: Gracias, Steffi. Saludos cordiales, amigos oyentes. Inicialmente les comentamos que estos últimos días ha habido un intenso sol en la capital ecuatoriana y existe alta radiación en la ciudad de Quito el día de hoy, especialmente hasta las 16 horas, de tal modo que les sugerimos que tengan mucho cuidado y tomen las precauciones respectivas a los amigos y amigas oyentes. Ahora sí les mencionamos que desde este sábado 15 hasta el 29 de agosto en Cotocollao, Conocoto y Aruquí estarán disponibles puntos de atención en salud sin costo. Esta iniciativa del municipio de Quito busca que los estudiantes estén en buenas condiciones físicas para su desempeño académico para el inicio del nuevo año lectivo 2026-2027, que comenzará de manera escalonada el día martes 1 de septiembre de este año. Los puntos municipales ofrecerán atención profesional en diversas áreas de salud como medicina general, nutrición, salud oral, prevención y orientación en salud. Y también, adicionalmente, se ofrecerá el servicio de bienestar animal. Los puntos de salud estarán disponibles en la Plaza Central de Cotocollao este sábado 15 de agosto de 9 de la mañana a 14 horas. También en el Parque El Infa en Conocoto, el Valle de los Chillos, el sábado 22 de agosto de 9 de la mañana a 17 horas. Y finalmente en el Parque de Yaruquí, el sábado 29 de agosto de 9 de la mañana a 14 horas. De tal modo que están invitados amigas y amigos de estudiantes para que pues estén en buenas condiciones para el inicio del nuevo año lectivo. Hasta aquí la información desde la sala de redacción de Quito Informa, Byron Cervantes Lima.
1: Muchísimas gracias a nuestro compañero Byron Cervantes por la información. Son ya las 12 horas con 44 minutos.
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1: Cuando son ya las 12 horas con 44 minutos, damos inicio a nuestra entrevista de la tarde. Hace pocos minutos les comentábamos que a partir de este 15 de agosto inicia la rehabilitación de la Ruta Viva. ¿Qué tramos comprenden? ¿Qué actividades se van a realizar en estos espacios? Para que usted esté bien enterado, ya está con nosotros Franklin Sánchez, gerente de obras públicas de LEMOP, con quien vamos a hablar sobre este inicio de obras en la Ruta Viva. Bienvenido, Franklin, a este espacio. Le saluda Estefanía Santillán. Desde este 15 de agosto inician estos trabajos. Son 5 tramos en los que se va a dividir todos estos trabajos. Coméntele a la ciudadanía cómo arrancará ya este proceso de rehabilitación vial.
3: ¿Cómo están? Sí, buenas tardes a la ciudadanía, al pueblo de Quito. Nosotros como EMOP hemos programado la intervención en lo que es la Ruta Viva en 5 tramos, pero vamos a iniciar en el tramo 2, en el tramo que comienza en la calle 2 de agosto hasta la calle Jaime Salvador. Los trabajos comienzan el 15 de agosto con cierres parciales. Nosotros tenemos organizado y coordinado con la Administración Zonal de Tumbaco, con la Secretaría de Movilidad y con AMT.
1: ¿Qué pasó con el primer tramo? Esto se va a hacer luego, son 5 tramos. ¿Cómo se irá también gestionando el tema de la movilidad?
3: Es por eso mismo que nosotros hemos dejado los tramos más críticos, que son el primero, que es desde donde inicia la calle, la avenida Simón Bolívar, iniciando la Ruta Viva, y el último, que es en el puente del Chiche. Eso les hemos dejado para la parte
1: final, se puede decir.
3: Sí, parte del procedimiento.
1: Ahora, arrancando en este segundo tramo, un poco, ¿cómo se trabajará para evitar el tema de que la ciudadanía se vea un tanto afectada? Cuando empiezan este tipo de trabajos, la ciudadanía a veces un poco no comprende del trabajo que se tiene que realizar para tomar en cuenta esta rehabilitación. ¿Qué decirle a la ciudadanía? ¿Cómo se va a trabajar también? Usted dice son tramos, no se va a cerrar toda la vía, es decir, la ciudadanía va a poder circular por la Ruta Viva.
3: Sí, este es un mantenimiento, es una puesta a punto de lo que es la Ruta Viva en los tramos que se les ha indicado. Nosotros iniciaremos el día 15 con la señalización y cortes de los parteres para realizar contraflujos. Esto es a petición de AMT para evitar los trancones y las molestias de la ciudadanía que se traslada de Quito a los valles, al Valle de Puebla, a Cumbaya, a Tumbaco o viceversa.
1: Franklin, ¿en qué consisten estos trabajos? ¿Solo es una rehabilitación, no es todo el retiro de la carpeta asfáltica como sucede en otros puntos de la ciudad?
3: Este es un mantenimiento, como le digo, es una puesta a punto. Nosotros vamos a retirar toda la carpeta asfáltica del sector en el tramo aproximadamente 500 metros. Pues bien. Cada tramo tiene aproximadamente 500 metros. Nosotros retiramos completamente la carpeta asfáltica y colocamos una nueva carpeta asfáltica, incluido la señalización horizontal y vertical. Existirán radares informativos, existirán chevrones fijos en las aceras, uh-huh, y la señalización para los trabajos que realizaremos nosotros.
1: ¿Cada qué tiempo se debe realizar este tipo de intervenciones?
3: Depende del flujo, uh-huh, del tráfico, y usted ve el parque automotor en Quito aumenta día a día, entonces las vías están diseñadas para 10, 15, 20 años, pero el parque automotor de nosotros en Quito, al menos en Ecuador, aumenta a diario.
1: Uh-huh. Y eso reduce el tiempo que tiene que ser, claro, estas intervenciones. Ajá. ¿Hace qué tiempo se hizo una intervención en este espacio de la
3: Nosotros
1: ruta
3: desde 2024 hemos realizado lo que son mantenimientos. Hemos hecho bacheos tecnificados en tramos críticos que hemos estado trabajando. Pero estos 5 tramos que vamos a intervenir, uh-huh, desde el 15 de agosto no se quedan ahí. Nosotros, entre tramo y tramo, hay sectores donde parecería que no se va a intervenir, pero sí vamos a intervenir también por administración directa con lo que es el bacheo tecnificado de tramos que estén dañados y deteriorados. Se realizará todo el señalización horizontal, vertical, como le decía, radares, uh-huh, y señalización para los trabajos.
1: Es decir, de manera permanente se está realizando esta intervención en esta vía, sobre todo porque es muy concurrida por la ciudadanía.
3: Claro, no hemos dejado de dar mantenimiento a lo que es Ruta Viva, en lo que son baches y mantenimiento, uh-huh, puntual, en lo que son puntuales los baches que se han generado por el tráfico, que se ha ocasionado muchas veces demoras, uh-huh, en el trayecto. Es por eso que ahora los tramos de mayor accidentabilidad, según estadísticas de AMT, han sido seleccionados para poder intervenir. Esos son los tramos que yo le digo, son 5 tramos de aproximadamente de 500 metros. Uh-huh. Así es.
1: Franklin, un poco, ¿qué es lo que ustedes han podido detectar? Si bien es cierto, se hace esta rehabilitación de manera permanente. En estos 5 tramos, usted acaba de mencionar algo importante, son como un poco más complejos. ¿Qué es lo que han podido determinar y qué es lo que se busca hacer también en estas vías? ¿Correcciones tal vez, de cierta manera, mejorar la señalización para reducir también la siniestralidad?
3: Claro, nosotros queremos mejorar el confort vial, lo que es la señalización y lo que es la carpeta asfáltica. Sí, también hay que pedir a los ciudadanos que respeten los límites de velocidad, uh-huh, y también el estado etílico. También, uh-huh, de eso tenemos que mejorar.
1: Franklin, al ser una vía muy transitada, usted dice, siempre hay que estar pendientes de que exista algún bache, alguna complicación. ¿Qué es lo que ustedes han podido detectar? No sé si es que hay muchas personas que dicen, bueno, tal vez será el material que no tiene mayor durabilidad, es el tema del alto tráfico que se tiene. ¿Cómo entender este trabajo permanente que se realiza? ¿No hay esa posibilidad de que se pueda extender un tiempo más y no hacer de manera reiterativa este tipo de intervenciones? ¿O qué es lo que pasa en la vía que hay este tipo de complicaciones?
3: La vía de ley necesita el mantenimiento. Uh-huh. O sea, una vía se genera o se diseña para cierto tiempo, pero a los 2 años ya necesita un mantenimiento. Entonces, la Ruta Viva, como todas las vías de la ciudad de Quito, uh-huh, necesitan el mantenimiento, así sean nuevas en el 1 al 2 año, ya se les da mantenimiento. Ahí existen algunos procedimientos de tipo slurry, micropavimento, sello de fisuras. Existen esos procedimientos para dar el mantenimiento. Entonces, siempre se da. No, uh-huh, no es la calidad, es, yeah, el tiempo de vida útil por el aumento del parque automotor en la vía.
1: Y esto es importante que la ciudadanía entienda. ¿Cuál sería el mensaje que damos a las personas que nos están escuchando? Si bien es cierto, se ha tratado de aprovechar, tratando de ejecutar todos estos trabajos viales a propósito de la época de vacaciones. Ya en las próximas semanas iniciarán clases. ¿Se tiene previsto esto también con la finalidad de reducir el impacto en la movilidad en la ciudad?
3: Así es. Sí, por eso mismo se ha coordinado con todo lo que es los actores viales. Se está haciendo socialización puerta a puerta. Y como sabemos, la Ruta Viva es una vía que conecta dos comunidades, Quito y lo que es el Valle de Tumbaco. Uh-huh. Entonces se ha hecho puerta a puerta con los conjuntos que están de camino, porque no viven ahí, sino que estamos, claro, de camino. La Ruta Viva es una vía de conexión con la administración zonal, con AMT y con todos los actores viales que van a verse intervenidos con nuestros trabajos. Es un poco de molestia, pero va a quedar bien en lo que la Ruta Viva, en lo que es el confort vial, carpeta asfáltica nueva, señalización horizontal y vertical, radares educativos, uh-huh, eso va a quedar.
1: ¿Qué tiempo va a tomar los trabajos en total y cada tramo?
3: Aproximadamente son 125 días, con 25 días en cada tramo, sí.
1: Es súper rápido en ese caso.
3: Sí, nosotros retiramos la carpeta asfáltica, revisamos, corregimos la base que ha quedado después del fresado y colocamos nueva carpeta asfáltica.
1: Ahora, aprovechando su presencia, Franklin, ¿hay otros puntos en la ciudad en donde se están realizando estas intervenciones viales y que la ciudadanía también mira de manera positiva, ¿no? Tal vez vías que no fueron intervenidas durante años están siendo intervenidas. ¿Cómo avanzan también este proceso de intervención de estas vías en la ciudad?
3: Nosotros estamos avanzando, como usted ve, en todo Quito, norte, centro y sur, tenemos proyectos y contratos que están avanzando. Tenemos aquí por el sector de las universidades lo que es la Floresta, en la Magdalena, recién terminamos lo que es Guamán. Tenemos todo lo que son vías que están como influencia de las zonas metro, norte, centro y sur. También tenemos programas o contratos de mantenimiento vial, lo que yo le contaba, de vías que no están deterioradas, sino que necesitan un mantenimiento. ¿Qué ganamos con el mantenimiento? La inversión no es tan alta como la rehabilitación. En la rehabilitación nosotros tenemos que extraer toda la carpeta dañada y el cambio de la estructura. Nosotros también tenemos...
1: Y demora más tiempo también.
3: Claro, más tiempo también. Y nosotros tenemos proyectos importantes. ¿Cuáles son eso? La Galo Plaza con pavimento rígido, como usted ve, estamos fundiendo con pavimento rígido. Estamos en la Panamericana Norte, estuvimos en el Redondel del Portal.
1: Esto también ya se estaba habilitando en el Redondel del Portal. Sí, estuvimos este fin de semana a propósito del feriado y ya a partir del día lunes ya estaban habilitando este sector.
3: Sí, así es. Así es. Todo Quito estamos nosotros teniendo un poquito de paciencia para evitar la molestia en el confort vial, como le digo, para el traslado y los tiempos.
1: ¿Habrá alguna especie de plan, sobre todo en los puntos en donde todavía continuarán los trabajos a propósito del ingreso a clases?
3: Claro, nosotros programamos las obras previendo que los feriados, inicio de clase, fechas importantes, por eso, para ir las horas pico. Nosotros también iniciamos trabajos fuera de hora pico para no molestar en los ingresos a trabajos o a clases.
1: ¿Dónde puede encontrar la ciudadanía mayor información sobre los cierres, cuáles serán las rutas alternas, el trabajo que ustedes van realizando a diario?
3: En Obras Quito, puede encontrar en Obras Quito, en EMOP y en las redes sociales de la EMOP. Ahí existen los cierres, los desvíos, las autorizaciones y los flyers informativos de todos los trabajos en todo Quito que nosotros nos encontramos realizando.
1: Franklin, ¿qué otra obra adicional al tema de la Ruta Viva se sumará a toda esta intervención vial que se está haciendo en Quito?
3: Como usted ve, tenemos otros proyectos que están por salir, que son al sector de Labrador. Tenemos otro que es el sector de La Pradera, en Jipijapa. Tenemos otros que estamos en la Pedro Vicente Maldonado. Tenemos la Eloy Alfaro, como
1: proyectos más
3: para
1: adelante.
3: Salir. Sí, listos para salir.
1: Es decir que más o menos, haciendo un cálculo para finalizar este 2026, ¿cuántos kilómetros de vías se habrán intervenido en la ciudad?
3: Aproximadamente unos 189, 190 kilómetros de rehabilitación vial en este año 2026, de rehabilitación vial.
1: Franklin, agradecerle por su tiempo y por esta valiosa información para la comunidad.
3: Ya, muchas gracias.
1: Este fue el diálogo con Franklin Sánchez, gerente de Obras Públicas del EMOP, quien ha dado cuenta de estos trabajos que van a arrancar, no se olviden, a partir de este 15 de agosto en la Ruta Viva. Los trabajos iniciarán en el tramo 2 para que ustedes tomen en cuenta esta información y también recordarles, ¿no?, que es importante que ustedes tomen estas rutas alternas y salir con 5 o 10 minutos de anticipación. Estos trabajos permitirán que luego ya a futuro ustedes puedan conducir con tranquilidad sobre las diferentes vías de la capital. Son ya las 12 horas con 56 minutos.

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1: Cuando son ya las 12 horas con 56 minutos, les damos a conocer información en el ámbito internacional. Este miércoles se cumplen 48 horas del terremoto que cimbró Colombia el pasado lunes alrededor de las 7 de la mañana con 40 minutos, por lo que se reducen lamentablemente las posibilidades de encontrar a sobrevivientes. Esta y más información con Radio Francia Internacional.
2: El gobierno de Colombia declara 3 días de duelo cuando se cumplen 48 horas del terremoto de magnitud 7.4 que sacudió varias ciudades de la región cafetera y del Pacífico y que ya se ha cobrado la vida de más de 200 personas. Horas críticas en las que se acelera la búsqueda de los cerca de 200 desaparecidos antes de que se reduzcan las probabilidades de encontrarlos con vida. Así lo alerta el bombero rescatista en Cali, Cristian Perdomo.
3: Digamos que las horas que en este momento transcurren son críticas porque pues ya las señales de vida cada vez son menores y cada vez se encuentran menos, pues menos personas con vida y más cuerpos de gente sin vida.
2: Regiones de la España vaciada, áreas del país casi despobladas, serán hoy escenario privilegiado del eclipse total de sol que se espera pasada las 19:30 hora local, cuando la luna cubra por completo el sol en el primer eclipse de este tipo del siglo visible desde el país ibérico. Según el gobierno, 6 millones de personas se desplazarán para observar el fenómeno. Seguimos en Europa en nueva alerta por ola de calor con temperaturas que superarán los 35 grados en zonas del continente que alcanzan a al menos 90 millones de personas. En Francia, las repetidas canículas de este verano podrían costar entre 10 y 15 mil millones de euros. Así lo señaló este miércoles la ministra de la Transición Ecológica, Monique Barthuy. Vladimir Putin redobla la apuesta y amenaza con confiscar buques occidentales en respuesta a la reciente intercepción de barcos por parte de países europeos como Francia y Suecia, barcos sospechados de pertenecer a una potencial flota fantasma de Moscú. Corea del Norte lanzó este miércoles un misil balístico frente a su costa oriental en dirección a Japón, según lo informó Seúl. Esto se da en la previa del inicio de los ejercicios militares conjuntos entre Estados Unidos y Corea del Sur.
1: Cuando son ya las 12 horas con 58 minutos, llegamos a la parte final de este espacio de noticias. Agradecerles a todos ustedes por su gentil sintonía. Mañana, a partir de las 12 del mediodía, nuevamente estaremos junto a usted. Que tenga un excelente resto de miércoles. Buenas tardes.

0: las 12 del mediodía, con 59 minutos.
1: Audiencia, un placer compartir con ustedes la efemérides de hoy. Un 12 de agosto de 1788 en la ciudad de Guayaquil nació el prócer de la independencia, coronel Rafael Jimena. Fue militar y político guayaquileño, miembro de la Junta Provisoria de Gobierno de la Provincia Libre de Guayaquil, que se formó en la independencia del 9 de octubre de 1820. Un 12 de agosto de 1812 se recuerda el trasfondo histórico del célebre discurso de José Joaquín de Olmedo ante las Cortes de Cádiz en favor de la abolición de las mitas y servidumbre. Un 12 de agosto de 1862 se produce la restitución histórica de los predios de la Compañía de Jesús en el actual Centro Cultural Metropolitano. Un 12 de agosto de 1911 concluye oficialmente el segundo periodo de gobierno constitucional y de jefatura suprema de Eloy Alfaro. Un 12 de agosto de 1988, el obispo de los indígenas, Monseñor Leonidas Proaño, crea la Fundación Pueblo Indio del Ecuador para acompañar y defender los derechos de las comunidades originarias de nuestro país. Esta la efemérides de la jornada.
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talento ecuatoriano se hace presente con Nicky Dumas y Renkai, quienes presentan Cobardes, una bachata que retrata esos amores marcados por el miedo, el silencio y las palabras que nunca se dijeron. Con una interpretación llena de sentimiento y un videoclip grabado en los paisajes de la ciudad de Cuenca, este sencillo invita a dejar atrás los temores y vivir el amor sin reservas.

13:03. Esa es la hora para la capital de la República del Ecuador, para la ciudad Luz de América. Soy Juan Carlos Boadantázuri, le entrego mi saludo de buenas tardes y le expreso la más cordial bienvenida al programa educativo, formativo, cívico, cultural, histórico, patrimonial, participativo y ciudadano, Rostros de Quito. Es la emisión correspondiente a este miércoles 12 de agosto de 2026. Hoy tendremos a la historiadora Susana Freire como invitada en el programa. El diálogo que mantenemos con ella será vía Zoom. Preparamos nuestro espacio de entrevistas Zoom para que pueda ingresar nuestra invitada. Comparto con usted la frase de la jornada. La lealtad es difícil de encontrar. La confianza es fácil de perder. Las acciones hablan más que las palabras. Que lo que tú digas se refuerce con tus acciones. Son las 13:04, la hora para el territorio continental ecuatoriano. 13:04. Cientos de personas, quizás miles de personas, nos escuchan a esta hora. Esa fidelidad, esa lealtad, la reconozco, la valoro y la agradezco. Y seguimos actuando con sencillez, con humildad, con calidad humana y con calidez. Permítanme, en el marco del comentario sencillo, pero a la vez profundo, referirme a lo que los parroquianos de San José de Minas, Chávez Pamba, Atahualpa, Perucho y Puéllaro están observando o observaron en la tarde y noche de ayer de sus territorios. Varios de ellos me han relatado lo siguiente. Estimado Juan Carlos, le comento que en Tanglagua, desde ayer, continúa ardiendo en llamas el territorio pequeño. Por la noche era impresionante mirar desde casa las lenguas de fuego. Y hasta ahora, el mensaje que me llegó a las 11:55 de hoy, continúa el humo que ya se dirige a Calacalí y muy en especial a la Reserva Ecológica del Pululagua y que va con dirección a Yunguilla. La afectación a la naturaleza es tremenda. Amiga, amigo oyente, repudio este tipo de acciones que tienen como responsables a seres humanos, que con sus manos en vez de construir, destruyen, que con sus manos en vez de sembrar, arrancan la vida o matan y la aniquilan. Tenemos un cuerpo de bomberos de Quito Distrito Metropolitano muy eficiente, de alta calidad y muy profesional. Pero cuando se trata de enfrentarse a flagelos, todos juntos no podrían detenerlo si las condiciones climáticas y las condiciones del viento les desfavorecen en su tarea. El esfuerzo de los miembros de la Casaca Roja, hombres y mujeres, de diferentes estaciones y unidades bomberiles, se ha centrado en combatir los incendios forestales que se levantan en algunos puntos de la ciudad. Yo no creo tanto, o es mínimo, mínimo, ni siquiera llega al 1%, el porcentaje de incendios que se inician de manera natural o por generación espontánea debido a un vidrio que hace de lupa y que enciende los chamizales secos. No creo tanto en eso. Hay personas que procuran lotizar vastas zonas de tierra, empezando por incendiarlas primero, para que se les haga la tarea de lotización irregular e inescrupulosa más fácil y más sencilla. Hay personas, en cambio, que creen que la quema agrícola va a abonar a sus territorios cantidad de componentes químicos que darán a futuro mejores cosechas y habrá mejor siembra. No puedo decir que esto está totalmente alejado de la realidad y la verdad, pero no es el camino, porque con la maleza seca, con la hierba seca y con los vientos fuertes, una chispa

0: una chispa puede terminar consumiendo vastos territorios. Yo les invito a la reflexión, ciudadanas y ciudadanos, sobre todo del sector rural, que son los centinelas de nuestros bosques, los centinelas de nuestros páramos, los centinelas de las áreas agrícolas, gente buena y gente noble, para que si tienen en su vecindario necesidad de charlas, ustedes se conviertan en los maestros y maestras de quienes creen en estas malas prácticas que inducen a incendios forestales. ¿Cómo es posible el Cerro del Campanario? ¿Cómo es posible una amenaza sobre Yunguilla? ¿Cómo es posible una amenaza en Tanglagua? ¿Cómo es posible amenaza en otros territorios de Quito y el país? No a los incendios forestales es el mensaje al unísono del Cuerpo de Bomberos y el municipio del Distrito Metropolitano de Quito. Y yo me hago eco en aquello tan solo al ver cómo se consumen grandes hectáreas de bosque que cobran la vida de cientos de animalitos y también de especies arbóreas. Caramba. Hay cantidad de bomberos que están combatiendo ya 40 horas ininterrumpidas los incendios forestales en Rayocucho y en Tanglagua. Los incendios forestales dejan consecuencias irreparables, destruyen la flora, afectan la fauna y ponen en riesgo nuestros ecosistemas y a las poblaciones cercanas. Son cerca de 40 horas de trabajo incansable de nuestro cuerpo de bomberos en los incendios registrados en Rayocucho y Tanglagua, combatiendo el fuego y evitando su propagación. Me uno al reconocimiento de las autoridades y el mío propio lo levanto. Mi reconocimiento y gratitud a nuestros compañeros del Cuerpo de Bomberos por su valentía, entrega y compromiso para proteger la vida y el patrimonio natural de nuestra ciudad en estas condiciones, llamémoslas entre paréntesis, infernales. Porque si solo caminar por las calles de Quito con este sol hace que uno transpire, se sofoque, busque la sombra, busque líquido, hidratarse, ¿cómo serán los animalitos que se encuentran en este territorio y las propias plantas que no pueden coger sus raíces y correr? ¿Cómo? Dureza, firmeza y castigo o sanción para quienes provoquen incendios forestales. Una quema agrícola o de basura puede terminar en una tragedia. Las multas llegan hasta los $36,000 y se las aplicará. Me contaban por allí hace un tiempo, que una vecina que incurrió en un, ¿qué sería?, una quema agrícola, después llamando desesperada a los bomberos, y cuando los señores bomberos les preguntan si tenían idea de quién fue, ella misma decía, unos vecinos que por ahí se fueron. O sea, y eso se produjo en el Cerro del Campanario, me contaron. En el Cerro del Campanario, que es un cerro cercano a San Pedro de Puellaro. Allí se produjo este hecho, una quema agrícola que salió de control. Rápidamente los bomberos de Perucho tuvieron que acudir. Y algunas personas me decían, pero si la misma señora que les dice a los bomberos que fue desde que unos vecinos que subieron más arriba, los responsables, ella fue la que encendió. Ella fue la que provocó la quema agrícola. ¡Terrible! ¿Qué tipo de conciencia? ¿Qué tipo de sensibilidad tenemos? Amigas, amigos, es nuestra casa la que estamos incendiando. Es el lugar que nos acoge, es el lugar que nos da vida, el que estamos destruyéndolo. No habrá cuerpo de bomberos en el mundo que pueda sofocar un incendio que adquiera proporciones gigantescas o dantescas que puede terminar con poblaciones enteras. Una pena, mi repudio, mi rechazo a este tipo de actuaciones. Hace unos minutos pedí o me referí a que debimos abrir el Zoom de entrevistas. Por favor, señor Correa, tenga la bondad de abrir el Zoom de entrevistas, que nuestra invitada ingresará por el Zoom de MQ Radio 102.9 FM. Quizás usted no me escuchó lo que decía. Y lo propio para los oyentes de Radio Municipal de Cultura. Las 13:13. Esto ha generado también, por cierto, gracias a Alexandra San Pedro, empiezan las empiezan los mensajes. Buenas tardes, licenciado, siempre orando por usted y la familia. Aquí muy apenada por el accidente de nuestro querido, muy querido amigo. Mi esposito era muy querido por los hermanos Núñez y siempre le acompañábamos en sus presentaciones, pero le comento algo, la vía está muy accidentada y peligrosa. La semana pasada fue otro accidente muy terrible y ahora de nuestro amigo. Oremos a que Dios cubra la vía y no se lleve tantas vidas, deseándole siempre lo mejor en su vida y que Dios le colme con una lluvia de bendiciones siempre junto a su familia. La esposa de Mauricio Núñez ha fallecido en un accidente de tránsito en la vía Santo Domingo Quinindé. No tenemos comprada la vida, sin duda. Esto también es otra pérdida para nuestro país. En el ámbito cultural, en el ámbito artístico y con pronóstico reservado, el propio Mauricio, si no me equivoco, y su hijita. Esos son detalles pequeños, tendría que puntualizarlos o precisarlos. Incendio fuera de control en Tanglagua, veamos. ¿Cómo es posible? En fin. El entorno en el que vivimos. Hay mensajes que me acaban de llegar, varios mensajes de texto que me acaban de llegar en torno al comentario que he emitido. Qué dolor por los incendios en Cotacachi, en Calacalí, en Tanglagua. Qué tremendo, ¿ah? ¿Eh? O sea, varios mensajes me acaban de llegar, de por lo menos unas 6 o 7 personas que ingresan con sus mensajes de texto refiriéndose a los incendios forestales que ahora mismo azotan a la capital de la República, producto de manos destructivas. Ojalá se diese con esas manos para sancionar a los responsables de estos incendios. Bien, tenemos ya a nuestra invitada. Vamos a ingresar al diálogo con ella. Son las 13:15 minutos. Les decía que se trata de nuestra historiadora, amiga de la casa, con quien tengo una deuda, enseñarle a conducir, imaginen, y no he podido. Es la historiadora Susana Freire, hija de un notable librero, de un notable lector, de un notable escritor que tiene la capital de la República. Estimada Susanita Freire, bienvenida al programa Rostros de Quito. Qué gusto tenerla a los tiempísimos con nosotros. No sé, usted con corazón de mujer, con esa sensibilidad que caracteriza a las mujeres, a propósito de mi comentario en torno a los incendios forestales, ¿cuál su punto de vista? Y añado otra pregunta, otra inquietud. ¿Debimos o no debimos el pasado 10 de agosto manifestar nuestra actitud de civismo a la patria, embanderando la ciudad, embanderando el país? Bienvenida, ¿cómo está usted? Buenas tardes.
1: Buenas tardes, querida Juan Carlos. Muchísimas gracias por esta invitación. Siempre es un gusto volver a conversar con sus dignos y grandes seguidores en una radio que estimo mucho, como es Radio Municipal. Sí, yo le estaba escuchando, la verdad, también en primera instancia, solidaridad con los cantantes Núñez. Yo también me enteré por la mañana de tan trágica muerte de su esposa y de su familia. Todos estamos de expensos a que nos pueda suceder un accidente de esa naturaleza. Así que mi solidaridad con la familia y con quienes están sufriendo, obviamente, en especial con su hijito. En cuanto a los incendios forestales, ¿qué le podré decir? Me venían a la memoria que tuvimos hace algunos 2 años, si no me equivoco, en todo lo que fue Guápulo. Hubo incendios por el Panecillo, hubo incendios, tristemente la mayoría de ellos provocados, no sé si por la desidia, por la ignorancia, por la falta de conocimiento, o simplemente por el mismo hecho de hacer daño. Es terrible decir esto, más creo que como hay personas nobles y buenas en Quito y en el país, también hay otros a los que les encanta hacer daño por el simple hecho de hacer daño. Figúrese que, por ejemplo, hay gente, querido Juan Carlos, que incluso, creo, no está bien de su cabecita, me van a disculpar estas expresiones, que le encanta hacer daño porque es la única manera de sentirse un poco importante, ¿no? Hay pirómanos, entonces ya sea por descuido, por intención, y tomar en cuenta que estamos viviendo quizá uno de los veranos más calurosos y más secos, es triste porque no solo se daña el ecosistema, se ponen en riesgo miles de vidas de animalitos, ¿no? Mucha gente dice, solo son animales, son seres vivos que merecen el mismo respeto y consideración que cada uno de nosotros, de ser también hijos de Dios y de la creación. Matamos el ecosistema, ponemos en riesgo a la gente que está en la zona, y no solamente el riesgo en cuanto a la destrucción ambiental, sino a la contaminación ambiental. Ponemos en riesgo a nuestros bomberos, que son seres humanos que también tienen otras familias y que tienen que dedicar sus esfuerzos para detener estos incendios. También el mal uso del agua. Estamos viendo que puede escasear el agua en cualquier momento por las difíciles condiciones climáticas y hay que utilizar miles de tanques de agua, no sé cuántos, no tengo idea, para poder apagar los incendios. Y con los vientos que están soplando en Quito, a mí me parece que si hay la manera de meter preso a estas personas, se debería hacer y castigarlos con todo el peso de la ley. No soy de las personas que cree que solamente con castigo se enseña y se educa a la gente. Más hay circunstancias en que yo no veo otra salida, querido Juan Carlos. Y con respecto a su otra pregunta del 10 de agosto, sí, yo creo lastimosamente que cada vez perdemos más el civismo, no solamente en Quito, sino en todo el Ecuador, porque lastimosamente el 10 de agosto es hoy un feriado más. No estoy diciendo que la gente no tenga derecho a descansar, todos tenemos derecho a descansar, a recrearnos, de estar con las familias. Sin embargo, creo que hay valores que están por encima de un feriado. Y claro, yo recuerdo antiguamente cuando era niña, era una obligación que los edificios públicos, privados, escuelas, colegios, instituciones, casas, embanderen ese día, se embandere, se ponga la bandera de Quito y del Ecuador, porque el 10 de agosto no es solamente una fiesta local, es una fiesta que debería llevarnos a la reflexión nacional. Pero claro, como aquí en el Ecuador no tenemos una fiesta nacional como otros países, entonces es muy fácil olvidarse de esto porque posiblemente la gente que me escuche desde Quito, desde Cuenca, desde Loja, desde Guayaquil, si pueden hacerlo dirán, bueno, ¿y por qué nosotros tenemos que embanderar cuando más se tiene la idea que el 10 de agosto es una cuestión local, ¿no? Es una conmemoración local, ¿cuándo debería ser nacional?
0: Desde su perspectiva, ¿el 24 de mayo o el 10 de agosto, cuál de las dos fechas que encierran hechos diferentes pero complementarios podrían acercarse a la fiesta patria nacional?
1: Yo siempre me he tenido una idea que puede o no ser aceptada. Yo creo que el 10 de agosto debería ser, claro, debería ser las fiestas de Quito. Yo siempre he tenido cuestionamientos con la celebración de las fiestas de Quito en diciembre por diversos motivos, más de índole histórico que por cuestiones personales. Así que yo creo que se debería en algún momento pensar, aunque obviamente esto es una idea muy personal, en que las fiestas de Quito se festejen el 10 de agosto, todo el mes de agosto. Porque creo que el espíritu heroico de Quito y sus habitantes no puede tener mejor representación que en estas dos fechas claves, el 10 de agosto de 1809 y el 2 de agosto de 1810, y el 24 de mayo debería ser la fiesta nacional, porque en el 24 de mayo se unieron las fuerzas de lo que hoy es el Ecuador. No olvidemos que la marcha patriótica de Sucre comenzó en Guayaquil. Fueron los próceres guayaquileños los que pusieron plata y persona, como se dice criollamente, y poco a poco se fueron independizando las ciudades al momento que Sucre iba avanzando con las tropas, ¿no? No olvidemos que además la batalla de Pichincha fue la más internacional de las batallas dentro de este proceso independentista, porque pelearon no solamente quiteños, guayaquileños, cuencanos, riobambeños, sino argentinos, chilenos, jamaiquinos, escoceses, franceses, bueno, de todo lado, ¿no? Entonces son dos momentos históricos importantes, muy distintos en su concepción y que sin embargo creo que los dos hoy por hoy pasan sin pena ni gloria. Es mi criterio personal, por supuesto.
0: Cuando se trata de un exhorto a embanderar a el país, ¿debe nacer de la autoridad o debe también nacer del ciudadano? ¿O por qué no de los dos? Pero que de por medio siempre exista por lo menos una alocución refiriéndose al hecho histórico y traspolándola con la realidad, con el presente, que indudablemente tiene otros desafíos, que indudablemente tiene a otros actores y que otros son los enemigos inclusive.
1: Claro, yo no soy amiga de obligar. Creo que cualquier afecto a los seres humanos, a nuestros prójimos, al país, a la patria, como quieran ustedes decirlo, tiene que nacer del fuero interno. Pero aquí me viene la pregunta del millón. ¿Cómo nuestros niños y adolescentes van a tener esos valores en su cabecita, en su corazón, cuando ya en la casa o en la escuela no hay quien les enseñe? Ojo que no estoy generalizando. Todavía hay hogares en los que se respeta el amor a la patria, el cuidado a la ciudad, las buenas costumbres, el hecho de saludar cuando uno ingresa a un sitio, sea público o privado, y también, por ende, el amor a la patria. Sin embargo, hoy por hoy, y hablo por experiencia propia porque trabajo con niñas y niños todos los días, es difícil que un niño le ingrese saludando, pero yo me pregunto, si el papá no entra saludando, ¿qué ejemplo tiene el niño? ¿Y qué decir de nuestros maestros que hoy son sumamente maltratados? Yo creo que hoy no tienen incentivos para seguir enseñando, porque vemos que son objeto de violencia. En otro tiempo la figura del maestro, la figura de un padre, de una madre, era venerado. Hoy también, como los tiempos están cambiando, y como hoy nos hemos ido al otro lado, porque de la disciplina que nos dieron nuestros padres, abuelos, hoy estamos viendo un relajamiento, entre comillas, para no causar daños psicológicos a los niños, cuando en la práctica creo que los tiempos actuales exigen que a la par de que haya amor, comprensión con los niños, con los jóvenes, también esté esa mano firme de un padre, de una madre que eduque. Entonces yo creo que los baluartes para mí siempre serán el hogar y la escuela. Pero, si en esos dos espacios sagrados para mí no existe la motivación, la educación y el incentivo, sí tiene que venir de una autoridad local. Dígase un alcalde, dígase un propio presidente, dígase concejales, dígase asambleístas, que promuevan. Hoy tenemos tantas facilidades que no teníamos antes, querido Juan Carlos. Puede ser el TikTok, puede ser el Instagram, puede ser el propio Facebook, porque son los medios que hoy utilizan nuestros niños y jóvenes, para bien o para mal. ¿Por qué no hacer mini campañas? Usted, por ejemplo, es un ejemplo de lo que es educar a través de la radio, pero usted es una excepción. No todos los programas de radio tienen ese tinte educativo. Entonces yo creo que, si es que las cosas siguen así, obligadamente habrá que tener una imposición de más arriba y qué sé yo, hacer respetar, porque hay ordenanzas sobre el amadrinamiento de la ciudad, por ejemplo. Entonces ahí está la norma, es cuestión de hacerla practicar. Hace unos días veía que en un sitio de Quito, no sé si era por Calderón, por no sé dónde, se ha actualizado pirotecnia, cuando ya en la práctica está prohibido esto. Entonces, ahí está la ley, ahí está la ordenanza, es simplemente cosa de hacerla cumplir, y no de un modo, digamos, brusco, sino que motive y que nazca de la propia conciencia ciudadana.
0: Usted, a mucha honra y a mucho orgullo, hija de un destacado librero, de un destacado lector, de un escritor, de una persona que publicó algunas obras, ¿cuánto peso, cuánto valor le da a la lectura? Lectura que nos debería acercar a estas fechas como las que acabaron de pasar. Si es que vamos cronológicamente, el 10 de agosto de 1809 y el 2 de agosto de 1810. Porque a veces el teléfono nos invade hasta en el momento de desayunar, de almorzar o de cenar, y nos aleja como personas de lo que significa emparentarnos con la realidad del hogar, la realidad de la familia y la realidad del país.
1: Ay, si las personas descubrieran el lujo que es leer, el placer que es leer. Yo también digo, hay maneras, o sea, no hay excusas hoy para no leer. Digo yo, mientras usted está en el metro, que es uno de los mejores servicios que tiene esta ciudad, usted saca su librito, su tablet, su propio celular, póngase a leer. Ahora hay bibliotecas excelentes en Quito que nos brindan la posibilidad de explorar tal vez libros que no tenemos en casa. Hay en una biblioteca, hay en un fondo antiguo. O sea, pretextos no hay. Sino que yo creo que nuestra cultura, lastimosamente, no es una cultura que motive la lectura. Yo cuando voy en el metro, la mayoría de gente está con el celular. Son pocas las personas que yo veo que están leyendo. Yo soy de las que aprovecha todo el tiempo que puede para leer. Si tengo una cita médica y sé que estoy media hora antes, saco mi libro. En el metro procuro sacar mi libro. En algún tiempito, porque solamente el momento que usted lee y no se quede enfrascada en una sola fuente, sino que lee diversas fuentes, lee el criterio de varios autores, tiene una visión más amplia, porque yo puedo quedarme con la lectura del primer libro y decir, no, es que las cosas fueron así. Pero el momento que yo voy leyendo a otros autores, y no solamente de aquí, sino de otros países que igual con sus estudios aportan a la historiografía ecuatoriana, entonces me dejo de prejuicios, me saco la venda de los ojos y tengo una visión más amplia de los hechos históricos. Solo así uno puede tener una mayor amplitud. Obviamente en la historia no hay verdades absolutas, y con respecto al 10 de agosto hay tantas hipótesis, tantos criterios, mas todos merecen ser respetados y estudiados sin caer en prejuicios y tampoco en apasionamientos, porque el apasionamiento en la historia no sirve. Nos pone una venda en los ojos y nos permite ver con amplitud las cosas.
0: Historiadora Susanita, los jueves tenemos en este programa al cronista de la ciudad. Con él hablábamos y reflexionábamos un poquito sobre estos dos hechos históricos que encierra el mes de agosto. Pero es necesario, como usted acaba de señalar, ampliar nuestra visión y profundizar en el análisis histórico desde diferentes perspectivas y con distintos historiadores e historiadoras. Volviendo a estos dos sucesos del 10 de agosto de 1809 y el 2 de agosto de 1810, ¿quiénes fueron los que participaron, los que motivaron? ¿Qué elemento fue el que les movió a aquello? ¿Y cuánto involucraron al pueblo?
1: Excelente su pregunta, querido Juan Carlos. Para entender los acontecimientos del 10 de agosto de 1809, debemos ubicarnos en el siglo XVIII y entender las condiciones políticas, económicas y sociales que en ese momento atravesaba la Audiencia de Quito y especialmente Quito. El siglo XVIII fue nefasto para Quito especialmente y toda la Sierra Centro, porque aparte de que hubo terremotos como los que hoy estamos viendo, epidemias, pobreza, caída de las exportaciones, no olvidemos que Quito producía todo lo que es los textiles, que eran muy apreciados en la zona, pero como comenzaron a ingresar productos extranjeros, eso se vino abajo. Pobreza, destrucción, epidemias y encima más las reformas borbónicas que para Quito fueron fatales. Por ejemplo, en 1717 desaparece la Audiencia de Quito y pasa a formar parte de la Audiencia de Santa Fe. Solamente en 1722 vuelve a reaparecer. Después de 1779 se crea un obispado en Cuenca y se le quita a Quito los dominios en este aspecto sobre ciudades como Loja, como Guayaquil y sobre la propia Cuenca. Después, en 1792, toda la zona de Esmeraldas, de Tumaco, pasa a formar parte de Popayán. Y después, en 1802, también se crea una especie de gobernación en Maynas. Y en 1803, para rematar todo lo que es el gobierno de Guayaquil, pasa a ser parte del Virreinato del Perú. Entonces, figúrese, era ataque tras ataque. Aparte de la pobreza que tenía Quito y la Sierra Centro, toda su importancia política, económica y social se vio mermada por las reformas borbónicas. No olvidemos que la Audiencia de Quito tenía un territorio extenso, pero poco a poco se le fue quitando, y más que todo poder. Entonces, ¿qué pasa? Que los criollos intelectuales estaban muy preocupados por esta situación, porque cayeron obviamente en una grave crisis económica. Y el único alivio que tuvo Quito en esos días fue la llegada del barón de Carondelet, que para mí es de los mejores presidentes que tuvo la Audiencia de Quito. Entonces, el barón de Carondelet se reúne con un círculo cercano en donde están los discípulos de Eugenio Espejo, como el marqués de Selva Alegre, está Quiroga, está también Juan de Dios Morales, está Ascasubi. Toda la intelectualidad quiteña estaba de parte y trabajando con el barón de Carondelet. Entonces, ¿cuál era la propuesta de los criollos quiteños? Que Quito deje de ser Audiencia de Quito y que se convierta en una capitanía general. ¿Qué significaba esto? Que ya Quito no dependa de las dos ciudades capitales que teníamos, como Santa Fe de Bogotá al norte y Lima al sur. Es decir, los criollos ya no querían depender de estos dos virreinatos que les ahogaban en muchos sentidos, y la propuesta era no solamente que Quito se convierta en capitanía general, sino también que ya no se dependa del puerto de Guayaquil. La idea era crear un corredor comercial entre Quito y Panamá para que los productos de la Audiencia de Quito tengan una llegada directa sin pasar por Guayaquil. Al barón de Carondelet le parecieron excelentes estas iniciativas de los criollos quiteños y él trabajó y propuso esto, pero lastimosamente no se concretó. Y el barón de Carondelet se murió años después sin poder ver realizado estos objetivos, ¿no? Y después viene el conde Ruiz de Castilla, que ya tenía mala fama, que era un hombre muy anciano y que los criollos quiteños lo veían con mucho recelo porque sabían que no iba a pasar nada bueno, o sea, iba a ser lo mismo, el mismo despotismo, el mismo maltrato. Entonces, aquí viene un punto que yo quiero que los radioescuchas lo tengan muy claro. Hay historiadores que creen que el 10 de agosto no fue propiamente un movimiento independentista, sino que fue un movimiento autonomista de parte de los criollos quiteños. Es decir, ellos no estaban tanto buscando independizarse de España, sino que ellos querían una independencia política y económica de los dos virreinatos que teníamos de vecinos. Esa es una hipótesis. ¿Qué pasa? Pasa que se dan otras situaciones en España que usted conoce muy bien. 1807, 1808 viene la invasión napoleónica a España, y entonces Carlos IV, rey de España, abdica a favor de su hijo Fernando VII, que a su vez abdicó en favor de Napoleón Bonaparte. Ponen en el trono de España a Joseph Bonaparte o José Bonaparte, como nosotros lo conocemos, y obviamente en Madrid y en otras ciudades españolas se comienzan a crear juntas para gobernar en nombre de Fernando VII. Estamos en 1808, hay que ver que las noticias no nos llegaban como ahora en cuestión de segundos, tardaban meses en llegar. Recién en 1809, en enero de 1809, en Quito se dan a conocer estas situaciones. Sin embargo, nuestros criollos quiteños, amparados además en teorías muy interesantes como la de Francisco Suárez. Francisco Suárez fue un jesuita español que él aseveraba, y eso ya era bastante adelantado para la época, que la soberanía provenía de Dios y que Dios encargaba esa soberanía al pueblo. Entonces, Quiroga y Morales, especialmente Quiroga, que para mí es el genio indiscutible de toda la gesta del 10 de agosto de 1809, ¿qué hace Quiroga? Toma eso a su favor y dice, bueno, el poder reside en Dios. Dios le da ese poder al pueblo. El pueblo a su vez encarga ese poder al monarca para que gobierne en nombre del pueblo. Pero ¿qué pasa, dice Quiroga, si ese rey no existe o falla? El pueblo tiene total derecho a conservar nuevamente sus funciones y a cambiar autoridades por el bien del pueblo, ¿no? Entonces es un ejercicio muy interesante, un ejercicio jurídico muy interesante que hace Quiroga, que fue obviamente alumno de Juan de Dios Morales. Si bien Quiroga no nació en Quito, él se consideraba quiteño porque se formó en Quito desde la adolescencia. Entonces sucede que el 25 de diciembre de 1808, algunos quiteños se reúnen en lo que se conoce como la Conspiración de Navidad en la hacienda Chillo Compañía, que era de propiedad de Juan Pío Montúfar. Por eso usted recordará que un querido amigo en común, como es Luchito Ceballos, siempre dice que San Gorky es la tierra de la libertad porque ahí comenzó todo, y eso es muy cierto. Entonces, de ahí complotados de esa noche, Juan Salinas, el capitán Juan Salinas, Morales, Quiroga, Azcázubi, está el cura de Píntaro Frío y otros más. ¿Y qué pasa? Ellos elaboran un plan hipotético para gobernar a la Audiencia de Quito, en caso de que en algún momento llegara a fallar la figura de Fernando VII, como en verdad falló. Esto toma más sentido ya en 1809, cuando los criollos se enteran lo que está pasando en España. Y claro, por una delación, un descuido de Juan Salinas, él cuenta a unos sacerdotes mercedarios, creyendo ingenuamente que ellos iban a apoyar esta causa. Estos le delatan y algunos de los cabecillos y los que asistieron a esa reunión son encarcelados. Pero, oh sorpresa, el expediente desaparece. Nos dicen que se perdió en la propia oficina del fiscal que estaba llevando la causa. Otros dicen que incluso hubo mano de la familia Montúfar, que tal vez pagaron a alguien para que el expediente desaparezca. Bueno, eso no está comprobado. Lo cierto es que Quiroga nuevamente hace una reflexión. Dice, ¿por qué si en España se autoriza la creación de juntas para gobernar en nombre de Fernando VII y ya además en 1809 se autoriza a que las colonias americanas que eran parte de España hagan lo mismo? Dice, ¿dónde está el delito? O sea, ¿de qué se nos inculpa si nosotros lo único que queremos es gobernar en nombre de Fernando VII si existiera un vacío legal, o si mañana a Napoleón Bonaparte se le ocurre invadir las colonias americanas? Quiroga dice, ¿dónde está el delito? Y en verdad, en teoría, uno también se pregunta, ¿dónde está el delito si en la práctica estaban haciendo lo que se estaba haciendo en España? Aquí viene otra interrogante que muchos historiadores hasta ahora no pueden
0: estimada
1: responder.
0: Estimada Susanita.
1: Bien. Sí.
0: Allí hagamos una pausa de rigor para refrescar nuestro Zoom de entrevistas. Vamos a cerrarlo momentáneamente. Vuelve a ingresar a aquel link que le envié que retomamos el diálogo con usted en segundos. 13:38, audiencia. Audiencia, un placer compartir con ustedes la efemérides de hoy. Un 12 de agosto de 1788 en la ciudad de Guayaquil nació el prócer de la independencia, coronel Rafael Jimena. Fue militar y político guayaquileño, miembro de la Junta Provisoria de Gobierno de la Provincia Libre de Guayaquil, que se formó en la independencia del 9 de octubre de 1820. Un 12 de agosto de 1812 se recuerda el trasfondo histórico del célebre discurso de José Joaquín de Olmedo ante las Cortes de Cádiz en favor de la abolición de las mitas y servidumbre. Un 12 de agosto de 1862 se produce la restitución histórica de los predios de la Compañía de Jesús en el actual Centro Cultural Metropolitano. Un 12 de agosto de 1911 concluye oficialmente el segundo periodo de gobierno constitucional y de jefatura suprema de Loyal Faro. Esperemos un 12 de agosto de 1988, el obispo de los indígenas, Monseñor Leonidas Proaño, crea la Fundación Pueblo Indio del Ecuador para acompañar y defender los derechos de las comunidades originarias de nuestro país. Esta es la efemérides de la jornada.
2: Son las 13 horas con 39 minutos.
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0: 13:40. Confío en que Susanita Freire se integre rápidamente al Zoom de entrevistas. Se trata de participar de el mismo Zoom. Ahora le estamos ya. Ok, ingresó ya. Menos mal ingresó. Nos escribían en nuestro WhatsApp institucional. Allí nos señalaba un buen amigo, un buen oyente me refiero, a que el incendio forestal de Rayo Cucho es un incendio que se produce en un barrio de la querida parroquia de Calacalí, la tierra de Carlotita Jaramillo. Allí, en ese territorio, el incendio continúa y 40 bomberos no cesan en su intento de reducir las llamas o al menos controlarlas. Muchas gracias, muy gentil por ese detalle. Bueno, Susanita, entonces creo que tenemos ya contacto visual con usted. Vamos a seguir con el tema. Nos hablaba de que habían criollos en estas tierras que pensaban que no existía delito por ese afán de que una Junta Suprema de Gobierno local gobierne estos territorios en nombre del rey de España, Fernando VII. Es así, Susanita. Continuemos con el relato.
1: Entonces resulta que aquí también los historiadores no logran ponerse de acuerdo. Bueno, cada quien tiene su hipótesis, porque algunos dicen que nuestros criollos fueron totalmente fidelistas a la figura de Fernando VII y que por eso mismo no se puede hablar de un movimiento independentista, sino más bien de una reivindicación de la identidad criolla. Otros, en cambio, creen que inteligentemente los criollos utilizaron esta figura de fidelismo a Fernando VII para tapar, entre comillas, sus verdaderas intenciones. ¿Y cuáles eran las verdaderas intenciones? Formar, en efecto, una Junta Suprema de Gobierno con autoridades locales. Ya posteriormente, como sabemos, bueno, en marzo les apresan, después salen libres, no hay ninguna pena en contra de los cabecillas. Ellos se siguen reuniendo, hay la célebre celebración del Día de San Lorenzo, en la noche de San Lorenzo, en la casa de la patriota Manuela Canizares, y al amanecer del 10 de agosto, Juan Salinas consigue que el batallón Bernardo VII plegue la causa, no hubo derramamiento de sangre. Bueno, uno le llama la falange de Quito, otro del batallón Fernando VII. Se le hace conocer al conde Ruiz de Castilla, que ha sido depuesto en sus funciones, y a las máximas autoridades de la audiencia. Y lo interesante es que recién en ese momento el pueblo de Quito se va enterando de la situación. Por eso es que en esta primera parte del 10 de agosto consideran la personal, no hay participación del pueblo. Muchos dirán que sí la hubo, porque por ejemplo el 16 de agosto en la sala capitular del convento de San Agustín se reúne en pleno todos los miembros de esta Junta Soberana o Junta Suprema, como algunos lo llaman, pero lo que ahí pasa ese día es que se instala esta junta y se nombran a las autoridades, todos criollos, no hay ningún español en esa junta, todos nobles además. Entonces, claro, están los representantes de San Sebastián, de la Catedral, de San Marcos, de San Blas, de San Roque, pero los representantes son gente criolla, son gente de élite, ¿no? Entonces no hay propiamente una representación popular, que la gente se va enterando por los bandos que se van publicando, y entonces es lo que podría pasar hoy, digamos que de hoy a mañana se da un golpe de Estado. Solo los complotados saben lo que pasó. El pueblo de Quito recién se está enterando que tenemos nuevo gobierno, por ejemplo. Entonces usted puede estar a favor o en contra. Es lo que pasó en Quito, porque no hay que creer que porque los habitantes vivían en Quito estaban a favor de los criollos. Hubo gente que sí, hubo quiteños que fueron realistas, igual que cuencanos, guayaquileños, lojanos. O sea, no por ser de Quito se estaba a favor de una causa independentista o de una causa revolucionaria, ¿no? Eso hay que tener también muy en claro. Entonces, en los días siguientes, yo pienso que ahí sí hubo un exceso de confianza o tal vez falta de olfato político, porque el marqués de Selva Alegre, en su calidad de presidente de esta Junta Soberana, comienza a mandar oficios a los gobernadores de Guayaquil, de Cuenca, de Popayán, a los virreinatos, para informarles lo que está pasando en Quito, que hay nuevas autoridades y que se pleguen a la causa. Oh, sorpresa, claro, para él, pues le dicen no, o sea, no estamos de acuerdo. Esto hay que entender muy claro porque, como yo mencionaba, Guayaquil, el gobierno de Guayaquil ahora pertenecía al virreinato del Perú. A Guayaquil, por ejemplo, Guayaquil estaba en otro momento político y económico. A Guayaquil le interesaba más tener comercio con Lima que con el propio Quito. Cuenca lo propio. Entonces, ni Popayán, ni Cuenca, ni Riobamba, ni Guayaquil estuvieron de acuerdo con esta movida de los criollos quiteños, porque además veían que solamente estaban trabajando para los intereses de Quito y de su élite, no para los otros intereses. Entonces, lejos de conseguir apoyo, lo que el marqués de Selva Alegre consiguió es que desde Guayaquil, desde Lima, vengan refuerzos, vengan desde Cuenca, vengan desde Guayaquil, batallones. ¿Y qué pasa? Hay un momento, 2 meses después, que el marqués de Selva Alegre y todos los miembros de la Junta se sienten acorralados, y para evitar un derramamiento de sangre y que el pueblo de Quito sufra las consecuencias, dicen, bueno, vamos a capitular. Se le entrega nuevamente la presidencia al conde Ruiz de Castilla, no desaparece esta junta. Lo que se hace es que esta junta, los miembros de la junta admitan que están supeditados a la Junta de España, y el marqués de Selva Alegre queda como vicepresidente de esta junta. Supuestamente el conde Ruiz de Castilla, en las capitulaciones, pues él añade que en verdad no ha habido ningún delito, que se comprueba la fidelidad a Fernando VII y que no se va a perseguir a los cabecillas y a todos los criollos que estuvieron pues al mando de esta situación. Pero oh, sorpresa, en diciembre de 1808 llegan los batallones, los pardos de Lima, y se dicta pena de muerte para alrededor de unas 72 personas, que en una población de Quito que no llegaba ni a 30.000 fue todo un escándalo. Obviamente estoy manejando cifras que pueden ser inexactas, porque no tenemos hasta la fecha un número exacto de cuánta gente murió entre 1808 y 1809 y todo lo que pasó aquí en Quito, ¿no? Entonces, ¿qué sucede? Que desde ese momento, ya diciembre de 1809, ahí sí comienza a participar el pueblo quiteño, y no necesariamente alimentado por los criollos, porque ya se han apresado los líderes cabecitas. Algunos lograron huir, como el marqués de Selva Alegre, como el propio Pedro Montúfar, otros sí ya comenzaron a estar encarcelados. Entonces, al ver el pueblo de Quito lo que está sucediendo, y más que todo, no es que solamente el 2 de agosto de 1810 se vieron las masacres y toda la violencia. No, no, no. Desde diciembre de 1808 y los meses siguientes, ya los pardos de Lima y el resto de batallones que van llegando a Quito comenzaron a hacer mucho daño a la población. Hubo desmanes, hubo violaciones, maltrato a mujeres, a niños, a ancianos, hubo saqueos. Entonces el pueblo de Quito comienza a rebelarse y comienza a organizarse por su propia cuenta. Es decir, si en un primer momento no sintieron una conexión con lo que hicieron los criollos quiteños, ya en este momento sí el pueblo de Quito comienza a organizarse. En San Roque, por ejemplo, ya para junio de 1810, comienzan a aparecer bandos en protesta de que aquí no hay rey, que no hay religión, que solo el pueblo es el soberano. Comienzan los cuchilleros de San Roque a organizarse, ya en San Sebastián, ya en San Roque, ya en San Blas. Comienza además a correr el rumor de que se va a asesinar a los próceres, ¿no? Entonces, todo esto, hay gente que dice que hubo incluso patrocinio de los criollos, dinero de los criollos, para que la gente del pueblo de Quito se organice. Más yo creo que si hubo esto, también hubo una organización popular muy del pueblo. Es decir, ya la gente comienza a organizarse, a pensar cómo se puede rebelar contra toda la invasión. Porque hay que ver que Quito se sentía invadida, no solamente por los militares, por los batallones que vinieron del Virreinato de Santa Fe de Bogotá y del Virreinato del Perú, sino además porque, sin ánimo de parecer racista, pero son los documentos de la época, como eran los pardos de Lima, la gente les tenía terror, porque eran afrodescendientes que estaban en el Perú, y entonces les tenían pavor por la violencia que ejercían, ¿no? El pueblo de Quito vivía atemorizado, y en este contexto llega Carlos Montúfar como comisionado regio. Lastimosamente llegó con posterioridad a la masacre del 2 de agosto de 1810. Y aquí también es importante mencionar que el pueblo de Quito se organizó, se rebeló, y cuando se dan los trágicos sucesos del 2 de agosto de 1810, hay que entender que los próceres estaban repartidos en distintas cárceles. Por ejemplo, había una cárcel que estaba ubicada cerca del antiguo círculo militar, que conocemos como el antiguo círculo militar, en la Venezuela y Olmedo. Ahí, por ejemplo, estaba toda la tropa que le apoyó al capitán Juan Salinas, un porcentaje de presos ahí. Otros en la cárcel del ayuntamiento, que es donde hoy está el actual Palacio Municipal. Y los más importantes estaban encerrados en el cuartel, mal dicho cuartel de Lima, porque siempre fue el cuartel de la Real Audiencia de Quito. Le decimos de Lima porque por dos meses o un poquito más estuvieron ahí los pardos de Lima, pero en realidad es el cuartel de la Real Audiencia de Quito. Esa propiamente no era una cárcel, como me explicaba Luis Azuel el día de ayer, sino que se improvisó una cárcel como cuartos en donde se tenían las municiones y las armas, y ahí se pusieron grilletes a los principales líderes. Por eso, Quiroga, Juan de Dios Morales, Ascaso, Villarrea, todos ellos mueren asesinados ahí. Nosotros tenemos esa representación en el Museo de Cera. Sin embargo, no es tan fiel a la realidad porque no hubo precisamente una cárcel. Lo que estaban es encadenados con grilletes. Entonces, ¿qué pasa? Que el pueblo de Quito se organiza y cuarto para las 2 de la tarde del 2 de agosto de 1810 suenan las campanas de la catedral, como siempre ha sucedido en Quito. Las campanas daban alerta para la rebelión. Un primer grupo de presos son liberados sin violencia. Siguen avanzando los quiteños, y cuando hablo de quiteños hablo del sastre, hablo del carnicero, hablo de la pulpera, hablo del cura, porque hubo curas que participaron en estas gestas heroicas, como Juan Pablo Espejo, hermano de Espejo, el propio obispo Cuery Caicedo, el cura Rofrío, que fue asesinado, Miguel Rodríguez, que fue el que después dio el discurso fúnebre por la masacre del 2 de agosto de 1810, el padre Correa. Muchos sacerdotes dicen que incluso los franciscanos, algunos de ellos, todos tomaron palos, piedras, lo que tenían a su mano para defender a los próceres. Sin embargo, ya el batallón realista se da cuenta, comienzan a disparar a quemarropa, y aquí hay que ser claro. No solamente matan a quemarropa y sin piedad a los líderes de esta revuelta, sino a todo el que se cruza en el camino, porque esa fue la orden. Entonces no discriminaron si usted pasaba al lado, si era un niño, si era una niña, si era una anciana, si era una madre con un niño, no discriminaron. Entonces yo creo que aquí, cuando hablamos de los próceres, No solamente debemos honrar a los que conocemos, a nombres y apellidos, a gente intelectual que participó en estos movimientos, sino al pueblo en general. Hay nombres que nunca conoceremos de la gente, los vecinos que por iniciativa propia armaron barricadas para defenderse. Dice que tal era el horror de los cuerpos tirados en las calles de Quito, que el obispo Curio Caicedo tuvo que interceder y pedir a Dios y al cielo y a las autoridades que pare la masacre, ¿no? Entonces, cualquier testimonio que yo dé o que se dé en los libros no debe acercarse ni por mínimo a lo que sucedió el 2 de agosto de 1810. Fue una cosa espantosa que en Quito no se debe olvidar.
0: Susanita, ¿se tiene una cifra aproximada de cuántas personas ofrendaron su vida al interior del movimiento, no sé si llamarlo quiteño, de criollos quiteños y del pueblo? ¿Hubo algún rato traición?
1: Yo pienso que la traición más grande vino del conde Ruiz de Castilla. Para mí es un personaje nefasto para la historia de Quito, porque si yo le doy mi palabra de que no le voy a condenar y después de 2 meses le condeno a pena de muerte, que era el peor castigo que se le puede dar a una persona tanto ayer como hoy, ahí viene la primera traición. La segunda traición también creo yo parte de la propia junta, porque había muchas divisiones internas, había los montufaristas y los sanchistas. Me olvidé decir, por ejemplo, que cuando el marqués de Selva Alegre ya él renuncia a su cargo como presidente, le entrega al marqués, a otro marqués de Selva Florida, él tenía otros intereses, o sea, en la propia junta había intereses. No olvidemos que todo acto humano está lleno de intereses, y tal vez lo que para ustedes es importante, para mí no lo es. Entonces pesaron mucho los intereses, tal vez no hubo también en el propio seno de la junta o de los cabecillas, tal vez no hubo intereses comunes, porque cuando usted lee los alegatos de Quiroga, tiene una idea clara de que Quiroga y los próceres buscaban la independencia, sí, la autonomía, la capacidad de que el pueblo gobierne a través de 3 funciones claramente establecidas, como la función el Estado con sus debidas cortes, como tenemos ahora los poderes del Estado, esa capacidad de autogobernarse en bien de los demás. Pero ¿qué sucede? Aquí hay otra cosa muy importante. Cuando la Junta empieza a dictar sus primeras, sus primeras acciones, fueron quitar impuestos a los tabacos, al licor, mermar las deudas que tenían ciertas personas, pero la opinión del pueblo quiteño era que esas acciones solamente estaban favoreciendo a la élite, no al pueblo en general. O sea, no es que porque se implementó la junta el 16 de agosto, ya las cosas cambiaron para el pueblo llano. Seguía habiendo explotación, seguía habiendo pobreza. Entonces yo creo que muchas cosas, tal vez por la inexperiencia, la inoperancia, tal vez porque tuvieron muy poquito tiempo para actuar, los verdaderos cambios no se dieron. Entonces un poco también hay historiadores que dicen qué cambios hubo. No hubo tal independencia, solo hubo intereses y hubo situaciones que favorecieron a cierta época. Pero como yo bien digo, a partir de lo que hace el conde Ruiz de Castilla, a partir de que las tropas, especialmente las de Lima, llegan a Quito, ahí sí se junta el pueblo de Quito, porque el pueblo de Quito siempre ha sido un pueblo rebelde que ha tenido pues muy en claro que cuando hay un tirano hay que rebelarse, y eso fue lo que pasa. Y después de toda esa matanza del 2 de agosto de 1810, ahí recién se toma verdadero cuerpo y se toma verdadero sentido. Y otras ciudades como Bogotá, como Caracas, como Santiago de Chile, ya se percatan de la importancia real de este movimiento que surge en 1809 en Quito, y ahí se despierta lo que se llama ese segundo periodo del proceso independentista. Hay uno que es propiamente de Quito, pero ya luego de esto, el propio Bolívar, cuando ve la masacre ocurrida en Quito, ya declara su guerra muerta a los españoles. O sea, ya no es una cosa de Quito. Quito ahora sí ya no está sola. Ahora sí comienza la campaña para independizar a todos los pueblos americanos y obviamente a Quito, ¿no? Entonces, tenía que pasar esto, y más allá de las hipótesis que yo le he mencionado, que si hubo intereses, que si solo los criollos, que si el pueblo estuvo no representado, esta fue la llama. Porque si no sucedía lo del 10 de agosto de 1809 y la matanza de 1810, tal vez el proceso independentista se hubiera tardado, o tal vez otras hubieran sido las circunstancias, o tal vez ni Bolívar ni Sucre tenían interés en participar en esto. Entonces, todo tiene su peso, todo tiene su sentido, todo tiene su valor. Para mí, en lo personal, independientemente de los intereses, sí creo que fue un movimiento independentista que, como toda acción humana, tuvo sus límites, sus aciertos, sus errores. Sin embargo, nos brindaron la posibilidad de pensar en la libertad, de pensar que teníamos derecho a autogobernarnos sin injerencia de ninguna nación extranjera.
0: Como colofón de este diálogo y esta ilustración que ha hecho Susanita Freire García, historiadora, podríamos decir, allí nace el Quito Luz de América. Allí nace el Quito Luz de América.
1: Además que es un reconocimiento justo necesario, que está la placa en Valparaíso, porque de aquí nació la llama que incendió toda América. Entonces yo creo que los quiteños y los ecuatorianos tenemos que sentirnos muy orgullosos de haber tenido próceres, mujeres, hombres, niños, gente anónima del que nunca sabremos su nombre, que dieron su vida por la libertad. Eso no es cualquier cosa. Si el día de mañana usted o a mí nos proponen y me tienes en una cosa así, vamos a pensar dos veces, porque decimos, tengo familia, tengo cosas por las que vivir. Ellos lo dejaron todo a favor de la independencia, independientemente de sus intereses, de sus condiciones, si fueron pobres, ricos, criollos, mestizos, indígenas, lo que sea. Lo importante es que tenemos que honrar esa libertad y ese legado. Hoy somos muy cómodos porque todo nos ha sido dado. Pero ¿qué pasaría si el día de mañana volvemos a ser colonia, entre comillas? Solamente ahí nosotros daríamos valor a lo que tenemos. Entonces, al ser ciudadanos conscientes, aportar desde nuestro granito de arena, no hace falta irme a matar mañana para que me reconozcan. Desde las labores cotidianas ya se hace bastante por la patria. Y siempre a ser conscientes, a ser buenos ciudadanos, a ser solidarios, empáticos, porque estos días son necesarios tomar en cuenta que si podemos ayudar, hagamos, porque eso es lo más importante. Una ciudad, un país se mide por la calidad moral de sus habitantes y por la capacidad de solidaridad y de apoyar siempre la causa pública.
0: Susanita Freire García, historiadora, muchísimas gracias. Una buena tarde para usted.
1: Igualmente, Juan Carlos, ha sido un honor conversar con usted.
0: En punto las 14 horas, nos despedimos. Queda usted para despacito reflexionar sobre lo que aquí se ha dicho. Un abrazo, pase muy bien, tenga una buena tarde.

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1: Son las 14 horas. Con un minuto. 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
2: 14 horas con un minuto. Desde este miércoles 12 de agosto comienzan las matrículas ordinarias para los estudiantes que ingresarán por primera vez al sistema educativo fiscal del país. El proceso se realiza de manera virtual y el cronograma se cumple de forma escalonada según el nivel de estudios. Los representantes deben ingresar a la plataforma Juntos Educación y seleccionar la opción Niños, Niñas y Adolescentes. Luego deberán ingresar al apartado Ingreso al Sistema y seleccionar la opción de matrículas. 14 horas con 2 minutos y la convocatoria de Capital Semilla, impulsada por el municipio de Quito a través de Conquito, entra a su fase final. Luego de un proceso de validación, asistencia y evaluación técnica, 126 emprendimientos han llegado a la última etapa. El camino comenzó con 392 postulaciones completas, recibidas y validadas. Posteriormente, 191 emprendimientos avanzaron a la etapa de asistencia y evaluación técnica, diseñada para analizar y fortalecer sus propuestas antes de continuar hacia las siguientes fases. Tras cumplir esta etapa, 126 emprendimientos aprobaron la evaluación técnica y avanzaron a la evaluación final. Hasta aquí Noticias Express.
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24 grados centígrados marca la temperatura a esta hora, según mi celular, no sé el de ustedes. Lo que sí es cierto es que qué solazo que está haciendo hoy aquí en Quito, ¿ah? ¡Qué calor que tenemos en esta tarde! Estamos bastante abrigaditos y acá empiezan a cantar. ¡Qué calor! ¡Oeo! Con ese buen ánimo y con toda la energía arrancamos hoy, amigos, la sobremesa. Son las 14 horas con 4 minutos, 2 de la tarde, 4 minutos. Hoy es miércoles 12 de agosto de 2026. Sean todos bienvenidos. Yo soy Belki Sánchez. Iniciamos ya.

0: 2:08 en esta tarde calurosa aquí en la capital. Seguimos en La Sobremesa y aquí con el George Vázquez y con el Cris Correa estábamos maravillados y decíamos qué belleza que es Mi Quito App, el aplicativo móvil Mi Quito, que tiene tantas opciones que ustedes deberían descubrirlas así como nosotros. Además de poder escuchar la 102.9 FM MQ Radio, las radios metropolitanas tienen otras alternativas. ¿Sabían que pueden conocer, por ejemplo, el número de estacionamientos cercanos de donde usted se encuentre y las plazas disponibles? Por ejemplo, aquí dice estacionamiento cercano Bicentenario A, 64 plazas disponibles. ¡Qué útil este dato! Sobre todo para quienes están movilizando hacia los diferentes puntos y necesitan saber dónde tengo un estacionamiento cerca, habrá o no lugar para poder parquear. Pues bueno, a través de Mi Quito App usted puede conocerlo. El índice de la calidad del aire también lo tienen aquí, así como también otras alternativas, el índice de radiación ultravioleta, entre otros. Evidentemente, además de los servicios a los que pueden acceder a través de este aplicativo móvil Mi Quito App, como esta opción de transporte, a través de la cual usted puede acceder al sistema Quito Bici, un servicio totalmente sin costo. Usted ingresa al apartado de transporte a Quito Bici y allí usted va a poder conocer justamente cuántas unidades de este sistema de la bicicleta pública están disponibles a lo largo de la ciudad, desde el norte hacia el sur, así como también las diferentes estaciones cercanas, ¿no? Los puntos más cercanos donde usted se encuentre y el número de bicicletas que actualmente están disponibles. ¿Se encuentra ahora mismo por el Ejido? Pues bueno, le cuento que hay 10 bicicletas disponibles, a las cuales usted, así también en la Vicentina, en San Francisco, con 4 unidades disponibles. En fin, allí ustedes pueden hacer todas las consultas. Quienes están en Iñaquito, una zona bastante concurrida, 15 bicicletas disponibles. Vaya, vaya, y haga uso de la bicicleta pública a través de este sistema Quito Bici. Son las 14:11. Sin duda alguna, el aplicativo móvil Mi Quito es una buena noticia para la ciudad. Lo que no son buenas noticias, definitivamente, es lo que está pasando con los incendios forestales. Los incendios aquí en Quito, recordemos este gran incendio forestal registrado en la zona de Rayocucho, en el sector de Calacalí. Afortunadamente, las autoridades han informado hace pocos minutos que este incendio se encuentra controlado. Fue lo que comentó para la MQ Radio precisamente el coronel Washington Arce, quien es subjefe del Cuerpo de Bomberos de Quito. ¿Saben qué nos contó? Él nos contó que este siniestro habría iniciado tras la salida de control de un horno para elaborar carbón. Según datos preliminares, este incendio afectó unas 200 hectáreas. 200 hectáreas afectadas, consumidas por este incendio, una emergencia en la que han trabajado 100 efectivos de bomberos, 50 de la Corporación Municipal, se han sumado esfuerzos también. Se sumó el apoyo, por ejemplo, de la prefectura de Pichincha, pero quiero invitarlos a que escuchen lo que nos comentó justamente el subjefe del Cuerpo de Bomberos de Quito, el coronel Washington Arce, a propósito de este incendio forestal en el sector de Calacalí.
1: En este momento estamos en la comunidad de Rayocucho, en el sector de Calacalí. En este momento el Cuerpo de Bomberos tiene desplegados 100 efectivos, 50 efectivos de la Corporación Municipal. Estamos realizando todo lo que es la contención de un incendio forestal. De acuerdo a algunas versiones que hemos tomado, presumimos que es por la elaboración de carbón, es decir, que había un horno de carbón que salió de control. Esto generó las llamas, el calor suficiente para que genere la llama, y con el viento que existe aquí en el sector comenzó a originar un incendio forestal. De los datos preliminares tenemos una extensión de 200 hectáreas. El informe final lo estaremos dando una vez que cerremos el evento y podemos realizar la evaluación final. En este momento el incendio forestal se encuentra controlado, es decir, que lo tenemos ya básicamente confinado en la parte norte, en la parte sur y en sus dos extremos, inferior y superior. Este incendio forestal inició lunes 10 de agosto, aproximadamente a las 7 p.m. comenzamos nuestras labores aquí y no hemos descansado, estamos hasta el momento atendiéndolo con los efectivos que le indico. Por La característica propia del terreno, nosotros hemos realizado labores más en un 80% manuales que con abastecimiento de agua. Esto debido a la dificultad del terreno, a la pendiente, al tipo y altura de vegetación que tenemos aquí.
0: Sobre este tema, en horas de la mañana, a otro medio de comunicación, precisamente el comandante del Cuerpo de Bomberos de Quito, Esteban Cárdenas, ya daba cuenta de este número de hectáreas que fueron consumidas, que se vieron afectadas por este incendio forestal. Él daba cuenta de los vientos fuertes desde muy temprano de la mañana, desde las 6 de la mañana, unos vientos que alcanzaron los 55 kilómetros por hora. También había hecho referencia a la participación de todo el personal que ha estado allí al pie del cañón presente para poder controlar, digamos, este incendio forestal. 150 bomberos, 50 personas de apoyo que trabajaron en la zona, como les decíamos. El comandante del Cuerpo de Bomberos de Quito, además, dijo que este incendio podría haberse originado por un proceso de elaboración de carbón, y ahí fue cuando exhortó a la ciudadanía a no realizar ningún tipo de quema y mantenerse informada a través de canales oficiales. El llamado, la recomendación, el exhorto, como quiera usted llamarlo, a toda la ciudadanía a no realizar ningún tipo de quema tal y como lo han advertido las autoridades. Recuerden ustedes, y en esto la autoridad municipal ha sido bastante enfática, se aplicarán sanciones con aquellas personas que provoquen incendios forestales mediante quemas agrícolas o de basura. Lo dijo también temprano en este día la primera autoridad de la ciudad: seremos extremadamente duros contra quienes generen este tipo de incendios. Así se lo dijo justamente al referirse al incendio forestal de la parroquia de Calacalí, esto en el norte de la ciudad. Se había advertido que este incendio avanzaba hacia Catsuquí de Velasco, que ya había afectado aproximadamente 100 hectáreas, según este reporte entregado por las autoridades. Para combatir el fuego se desplegaron cerca de 11 brigadas, 19 vehículos especializados. Se instaló también un puesto de mando unificado con la presencia de 70 bomberos que trabajaron y se ha mantenido trabajando, digamos, en esta zona de difícil acceso para contener la propagación de las llamas. La autoridad de la ciudad explicó que estos fuertes vientos registrados en el sector dificultaron el control del incendio. El fuego no se extendió hacia zonas pobladas, afortunadamente, pero sí que avanzó hacia las partes altas de la montaña, donde los equipos de emergencia lograron ingresar a la línea de fuego. Recuerden las sanciones, y ustedes me habrán escuchado en este y en otros espacios aquí en la MQ Radio ser muy reiterativa en esto. No hagamos las cosas por el miedo a que nos sancionen, pero sí que tienen que tener en cuenta las sanciones para, sobre todo, aquellos que provocan este tipo de incendios. Estas sanciones pueden alcanzar los $36,000. Escúchese bien, $36,000. Así que desde la autoridad municipal se ha recalcado que no dudarán en hacer cumplir la multa. ¿Con qué propósito? Con el propósito de proteger la vida de los quiteños, el patrimonio también natural de la ciudad. Así que mucho ojo con esto. Esta es una temporada compleja, una temporada seca. No hemos tenido lluvia en muchísimos días, más de 40, 50 días quizá. Ya hemos perdido la cuenta de justamente el número de días que no ha habido lluvia aquí en Quito. Así que tenemos que ser todavía más conscientes, más responsables, evitar todo tipo de quema, porque cualquier quema, por pequeña, por insignificante que nos pueda parecer, puede desatarse a unas escalas inimaginables. Ya lo hemos visto en otros años. Esto, sumado con los fuertes vientos propios de esta época, hacen que los incendios forestales se salgan de control. Y finalmente lo que se afecta es la vegetación, se afecta nuestro entorno, así que tenemos que ser todavía más responsables y conscientes respecto de nuestras acciones. Hay que tenerlo muy presente. Las autoridades están a la espera de que durante las próximas horas los equipos de emergencia puedan controlar por completo cualquier conato, cualquier situación que todavía esté allí latente, y hay que mantenerse informados por los canales oficiales. Son las 14 horas con 18 minutos. Esto es La Sobremesa, amigos. Información y buena música.

0: 2:27. Los trabajos en la capital no paran, ¿ah? Estos continúan varios frentes de obra aquí en la ciudad. Y yo quiero contarles lo siguiente, presten mucha atención para que luego no digan, nadie me lo contó, nadie me lo dijo. No, lo escucharon aquí en la sobremesa. Desde el sábado 15 de agosto, mucho ojo, desde el sábado 15 de agosto, ya mismo, a unos días, este sábado, la Ruta Viva entrará en un proceso de rehabilitación y mejora de la seguridad vial. Esto va a posibilitar tener mejores condiciones de circulación y también contar con una vía más segura para quienes se movilizan entre Quito y Los Valles. Ojo con esto, los trabajos iniciarán a las 22 horas y se extenderán por 120 días. La Empresa Pública Metropolitana de Movilidad y Obras Públicas, EMOP, será quien ejecute los trabajos en ambos sentidos de circulación por tramos y carriles. Va a ser una intervención por tramos, por lo que no será necesario un cierre total de esta vía por parte de la Agencia Metropolitana de Tránsito. Imagínense lo que sería un cierre total de esta vía que conecta puntos fundamentales, digamos, de la ciudad. No, habrá una intervención por tramos. ¿Cómo serán estas etapas? Les cuento. Va a haber una primera etapa que comprenderá el tramo entre el intercambiador Intervalles y la calle Jaime Salvador. Durante todas las etapas de los trabajos, los agentes civiles de tránsito implementarán contraflujos para facilitar la circulación y reducir la congestión vehicular. Una vez concluida esta fase, los trabajos continuarán en los siguientes tramos: calle Gaspar de Carvajal, calle de los Cipreses, calle de las Orquídeas, calle La Cerámica. Por supuesto, se pone en consideración varias vías alternas, sobre todo hacia el aeropuerto. Los conductores que se dirijan hacia el Aeropuerto Internacional Mariscal Sucre podrán utilizar como alternativas tanto la avenida Osvaldo Guayasamín cuanto la vía Collas. En este sentido, la Agencia Metropolitana de Tránsito recomienda a los conductores planificar sus desplazamientos con la debida anticipación, respetar la señalización instalada y atender las indicaciones de los agentes civiles de tránsito durante la ejecución de estos trabajos. Trabajos que, reitero, preste atención nuevamente, arrancan este sábado 15 de agosto en la Ruta Viva, una vía importante de la capital que entra en este proceso de rehabilitación y mejora de la seguridad vial. Así que, si usted requiere de más información, acuda a los canales oficiales. Recuerde visitar la página web quitoinforma.quito.gov.es, esta agencia de noticias que nos mantiene también permanentemente informados sobre todos estos temas. Las páginas oficiales, en este caso de la Empresa Pública Metropolitana de Movilidad y Obras Públicas, así como también las redes sociales de la Agencia Metropolitana de Tránsito para conocer dónde están estas intervenciones, cuáles son las alternativas, cuáles son precisamente las rutas alternas a las cuales usted puede optar precisamente a propósito de estos trabajos que arrancan desde el 15 de agosto en la Ruta Viva, porque la Ruta Viva se renueva. 14:30, tiempo del Noti Express. Ya se viene Renecito Sánchez.
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2: 14:30, en Ecuador se mantienen activos 12 incendios forestales y 4 controlados en diferentes provincias. La atención prioritaria por ahora se enfoca en los incendios reportados en Quito y Cotacachi. En el sector de Quiroga, en Cotacachi, el área afectada ya supera las 500 hectáreas por un incendio de grandes proporciones. Y este viernes 14 de agosto, Cerquito llegará al Parque El Ejido para resolver sus inquietudes sobre trámites municipales. El punto de encuentro será en el Arco de la Circasiana, en la intersección de las avenidas Patria y Amazonas. La jornada se realizará de 10 hasta las 14 horas. Los asistentes podrán resolver inquietudes, recibir asesoría personalizada y conocer de manera ágil cuál es la entidad competente para atender sus requerimientos, evitando desplazamientos innecesarios entre diferentes dependencias. Hasta aquí Noticias Express.
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1: Y cuando son ya las 2 de la tarde con 36 minutos, continuamos la sobremesa y estamos en nuestro segmento Ciudad a la Carta. Hoy es miércoles de hablar de comercio justo. Ya me acompaña aquí en cabina Sagrario Angulo. Ella viene en representación del Comité Local Quito Ciudad por el Comercio Justo. No habíamos tenido la posibilidad de coincidir en este espacio ya algunas semanitas. Sí. Estuviste un poco afectada con tu salud, supe. Sagrario, bienvenida.
2: Muchas gracias, mi querida Belki, y a todos nuestros amigos que nos escuchan en este espacio de Comercio Justo y Economía Popular y Solidaria. Uh-huh. Este tema es súper importante que nos apasiona. Bueno, me había recuperado pronto, pero por temas de trabajo estuve en Salinas. De Guaranda, viéndolos.
1: Ah, en Salinas de Guaranda, sí, valga la aclaración.
2: No me he ido a la playa.
1: Yo dije, ya te fuiste aprovechando las vacaciones, estuviste por Salinas, qué rico, la costa ecuatoriana.
2: No, era más bien a compartir un poco estas experiencias que tiene Salinas. Entonces, los emprendimientos, las empresas sociales, comunitarias, junto con la institución haciendo planificación, ¿no? Entonces, fue unos días interesantes también.
1: Porque los intercambios son interesantes y son importantes y necesarios también.
2: Muy importante conocer, y ustedes saben que Salinas tiene su historia, cómo empezó, quiénes eran. Entonces, de escuchar a la gente, todos los que han hecho estos cambios, realmente uno viene cuestionado. Mucho de aprender, mucho, que no hay que tenerle miedo. Ellos no es que todo lo que emprendieron les fue bien. Hay empresas que cerraron, volvieron a empezar. Esa es la lección. Esa es la lección de no tener miedo, pues, y hacerle frente más bien a estos como desafíos, a estos problemas que han tenido. Y como ustedes saben, ahora ellos son toda una marca a nivel nacional con productos de calidad. Entonces, muy interesante.
1: Qué maravilla. Y qué maravilla poder contar con este espacio para hablar de estos temas agrarios. Sí. Y hoy venimos con un tema adicional para compartir aquí en la sobremesa, y eso es lo que nos gusta, poder hablar de las distintas temáticas alrededor del comercio justo, de la economía popular y solidaria, como decías, y vamos a hablar acerca de un diplomado. A ver, cuéntame más.
2: Así es. Mira, este diplomado lo hemos estado trabajando más de 4 meses. Este es un resultado de la Estrategia Ecuatoriana de Comercio Justo, que en algún momento la hablamos aquí. Esta política pública que trabaja en favor de los pequeños productores. Entonces, esta estrategia tiene unos pilares o mesas que se han constituido, mesas de trabajo, podríamos decir, en el que cada institución ha tenido a cargo este tema. Entonces, tenemos como mesa 1 o eje 1 el tema del fortalecimiento de las organizaciones, así como el fomento, promoción e incentivo del comercio justo. Y dentro de este objetivo nace esta propuesta de hacer este diplomado de comercio justo. Porque como el eje lo dice, ¿no? Fomento, promoción e incentivo del comercio justo. Entonces, ¿qué se hizo aquí? Un tipo estudio, podríamos decir, y nos dimos cuenta que el tema del comercio justo todavía es desconocido. Entonces,
1: claro, muchos no están familiarizados del todo con este concepto, por ejemplo. Nosotros aquí en la sobremesa cada miércoles hacemos este esfuerzo educomunicacional, si se quiere,
2: así,
1: ¿no?
2: Así es, o sea, estamos recordándoles lo que es el comercio justo, o sea, para quienes estamos trabajando, quiénes son los beneficiarios y todo eso. Entonces, en este sentido, la institución que lidera este proceso, la Estrategia Ecuatoriana de Comercio Justo, es el Ministerio de Productividad y Comercio Exterior, algo así es. Quien lidera esta estrategia y a cargo la tiene el MAG, el Ministerio, el antiguo, porque ahora se han fusionado. Entonces, tenía a cargo esta mesa y la experiencia de realizar estos diplomados. Entonces, es así como entre las instituciones y los actores de este comité interinstitucional, porque esta estrategia tiene un comité que es el que avala, que es el que revisa, el que aprueba el tema de la política esta. Como les comentaba en el programa, que ya hemos trabajado en esta norma, ya tenemos el borrador de norma de esta política. Entonces, este comité se reúne para aprobar eso. Entonces, pues, aprobado esta iniciativa, se empieza con el trabajo del diplomado. Este diplomado es avalado por la Universidad Central. Tiene su fuerza, podríamos decir, y está orientado a productores, todos de la cadena, podríamos decir, desde la producción, la transformación, la comercialización. Y también hay un segundo como módulo, podríamos decir, para las organizaciones que estén interesadas, aquellas que tienen esta de temas de responsabilidad social, economía popular, aquellos que tengan el interés también de certificarse comercio justo. Uh-huh. Y para los funcionarios públicos. Uh-huh. Porque si es que ellos tienen este seguimiento a los productores, lo mínimo es que ellos sepan lo que es, y pues se trabaje en este sentido, se formen, podríamos decir, en lo que es el tema del comercio justo.
1: Y sobre eso quiero aterrizar un poco, porque lo primero que me viene a la mente es, ¿cuáles son aquellas herramientas que dota justamente este diplomado a través de esta estrategia a favor de quienes hacen parte de todo este sector?
2: La idea es que, por ejemplo, bueno, el objetivo es fortalecer los conocimientos, ¿no?, en lo que es el comercio justo, a través del estudio de los principios, porque uh-huh. podemos enumerarlas, sabemos que el sistema de comercio justo tiene unos principios, pero ya en este diplomado vamos a saber cómo se aplica. ¿Cómo se aplica los principios y cómo evalúo estos principios? ¿Cómo evaluar? Entonces, y desarrollar las competencias específicas, ¿no es cierto? Y para la implementación y práctica de en los distintos sectores de los que te mencionaba, ¿no es cierto? Productivos, comerciales y los institucionales. Entonces, pues, es desarrollar los conocimientos generales sobre los principios, el fortalecer las capacidades de los productores organizados, de emprendimientos y además de organizaciones que tengan el interés de certificarse, aquellas que, y hablamos no solo del sector del comercio justo, sino de la economía popular y solidaria, ¿no es uh-huh. cierto? El tema, que se fortalezca el tema de la asociatividad como agregación de valor y comercialización. Entonces, con el fin de mejorar la inserción en los mercados. Uh-huh. O sea que la gente, estos diplomados van a contar también con estas técnicas de comercialización, temas de marketing, para que ellos estén preparados.
1: Cuando hablamos de van a contar con, quiere decir que es un tema que aún está en marcha, todavía no está, digamos, a disposición.
2: El diplomado está desarrollado,
1: okay.
2: Los módulos, los temas está desarrollado, entonces ellos van a tener este conocimiento, podríamos uh-huh. decir más bien directamente, estas técnicas, como decía, de comercialización, de marketing, porque la gente de verdad no sabe cómo comercializar, no sabe cómo mantenerse en el mercado. Entonces es este desarrollo de capacidades técnicas y estratégicas para las organizaciones, uh-huh. que tengan estos conocimientos básicos, porque ellos salen al mercado. O sea, ellos son los que producen y ellos salen al mercado. Entonces, que sepan, al menos si es que quieren su producción exportar,
1: uh-huh. y quieren elevar los niveles, el estándar, la calidad, todo lo que comprende la cadena.
2: Todo, absolutamente todo. Entonces, eso es fundamental y es en lo que se ancla para los productores este diplomado. Para las organizaciones que se quieren certificar está también el tema de cómo certificarse, que conozcan uh-huh. quiénes son los organismos que certifican, cuál es el proceso. Entonces, todo este tipo de parámetros, podríamos decir, y aquí es el mejoramiento de la gobernanza también, de las organizaciones, que funcionen bien. Nosotros siempre decimos, cuando entramos a comercializar, a veces hay cambios de directivas y acaban las organizaciones. Entonces uh-huh. se busca ese fortalecimiento a través también de este diplomado.
1: Te propongo hacer una pausita musical muy breve para retomar esta charla, porque muchos estarán de pronto escuchando esta conversación, escuchando esta entrevista, estarán interesados en saber cómo sí. pueden acceder a información adicional. Así que, ¿qué te parece si nos vamos con algo más de música y retomamos los temas de economía popular y solidaria y comercio justo?
2: Por supuesto.

0: Estamos de regreso con La Sobremesa.
1: Continuamos, amigos, continuamos con La Sobremesa. Son las 2 de la tarde, 48 minutos, y estamos hablando de un tema muy interesante acerca de un diplomado sobre comercio justo que ya pronto estará a disposición, ya nos explicaba Sagrario Angulo, avalado por la Universidad Central del Ecuador. Así entonces es. Yo te decía y te proponía que retomemos con ya detalles un poco más específicos. ¿Cuándo tentativamente arrancaría? ¿Cuántos módulos? ¿Cuánto tiempo? ¿A quiénes está dirigido? Reiterarlo una vez más y todos esos detallitos.
2: Claro que sí. Te comentaba detrás de...
1: Ajá. Fuera de micrófono.
2: De que, bueno, para todos es conocido esta fusión de los ministerios, que precisamente los dos estamos trabajando con actores como los nosotros, organizaciones certificadas y otras instituciones aliadas. Uh-huh. Entonces, esto hizo que retrase, porque ya teníamos una agenda ya para arrancar. Sin embargo, hubo una sesión inicial de presentación de facilitadores y todo, y la presentación de la metodología de la universidad. Uh-huh. Entonces, como les comentaba, son dos módulos o espacios, que el uno es para productores, uh-huh, y el otro es para las organizaciones que estén interesadas en certificarse y para la formación de los funcionarios públicos.
1: ¿Qué permite la certificación como tal, Sagrario, nada más para salir de esa duda?
2: La certificación es que ya tienes que hacer el trámite de certificarte frente a un organismo internacional.
1: Uh-huh. ¿Qué te permite qué?
2: Te permite abrir mercados, uh-huh, en el exterior bajo los principios de este comercio justo que, uh-huh, hemos venido mencionando, ¿no es cierto? Entonces, que son varios, yo siempre digo, sí hay diferencia entre el sistema comercial y convencional y el sistema de comercio justo. Uh-huh. Entonces, esta certificación permite... Que
1: uno se expanda, que nuestros, claro que sí, productores, digamos, se expandan por fuera del territorio nacional.
2: Por supuesto, pero que sea reconocido y valorado el trabajo que hay detrás. Uh-huh. Eso es la diferencia en el tema de lo que es de la certificación de comercio justo. Uh-huh. Que detrás no existe explotación de mano de obra, que detrás del producto de comercio justo hay el trabajo de mujeres, que detrás del comercio justo está el cuidado del medio ambiente. Esa es la diferencia. Eso es lo que nosotros tenemos que visibilizar el momento de hacerte esta certificación. Y tienes, según el organismo en el que te certifiques, tienes este documento de certificación en el que tú garantizas y aseguras al consumidor todo esto que te mencionaba, que no hay explotación de mano de obra, uh-huh, producción nacional.
1: Que es parte de los principios que rigen, exactamente, ¿verdad?
2: Exactamente. Ajá. Esa es la certificación. Y esto lo hacen, o sea, pueden acceder las organizaciones que ya están trabajando con estos principios. Ajá. Entonces, esta parte, este módulo que va a estar orientado para estas organizaciones, entonces ahí van a conocer cuál es el proceso para certificarse, uh-huh, quiénes certifican. Entonces, todo esto, y que haya este conocimiento para que puedan entrar en este proceso, el conocimiento desde los mercados.
1: Correcto. Decías que este diplomado, bueno, si bien hubo estos retrasos, ¿estaría ya próximo a arrancar, sí, en el mes de septiembre?
2: Sí, arrancamos en el mes de septiembre, como decía, hemos trabajado, pienso que sí, esos 4 o 5 meses en establecer las líneas, como, ajá, se llama, el desarrollo de los temas para el diplomado. Hemos trabajado, y obviamente en la búsqueda de los facilitadores, tenemos ya todo esto. Como digo, nos hizo retrasar esta fusión, sin embargo, porque también han habido cambios en las personas, pero, y se ha pasado, podríamos decir, a otras personas. Uh-huh. Entonces, no es que se queda ahí, porque al final es una exigencia desde la ciudadanía, desde la gente, desde los productores, que esto tiene que salir adelante. Entonces es como, aquí les estamos dando como un abre boca, uh-huh, y dejarles con la expectativa, porque sí tendremos que hablar en otra ocasión más adelante. Un tema específico como el costo, tendrá un costo, como les comentábamos, porque viene avalado por la universidad. Nosotros hemos sido quien hemos determinado los temas, pero la universidad es quien ha puesto la metodología. Entonces, porque ya tienen la experiencia de haber trabajado. Sé que trabajaron antes también en un diplomado de agroecología con esta misma instancia y tuvo gran acogida. Entonces, es eso, que estén que se queden con esta expectativa. El diplomado va porque va. O sea, ya está desarrollado. Y como les digo, en septiembre arranca. Son seis meses que tendrá de duración, va a ser virtual. Y virtual. Pues el horario incluso tenemos que es de 6:30 a 8:30 los días lunes. Me parece, como digo, les estaremos confirmando.
1: Claro que sí, ¿alguna instancia de pronto donde quienes estén interesados puedan empezar a buscar mayor información, algún detalle de pronto?
2: A ver, estamos, no podría decir desde la institucionalidad pública por esta fusión, sin

0: embargo, ya hay un, yo podría compartir incluso que aquí podríamos, a través de ti, podríamos hacer conocer
1: aquí
0: ya
1: en la sobremesa.
0: Publicidad.
1: Así
0: Exacto,
1: es.
0: aquí en la sobremesa. En algún espacio, porque estamos ya con el tema de la difusión, con el tema de la publicidad, para que
1: Correcto.
0: tengan más conocimiento. Y a través de quienes hemos estado trabajando, o sea, yo también dispongo de la información, entonces nos buscan, ya saben que yo
1: ¿Cómo
0: soy
1: les
0: Camari.
1: encuentran? Ajá.
0: Yo estoy en Camari, entonces en Santa Clara físicamente. Y a través de las redes sociales, que también haremos la publicidad. Entonces, para darles mayores detalles, como digo, tendrá un costo significativo, porque,
1: Simbólico.
0: exacto,
1: Ajá.
0: simbólico es la palabra.
1: Ajá.
0: Para, por tema de certificado, por tema de la metodología mismo.
1: Correcto.
0: Entonces, es algo, es súper importante, súper interesante, porque es la primera experiencia, es el primer diplomado que, recuerden que es un diplomado, ¿no? Entonces, y tal vez tendrá este costo simbólico, porque ha habido, hay organizaciones que respaldan, que apoyan, como por ejemplo Ricolto, que en algún momento también le pediremos
1: Claro que sí.
0: que pueda venir. Entonces, se ha tenido este respaldo de estas organizaciones para que también este costo sea simbólico.
1: Correcto. Entonces la invitación está hecha para que ustedes estén pendientes de la sobremesa, sobre todo los días miércoles, porque en las siguientes semanas, con seguridad, cuando ya estemos un poco
0: Sí.
1: próximos a el
0: Cuando
1: arranque,
0: estemos en las
1: digamos, de este ciclo, cuando
0: inscripciones,
1: estemos ya en la
0: ajá.
1: etapa de inscripciones, ustedes podrán conocer de primera mano toda la información aquí en la sobremesa, en el segmento en donde hablamos sobre los temas de comercio, justo sobre todo los días miércoles. Con esta información, entonces, Agrario, nos estamos despidiendo. Yo quiero agradecerte esta tarde por haber compartido con nosotros una vez más, un programa más aquí en la sobremesa.
0: Sí, muchas gracias, qué rápido pasa el tiempo.
1: Qué bárbaro, ¿no?
0: Sí, entonces a nuestros amigos les dejamos con esta expectativa, como
1: Ajá.
0: decimos, de que va porque va este diplomado, y estaremos en las próximas semanas dando más información. Y les agradecemos por escucharnos, y a nuestros queridos amigos, miembros del Comité Quito Ciudad por el Comercio Justo, también un saludo grande.
1: Claro que sí. Gracias, como siempre, a Sagrario Angulo, y es gerente de Camari y también hace parte del Comité Local Quito Ciudad por el Comercio Justo. Compartimos un programa más aquí en La Sobremesa hablando de estos temas. Amigos, con esto nos despedimos. Son ya las 14:56. Yo me voy, conmigo será hasta el día de mañana. Los invito a seguir la programación de la MQ Radio. Se viene en pocos instantes el Noti Express y luego Mujeres al Aire con Ibis Vega. Una buena tarde para todos.

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1: 14 horas con 57 minutos, Luis Ubeldía vuelve a aparecer en el radar de la selección de Ecuador. El actual entrenador de Fluminense sería el elegido por la Federación Ecuatoriana de Fútbol para asumir el mando de la tricolor en el camino hacia las eliminatorias del Mundial 2030. Y los vecinos de Conocoto ya miran cambios en uno de los puntos más representativos de su sector con los trabajos de reforma y regeneración urbana del redondel de Conocoto. La obra ya registra un 65% de avance en su primera fase, a menos de un mes del inicio de los trabajos del pasado 13 de julio. Hasta aquí Noticias Express.
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1: Hola, hola, aquí estamos. Bienvenidos, bienvenidas a Mujeres al Aire en la 102.9. ¿Ustedes cómo están? Con este sol que nos quema, que nos abriga, que decimos, ¿por qué no hay un poquito de playa? Algo que nos refresque. Agüita de coco, podría ser, ¿no? Una rica agüita de coco que dicen que hidrata y refresca. Le echas un poquito de hielo, cae el hielo y ya, estamos. O también un batido de coco. ¡Qué rico que es el batido de coco! Puedes comprar incluso la pulpa de coco, le pones un poquito de leche, le echas leche condensada, le licúas un ratito. Listo, se armó para estos días de calor. ¿Cómo están? ¿Están en el sur, en el norte? ¿En qué lugar nos están escuchando? Nosotros siempre felices de que nos sigas, no solamente aquí a través de la 102.9, sino que también nos estés escuchando y mirando en nuestras redes sociales, @MQDigitalPlus, y nos puedes también descargar ahora mismo nuestra aplicación para acompañarte a donde vayas. Qué bonito es cuando ustedes interactúan a través del 098-2101-638. Son bienvenidos. Frases quiteñas, si se te ocurre por ahí alguna, cuéntanos, porque queremos hacer este programa algo diferente y divertido, como es el verano. Aprovecho también para decirles buenos días a las 4 en punto de la mañana. 4 en punto. Ya empezaron las actividades de algunos de nuestros amigos y nosotros estamos aquí desde la estación de la ciudad para saludarte y acompañarte con buena música, notas interesantes y por supuesto, nuestras entrevistas. Hoy presta atención porque hay cosas que están pasando en la ciudad y que probablemente no las sabías. Buena música, de eso nos encargamos nosotros.

0: Estamos entrando en calorcito y antes de los temas fuertes de nuestro programa, así como en la sobremesa, ustedes tienen el plato fuerte. Aquí nosotros tenemos algunos de los temas que están sonando en nuestra ciudad. Por ejemplo, el hecho de que para regresar a clases, los chicos ahora pueden hacerse un chequeo de salud. Te vamos a contar en dónde, porque es gratuito. Y hablaremos también de cómo nosotros podemos disfrutar del Sucre Viajero. Es maravilloso poder tener estas obras de teatro, estos artistas en un lugar tan especial como nuestro barrio, para encontrarnos con las familias, para estar en estas ferias de emprendimientos, para ver qué es lo que se está generando en cada uno de los sectores de nuestra ciudad y aprovechar, acompañados de buena música y, por supuesto, de toda la magia que tiene el teatro, esta vez en cada uno de los barrios, norte, sur y en los valles. Aprovechen porque ya está listo el cronograma para el Sucre Viajero. Y hay algo que quería compartirles el día de hoy y se van a reír quienes están por aquí porque vamos a hablar de la venta de segunda mano. El otro día estuve en el sur de la ciudad, estaba en uno de los centros en los cuales las mujeres pueden recibir capacitación, una de estas casas preciosas, Casa Somos, del sur de la ciudad, donde se les da capacitación. Se les enseña costura, tejido, computación, cómo manejar inteligencia artificial. Hay también algunos talleres que son para hacer manicure, pedicure, diseño de cejas. Y ahí me encontré con una señora que me decía: Ibis, yo los fines de semana tengo aquí mi puestito de venta de segunda mano. Traigo todas las cosas que hay en mi vecindario y que yo las recojo y las vendo. Les doy una segunda oportunidad porque hay cosas que están nuevas, que no las usaste y que solamente empezaron a acumularse. Entonces, aparecen estas ventas que se hacen en todas partes del mundo. Europa tiene algunos mercaditos en donde ustedes van justamente a descubrir cosas tan bonitas que les va a encantar. Aprovechen ahora mismo para contactar con esas ventas de segunda mano. Quizás encuentran algo que les interesa, algo que les sirve y que otra persona las está dejando. En Estados Unidos, por ejemplo, existe no la venta de segunda mano, sino el garage sale, que es donde encuentras desde zapatos, carteras, platos, encuentras vajillas completas, personas que se están mudando y que quieren dejar sus cosas y empiezan a venderlas. ¿Qué más has encontrado?
1: Yo he visto computadoras que saben vender.
0: Exacto, te venden computadoras, te venden...
1: reproductores MP3, igual he visto, así como los iPods, así, que saben vender. Que
0: ya no ropa de bebé es algo que se vende porque todo está como nuevo. Hay mamás que han comprado ropa para el bebé en un mes creció y solamente lo utilizaron una vez. Entonces, de ahí viene el hecho de que se empieza a vender y se le da una segunda oportunidad. Y esto no solamente tiene que ver con que alguien necesita comprar algo de segunda mano, sino también con esta responsabilidad con el planeta. Hay muchos tejidos, hay muchas telas que terminan en los ríos, en los botaderos de basura y que están contaminando. Ahora, la opción es que no compres esta ropa tan rápida, sino más bien que busques esta venta de garage o esta segunda mano y te lleves algo que te haga falta.

Obviamente, como comprar cosas usadas. En muchas partes de Europa forma parte de la vida cotidiana y en los últimos años la tendencia se ha extendido a otros mercados. Ahora hablamos de moda circular, vintage, prendas, pro-loved, es decir, prendas que ya tuvieron una primera historia y están listas para comenzar otra. ¿Y qué está pasando en nuestra ciudad? Nuestra ciudad de Quito vive este cambio y ha adoptado estas prácticas. En los últimos años han aparecido ferias de pulgas, tiendas especializadas, ferias de moda circular, donde las personas pueden vender ropa, accesorios y otros objetos que ya no utilizan, mientras otras encuentran productos a precios más accesibles. Medios locales han registrado el crecimiento de este circuito en Quito durante el 2025 y 2026. Y hay algo interesante, no necesariamente se trata de comprar porque no alcanza para comprar algo nuevo. Muchas personas buscan segunda mano porque quieren encontrar una prenda diferente, una chaqueta de otra época, una cartera de una marca reconocida, una pieza que ya no se fabrica, una prenda que nadie más tenga. Y de hecho, especialistas en moda consultados en nuestra ciudad señalan que una de las razones del interés está precisamente en encontrar piezas especiales, únicas y con historia, además del ahorro. Hay una razón económica, por supuesto que sí. No le vas a comprar al mismo precio que en una tienda. Imagínate, tú encuentras un montón de prendas en una tienda. Pasan unos meses y esas prendas tienen el 50% de descuento. Lo que quiere decir que no te costaba $50, te costaba 25. Y si pasa el tiempo y nadie se la ha llevado, te dan con el 70% de descuento. Lo que quiere decir que ya no pagas lo que empezó con un precio. Por eso es que también hay una razón económica en estas ventas de segunda mano. Les voy a contar más detalles de dónde pueden encontrar cosas interesantes porque me imagino que ustedes tienen mensajes para nosotros. 098-2101-638. Cuéntame si has ido a una de estas ferias y has encontrado cosas buenas en las prendas de segunda mano.

0: ¡Qué buena canción, salsita! Parece esto viernes y sin embargo es miércoles, mitad de semana. Va a ser una semana muy corta para aquellos que tuvieron feriado, que disfrutaron. Ojo, hay que manejar con precaución. Hay accidentes de tránsito que enlutan a muchas familias en el Ecuador. Y una parte nos corresponde a nosotros. Es ser prudente, saber que debemos bajar la velocidad, que el auto, que el vehículo debe estar en perfecto estado, hacer una revisión, que no sea solamente para pasar la revisión vehicular, sino que realmente tengamos conciencia de que las llantas hay que revisarlas, que los limpiaparabrisas hay que cambiarlos, que hay que hacer un chequeo mecánico para saber en qué estado está el vehículo y, por supuesto, asegurarnos de que los cinturones de seguridad realmente funcionen. Ahora que es una época de regreso a clases y hacemos uso de las busetas escolares, también fijarnos en qué es lo que deben cumplir estas busetas para que así garanticemos la seguridad de nuestros pequeños, un tema del que hablaremos más adelante. Hoy arrancamos el programa diciéndoles si alguna vez participaron de una venta de segunda mano o compraron algo de segunda mano, porque esa es la idea que se ha popularizado en Europa, en Estados Unidos y ahora también llega a nuestra ciudad. Pensamos que hay una razón económica para comprar prendas o cosas de segunda mano. Y si es que compramos un pantalón, lo usamos algunas veces, después cambia nuestra talla, nuestro estilo, simplemente nos cansamos de verlo y termina en el fondo de un armario. Mientras tanto, otra persona puede estar buscando exactamente ese pantalón. Parece una idea sencilla, sin embargo, es lo que mueve a este mercado. Hay ferias que se organizan en varios puntos de esta ciudad. En el Valle de los Chillos, sé que es famoso precisamente por la venta de segunda mano. También en el sector norte de nuestra ciudad. ¿En dónde, George, has escuchado?
1: Por el Inca, por ahí sabes.
0: Por el Inca también. Y no solamente prendas, sino también electrodomésticos, y hay uno que es mucho más específico o especializado, donde encuentras acetatos, donde encuentras discos de colección que la gente está buscando, o libros que solamente hay una edición y que ahí los puedes vender. ¿Por qué dejarlo guardado? ¿Por qué guardar una cosa que no estás usando cuando puedes darle a otra persona? La venta de segunda mano convierte un objeto que estaba sin uso en una oportunidad. Para quien vende, significa recuperar parte de su inversión, y para quien compra puede significar conseguir algo a menor precio. Y algo que a mí me gusta es que puedes darle una segunda vida. La conversación también tiene una dimensión ambiental. Ojo, lo que decíamos, cuidado al medio ambiente. La industria de la moda genera enormes cantidades de residuos y el modelo de comprar, usar un poco y desechar rápidamente es uno de los problemas que intentamos cuestionar ahora y sobre todo con esta economía circular. No quedarnos con esta puesta de una sola vez, sino que darle varios usos. Por eso, reparar, intercambiar, donar, reutilizar, vender ropa que todavía está en buen estado, son alternativas que buscan alargar la vida útil de los productos. Incluso grandes marcas internacionales están incorporando servicios de reparación y espacios de reventa, mientras la Unión Europea avanza en medidas para reducir la destrucción de productos textiles que no se venden. ¿Recuerdan ustedes que aquí en el programa hablamos de unas máquinas donde tú puedes colocar tus prendas que no usas y te dan dinero por esas prendas? Hay unos contenedores para que así estas prendas, si están en excelente estado, puedan volver a venderse, o si es que necesitan donarlo, lo hagan a estas instituciones que lo requieren, pero verificando, porque cuando hacemos una donación hay que tomar en cuenta algo: no regalas cosas rotas, no regalas cosas que ya no las usas, regalas cosas que están en buen estado. Así que ojo con esto, porque sí, una alternativa es la venta de segunda mano y otra es la donación. Cuando encuentras gente que necesita, puedes donar. E incluso se han donado sábanas, se han donado cafeteras, se donan colchones, se donan cosas que están en buen estado. Lava siempre las prendas si las vas a regalar o las vas a donar, y si las vas a vender, también. Hay varias oportunidades y hay varias posibilidades. La segunda mano dejó de ser solamente una alternativa para el comprador. Se está convirtiendo en parte de una nueva conversación sobre cómo consumimos. Y esto no es solamente ropa. En las ferias de segunda mano puedes encontrar libros, juguetes, muebles, decoración, accesorios, electrodomésticos, objetos coleccionables y tecnología. En Quito existen ferias donde la comercialización se comercializan diferentes tipos de artículos, no solamente prendas de vestir. Y aquí aparece algo que me encanta y que está en tendencia. Comprar segunda mano también puede convertirse en una forma de contar historias. Detrás de esa cartera puede haber algo que viviste, detrás de ese libro puede ser también una biblioteca, detrás de ese vestido hubo una fiesta y de esa chaqueta una época que marcó nuestra vida. Quizás eso lo hace interesante en el mercado de la segunda mano. No compramos solamente un objeto, compramos también esa historia. Y aquí podrías encontrar también en las páginas de internet, si tú buscas 10 lugares donde puedes comprar cosas de segunda mano o vender cosas de segunda mano, pues entonces te van a aparecer. Busca que estos lugares sean certificados, mira los reviews, los comentarios de la gente para que sepas que es real, que existe un lugar físico y que a veces por $15 te dan un stand para que tú puedas hacer esta venta. Hay gente también que se dedica a comprar a varias personas y luego instala su puesto para poder vender o también para intercambiar. Porque imagínate, no siempre vas a vender o vas a comprar. Podría ser que tú intercambias, dices, mira, eso es algo que yo necesito. Y hay una página de Facebook que se llama Trueque, que es justamente, no solamente cambias, por ejemplo, una cafetera por una tostadora. Puedes tener un servicio. Si tú das clases de guitarra y la otra persona tiene algo que tú necesitas, tú das esas clases y lo intercambias por un objeto. Entonces, hay varias formas. Esto es histórico. Hay muchísimas épocas de la historia en las cuales se cambiaban cosas y esa era la época del trueque. Así que volvemos a estos inicios y hablamos de cosas interesantes que no solamente pasan en nuestra ciudad, sino que pasan en el mundo entero. 098-2101-638, nuestro número de teléfono. Por si te animas a contarnos tu experiencia y a decirnos dónde encontraste una tienda de segunda mano o a dónde podríamos ir para vender o comprar cosas que están en excelente estado. Acá me dicen, Ibis, en Tumbaco existe un lugar que es como una especie de galpón donde encuentras muebles. Son muebles que están enteritos o que les dieron una manito y los puedes comprar a mucho menos precio. Gracias, Giselle, por habernos enviado esta información. Acá nos dicen, hola, Ibis, sí, en el sur de la ciudad hay también algunos parques donde se destina un espacio para que puedas comprar y vender objetos de segunda mano. Y la colección de discos estaba en el Parque de Cumbayá. Gracias. Gracias a todos por escribirnos. Sé que estos temas son interesantes porque nos mueven a crear conciencia acerca de cuántas cosas tenemos guardadas en nuestra casa. Cuántas cosas no las usamos hace mucho tiempo y pensamos que vamos a volver a hacerlo. Sin embargo, pasan los años, pasan los meses y continúan ahí, cuando podrían ser una prenda que alguien más la puede utilizar. ¿Se animan? Me lo cuentan en redes sociales, @MQDigitalPlus o también a través de nuestro número de WhatsApp. ¿Les gustó la música? Esto apenas empieza. Hasta las 5:00 p.m. te acompañamos con Mujeres al Aire.

0: Son las 15 horas con 30 minutos. 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
1: 15 horas con 31 minutos, el eclipse solar total de este 12 de agosto dejó sorprendentes imágenes de distintas etapas del fenómeno en varios países. La sombra de la luna recorrió zonas de Groenlandia, Islandia, España y una pequeña parte de Portugal, mientras en otros puntos de Europa se observó un eclipse parcial. Fotografías captadas durante el evento muestran cómo el disco lunar fue cubriendo progresivamente al sol, además de cientos de espectadores reunidos a lo largo del planeta para verlo. 15 horas con 31 minutos y 3 puntos de atención médica gratuita estarán disponibles en Coto Collao, Conocoto y Yaruquí durante el mes de agosto para atender a los estudiantes de Quito antes del inicio del año lectivo 2026-2027. Las jornadas se desarrollarán entre el 15 y el 29 de agosto con servicios dirigidos a niños, niñas y adolescentes que se preparan para regresar a las aulas. Así lo indicó el municipio de Quito este miércoles 12 de agosto. Hasta aquí Noticias Express.
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0: Estamos ya de regreso y en un ratito nos conectaremos desde la Secretaría de Salud para contarles acerca de este chequeo para los estudiantes. Estamos ya unas semanitas de regresar a la época de clases, donde los chicos no solamente tienen que ver los útiles escolares, los materiales que van a utilizar, sino también saber que están en buenas condiciones de salud. Aquí juega un papel importante la nutrición, el sueño, la alimentación, saber cómo se sienten los chicos también con los retos de este nuevo año. Hay pequeñitos que inician la etapa de escuela, hay otros que están pasando de la escuela al colegio, otros que terminaron ya el colegio y están en la universidad. Cada una de estas etapas tiene sus retos. ¿Tenemos ya contacto ahora mismo? Bueno, vamos a engancharnos entonces con nuestra invitada. Se trata de la doctora Jocelyn Pavón. ¿Cómo está, doctora? Qué gusto tenerle aquí en nuestro programa.
1: Hola, buenas tardes. Qué gusto. Gracias por la invitación.
0: Hoy hablamos de estos chequeos médicos antes del regreso a clase. Sé que han preparado unos puntos de atención, así que contémosle a la gente que nos escucha cómo funciona el sistema y qué es lo que deben hacer los padres y los estudiantes para recibir esta atención.
1: Buenas tardes con todos. Nuestras superferias de Salud Quito de regreso a clases es una iniciativa del municipio que se enfoca en actividades de promoción y prevención de la salud, sobre todo en esta iniciativa del regreso a clases estamos enfocados sobre todo en la salud de niños, niñas, adolescentes y sus familias para que se puedan hacer un chequeo médico integral y de calidad para que puedan iniciar bien las clases.
0: Cuando hablamos de chequeos, ¿a qué nos referimos, doctora? Para que la gente sepa que vamos a poder hacer un diagnóstico en cuanto a alimentación, nutrición, por ejemplo.
1: Sí, lo que nosotros buscamos es acercar los servicios de salud municipal a la comunidad y que puedan acceder a servicios como medicina general, nutrición, para que se puedan hacer, por ejemplo, revisiones médicas generales o, por ejemplo, chequeos nutricionales. Vamos a pesar, a tallar, hacer diferentes aplicación de diferentes tamizajes para detectar posibles riesgos o posibles enfermedades que se puedan presentar en el futuro.
0: ¿Dónde van a estar ubicados estos puntos para que quienes nos estén escuchando tengan también la posibilidad de organizarse el tiempo? ¿Es necesario que vayan con sus padres?
1: Sí. Sí, es necesario que vayan con sus padres, o sea, la atención se pueden acercar, por ejemplo, los adolescentes pueden recibir su atención individual, pero siempre es importante que tengan un representante alrededor por cualquier cosa de seguridad. Igualmente, para recordarles que nosotros vamos a estar en tres superferias, una va a ser el 15 de agosto en el Parque Central de Cotocollao, la otra va a ser el 22 de agosto en el Parque Infa de Conocoto y la otra va a ser el 29 de agosto en el Parque Central de Yaruquí. Es importante que se acerquen siempre con su documento de identidad para recibir la atención.
0: Ojo con esto, necesitan llevar el documento, estar acompañados de un padre, porque estamos hablando de los chequeos para el regreso a clases, previos al regreso a clases. Hay que aprovechar el tiempo para saber cómo están los chicos. Yo les decía, trabajamos también en salud mental, doctora, porque aquí lo que necesitamos es hacer un acercamiento. ¿En qué condiciones regresan los chicos? ¿Qué tan seguros se sienten? Saber si les hace falta algo, y eso identificado a tiempo nos permite también tomar medidas al respecto.
1: Sí, igualmente nosotros tenemos varios tipos de actividades enfocadas en la promoción o en la educación de la salud en diferentes temas, como por ejemplo hábitos de vida saludables, como la alimentación saludable, el ejercicio físico, la salud mental, la prevención de adicciones, salud sexual y reproductiva. Tenemos nuestros enfoques de educación, se centran en todos los grupos etarios, así que las ferias, si bien estamos ahorita enfocados en la salud de niños, niñas, adolescentes, también tenemos temas para toda la familia.
0: Doctora, solamente para cerrar y sobre todo para que las personas que nos escuchan tengan claro estos puntos de atención a los estudiantes antes de regresar a clases, ¿dónde se van a realizar?
1: Ya, para recordarles, estamos el 15 de agosto en el Parque Central de Cotocollao, en el norte de Quito, de 9 a 2 de la tarde. El 22 de agosto en el Parque Infa de Conocoto, en el Valle, de 9 a 5 de la tarde. y el 29 de agosto nos encontramos en el Parque Central de Yaruquí de 9 a 3 de la tarde.
0: Esto no quiere decir que el resto de servicios dejen de funcionar, porque seguimos con las caravanas de diagnóstico, seguimos también con la atención en salud oral, para que ustedes estén pendientes a través de la página de la Secretaría de Salud, ¿verdad, doctora?
1: Sí, nos pueden seguir como Salud Quito o buscándonos en cualquier medio digital como Secretaría de Salud. Ahí ustedes pueden enterarse de nuestras actividades. Tenemos nuestras caravanas de salud mujer, tenemos nuestras ferias de salud, tenemos nuestros puntos de salud. Ustedes pueden ingresar a las páginas y pueden ver nuestros horarios o lugares donde nos vamos a desplegar.
0: Muchísimas gracias. Hoy hemos conversado con la doctora Jocelyn Pavón y ella nos acaba de dar esta información importante sobre los chequeos médicos antes del regreso a clases. Aprovechen. El calendario igual está publicado en la página de la Secretaría Salud Quito y así pueden ustedes acceder a estos servicios. Son gratuitos, ¿verdad, doctora?
1: Sí, los servicios de salud municipal son totalmente gratuitos. Tenemos nuestros servicios directamente acercados a la comunidad a través de salud comunitaria, o también tenemos nuestras entidades de salud que son fijas, como la Unidad Metropolitana de Salud Norte, que queda por La Ofelia, la Unidad Metropolitana de Salud Centro, que queda en pleno centro histórico, y la Unidad Metropolitana de Salud Sur, que queda como detrás del Centro Comercial Chirillaco.
0: Muchísimas gracias, doctora. Buena tarde para usted y gracias por atender nuestra llamada, porque esta es información que se generó el día de hoy y queremos que ustedes puedan planificar para el fin de semana, ir con los chicos y hacer estos chequeos. Buena tarde, doctora.
1: Muchas gracias.
0: Y con eso, ustedes tienen tarea a planificar y organizar. Vayan a las ferias, vayan a los puntos de salud y hagan esta revisión para que estemos completamente seguros de que nuestros hijos van a aprovechar este regreso a clases y lo van a hacer de manera saludable. Esta salud integral de la que hablamos siempre es importante. Vamos a una pausa y regresamos porque tenemos otro contacto y esta vez desde Conquito para contarles acerca de Capital Semilla, cómo va el proceso y cuántos emprendimientos han participado, te lo contamos.

0: Estamos ya de regreso y les había ofrecido, nos vamos a conectar con Conquito y ahí está Alex Panchi, con quien vamos a hablar de Capital Semilla. ¿Cuántos emprendedores participaron en esta convocatoria y cuántos están ya en la recta final? Alex, ¿cómo estás? Bienvenido.
1: Hola, ¿cómo estás? Muy buenas tardes. Un saludo para ti y un saludo para quienes nos escuchan en esta tarde también.
0: Alex, cuéntanos cómo funcionó y cómo estuvo el proceso para Capital Semilla. ¿Cuántos emprendimientos encontramos? Dado el éxito del año pasado, yo creo que cada vez son más quienes quieren aplicar para recibir este Capital Semilla.
1: Bueno, sí, la verdad que estamos bastante contentos con la convocatoria de este año. Hemos tenido resultados bastante, bastante superiores a los del año pasado. La verdad, hemos tenido una acogida bastante grande con más de 1,000 postulaciones iniciales. Y para esta etapa, para que tengamos una idea un poco, que llegamos un poco a la recta final, ya a la etapa de evaluación final, y vamos a seleccionar a los emprendimientos que efectivamente van a recibir Capital Semilla, normalmente llegaban, pasado la validación técnica, alrededor de 90 emprendimientos. Este año rompimos récord y tenemos más de 120 emprendimientos que llegaron a esta etapa, y de esos emprendimientos, digamos, un total de más o menos 2.8 millones de dólares se ha solicitado en Capital Semilla. Ya nos encontramos ya en la recta final.
0: ¡Qué maravilla! Eso habla de toda la capacitación, de todos los requisitos con los cuales están cumpliendo los emprendedores. Hablamos de un componente que es el de innovación y también el de expansión, porque no queremos que sean emprendimientos que únicamente funcionen bien en la ciudad, sino que también tengan miras a crecer a nivel internacional.
1: Sí, la verdad que para nosotros ha sido un gusto. Durante esta convocatoria hemos tenido más emprendimientos dentro de la categoría de servicios tecnológicos digitales, que habla también de la maduración del ecosistema de emprendimiento e innovación de Quito. Siempre queremos consolidar la idea de que el Fondo de Capital Semilla de la ciudad no es solo capital, sino que desde Conquito tenemos una alternativa integradora que te combina Capital Semilla, obviamente, en recursos, asistencia técnica especializada y seguimiento que te permite un poco tener un asesor contigo durante un periodo de más o menos 3 años, que te dice, mira, tú ya recibiste Capital Semilla por un valor que puede ir de los 25 mil a los 40 mil dólares. Yo te ayudo a ver en qué podemos sacarle más provecho a ese capital, porque muchas veces pasa que nosotros recibimos capital y decimos, mira, yo puedo gastar en estas 6-7 cosas, voy a gastar en un poquito de cada una. La verdad es que la gran mayoría de veces es más productivo enfocarnos en esa una o dos cosas en que podemos sacarle mayor provecho y hacer que nuestro negocio crezca. Para eso estamos nosotros, para acompañarte.
0: Alex, además que con este acompañamiento y con esta asesoría evitamos que las empresas o los emprendimientos cierren antes de haber tenido este punto en el que pasan ya la barrera y se convierten en productivos, en eficientes, y además que evitamos que haya la pérdida de recursos.
1: Sí, justamente. Este año acabamos de lanzar ya la evaluación de impacto del programa Fonquito, como un programa que ya lleva más de 5 años para la ciudadanía de Quito, y nos ha dado resultados espectaculares que realmente nos tienen contentos. Por ejemplo, justo de esta barrera que nos estabas comentando, que son estos 3 años de supervivencia, cuando uno pasa en emprendimiento estos 3 primeros años de operación, se dice que pasa el Valle de la Muerte, porque generalmente durante estos 3 primeros años es donde más duro está. Entonces, tú cuando sobrevives de estos 3 primeros años, se dice que tú pasaste la barrera del Valle de la Muerte y un poco ya te estás consolidando y estás en marcha, es menos probable que cierres tu negocio. ¿Qué te dicen los resultados de la evaluación de impacto? Que gracias al Fonquito, aquellos emprendimientos que fueron beneficiarios en años anteriores lograron aumentar su porcentaje de probabilidad de superar este Valle de la Muerte en más o menos 35%, lo que quiere decir que sin el Fonquito, solamente 1/3, que es muy poquito, de los emprendimientos hubiera superado el Valle de la Muerte. Con el Fonquito, más del 65% de los emprendimientos están superando el Valle de la Muerte de manera exitosa.
0: Y eso es lo que se ha conseguido gracias a este proyecto sólido, porque recuerden que Conquito siempre trabaja en capacitación, en evaluación. Estos 126 emprendimientos que ahora están en recta final pasaron y aprobaron la evaluación técnica, avanzaron a la evaluación final. ¿Y ahora qué viene, Alex?
1: Sí, estamos la verdad muy emocionados porque como saben, dentro de la evaluación final, los 126 emprendimientos tuvieron la oportunidad de mostrar su pitch, que es básicamente tu speech respecto de tu giro de negocio, tu propuesta de valor, a un grupo especializado de expertos que básicamente está compuesto por un miembro de la academia, un miembro del sector público y un miembro del sector privado, que evalúan tu propuesta de valor y el potencial que tiene dentro del mercado. A partir de eso, nosotros esperamos financiar a 50 emprendimientos, a los mejores puntuados dentro de estas categorías, y esperamos sobre todo que cada vez más se estén financiando emprendimientos de base científico-tecnológica. Evidentemente, no existe ningún sesgo, pero lo que esperamos también es que la matriz productiva de Quito se vaya transformando y vayamos invirtiendo cada vez más hacia estos sectores que creemos son los más prometedores para nuestra ciudad.
0: Para que las personas que nos están escuchando y tienen un emprendimiento y se animan a postular el próximo año, recuerden que hay que cumplir con varios requisitos, y dentro de estas empresas que han participado están algunas que se dedican a buscar proyectos de biofuturo, servicios tecnológicos digitales, salud y biofarmacéutica, economía circular y también los proyectos turísticos, pero que tengan algo de innovación, Alex.
1: Así es. De hecho, nosotros buscamos proyectos de emprendimiento con un componente dinámico, que básicamente es un giro de negocio que se puede adaptar a condiciones cambiantes del mercado. Que el día de mañana te dicen, mira, puede suceder que nos caiga un shock como la pandemia que ya tuvimos en el año del 2020, y mi giro de negocio se puede adaptar. Entonces se puede comercializar por vía digital, se puede repensar y replantear. Buscamos invertirle justo esos giros de negocio que tengan un componente innovador que me permita adaptarme a la dinámica del mercado. Ahora, lo que sí quisiera invitarles es a que si tú tienes tu emprendimiento y quieres postular el siguiente año y ser parte también del financiamiento, que como bien les mencionaba también, no es solo financiamiento, sino también capacitación y asistencia técnica especializada. Hoy por hoy tenemos un servicio para aquellos emprendimientos que se encuentran en una vía intermedia y que esperan el siguiente año ser parte de Fonquito, que se llama Incubalab. Y de hecho, la convocatoria ya está abierta, las inscripciones están abiertas en la página de Fonquito, www.fonquito.org.es, para que te inscribas en la pestaña que te dice Incubalab, el laboratorio de incubación de ideas de aquí de Fonquito. Va a estar abierto hasta el día 18 de agosto para quien quiera pueda postular. Es totalmente gratuito y ahí recibes asistencia técnica especializada en 5 aspectos que son fundamentales, básicamente temas administrativos, temas de formalización, temas tributarios, temas financieros, que nosotros vamos a evaluar en la siguiente convocatoria también de Fonquito, y que te permite llegar un poco más preparado para esa convocatoria y un poco tener las cosas listas ya para la convocatoria que se viene en enero de 2027.
0: Imagínense ustedes, todo un trabajo planificado, organizado, para que nada se escape. No es que ya cuando llegue enero vamos a postular, sino que existen alternativas para juntar todo lo que se requiere para saber cuáles son las bases de postulación y luego sí estar listos. 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Alex, muchísimas gracias. Estaremos pendientes ya de los resultados finales, de cuáles son los emprendimientos ganadores para recibir este capital semilla y, por supuesto, para conocer también de qué se tratan.
1: No, muchísimas gracias a ti y a quienes nos escuchan. Para nosotros realmente es una alegría inmensa contribuir al desarrollo del ecosistema emprendedor y de innovación de Quito. Les invito nuevamente y les dejo la cuñita ahí para que se puedan inscribir quienes tengan su emprendimiento. 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Muchísimas gracias a todos quienes nos escuchan.
0: Gracias, Alex. Ahora mismo tenemos hasta el 18 de agosto, así que a mirar todo lo que se requiere y aceptar este acompañamiento. Buena tarde para ti, Alex. Gracias.
1: Chao, gracias.
0: ¡Qué maravilla! ¿Se dan cuenta? 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

0: Son las 16 horas con un minuto. 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
1: Marcamos ya las 16 horas con un minuto. Les contamos que el incendio forestal que afecta al Parque Nacional Cotacachi-Cayapas en Imbabura continúa activo este miércoles 12 de agosto. Las llamas han alcanzado las zonas altas del volcán Cotacachi y los fuertes vientos complican las labores de control. El incendio comenzó alrededor de las 16 horas del lunes 10 de agosto en sectores de Cotacachi y Quiroga. Desde entonces el fuego se ha extendido por las laderas hasta alcanzar zonas altas del volcán Cotacachi. Hasta el momento se estima que unas 700 hectáreas han sido afectadas. Y desde el sábado 15 de agosto, la Ruta Viva entrará en un proceso de rehabilitación y mejora de la seguridad vial, lo que posibilita tener mejores condiciones de circulación y contar con una vía más segura para quienes se movilizan entre Quito y Los Valles. Los trabajos iniciarán a las 22 horas y se extenderán por 120 días. Hasta aquí Noticias Express.
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0: De regreso, bienvenidos a aquellos que ya están en sintonía de la 102.9 y aquellos que empezaron a las 3 en punto, ya nos refrescamos, disfrutamos del solcito que tenemos en la ciudad y también les decimos que pueden escribirnos al 098-2101-638. Recuerden que habíamos hablado de lo que pasa en los teatros y también de este Sucre Viajero. Hoy tenemos invitado para hablar de los próximos eventos que se vienen en algunos lugares lindos de la ciudad, en las plazas y también donde nos encontramos con la comunidad. Hoy nos acompaña David Rosales y con él vamos a hablar no solamente del Sucre Viajero, sino también de Curare, de dónde nace y cuáles son los próximos eventos que vamos a tener. ¿Cómo estás, David? Qué gusto tenerte aquí en la cabina.
1: Hola, ¿qué tal, Ibis? ¿Cómo estás? Para mí también es un gusto estar aquí. Un saludo a todos los oyentes de MQ Radio. Aquí David Rosales, baterista del grupo Curare, folk metal andino desde el centro del planeta para contarles las novedades y cómo estamos en este verano.
0: ¿Cómo nace Curare, David?
1: Bueno, verás, Curare ya llevamos 25 años de trayectoria ininterrumpida. Entonces, el proyecto nace más o menos a inicios del año 2000. Mi hermano mayor, Juan Pablo Rosales, él y yo ya teníamos la idea de hacer una banda de fusión. Nosotros venimos de una familia de músicos. Oh. En mi familia siempre hubo una guitarra, siempre había mis familiares cantando San Juanitos, Albazos, Bombas del Chota, Pasillos. Entonces nosotros crecimos en ese ambiente musical, pero al mismo tiempo también crecimos escuchando el rock.
0: Ajá.
1: Todo era también por la colección de música que tenían nuestros padres. Pues mi mamá tenía discos de Intilimani, de Quilapayún, de Sabia Nueva, pero también tenía los Beatles, Pink Floyd, Fleetwood Mac. Entonces nosotros crecimos apreciando todo tipo de música desde muy pequeños.
0: ¡Qué fusión tan interesante! ¡Qué arriesgada sí. también, ¿no? Porque
1: la verdad, sí.
0: instrumentos andinos, combinarlos con esta nueva onda, con el,
1: sí,
0: rock,
1: con el rock.
0: Y que la gente le gusta. Y la aceptación, sí, durante estos años ha sido increíble.
1: La verdad, sí. Nosotros somos muy agradecidos porque cuando empezamos todo fue, como tú dices, nos arriesgamos a hacerlo. Al principio no sabíamos si a los rockeros les va a gustar, a los folcloreros tampoco les va a gustar. Pero sabíamos que había un público como nosotros, metaleros, jóvenes, que disfrutamos del rock, pero también disfrutamos la música nacional, la música chicha. Nosotros íbamos a las fiestas de Guápulo, fiestas de la Merced, ajá, a los castillos a bailar y nos encontrábamos con amigos con camisetas de Metallica, de Slayer, bailando banda 24 de mayo.
0: Y eso es normal. Y eso es lo lindo de Curare también, porque es no perder la identidad, sin embargo, adaptarse, exacto, a esta música que finalmente nos atraviesa a todos. Yo creo que hemos tenido momentos donde escuchamos a los Beatles y luego decimos, ajá, mira, pero qué bien suena también en esta combinación.
1: Claro. Exacto, sí, fue algo natural para nosotros, digamos, porque teníamos esa necesidad. Mi hermano Juan Pablo y yo íbamos a los conciertos de metal aquí y nos hacía falta una

0: sonoridad nacional ecuatoriana. Claro, sí, las bandas chéveres sonaban igual a las bandas internacionales, pero nos hacía falta algo. Y este movimiento del folk metal es algo mundial.
1: Ajá.
0: Hay bandas que hacen en Europa música celta, hay bandas que ahora hasta hacen en Medio Oriente, mezclan el metal con música de allá. Entonces nosotros dijimos, ¿por qué no hacerlo con los sanjuanitos, con los rondadores, que es el instrumento típico del Ecuador? Entonces, como nosotros ya habíamos tocado esas canciones de, y aprendido de niños los sanjuanitos, ya luego fue más fácil hacerlos con los instrumentos de metal, de rock.
1: Han estado en varios escenarios, han estado en varios conciertos y ahora se suman también al Sucre Viajero. Van a estar en estas presentaciones que se acercan a la comunidad para que la gente pueda verlos de cerca y también compartir más, no solamente en un teatro, no solamente en un estadio, sino también hacerlo en estos espacios que son comunes.
0: Sí, la verdad estamos muy contentos y muy agradecidos con la Fundación Teatro Nacional Sucre, con la Fundación Mama Cuchara por esta oportunidad. Porque nos encanta, como tú dices, es llegar a mucha gente y sabemos que estos conciertos son familiares, pueden ir las familias con los niños y es muy importante ahora estos espacios de expresiones culturales y estamos contentos nosotros de ser parte de este tejido cultural de resistencia que de alguna manera se sigue manteniendo y nosotros llevamos en él 25 años.
1: Recuerden que las próximas presentaciones de el Sucre Viajero serán el viernes 14 de agosto en la Plaza Cívica Quitumbe y el 16 de agosto en la Plaza de la Identidad de la Comuna Lumbicí en Cumbayá. En cada sede la programación va a tener esta placita del viajero, tendrán para compartir con los emprendimientos y luego viene el show. ¿Qué es lo que promete curar en este show cercano a la gente?
0: Bueno, pues estamos festejando el cuarto de siglo de Curare, entonces vamos a tocar temas de todos nuestros discos y vamos a estar con este ánimo de compartir con la gente la música ecuatoriana, porque es un tributo. El estar con los elencos del teatro es ser parte de también todo este conglomerado de artistas que fusionan la música ecuatoriana, que mantienen viva siempre esa herencia musical que tiene el Ecuador. Entonces vamos a tocar más de 90 minutos de lo mejor de Longo Metal este viernes 14 en la Plaza Cívica de Quitumbe.
1: Y además porque van a tener un evento especial que será el 5 de septiembre, donde van a también estar tocando en el Teatro San Gabriel. Contémosle a quienes no van a poder estar en la placita el 14, pueden esperar hasta el 5 de septiembre.
0: Así es, si no tienen chance de ir este viernes a Quitumbe, el 5 de septiembre es un concierto muy importante, es muy especial porque es un concierto muy elegante, digamos. Va a haber un escenario, una escenografía, unos videos, colores, va a estar increíble. Y vamos a estar con nuestros grandes amigos de Mad Brain y Descomunal, que son bandas que llevan también más de 2 décadas. Siempre nos encontramos con ellos, incluso hemos hecho una canción con el vocalista de Descomunal, vamos a cantar juntos ahí. Entonces ese es un concierto también familiar, pueden ir con su familia. Porque estos eventos, como les digo, es el apoyo a los artistas que necesitamos, que la gente esté ahí con nosotros, disfrutando la música, bailando, aplaudiendo. Y esto, como les digo, va a ser algo elegante, algo especial, con unos videos, una escenografía única, increíble, este sábado 5 de septiembre en el Teatro Poderoso Teatro San Gabriel, que es un escenario que siempre habíamos querido estar y las entradas están a la venta también en internet.
1: Bueno, Curare está en este movimiento también de promover la música. Y yo digo, hay distintos géneros y la música es para todos. Cada uno encuentra identidad en estas propuestas y la vida del artista, de los músicos, es súper compleja porque es organizar absolutamente todo para estar en concierto. Y más cuando se trata de un concierto como el de ustedes. No me imagino el movimiento que debe haber.
0: Sí, y la verdad ahora muchos músicos, muchas bandas, ahora nosotros mismos nos toca hacer las promociones, ser community manager, ser los compositores, los músicos, los roadies, todo. Nosotros felices, por eso llevamos 25 años y agradecemos mucho el apoyo de la gente. Sin ese apoyo nosotros no hubiéramos podido lograr lo que hemos logrado. Tenemos 7 discos, también pueden escucharnos en Spotify, en todas las plataformas, en Apple Music, YouTube Music. Y en YouTube tenemos nuestro canal también para que puedan ver una playlist con todos los videos de Curare y sigan compartiendo el Longo Metal.
1: ¿Qué es lo que te deja todos estos años? 25 años haciendo música, haciendo conciertos, cada vez buscando cómo impactar más en la gente. ¿Con qué te quedas, David?
0: Lo que más me ha dado orgullo y alegría también es que nuevas generaciones conozcan la música ecuatoriana. Tenemos algunas experiencias de que ha habido chicos que se han acercado a nosotros y nos han dicho que le han hecho ir curare a sus abuelitos, que han oído el San Juanito Carabuela y que están contentos de que hemos unido generaciones a través de nuestra música. Entonces hemos sembrado una semilla de que la gente se ponga a investigar de la música ecuatoriana, que nuestro país es un país pluricultural y que hay en cada provincia hay un ritmo tradicional. Y la música está ahí, y eso es mi consejo para todos los músicos también. Antes de empezar cualquier cosa, empiecen por la música ecuatoriana, y eso es lo que nos orgullece, ser los intérpretes de la nueva música ecuatoriana contemporánea.
1: ¿Con quién van a estar este día viernes para quienes se animan a ir y visitar y ser parte del Sucre Viajero?
0: Bueno, va a estar primero la Orquesta de Instrumentos Andinos, que es un show increíble, que es toda una orquesta con instrumentos andinos. Va a estar el grupo Yavirak junto a Viviana González. Va a estar el grupo de hip hop y rap Mugre Sur. Entonces va a estar bien variado, va a haber de todo, música nacional, pero va a ser un evento cultural muy importante, así que, y todo el día va a haber una feria, desde las 10 de la mañana pueden ir ya a la Plaza Cívica Quitumbe para apoyar los emprendimientos de la gente, y luego el show artístico va toda la tarde hasta la noche que tocamos nosotros.
1: Invitados entonces, ya sea para ver a Curare este 14 de agosto en el sur de la ciudad, o el 5 de septiembre en el Teatro San Gabriel. David, muchísimas gracias. Gracias por el proyecto, por el trabajo que haces. Sé que han hecho popular nuestra música en distintos escenarios, así que siempre será lindo volver a encontrarles.
0: Muchas gracias, te agradezco mucho, y gracias a toda la gente que está escuchando el programa. Les esperamos este viernes. Pueden seguirnos en redes sociales también, en TikTok, en Instagram, Facebook, Curare Metal Andino, para que se enteren de todos los conciertos y lo que vamos a seguir festejando los 25 años de Curare.
1: ¿Cuál es el instrumento que más se nota cuando están en un concierto?
0: Bueno,
1: yo sé que el baterista siempre se lleva...
0: Claro, la batería es la que marca el ritmo, sí. Arma el pogo, ¿no? Pero en nosotros, los vientos andinos, como ahora tenemos tres músicos, tenemos instrumentos como quena, zampoña, rondador... clarinetes, saxofón, pingullos, dulzainas. Entonces hemos ido expandiendo un poco estas sonoridades andinas, y por eso vamos a estar este día viernes. No se pueden perder porque es show completo con todos los músicos y más de hora y media de curar.
1: Estaba revisando los videos y también vayan a la página de YouTube, miren los videos, miren la música. Todas son propuestas lindas y sobre todo habla de cómo se hace música aquí en nuestro país. David, muchas gracias.
0: Muchas gracias a todos y todas. Gracias, Ivy. Y sigan apoyando al rock nacional. Gracias, gente linda.
1: Y con eso, nosotros les invitamos para que sigan la página también de Teatro Nacional Sucre, para que adquieran sus entradas de los próximos eventos que se realizan en el teatro, y por supuesto para que vean las actividades que se hacen en los distintos barrios de nuestra ciudad. Volvemos.

MQ Radio, la radio de la ciudad, hoy con mucho movimiento, y ahí estábamos escuchando lo que pasa en los teatros. Les contamos también acerca de estos chequeos médicos para que vayan a los puntos de salud, y les complementamos con la convocatoria para Fonquito. Si quieres aplicar para el próximo año, tienes que hacerlo a través de la página de Conquito. Podrías recibir la capacitación que requieres y sobre todo verificar cuáles son las bases para la postulación. Y en este segmento, ¿sabías que? Te decimos que estamos ya preparándonos para el regreso a clases, y prepararse incluye el tema de seguridad, porque miles de estudiantes vuelven a las aulas. Cerca de 6,451 conductores de transporte escolar e institucional en Quito van a recibir capacitación en seguridad vial, porque aquí no solamente hablamos de tener conciencia de lo que hace falta para volver a clases, sino también de cómo lo van a hacer los estudiantes. Algunos utilizan el transporte institucional o el transporte escolar, y la idea es que este transporte esté en excelentes condiciones. Así se llegó a este convenio y a este acuerdo para que sean más de 6,000 los conductores que se inscriban para que reciban esta capacitación. La Agencia Metropolitana de Tránsito puso en marcha el Plan Seguros a Clases 2026, una iniciativa que busca preparar a quienes tienen una responsabilidad enorme todos los días: llevar y traer a los niños, niñas y adolescentes de manera segura. El programa se desarrolla del 11 al 22 de agosto. Arrancaron el día de ayer desde las 8:30 de la mañana hasta las 3 de la tarde, y está dirigido a conductores de 92 operadoras de transporte escolar e institucional. Hay algo que vale la pena destacar de este proyecto. Cuando pensamos en seguridad escolar, normalmente pensamos en mochilas, uniformes, útiles, horarios o matrícula, pero hay otro recorrido que también forma parte de la jornada educativa: el camino entre la casa y la escuela. Ese trayecto puede durar unos minutos, más de una hora, dependiendo del lugar donde viva cada estudiante. Y durante ese tiempo, la conducción responsable puede marcar una diferencia. Por eso estas capacitaciones no se concentran únicamente en aprender normas de tránsito. Los conductores recibirán formación sobre diferentes aspectos relacionados con una movilidad segura y responsable. Por ejemplo, se abordará la conducción segura, el perfil que debe tener un conductor y las condiciones que debe cumplir un vehículo seguro. Esto a mí me parece súper importante: tener el perfil del conductor, saber quién es, qué referencias tiene, cómo nosotros podemos estar seguros de que va a cuidar de los niños que están en el transporte. Se hablará también de factores de riesgo en la conducción, porque conducir no solamente significa saber manejar un vehículo, significa reconocer cuándo existen condiciones que pueden aumentar el riesgo de un accidente y saber cómo actuar frente a esto que puede pasar. Otro de los temas es salud mental aplicada a la conducción, con la participación de la Secretaría de Salud, y este punto resulta especialmente interesante porque el estado emocional de una persona también puede influir en la manera en la que conduce. Si sale peleado desde la casa, si está enojado todo el tiempo, conduce a la defensiva, le tira el carro a otro y no respeta las señales de tránsito. El estrés, el cansancio, la irritabilidad o la falta de concentración pueden afectar la capacidad de reaccionar ante una situación inesperada. Cuidar de la salud mental también forma parte de hablar de seguridad vial. La capacitación incluye el tema de movilidad activa y, por supuesto, todo esto está trabajado desde varias instituciones. Las jornadas se desarrollan en la Unidad Educativa Municipal 24 de Mayo bajo modalidades presencial y virtual para todos aquellos conductores que aceptaron el reto de capacitarse antes de volver a clases. Los participantes asisten a las charlas, luego hacen también preguntas, conocen de cómo pueden mejorar su forma de conducir para que tengan el certificado de aprobación. Detrás de todas estas recomendaciones hay algo que es muy importante: cuidar de los niños, niñas y adolescentes, y saber que no solamente las calles o las vías están señaladas y son seguras, sino que la persona que les lleva a los niños todos los días está capacitado y tiene las condiciones para garantizar que lo más valioso, lo más preciado, está en buenas manos.

0: Son las 16 horas con 31 minutos.
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Aquí estamos con nuestro programa, acompañándoles hasta las 5 en este sol tan rico que nos calienta y, por supuesto, con unas ganas de un helado de mora con leche, de esos de paila que te refrescan, o también estos granizados. El otro día estaba en la feria de dulces y me topé con los señores que venden granizados y que te ponen todos los sabores, que son deliciosos, son parte de nuestras tradiciones. Y hablando de eso, precisamente de tradiciones, les traigo buenas noticias porque el café ecuatoriano cada vez es más apetecido en el resto del mundo. Hay algunos lugares donde ya se habla del café ecuatoriano. Algo que probablemente muchos quiteños hacemos casi sin pensarlo es levantarnos, preparar un café y empezar el día. Y detrás de esa taza hay una historia que está cambiando, porque el café ecuatoriano y particularmente el movimiento de café de especialidad que está creciendo en Quito está consiguiendo algo que hace unos años parecía reservado para los grandes países cafeteros: llamar la atención de los expertos y consumidores internacionales. Y tenemos aquí un dato para que ustedes puedan entender la magnitud de todo lo que se está haciendo en nuestra ciudad, porque hay algunas cafeterías que ya están incluidas entre las 100 mejores de Sudamérica. Están ya en el ranking por la experiencia que se vive en la cafetería y también por el café de especialidad. Y aquí nosotros encontramos tres cafeterías que están justamente en esta lista. Una se llama Fancor y tiene una historia linda que les voy a contar más adelante. Y en febrero del 2026 llegó también una nueva noticia donde Fancor fue reconocida como la número 11 entre las mejores cafeterías del mundo. Llegó al cuarto lugar en el ranking de Sudamérica y en febrero del 2026 se convirtió en la cafetería número 11 entre las mejores del mundo. Ojo, no estamos hablando solamente del continente americano, sino del mundo. Es decir, una cafetería quiteña consiguió entrar al top 15 mundial. La respuesta de por qué nos está pasando esto es que la gente que llega a nuestra ciudad prueba el café de especialidad. Ya no se trata simplemente de que el café sea fuerte, suave, dulce o amargo. Ahora se habla del origen, de la variedad, del proceso, del tueste, del método de extracción, de la temperatura y también de las notas que podemos encontrar en una taza. Una cafetería de especialidad busca conocer de dónde viene el grano, dónde lo cultivaron, quién lo cultivó, qué hay alrededor de la siembra de café. Y aquí es donde entra todo este movimiento para que los expertos califiquen esta cafetería y califiquen nuestro café. Quiero un café. Y todo el mundo dice, ah, ¿qué tipo de café quieres? La pregunta es, ¿de qué finca viene este café? ¿Por qué me recomiendas probarlo, no? Aparece una de las grandes fortalezas del Ecuador. Nuestro país tiene condiciones diferentes para producir café, diferentes alturas, microclimas, regiones productoras. Eso permite encontrar café con perfiles muy distintos y la nueva generación de cafeterías está intentando que esa diversidad llegue directamente a la taza. En Quito, algunas cafeterías trabajan en diferentes orígenes y métodos de preparación y también buscan tener una relación cercana con los productores y tostadores. Ya no es solo vender una bebida, sino también contar la historia que hay detrás de cada grano de café. Nosotros hemos invitado a los productores del Chocó Andino y les hemos dicho que son mujeres que están dedicadas a cultivar el café, a cuidar cada planta, a la cosecha y luego también al proceso para el secado, para poder moler y tener este café tan rico y de especialidad. Hay algunos lugares donde ya podemos encontrar este café de especialidad. Les decía que está Fancor, que está en el número 4 de Sudamérica y número 11 en el mundo. Está también Café Guayasamín, que ocupó el puesto 21 en Sudamérica. Y está también Estrato Bodega de Café y el Coffee Shop, que llega al puesto número 54. La cafetería Café Guayasamín nació hace aproximadamente una década después de que la familia conociera el método AeroExpress. Y posteriormente desarrollaron su propia tostadura y se especializaron en café de especialidad. Martín Guayasamín, uno de los responsables, ha obtenido reconocimientos nacionales relacionados con filtrados y AeroPress. Y eso nos muestra algo que es sumamente importante dentro de esta cultura del café. El café de especialidad no es una moda que apareció de repente. Hay una generación de baristas, tostadores, emprendedores y productores que lleva
años trabajando para mejorar la calidad de lo que nos llega a nuestra taza. Hay también estas historias que se cuentan con los productores y, por supuesto, las personas que seleccionan los frutos, los que están en el proceso de fermentación y secado, los tostadores que resaltan las características del grano y, finalmente, el barista, que es el que prepara esa taza de la mejor manera posible para que no se pierda los toques que tiene el café y que lo hacen tan especial. Es rico hablar de esto. Para quienes disfrutamos del café, ya no solamente nos conformamos con el sabor o lo que podemos experimentar al tomarnos esa taza de café, sino también ahora somos conscientes de que el café que estamos comprando se produce en nuestra tierra, se produce en algún lugar del Ecuador, en Intac, se produce en Imbabura, se produce en Galápagos, se produce en Guayabamba, en el Chocó Andino. Tenemos también café que viene de Loja y hay algunos pequeños productores de café que se dedicaron a tener este café exquisito que muchas veces no se queda en el Ecuador, sino que se va a recorrer el mundo. ¿Has probado alguno de estos cafecitos de especialidad? Cuéntanos tu experiencia. ¿Eres de los que disfruta de un buen café o prefiere tomarse una tacita de té? Porque también tenemos té negro que se produce aquí en el Ecuador. El café que uno prefiere: café negro sin azúcar, café con leche, un poquito de dulce, un café frío. Yo amo también el café frío. Este café, no sé. O sea, yo soy café. Me gusta el café también que me regué hoy mientras venía a la radio, porque cada vez que paso por alguna cafetería y digo, uy, a esta hora un cafecito, paro, cojo mi taza de café. Y mientras llego a la radio, hoy estaba así, di un frenazo y el café terminó también en mí. Así que bueno, pasa cuando disfrutamos de lo bueno que se hace en el Ecuador. Espero que ustedes también lo hagan y se den ese permiso para probar algo nuevo, para conocer de dónde viene el café y, sobre todo, destacar y resaltar el trabajo de los productores de café. Y después de contarte esto, no te pierdas el siguiente bloque, porque te voy a hablar de una de estas cafeterías donde está a la vuelta de la esquina y, además, cuáles son las especialidades de la casa para visitarlo el fin de semana.

0: De regreso, viernes, para que hagan algunas cosas chéveres, y por eso yo les recomiendo a la vuelta de la esquina. Yo sé que es miércoles, George, pero el viernes siempre puedes salir y tomarte un tiempo para recorrer las calles de la ciudad, para ir al Pasaje Espejo, para irte también al Museo de la Ciudad. Hay algunas alternativas en la noche, pero hoy que estábamos hablando del café de especialidad y que nuestro país ha sido reconocido con algunas cafeterías que están entre las mejores del mundo, queremos recomendarte una que se llama Fancor. Fancor está en el puesto número 11 de las mejores cafeterías del mundo. ¿Y ya la conoces? Está aquí Dani Montalvo. Hola, mi Dani, ¿cómo estás?
1: Hola, mi querida Ibis, buenas tardes. Sí, sabes que yo soy una persona que le encanta el café.
0: Ajá.
1: Y ya me fui de esta lista de 50 cafeterías, ya me fui a una en Cotacachi.
0: Bien.
1: Y a Fancor, acá en la Wimper.
0: ¿Fuiste? ¿Qué tal te pareció? Hoy les voy a contar justamente a la vuelta de la esquina. Ya, ¿sabes qué? Hagamos una cosa. Les voy a contar un poco y tú me cuentas tu experiencia para que la gente se anime. Porque yo he estado también en la cafetería de Cotacachi. Me gusta mucho el café de Intac. Y ahora la idea es que nosotros seamos embajadores de este café. No se trata de ir y comprar algo porque está de moda. Se trata de crear conciencia de que nosotros podemos ser embajadores de la marca, embajadores de nuestro café, para que sean más los visitantes que lleguen y así promover lo bueno que pasa en nuestro país. Fancor es esta cafetería quiteña donde el café es el protagonista. Hay lugares a los que uno entra por un café y termina quedándose por la experiencia. Y eso nos pasa a quienes somos amantes de los lugares donde te sientes como en casa. Una buena cafetería no siempre es solamente el lugar donde nos sirven ese café caliente. Puede ser también ese espacio donde encontramos la conversación con alguien, donde trabajamos, donde desayunamos o simplemente nos regalamos esos minutos para hacer una pausa. A la vuelta de la esquina queremos llevarlos a este lugar que está siendo de Quito, un lugar reconocido por la cultura del café de especialidad. Se trata de Fancor, la cafetería tostaduría, panadería y cocina, ubicado justamente en la Wimper y Avenida Francisco de Orellana, y hay una ración especial para visitarla. Fancor no solamente prepara café, trabaja con café ecuatoriano desde el origen. La cafetería señala que trabaja directamente con caficultores de diferentes regiones del país y que tuesta sus propios cafecitos. Además, utiliza principalmente tuestes claros, una elección que busca resaltar las características propias de cada grano. Aquí aparece algo que probablemente no lo sabía, y es que para quienes todavía pensamos que el café solamente puede ser fuerte o suave, en el mundo del café de especialidad, una taza puede tener aroma, sabor, sensaciones, dependiendo de la variedad del grano, su origen, el proceso al que fue sometido y la manera en que se tuesta y se prepara. Por eso tomar café puede convertirse casi en una pequeña experiencia de degustación. Y lo que se promueve aquí en Fancor es del productor a la taza. Uno de los aspectos que hacen especial este lugar es precisamente esa conexión con los productores. En lugar de que el café sea simplemente un ingrediente más, aquí buscan mostrar las características de cada origen. Su tienda, por ejemplo, es el lugar donde vas a encontrar café como típica, mejorado, lavado, con sidra, con este sabor a dulce, a miel, y también un sidra de fermentación anaeróbica, provenientes de diferentes productores. Eso es el café de especialidad del cual les estamos hablando. Y eso también acompañado de pan de masa madre, un postre, un croissant por ahí, un cachito para los que quieran. Y le vamos a preguntar a Dani, que ya estuvo en Fancor, ¿qué fue lo que probó? ¿Qué fue lo que comió en este lugar? Cuéntanos, amigo.
1: A ver, fui por una taza de café, en efecto.
0: Como todos.
1: Sí, pero terminé desayunando a las 10 de la mañana más o menos.
0: ¿Ya?
1: Tenía una reunión de negocios.
0: O sea, bien.
1: Era una reunión de negocios. Primero, el local, la presentación del local es muy chévere, es minimalista.
0: ¿Ya?
1: O sea, no es que tienes recargadas las paredes con adornos, no. Es muy minimalista. Vas a lo que vas.
0: A conocer sobre café.
1: A tomar café. Pero combina eso con la experiencia de una mañana soleada en Quito.
0: Uf, me encanta.
1: Ya tiene una suerte de terracita, deck, les llaman ahora. Uh-huh. ¿no? En la que puedes tomar el café, esperar esta reunión de negocios y hacerlo acompañado de la muy buena vibra de una mañana soleada en Quito.
0: Oye, me encanta, me encanta eso.
1: El café, los chicos que te atienden tienen esa posibilidad de preguntarte, ¿no? O sea, tienen el conocimiento.
0: ¿Cómo te gusta el café?
1: Sí, ¿qué tipo de café te gusta? Y sobre eso te ofrecen una variedad. Claro, yo pido lo básico, un americano. Y te dicen, bueno, pero un americano, ¿cómo? ¿Cómo te gusta? ¿Te gusta el café de tueste amplio?
0: Ajá.
1: ¿O tueste fuerte?
0: O medio también.
1: O medio o ligero, ¿no? Entonces terminé tomándome un americano recargado con un expreso.
0: ¡Uy, Dios mío!
1: Y a eso
0: estuviste despierto todo el día.
1: Y eso súmale unas tostaditas con aguacate y con huevito duro.
0: ¿Saben qué voy a pasar por
1: Oye,
0: ahí?
1: Oye, de primera, me quedé, los jugos de temporada también pegan porque te ofrecen la posibilidad de tomar frutas de temporada, ¿no? No siempre el de jugo de naranja. No te dan la posibilidad de que sea un jugo de tomate de árbol sin azúcar. Entonces, y te cuentan que además el tomate de árbol sin azúcar sirve para trabajar tu presión arterial, para como regulártela. Entonces, eso hace que sea toda una experiencia. No es simplemente a ver qué se va a servir, ya, okay, ya le sale. No.
0: Hay que atreverse a probar lugares nuevos, a conocer lugares nuevos y probar cosas nuevas. Fancor, como les decía, está en el ranking de World's the Best de Coffee Shop y alcanzó el puesto 11 del mundo, convirtiéndose en una de las cafeterías ecuatorianas mejor posicionadas internacionalmente. Eso significa que cuando hablamos de café ecuatoriano de especialidad, Quito ya está apareciendo en las conversaciones internacionales. ¿Dónde está? Les voy a recordar para quienes quieran probar, en Aguimper y Avenida Francisco de Orellana. 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No te quedes solamente con eso de qué cafecito americano, sino cómo podemos tomar el café, porque hay muchas formas de tomar el café y de vivir esta experiencia. ¡Qué rápido se me pasó el día! Ahora sí, se me fue el tiempo volando. Al principio, ¿sabes qué? Pensaba, decía, no, son recién las 3:30. Y cuando me di cuenta, eran las 4:30. Así que es lindo compartir con ustedes y hablarles de lo que pasa en nuestra ciudad. Siempre podemos aprender algo. Gracias, mi Dani, la buena compañía. Él está de rayas hoy porque es un rayado y se quedan hasta las 6 en punto de la tarde con lo mejor de la información. George está de mostaza, porque él es como una mostaza, y está por ahí. Stalin todavía no llega, pero ya está en camino. Equipo completo para acompañarles en la tarde. Chao, chao, amigo. Y
1: chao,
0: ustedes,
1: amiga.
0: Les espero mañana.

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Son las 17 horas. En punto. 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

¿qué tal? Muy buenas tardes, son las 17 horas en punto y a través de la señal de 102.9 FM, la radio de Quito, arranca la tercera emisión de MQ Noticias, la emisión al cierre de este servicio informativo, el cual técnicamente y a manera de producción y operación de los equipos está conducido por el señor George Vázquez. En la transmisión de streaming al frente está el señor Stalin Ampudia y en la conducción periodística del informativo y en las entrevistas este servidor, humilde obrero del periodismo, Daniel Montalvo Cepeda. El equipo completo les dice buenas tardes, bienvenidos a los siguientes 60 minutos, en los cuales pretendemos contarle lo más importante que nos deja las noticias en este miércoles 12 de agosto de 2026. ¿No? Ecuador en alerta ante los incendios forestales. Ayer le relatábamos, le decíamos, hay 7 incendios activos en el país. Bueno, ya ahora tenemos 12 incendios forestales activos. ¿No? El de Calacalí en Quito genera preocupación, y es que ya se detectó una preliminarmente una causa en este sentido, ya le vamos a contar más adelante, ¿no? Hoy también vamos a conversar, tendremos entrevista, nos va a acompañar César Navas, ex ministro del Interior, ex director del servicio ECU 911, con quien vamos a conversar precisamente sobre cómo operan, cómo funcionan las cámaras, las salas locales, cómo le dan la información al 911 y cómo opera en el caso de Quito, ¿no? Para desmitificar y tratar de tener claro que es lo que ocurre con el sistema de videovigilancia, que con más de 600 cámaras le ayuda a la ciudad a enfrentar problemas de inseguridad, de orden en el espacio público, incluso de lo que son las concentraciones de tráfico en algunas vías. Todo eso lo vamos a conversar esta tarde, ¿no? De inmediato, arrancamos con la revisión de lo más importante que nos deja la jornada en los titulares.

0: las principales noticias del día en nuestros titulares.
1: William Pacho es bicampeón de la Supercopa en Europa. El tricolor sigue siendo historia en el fútbol internacional. Ecuador enfrenta 12 incendios forestales activos hasta las 15 horas, según el corte, las 15 horas de este 12 de agosto. El IES acumula una deuda de 1.500 millones de dólares a prestadores externos que exigen los pagos. Según el gobierno, hasta septiembre de 2026 se espera concretar el proceso de compra de medicinas con la India. Mientras la Comisión de la Niñez en la Asamblea inicia un proceso de fiscalización a la situación del Hospital Docente de Calderón. El Consejo Nacional Electoral instaló mesas de ayuda para brindar asistencia técnica a organizaciones políticas y candidatos durante la inscripción de sus candidaturas.

0: 4 controlados en diferentes provincias del país con corte al mediodía de este miércoles 12 de agosto. La Secretaría Nacional de Gestión de Riesgos mantiene vigilancia permanente sobre el comportamiento del fuego, las condiciones meteorológicas y las capacidades operativas desplegadas en el territorio. La advertencia meteorológica número 59 permanece vigente hasta este 15 de agosto. El documento prevé altas temperaturas baja humedad y ráfagas de viento, factores que van a facilitar la propagación de los incendios, dice el documento. En Quito, el Cuerpo de Bomberos del Distrito Metropolitano trabaja con personal especializado y recursos terrestres en coordinación con la Secretaría de Riesgos. Para este miércoles existe una ventana operacional favorable para el uso de medios aéreos, siempre que las condiciones meteorológicas y la seguridad operacional permitan su empleo. Según el comandante del Cuerpo de Bomberos de Quito, para esta tarde existen dos escenarios frente al incendio forestal en Rayo Cucho, parroquia de Calacalí, ¿no? Esto podría permitir controlar los focos de calor, ¿no?, antes de que el fuego se propague. Escuchemos las declaraciones del comandante del Cuerpo de Bomberos, Esteban Cárdenas.
1: Que se produce aquí en el sector de Rayo Cucho, Calacalí, tiene el inicio el día lunes a las 7 de la noche aproximadamente por este sector. Aparentemente la hipótesis que manejamos es la elaboración de carbón en este sector. Y claro, los fuertes vientos hacen que empiece a propagarse en todas las direcciones. Trabajamos durante toda la noche, pero los vientos fueron prácticamente imposibles para que logramos contener, y tiene dos líneas de propagación, como ustedes pueden ver, por la parte más baja. Esta modalidad fue durante ayer prácticamente todo el día. Nosotros replanteamos la estrategia y nos pusimos como primer objetivo contener el lado norte, que es lo que podría haber pasado hacia la zona del Casitagua. Aquí ya no tenemos líneas de propagación, líneas de fuego específicamente, hay puntos calientes. Donde tenemos personal, el del FONAG, que nos está apoyando con labores de liquidación y un poco cavando para enfriar la temperatura. Toda la parte alta es del sector de Velasco y la parte baja es por donde se propagó. Ahora estamos, Calacalí está un poco hacia esta zona, está bastante alejada la población. Tenemos dos focos en este momento en el sector noroccidental. Y uno, aquí tenemos personal trabajando a pie con equipo manual y vehículos, un poco conteniendo que no este foco de aquí no avance hacia la zona boscosa. Por ahora tenemos vegetación, como ustedes pueden ver la decoloración. Lo más oscuro es porque hay vegetación mucho más copada, mucho más húmeda, lo que hace que se contamine de una manera más brusca y genere un humo mucho más denso, que es lo que nosotros podemos visualizar. Estamos trabajando aquí, tenemos dos patrullas más en este sector y en la parte alta un equipo con camiones con agua. ¿Cuál es un poco la intención? Que esto siga avanzando y bajar desde acá para lograr contener en este sector. Ahora bien, hemos entrado a la hora más crítica, entre 11 de la mañana y 3 o 4 de la tarde. Lo que nos preocupa es que no tengamos reiniciones acá, que es probable, mínimo, pero es probable. Acá sí tenemos todavía propagación. Entonces, lo que queremos es contener hasta las 4 de la tarde, que tenga una propagación brusca e ingrese a esta quebrada, que es un encañonado que nos va a dificultar el ingreso y no podríamos hacer mayor trabajo aquí. Si logramos contener esto hasta las 4 de la tarde, cambiaríamos la estrategia para la noche, trabajaríamos igual que acá y seguramente lograríamos cortar prácticamente la línea de fuego y entrar a hacer enfriamiento. Eso en el mejor escenario. El peor escenario sería que los fuertes vientos, que ahora están alrededor de los 50-60 kilómetros por hora, hagan que esto venga y pase hasta esta zona de acá. Ese es el peor escenario, vamos a hacer todo lo posible porque no pase, pero hay que manejar posibilidades.
0: Por su parte, el alcalde de Quito, Pavel Muñoz, a través de su cuenta de X, informó que los bomberos llegan más de 40 horas combatiendo los incendios forestales en Rayo Cucho y Tanlagua. El burgomaestre advirtió que las multas para quienes provoquen incendios forestales pueden llegar hasta los $36,000. En la parte pertinente, la publicación del alcalde dice: mi reconocimiento y gratitud a nuestros compañeros del Cuerpo de Bomberos de Quito por su valentía, entrega y compromiso para proteger a la ciudad.

Y al patrimonio natural de nuestra urbe. Quiero ser muy claro, seguiremos siendo muy duros con quienes provoquen incendios forestales. Una quema agrícola o de basura puede terminar en una tragedia. Las multas llegan hasta los $36,000 y las aplicaremos cuando corresponda, dijo el alcalde.

0: Y de la ciudad de Quito nos trasladamos hasta la provincia de Imbabura, precisamente a Cotacachi, ¿no? El municipio de esa ciudad activó un puesto de mando unificado para la emergencia por los incendios forestales, con corte a las 14 horas del 12 de agosto de 2026. Frente a la grave situación ambiental, el alcalde de Cotacachi, Yomar Ceballos, activó de forma oficial el puesto de mando unificado. Esta medida busca centralizar y coordinar las acciones de respuesta ante la declaratoria de emergencia cantonal. Actualmente, los equipos de emergencia operan bajo una estrategia de 4 frentes de trabajo crítico: Las Antenas, Morochos, Italqui y San Luis. Para fortalecer estas tareas en terrenos de difícil acceso, las autoridades ya han gestionado la solicitud formal para la intervención de un helicóptero cisterna. El combate al fuego se ejecuta de manera coordinada junto a la Unión de Organizaciones Campesinas e Indígenas de Cotacachi, la UNORCAC. Asimismo, desde las 4 de la mañana se integró a las labores el contingente del Cuerpo de Bomberos de Ambato. La alcaldía de Cotacachi extiende su profundo agradecimiento a los cantones vecinos que han sumado esfuerzos, y de manera muy especial a toda la ciudadanía y a los comuneros que colaboran en las tareas para apagar el incendio en el Cerro Cotacachi. Ratificamos la información con la que arrancamos este noticiero. Son 12 incendios forestales activos, según el último reporte de la Secretaría de Gestión de Riesgos, todos en las provincias de la Sierra. Y revisamos otros temas. La deuda del IES con prestadores externos supera los 1.500 millones de dólares y genera preocupación por la atención médica de miles de afiliados en todo el país. Más de 400 prestadoras de servicio aseguran que llevan varios meses sin recibir sus pagos. Este miércoles, el Frente Unido de Prestadores Externos se movilizó pacíficamente en Quito para exigir una respuesta y el desembolso de los valores pendientes. Luis Mora Cadena con los detalles.
1: La salud no puede esperar. Con esta consigna, representantes de más de 400 prestadoras de servicios externos del IES se concentraron este miércoles a pocos metros de la Caja del Seguro en la avenida 10 de Agosto Itarqui, en Quito. Desde allí marcharon hasta el edificio La Zarzuela para expresar su preocupación y exigir el pago de una deuda que supera los 1.500 millones de dólares. Los prestadores advierten que la falta de recursos pueden complicar la continuidad de los servicios médicos que reciben miles de afiliados del Seguro Social en diferentes provincias. El vocero del Frente Unido de Prestadores de Servicios del IES de Pichincha, Arturo Tipán, mencionó que son 2 años que se arrastra la deuda que repercute en la atención.
2: Desde el 2023, 2024, 2025 y lo que va de este año, que no nos han pagado. Hemos recibido pagos parciales que no cubren la verdadera demanda de sostener la atención a afiliados IES. Dentro de nuestras cuentas, con todos los prestadores a nivel nacional, ya supera los 1.400 millones de dólares. De todas las áreas, hay nivel 1, consulta externa, nivel 2, en donde ya intervienen intervencionismo, médicos especialistas, y nivel 3, que ya son sistemas de atención de más complejidad.
1: Que están a punto de declararse en quiebra por la falta de liquidez, y que los más afectados serían los afiliados que son derribados y atendidos por los prestadores externos, advirtió Tipán.
2: Y el problema más grave es que el principal afectado va a ser el afiliado, porque el afiliado recibe atención de calidad, oportuna, no gasta un centavo, cosa que no pasa en las instituciones públicas. El prestador externo le da la atención integral hasta el punto que el paciente sale recibiendo su atención bajo su código de validación. Sin embargo, de no tener respuesta oportuna de las autoridades, estamos obligados a seguir minimizando atenciones, extendiendo plazos a los pacientes que tienen ahora que ya no esperar una semana, 2 semanas, sino al mismo estilo del mismo IES, meses para una atención.
1: De la misma manera, Diego Hurtado aseguró que la situación ya se ha tornado insostenible y que presentan dificultades financieras, y que hay una campaña mediática mentirosa para encubrir la deuda, dijo.
3: Nos están debiendo más de 1.500 millones de dólares, es la deuda con los prestadores de salud, y simplemente nos ignoran, no nos dan cabida a diálogo ni soluciones. simplemente nos amenazan.
1: Mientras la deuda crece, también crece la incertidumbre de quienes dependen de estas atenciones para cuidar su salud. Los prestadores piden al IES una solución urgente. Para MQ Noticias, desde el Distrito Metropolitano de Quito, reportó Luis Mora Cadena.

0: Y seguimos en el tema de salud. Hasta septiembre de 2026, el gobierno de Ecuador espera concretar el proceso de compra de medicinas con la India. Así lo señaló el secretario de la Administración y portavoz de la Presidencia, José Julio Neira, este 12 de agosto de 2026. En entrevista con Teleamazonas, Neira detalló cómo ha avanzado hasta ahora la compra de medicinas al mercado indio, un ofrecimiento que hizo el presidente Daniel Noboa en su informe de labores allá en mayo de este año. Según Neira, al momento el proceso se encuentra en una fase de homologación y de traducción del contrato entre ambos gobiernos. Señaló que el personal de Ecuador viajó a la India en una visita técnica de 10 días con el fin de agilizar la compra de medicamentos.
1: Viajó en la visita técnica, se fue el equipo de Ecuador, se fue a la India, estuvieron 10 días, tuvieron todas las reuniones técnicas necesarias que tenían que tener en el país. Un factor que no tuvimos en consideración al principio es la traducción del inglés al idioma del regulador que está revisando este contrato de compra. Y eso es lo que nos ha demorado un poco más, porque es un idioma que en este país no se maneja y dependemos de un proveedor que nos ayude en la traducción. Adicionalmente a eso, no solo nos hemos quedado con los brazos cruzados esperando que termine la traducción. Todos estos procesos técnicos que tienen que avanzar, como ya fuimos a la visita técnica, ya tenemos la información y el ARSA ha avanzado, el CERCOP está avanzando. Mira, yo creo que de aquí a septiembre ya vamos a tener todo este proceso definido y la compra ya avanzada.
0: A ver, un comentario. El pretexto del idioma para justificar que no se haya cumplido la palabra presidencial dada en mayo, no en cualquier espacio, sino en el informe de la Nación, y continuar con el desabastecimiento de medicinas, roza lo absurdo. Y evidencia una falla gravísima en la gestión pública. Asegurar que el proceso se detuvo por la traducción de contratos no solo demuestra un desconocimiento elemental de cómo opera el comercio exterior, ¿no? Donde existen agencias y agentes especializados para resolver trámites tan básicos como la traducción de un contrato, ¿no? Sino porque esto además expone una falta de respeto al país. Frente a esta excusa solo quedan dos explicaciones posibles. La una es la inoperancia absoluta en la gestión de las compras públicas. O la otra, que sería más grave, es que sería la evidencia de que estamos ante una evidente, valga la redundancia, la evidencia de que estamos ante una manipulación a la ciudadanía. Cualquiera de las dos opciones resulta inaceptable cuando se está hablando de la administración de la salud pública. Cuando se está hablando de las gestiones y decisiones que tienen incidencia directa sobre la vida de miles de pacientes en el Ecuador. 5:20 p.m. Seguimos en el tema de la salud. La Comisión de Niñez de la Asamblea inició un proceso de fiscalización al Hospital Docente de Calderón por la crisis institucional, presupuestaria y administrativa. La presidenta de la comisión, Viviana Veloz, denunció que la Casa de Salud está funcionando con el menos del 50% de su capacidad y están represadas más de 1,000 cirugías.
2: Mercedes Luque, presidenta del GAT parroquial de Calderón, explicó en la Comisión de la Niñez que el Hospital de Calderón está funcionando con el 25%. 1,500 cirugías están a la espera y probablemente se irá cerrando la atención a la comunidad, denunció. Agregó que el gobierno debe más de $1,000,000 para la limpieza.
3: Está 1,500 cirugías programadas en espera. No se está dando atención a eso. Probablemente se va a ir cerrando el servicio de consulta externa y llegaremos a cerrar inclusive el tema de emergencia.
2: La asambleísta Paola Cabezas denunció que el gobierno ha impedido la fiscalización en los hospitales.
4: Aquí no van a burlarse de la gente. Ya que no permiten que nosotros como asambleístas ingresemos, vamos a darle tribuna a la gente. Basta de alcahuetería, basta de ser tan indolentes, basta de lo que está pasando. Perdón, señora presidenta, pero es que indigna, porque esto no solo pasa en Calderón. El primer nivel de atención, el primero, el preventivo, el que hace que la gente no tenga que ir enferma a un hospital de segundo, no funciona.
2: Mientras que la presidenta de la comisión, Viviana Veloz, indicó que la crisis de salud ha ido agravándose. Recordó que hace un año inició el proceso de fiscalización, pero no hay ninguna solución.
5: Y hace un año no dieron la cara el ministro que estaba en ese momento en funciones. Enviaron a un viceministro que no tuvo cómo responder el por qué no habían entregado los insumos necesarios que se necesitaban en el Hospital Universitario de Guayaquil, que se necesitaban en el Hospital de Monte Sinaí y en los otros hospitales y sobre todo en las áreas pediátricas y de neonatología de nuestro país. Vinieron a intentar lavarse la cara y también lavarle la cara al gobierno y la falta de la asignación presupuestaria y la falta de ejecución también de esta asignación.
2: Para esta reunión estaban convocados Juan Carlos Aveiga, ministro de Salud, Javier Mantilla, director del hospital, Natalia Avilés, directora nacional de contratación pública, y la ministra de Desarrollo, quienes no acudieron. Para MQ Noticias informó Estefanía Santillán.
0: Pasamos de tema. Asambleístas de la oposición coinciden en que el gobierno busca hacer un show político en relación al manejo de las cámaras de seguridad en la ciudad de Quito. Aseguran que hay un gobierno ausente y recordaron que las competencias de seguridad las tiene precisamente el Ejecutivo.
2: El asambleísta de la Revolución Ciudadana, Blasco Luna, dijo que cuando existe un gobierno ausente que no entiende las necesidades de la ciudadanía, pone distractores para querer aparentar que hace algo. Recordó que la competencia de la seguridad es del gobierno.
6: Salen a querer decir de que han hecho algún allanamiento a las instalaciones que el Distrito Metropolitano de Quito ha venido coordinando para buscar dar seguridad, que, ojo, es competencia del gobierno central y que lamentablemente no la está ejerciendo. El alcalde de la ciudad, Pavel Muñoz, ha salido a aclarar que en ningún momento se ha suscitado ningún allanamiento, más bien ha demostrado la voluntad siempre de sumar voluntades para combatir a la inseguridad. El gobierno creo yo que debería de querer instaurar menos shows y dedicarse a acciones más efectivas que ayuden a dar garantía y tranquilidad a los ecuatorianos.
2: La asambleísta de Pachacútic, Mariana Yumbay, dijo que lo mismo ocurrió con las cámaras de Segurepe en Guayaquil. Hay una persecución y buscan tapar otras acciones, aseguró. Agregó que se busca vulnerar la autonomía de los GATS.
7: Las mismas autoridades que han estado, que estuvieron en su momento, han demostrado que efectivamente esas cámaras estuvieron totalmente conectadas también con 911 y no hay ningún inconveniente. O sea, por eso es que ya se ha paralizado en estos días, por ejemplo, en la comisión, de seguir recibiendo a otros expertos, ¿no es cierto? En ese marco, más me parece también una persecución, me parece que quieren tapar otras acciones con estas acciones, cuando lo que deberían haber hecho es sentarse con el alcalde, coordinar y acceder a las cámaras que se necesiten.
2: Las cámaras de seguridad de Quito entraron en un nuevo esquema de coordinación entre el municipio y el gobierno nacional. El convenio marco de cooperación firmado el 10 de agosto establece responsabilidades para M-Seguridad, el Ministerio del Interior y la Policía Nacional en la planificación de inversiones, la videovigilancia y la respuesta ante alertas. El convenio tendrá una vigencia de 5 años y el Ministerio del Interior ejercerá la rectoría, mientras M-Seguridad mantendrá la administración y ejecución de su infraestructura y sistemas. Para MQ Noticias informó Estefanía Santillán.
0: Y revisamos información electoral. El Consejo Nacional Electoral instaló mesas de ayuda para brindar asistencia técnica a las organizaciones políticas y candidatos durante la inscripción de sus candidaturas. El plazo vence este 17 de agosto a las 6 de la tarde. Hasta la jornada de ayer, 11 de agosto, se habían presentado 3.938 candidaturas a escala nacional, entre ellas 2.102 principales y 1.836 suplentes, aunque todavía no están oficialmente inscritas, pues deben superar la revisión legal y ser calificadas mediante una resolución en firme. René Sánchez nos cuenta los detalles.
8: Según el reporte del Consejo Nacional Electoral, se registran 5.013 candidaturas presentadas a escala nacional, 2.666 principales y 2.347 suplentes. Las postulaciones se distribuyen en 3.200 vocales de juntas parroquiales rurales, 814 concejales urbanos, 468 concejales rurales, 289 alcaldes, 212 concejales urbanos por circunscripción y 30 candidatos a prefecto y viceprefecto.
9: El titular del Consejo Nacional Electoral, José Cabrera, informó que se habilitaron mesas de ayuda para brindar asistencia técnica a organizaciones políticas y a candidatos durante la inscripción de candidaturas. Señaló que el objetivo es garantizar igualdad de condiciones y evitar que algún postulante quede fuera del proceso.
10: Todas las organizaciones políticas y candidatos, en el caso que lo necesitara, tenemos los equipos, igual que el personal, para que les pueda guiar en las delegaciones provinciales y en la matriz, de tal manera que todos los candidatos y candidatas tengan igualdad el momento de inscribirse, que nadie se quede sin poder participar. Está previsto hasta el 17 la inscripción. A las 18 horas se cerrará el sistema informático, ya que este proceso de inscripción de candidaturas desde el 2021 se viene realizando vía web.
9: La presidenta de la Junta Provincial Electoral de Pichincha, Grace Terán, señaló cómo avanza la inscripción en nuestra provincia.
11: 2 para prefectura de Pichincha, 2 para alcaldías del Cantón Rumiñahui, 1 candidatura de alcaldía para Pedro Moncayo y 1 del Cantón Quito. En el portal de la Delegación Provincial de Pichincha, allí tienen un tutorial que les va a permitir saber hacia dónde tienen que ir para que no tengan complicaciones. Si no cumple con un requisito, las organizaciones políticas tienen un plazo establecido en la normativa para que puedan modificar alguna información.
9: La lista definitiva de candidatos se conocerá el 9 de noviembre, mientras que el 2 de septiembre se realizará la selección de los miembros de las juntas receptoras del voto. Para las elecciones de este 29 de noviembre están convocados 13.8 millones de ecuatorianos en 4.492 recintos electorales. Para MQ Radio reportó René Sánchez.
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0: Cinco de la tarde con 29 minutos. A esta hora hacemos ya contacto con nuestra compañera Carolina Chatipán. Ella tiene listo el reporte de las principales emergencias que se registran en la ciudad. Carolina, buenas tardes. ¿Cuál es la información?
13: Buenas tardes, compañeros de mi estudio. Reciban un cordial saludo desde el Centro de Operaciones de Emergencia Metropolitano de Quito. Compartimos con ustedes la información de los eventos atendidos por los equipos del municipio de Quito. La Agencia Metropolitana de Tránsito informó que entre las 5 de la mañana y las 5 de la tarde de hoy, por el 12 de agosto, se registraron 4 siniestros, como saldo 3 personas heridas y daños. De momento no se registran cierres viales y el flujo vehicular se desarrolla con total normalidad. Los eventos relevantes en la tarde de hoy en el centro, porque se registró una quema de hierba seca. Zona del Cuerpo de Bomberos de Quito atendió la emergencia y realizó labores de sofocación, dejando el lugar en condiciones seguras y sin novedades. Es por eso que recordamos a la ciudadanía que cualquier quema o presencia de humo debe ser reportado de inmediato al 911. Fortuna permite activar los recursos de emergencia y prevenir que se propague y genere mayores afectaciones. En cuanto al pronóstico del INAMI para la tarde de hoy y noche, se prevé un cielo parcialmente nublado con posibilidad de lluvias y lloviznas. Es por eso que durante la tarde alrededor de los 20 y 23 grados centígrados, las que en la noche descenderán aproximadamente entre 10 y 12 grados. Comentamos es utilizar ropa adecuada, las bajas temperaturas, si conduce hágalo con precaución debido a los posibles bancos de neblina en sectores altos y periféricos. Recuerde que hasta las 8 de la noche rige la medida de altitud plata para vehículos fluidos públicos, dígitos son 5 y 8. Para MQ Radio, reporto Carolina Chatip, que tengan un excelente resto de día.
12: Son las 17 horas.
14: 7:31. 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Esto es Mundo Curioso. Un comerciante libio recibe un cargamento de teléfonos Nokia 16 años después de haberlos pedido. En Trípoli, Libia, un comerciante vivió un momento insólito cuando finalmente recibió un cargamento de teléfonos Nokia que había pedido en 2010, 16 años después. La entrega quedó atrapada en almacenes durante años debido a la guerra civil que estalló en 2011, que colapsó la logística del país, paralizando las aduanas y dejando rutas comerciales interrumpidas. Tanto el remitente como el destinatario vivían en la misma ciudad, a pocos kilómetros de distancia, pero el paquete no llegó hasta principios de 2026. Cuando el comerciante abrió las cajas, encontró modelos clásicos y anticuados de Nokia, que ahora parecen reliquias de otra era. La escena captada en video se volvió viral en redes sociales y generó risas, nostalgia y reflexiones sobre cómo los conflictos pueden detener incluso las tareas más simples. Una historia curiosa que muestra que a veces la espera puede rivalizar con la tecnología misma. Esto fue Mundo Curioso.
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17: Audiencia, un placer compartir con ustedes la efemérides de hoy. Un 12 de agosto de 1788 en la ciudad de Guayaquil nació el prócer de la independencia, coronel Rafael Jimena. Fue militar y político guayaquileño, miembro de la Junta Provisoria de Gobierno de la Provincia Libre de Guayaquil, que se formó en la independencia del 9 de octubre de 1820. Un 12 de agosto de 1812 se recuerda el trasfondo histórico del célebre discurso de José Joaquín de Olmedo ante las Cortes de Cádiz en favor de la abolición de las mitas y servidumbre. Un 12 de agosto de 1862 se produce la restitución histórica de los predios de la Compañía de Jesús en el actual Centro Cultural Metropolitano. Un 12 de agosto de 1911 concluye oficialmente el segundo periodo de gobierno constitucional y de jefatura suprema de Eloy Alfaro. Un 12 de agosto de 1988, el obispo de los indígenas, Monseñor Leonidas Proaño, crea la Fundación Pueblo Indio del Ecuador para acompañar y defender los derechos de las comunidades originarias de nuestro país. Esta es la efemérides de la jornada.
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0: Nuevamente en titulares este fin de semana, una disputa que tiene varios tintes políticos sobre las cámaras de Quito, nuevamente enfrenta a algunos voceros del gobierno nacional con la ciudad de Quito. El control operativo de las cámaras, dicen, podría tener algún tipo de discrecionalidad. Lo manifestó el propio presidente de la República, el ministro Reinberg, la ministra de Gobierno y algunos voceros del gobierno. Y para tener una idea de cómo funciona esto, he considerado que quizás la persona que mejor nos puede explicar es mi invitado. Me refiero a César Navas. Él fue ministro del Interior, pero también director del Servicio Nacional ECU 911. Sabe cómo operan estos equipos y sobre todo sabe la normativa que reglamenta la operación de los sistemas de videovigilancia. César, buenas tardes. Daniel Montalvo te saluda desde los micrófonos de MQ, la radio pública del Distrito Metropolitano de Quito.
20: Hola, Daniel. Muy buenas tardes. Un gusto poder acompañarlos esta tarde y poder conversar de un tema, creo que muy importante y que ahora está en la opinión pública y que creo que es bueno tener ciertos fundamentos técnicos para poder sacar las conclusiones que cada uno tiene que sacar con el conocimiento de cómo se han ido dando las cosas desde que el ECU-911 entró en servicio.
0: Y precisamente me parece que empezar desde el génesis nos va a poder ayudar a tener los elementos para abordar a las conclusiones que cada individuo que escuche la entrevista quiera formarse. Y quisiera arrancar con eso. ¿Cómo se decidió crear este sistema de vigilancia, de videovigilancia? ¿Cuándo entraron los municipios? Porque si a mí la memoria no me traiciona, por ejemplo, hay municipios como el de Guayaquil y no sé si el de Quito mismo. Voy a pecar, prefiero reconocer que desconozco a pecar de con una información imprecisa. Ya los tenían desde antes de la instalación del sistema nacional. ¿Nos puedes contar un poco de esto, César, por favor?
20: Es muy interesante. Justo hoy conversaba con alguien y creo que esto con toda esta coyuntura arrancamos un poco conociendo o recordando la historia. Como tú lo mencionas, habían tres ciudades en el país que tenían sistemas totalmente independientes y digamos que muy precarios en su momento, que eran Quito, Guayaquil y Cuenca, ¿no? Guayaquil tenía la Corporación de Seguridad Ciudadana, que ahora se llama Segura EP. Cuenca tenía también su central de atención de emergencias, pero más dedicada al tema de videovigilancia. Y Quito también tenía una central de videovigilancia y atención de emergencias. Pero aquí viene algo importante. No sé si tú recuerdas que hasta ese año 2011, que entra a funcionar el 911, tú para poder comunicarte con la policía era el 101, si querías llamar
0: a los bomberos del 102, el 104, la ambulancia.
20: Así es, tenías el 131 y era un champú esto, ¿no? ¿Y qué pasaba cuando tú querías integrar servicios? Es decir, en una emergencia, tú como ciudadano requerías tener la ambulancia, el policía y el bombero. Esto era un caos. Entonces, cuando se diseña el ECU-911, que en ese momento se llama Servicio Integrado de Seguridad Ciudadana, era el SIS-911. Uh-huh. Este Servicio Integrado de Seguridad Ciudadana nace con una plataforma integradora de servicios. Y en esta plataforma integradora de servicios se incluye desde el inicio, desde el génesis, también el servicio que prestan los gobiernos autónomos descentralizados con sus competencias. Por ejemplo, ya si aterrizamos un poco más esto al caso, por ejemplo, de la capital de la República, hay que reconocer que Quito y también Guayaquil, ¿no? Quito, Guayaquil tenían, y Cuenca, a través de la atención prehospitalaria en bomberos, una fortaleza muy importante. A veces tenían más ambulancias operativas que el mismo sistema de salud.
0: Que el Ministerio de Salud, digámoslo así, el IES.
20: Digamos, sí, que el sistema de salud, porque a veces después ya comenzamos a integrar, ponte, al IES y también se integró posteriormente la Cruz Roja. Entonces tú ves que lo que queríamos desde el origen, el génesis, de esto, cuando tuve la oportunidad de dirigir el proyecto, nos fuimos a recorrer un poco las experiencias mundiales. O sea, visitamos el 911 de Washington, en Estados Unidos, el 112 de Madrid, estuvimos en la central de emergencia de Londres, estuvimos en la central de emergencia de Beijing, y lo que hicimos fue copiar las mejores prácticas y tropicalizarlas, adaptarlas a nuestras necesidades con nuestros protocolos. Y en este conjunto de protocolos que fueron aterrizados en nuestro país, obviamente hubo representatividad de los gobiernos autónomos descentralizados para poder generar los servicios de atención de emergencia. Recordando que también hubo ciertas transformaciones que obligaba, por ejemplo, a los gobiernos autónomos descentralizados a través de la ley de gestión de riesgos a hacer o a tener una participación activa, mientras que la Secretaría de Gestión de Riesgos era el ente rector, o sea, el ente rector, pero los que operativamente estaban en territorio eran los gobiernos autónomos descentralizados. Pero hay otros tipos de competencias que también son muy importantes, por ejemplo, bomberos, y aquí otra vez voy a tomar como ejemplo el tema de Quito, ¿no? Quito tiene unas cámaras que están ubicadas en el contorno de la avenida Simón Bolívar, son unas cámaras especiales que apuntan directamente hacia ciertas áreas donde podrían existir incendios forestales para poderlos captar y estar trabajando en un ámbito de prevención.
0: Entonces, alerta temprana.
20: Alerta temprana, así mismo, así como tú lo mencionas. Por ejemplo, otra aplicación importante, cuando se dio el caso del Cotopaxi, también a través del Instituto Geofísico se colocaron unas cámaras muy especiales para poder monitorear los cráteres de los volcanes y poder tener en tiempo real la evaluación de temperaturas. O sea, son unas cámaras térmicas muy importantes, y esas cámaras fueron obviamente controladas y desconcentradas sus imágenes al Instituto Geofísico. Lo que te decía de los bomberos, a bomberos. O sea, siempre hubo esta predisposición desde la génesis del proyecto, como proyecto y posteriormente como institución dentro del Estado ecuatoriano, que tenga la participación activa y permanente de los gobiernos autónomos descentralizados.
0: Año 2011, si no me equivoco, en marzo, un terremoto en Japón. Ustedes se acordarán que se dañó una central nuclear. Y esto generó una alerta mundial de tsunami. Y recuerdo que en ese entonces se utilizaron precisamente las cámaras del perfil costanero para alertar la presencia de una posible ola. Luego se determinó que tenía 40 centímetros cuando tocó la costa. Yo estaba en Esmeraldas, me tocó la cobertura ahí. Y uno decía, bueno, esto para esto es para lo que tiene que servir. Entonces te pregunto,
20: de acuerdo,
0: César, ¿Cómo operan o cómo se integraron en la legislación, en la normativa, los sistemas que ya tenían las ciudades como Quito, Guayaquil y Cuenca, que tú lo has mencionado, con este nuevo sistema que emergía y que iba a tener una rectoría del gobierno central?
20: Sí, muy interesante tu pregunta, porque considerando, por ejemplo, que ya Guayaquil tenía una central a través de la Corporación de Seguridad Ciudadana, en Quito todavía no tenía una central, se estaba consolidando, y Cuenca tampoco tenía la central. Por eso tú ves la gran diferencia, tanto en Cuenca como en Quito, los edificios nuevos fueron la casa también de los municipios. Por eso que tú tienes en el ECU de Quito, en el Ichimbía, el tercer piso está el COE cantonal, a diferencia de Guayaquil.
0: Y que tenía su propia central, que en ese entonces se llamaba la Corporación de Central Ciudadana.
20: Corporación de Seguridad Ciudadana.
0: Que tenía el señor Roche, me acuerdo, ¿no?
20: Así es. Y también Cuenca tenía su propia central, no tenía su central, y pasó también a trabajar directamente en el ECU. O sea, pasó a ser parte integral del ECU. O sea, el ECU de Cuenca es el ECU de la provincia, pero también tiene ahí todo el componente. Y es lo mismo que sucedió con Quito.
0: Es decir, entonces se instalaron y se dijeron, miren, estas cámaras que son útiles para la tarea y las competencias municipales, ok, van a estar aquí en el mismo edificio.
20: Sí, y hay que entender algo, ¿no? Porque ahí comentaba con alguien también o escuchaba un criterio. Estas salas están divididas, ¿no? Tú cuando uno entra al Eco de Quito, ves esta sala gigante donde se hacen los despachos y todo. Esa no es la sala de videovigilancia. Hay una sala especial de videovigilancia donde están funcionarios del Eco y de otras instituciones, de Policía Nacional, de Fuerzas Armadas y de otras instituciones, realizando la videovigilancia, inclusive personal también del municipio. Estas cámaras se fueron integrando de a poco y lo que pasó, como ya eran cámaras también de una tecnología anterior, se fueron cambiando, es decir, cámaras antiguas se fueron modificando y poniendo cámaras nuevas. Ya no solo con una inversión del ECU, sino a través de mecanismos que ya están establecidos o que tuvieron establecidos en su momento, convenios de cooperación entre los gobiernos autónomos descentralizados y el ECU 911 como ente rector, para poder vincular los esfuerzos que tenían que hacerse para no duplicarlos y sobre todo que exista integración de capacidades. ¿Ya? Esto es importante porque estas cámaras se fueron modificando y fueron incorporándose de a poco. Hubo cámaras que se fueron incorporando de a poco. Tanto es así que el ECU, hablan, por eso cuando hablan de sala espejo, yo digo, a veces tratan de ponerle un sal y pimienta, como que tener una sala espejo.
0: Ají, como dijo un legislador.
20: Es como tener, hablar de cosas terribles. No, una sala espejo con normativa bien.
0: ¿Qué
20: llamada
0: es una sala espejo?
20: Eso te iba a decir. Una sala espejo básicamente es poder tomar o reproducir las señales que se dan en origen, que se guardan y se administran en el lugar de origen, tomarlas en un punto remoto donde se pueden o serviría para tomar decisiones en la aplicación de una emergencia. Como yo te decía, por ejemplo, el tema de bomberos. Aunque el servidor de las cámaras, donde se graban las cámaras, donde se administran las cámaras, están en el edificio Lechimbía, en el comando de bomberos de Quito, tú tienes ahí donde puedes monitorear y ver las cámaras que están destinadas al tema de poder prevenir y visualizar focos que potenciales incendios forestales. Lo mismo pasa con el Instituto Geofísico, cámaras que están apuntando a los volcanes y demás, que se guarda la información en el ECU, que se administran en el ECU, en el data center del ECU, pueden estar siendo visualizadas en otro lugar. Este tipo de salas espejos fue, tratamos nosotros, inclusive en su momento, de promoverlas con gobiernos autónomos descentralizados que no tenían un ECU 911, pero que querían tener cierto control del espacio público. Por ejemplo, el GAT de Rumiñahui. Entonces ellos dijeron, oye, yo aquí no tengo la capacidad, no tengo la sala para poder despachar, me despachan de Quito, pero en caso de emergencia, de evacuaciones, etcétera, en lugares de concentración masiva, yo quisiera ver cómo está la situación. Entonces se normó, existía una normativa. O sea,
0: se autorizan.
20: Obvio, y están firmados convenios, o sea, no es que hubo ligereza o que hubo situaciones que tú le decías, te doy la clave, no, estaba todo normado, tanto es así.
0: O sea, no es como la clave de un servicio de streaming que se comparten entre los hermanos.
20: De acuerdo, pero aún así con muchas limitaciones, porque tú puedes controlar desde el data center principal, a través de los logs o bitácoras digitales, quién ingresa, quién sale, a qué hora entraron, a qué hora salieron, qué información se pudo haber obtenido. O sea, todo eso estaba normado. Tanto es así, estimado Daniel, que en la estructura propia del ECU 911, en la estructura orgánica, se crea un departamento de control de calidad, justo para dos razones. La atención al cliente, para tener una retroalimentación permanente de la atención al cliente, es decir, a la persona que se está dando la emergencia, pero también para el control interno de ver si las instituciones de forma permanente cumplen los protocolos establecidos. Como yo comencé dando esta conversación que tengo contigo en este momento, Todo esto nace de las buenas prácticas que en su momento pudimos ver en otros países, en Europa, en Norteamérica y demás. Tanto es así, yo no sé si tú recuerdas, el ECU 911 está certificado por la Unión Europea, por las centrales 112, nos dio una certificación porque se cumplió como una norma ISO, digamos así, para un poco relacionar.
0: La certificación que tú cumples protocolos y te evalúan y te la entregan.
20: Todos nuestros instructores inicialmente vinieron tanto de China, vinieron tanto de Estados Unidos, de Inglaterra, o sea, para poder sacar estas certificaciones que son a nivel mundial. O sea, entonces, digamos que esos protocolos se han cumplido o se cumplieron. Ahora que tú mencionas lo de la sala espejo, yo creo que es como también como cualquier herramienta tecnológica que tú puedas tener. Si la herramienta puede ser muy buena, el software puede ser muy bueno, pero si tienes malos operadores, si tienes personas que hacen mal uso de esa información, que hacen mal uso de los medios, obviamente, vas a tener algún problema de fuga de información o de lo que sea. Porque no solo es un tema de la videovigilancia. Yo recuerdo que a través justo de estas auditorías propias del control de calidad, se llegaba a determinar a veces que habían operadores que utilizaban herramientas como el sistema de triangulación de llamadas para ver dónde estaban ciertos números telefónicos sin tener autorizaciones. Y con esto se emprendieron acciones que iban desde el ámbito disciplinario en el ECU 911 para separar a estos funcionarios.
0: César, ahora ya después de esta explicación, que a mí me parece que era el fin principal de la entrevista, quisiera preguntarte, ¿hay la posibilidad de que una sala espejo permita alertar de una a la delincuencia organizada de una operación de la policía, como lo han insinuado incluso algunos voceros del gobierno?
20: Mira, yo creo que la información de cualquier manera se puede filtrar, no necesariamente por un tema de la proyección de videovigilancia. Y antes de seguir con la contestación de tu pregunta, yo te voy a hacer... Ahora me he acordado de algo muy interesante que lo conversaba con una periodista que tenía la oportunidad a través de su medio de comunicación proyectar las cámaras para ver el tráfico. Entonces, habían medios que sacaban el tráfico de Quito en esta hora, en la mañana, al mediodía, cómo estaba. Para eso son las cámaras, ¿no? Para poder servir a la ciudadanía. Y era un servicio que no es que la periodista movía la cámara, no es que la periodista decía yo puedo entrar a la cámara a la hora que me dé la gana, ni mucho menos. Entonces, habían protocolos de acceso, horarios, se podía, todo esto existía, ¿no? O sea, existía un protocolo basado en convenios firmados con las instituciones, ¿ya? Ahora vuelvo al tema de las salas espejo. O sea, si alguien hace mal uso de la información de la sala espejo, puede ser alguien que no está calificado para estar en esa sala espejo, pero no es que tú puedes crear salas espejos porque te da la gana, o sea, porque el ente rector, que es el ECU, no te va a permitir. O sea, quiero diferenciar dos cosas. La sala espejo puede existir y está normado su existencia y está normado su utilidad y demás. Que alguien desde la sala espejo pueda hacer mal uso de la información, podría ser, pero, por lo que te repito...
0: El problema es el individuo, no la sala.
20: Exacto, el problema es el individuo, no la sala, porque es como te digo, oye, yo fui parte de Fuerzas Armadas y claro, las Fuerzas Armadas, todo el mundo jura servicio a la patria, pero a veces hay malos individuos en las instituciones, ¿verdad? Igual en la Policía Nacional, a veces vemos que hay policías nacionales que están inmersos en bandas delictivas y demás, y eso no culpa a la institución, pero sí a ciertos individuos que pueden estar mal utilizando las herramientas tecnológicas. Entonces, cuando se habla de sala espejo, no hay que tenerle miedo a la sala espejo ni ponerle esa visión de terror de la sala espejo. No, la sala espejo es una herramienta. Bien utilizada es una excelente herramienta para que las personas que tengan que tomar decisiones basados en información necesaria la puedan tomar. Por ejemplo,
0: episodios, los aluviones que hemos tenido, los deslaves, exacto, en el Pinar, en La Gasca.
20: Yo iba, Yo iba a eso, hay salas de espejo que sirven para eso, para alimentar la información del COE. Entonces no le puedes decir al COE, porque no es un tema nacional, sino que es el COE cantonal de la competencia del GAT. Le voy a decir, no le voy a dar acceso a las cámaras. Hay que darle el acceso a las cámaras. Entonces, yo creo que, y leyendo el tema del convenio que se firmó, yo aplaudo esto porque de repente no es nada nuevo, pero por lo menos una oportunidad para redefinir acciones de parte y parte para mejorar la coordinación. Ya, porque yo me pongo en el contexto del fondo del convenio que interactúen, que igual tú vas a ser dueño de las cámaras, que tú, o sea, si yo te puedo ver el convenio en sí, no hay muchos cambios, pero creo que es un instrumento que va a permitir reactivar la coordinación que ha estado o no ha existido casi, ¿no? Entonces, desde ese punto de vista lo veo positivo. Yo te decía también en esta relación de las salas espejos, que hay salas espejos fuera del ECU, en otras instituciones también del Ejecutivo. ¿Ya? Hay salas espejos en otras instituciones del Ejecutivo. Por ejemplo, el Comando Conjunto de Fuerzas Armadas.
0: Me acordé justo la del Comando Conjunto del Ministerio de Defensa.
20: Claro. ¿Por qué? Porque tiene toda la lógica estar ahí, porque están vigilando el tema de los pasos fronterizos, contrabandos, cosas así. Situaciones muy, muy propias de la actividad de seguridad que tiene esta institución. Igual Policía Nacional también tiene una sala espejo y otras instituciones más tienen sus salas espejo de acuerdo a sus competencias.
0: Y con esta información nos quedamos. Quiero agradecerle César Navas, ex ministro del Interior, ex director del Servicio Nacional de Atención Integral de Emergencias, ECU 911, ¿no? Además, ex oficial de la Armada Nacional, había omitido ese detalle. Siempre es un gusto. Capitán de navío César Navas, ¿no es cierto?
20: O capitán de corbeta. Capitán de corbeta me retiré, sí, de las Fuerzas Armadas.
0: Lo recordaba, ¿cierto? Un gusto saludarte, César. Ojalá no sea la última vez. Ojalá no sea la última vez, ¿no? César
20: Navas. Un abrazo, Daniel. Que pasen bien.
0: Y mientras tanto, nosotros ratificamos una información con la que abrimos el noticiero, esta vez ya en una nota producida por Luis Mora Cadena. En Rayocucho, Calacalí, más de 150 hombres y mujeres miembros del Cuerpo de Bomberos y de los Cuerpos de Respuesta Inmediata enfrentan el fuego para proteger la naturaleza y a la comunidad. Hasta el momento hay una afectación calculada en 200 hectáreas de vegetación.
1: Detrás de cada uniforme hay una historia humana. Padres, madres, hijos y hermanos que cambian temporalmente el abrazo de sus familias por cascos, equipos y herramientas. En esta emergencia trabajan 100 efectivos del Cuerpo de Bomberos de Quito y 50 servidores de la Corporación Municipal. Caminan por terrenos difíciles, soportan altas temperaturas y enfrentan condiciones cambiantes para evitar que las llamas vuelvan a ganar fuerza. El coronel Washington Arce, subjefe del Cuerpo de Bomberos de Quito, confirmó que el incendio está controlado. Según información preliminar, el fuego habría comenzado cuando un horno utilizado para elaborar carbón se salió de control.
21: Esto generó las llamas, el calor suficiente para que genere la llama, y con el viento que existe aquí en el sector comenzó a originar un incendio. En este momento el incendio forestal se encuentra controlado, es decir que lo tenemos ya básicamente confinado en la parte norte, en la parte sur y en sus dos extremos, inferior y superior. Este incendio forestal inició lunes 10 de agosto, aproximadamente a las 7 p.m. comenzamos nuestras labores aquí y no hemos descansado, estamos hasta el momento atendiéndolo. Por la característica propia del terreno, nosotros hemos realizado labores más en un 80% manuales que con abastecimiento de agua.
1: El impacto ambiental también preocupa. Santiago Sandoval, secretario de Ambiente de Quito, informó que más de 200 hectáreas de vegetación fueron afectadas y que se encontraron mamíferos, roedores y reptiles muertos.
22: Un trabajo titánico. Lo más importante ahora es la afectación. Están involucradas aproximadamente 200 hectáreas. Aún no podemos hacer una evaluación de ecosistémica de la flora y la fauna. Eso lo haremos post incendio. Pero lo que va, hemos tenido, digamos, contacto con algunos animales que han fallecido, conejos, un poco de mamíferos pequeños, roedores, reptiles, entonces hay una afectación.
1: Y la solidaridad también se hace presente. Enrique Cobo, presidente del barrio Rayocucho, destacó la respuesta de los moradores, quienes se organizaron para entregar agua y alimentos a los equipos de emergencia.
23: Ha sido un acierto lo que han trabajado los bomberos. Creo que está controlado una gran parte, falta otra, pero ha sido importante. Lo otro, obviamente, a la comunidad de Río Cucho, que en el momento que nos enteramos que esto se ocasionó este incendio, inmediatamente nos activamos para poder apoyar. Toda la comunidad ha aportado lo que ha podido.
1: Más de 100 hombres y mujeres que enfrentaron el fuego para proteger la vida, la naturaleza y a una comunidad, porque apagar un incendio también es un acto de humanidad. Para MQ Noticias, reportó Luis Mora Cadena.
0: Y desde el sábado 15 de agosto, la Ruta Viva entrará en un proceso de rehabilitación y mejora de la seguridad vial, lo que posibilitará tener mejores condiciones de circulación y contar con una vía más segura para quienes se movilizan entre Quito y los valles de Cumbayá y Tumbaco. Los trabajos iniciarán a las 10 de la noche y se extenderán por 120 días. La empresa pública metropolitana de movilidad y obras públicas, LEMOP, ejecutará los trabajos en ambos sentidos de circulación por tramos y carriles, por lo que no será necesario un cierre total de la vía por parte de la Agencia Metropolitana de Tránsito. La primera etapa comprenderá el tramo entre el intercambiador del Intervalles y la calle Jaime Salvador. Durante todas las etapas de los trabajos, los agentes civiles de tránsito implementarán contraflujos para facilitar la circulación y reducir la congestión vehicular. Franklin Sánchez, gerente de Obras Públicas, nos explica cómo van a proceder con estos trabajos.
3: Nosotros de como EMOP hemos programado la intervención en lo que es la Ruta Viva en 5 tramos, uh-huh. Pero vamos a iniciar en el tramo 2, en el tramo que comienza en la calle 2 de agosto hasta la calle Jaime Salvador. Los trabajos comienzan el 15 de agosto con cierres parciales. Nosotros tenemos organizado y coordinado con la Administración Zonal de Tumbaco, con la Secretaría de Movilidad y con AMT. Es por eso mismo que nosotros hemos dejado los tramos más críticos, que son el primero, que es desde donde inicia la calle, la avenida Simón Bolívar, uh-huh. iniciando la Ruta Viva, y el último, que es en el Puente del Chiche. Sí, este es un mantenimiento, es una puesta a punto de lo que es la Ruta Viva en los tramos que se les ha indicado. Nosotros iniciaremos el día 15 con la señalización y cortes de los parteres para realizar contraflujos. Uh-huh. Esto es a petición de AMT para evitar los trancones y las molestias de la ciudadanía que se traslada de Quito a los valles, al Valle de Puebla, a Cumbayá, Tumbaco o viceversa.
0: Finalizamos aquí esta emisión de noticias correspondiente al miércoles 12 de agosto de 2026. Se quedan ya en compañía del señor Juan Carlos Folleco y los tiempos de antes. Las noticias al cierre regresan mañana nuevamente a partir de las 5 de la tarde.
4: 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Son las 18 horas con 4 minutos.
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2: I Was Made for Loving You, Kiss. Lanzada en 1979 e incluida en el álbum Dynasty, esta canción fue compuesta por Paul Stanley, Desmond Child y Vinnie Poncia. Se convirtió en un fenómeno global masivo, vendiendo

vendiendo más de 1 millón de copias solo en Estados Unidos y alcanzando lugares estelares en el planeta entero. El legendario baterista Peter Criss no tocó en la grabación original de estudio debido a diferencias creativas y problemas personales. Su lugar fue ocupado por el sesionista llamado Anton Thick. Inicialmente, el guitarrista Gene Simmons odiaba el tema porque consideraba que el estilo disco arruinaba la esencia rockera de la banda, aunque con los años terminó aceptando su monumental éxito comercial y sobre todo las utilidades. El inconfundible ritmo de I Was Made for Loving You ha sido banda sonora de producciones cinematográficas y series icónicas, destacando en películas como Moulin Rouge de 2001 y en múltiples adaptaciones de la cultura pop global. ¿Te ha pasado alguna vez que sientes que el mundo avanza demasiado rápido y solo necesitas una chispa de pura energía para recordar quién eres? Prepárate, amigo mío, porque esta noche vamos a encender la radio con un clásico inmortal que nació para hacer latir tu corazón sin freno.

El programa ya está al aire y en él compartimos el influjo tóxico del disco music. Así lo decían los rockeros. Pero bien que terminaron haciéndolo bandas como Kiss, que aún suena, y Rolling Stones, que ya viene previa a la información de la MQ Radio. La nueva casa Somos Colina del Norte beneficiará a más de 3,000 vecinos con infraestructura moderna y participativa. 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

El municipio de Quito inaugura oficialmente Casa Somos Colina del Norte, un proyecto estratégico diseñado para fortalecer el tejido social y ofrecer oportunidades de desarrollo a los residentes de la parroquia El Condado. Esta moderna edificación de 534 metros cuadrados, distribuida en dos niveles, surge de un proceso de planificación participativa que garantiza que cada área responda fielmente a las necesidades reales de formación, emprendimiento y recreación de la comunidad. Los beneficiarios contarán con instalaciones de primer nivel tales como cocina-taller para gastronomía, salas de computación para inclusión digital, áreas independientes para la atención infantil segura y espacios especializados para el bienestar ciudadano. Además de fomentar la autonomía y el aprendizaje, el edificio integra criterios de sostenibilidad ambiental mediante la recolección de aguas lluvias y la optimización de iluminación natural, consolidando así un entorno seguro, inclusivo y altamente eficiente para el progreso de más de 3.000 personas. La

así hemos compartido música de Aitana, la superestrella de este verano. Y a esta hora hay alguien en un semáforo marcando con los dedos el ritmo de la música en el volante. Háganlo ahora con Kunz, DJ.

0: Esto es Mundo Curioso. China vuelve a sorprender con sus avances tecnológicos.
1: ¡No!
0: Un grupo de robots humanoides realizó una impresionante exhibición de Kung Fu, ejecutando patadas, bloqueos, giros y movimientos coordinados con una precisión que dejó asombrados a los espectadores.
2: Ahora sí viene lo chido.
0: La demostración fue desarrollada por ingenieros especializados en robótica e inteligencia artificial, quienes buscan que estas máquinas sean capaces de mantener el equilibrio y reaccionar a diferentes situaciones en tiempo real. Más allá del espectáculo, el proyecto representa un avance importante en el desarrollo de robots cada vez más ágiles y autónomos.
3: ¡Ay, caramba!
0: Una muestra de que el futuro ya está aquí y viene practicando artes marciales. Esto fue Mundo Curioso. 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
0: Llámame si me necesitas. Lanzada en 1976 e integrada en el icónico álbum Solos en América, esta canción fue compuesta por Miguel Mateos bajo la coproducción del estadounidense Michael Cimbello, logrando escalar rápidamente a los primeros puestos de popularidad en toda Latinoamérica y consolidando el sonido New Wave del rock en español. Las grabaciones se realizaron entre Buenos Aires y Los Ángeles, reuniendo a músicos de primer nivel internacional. El solo de saxofón verdaderamente inolvidable corrió a cargo del virtuoso Phil Kensey, dándole una atmósfera urbana y nocturna tan característica de los años 80 y, por supuesto, con el estilo fundamental de Michael Cimbello. Llámame si me necesitas. Se mantiene como un estandarte indiscutible de las radios de retro rock y forma parte de diversos recopilatorios en vivo, siendo un himno intergeneracional. Cuando las dudas te cercan y sientes que el camino se pone pesado, recuerda que siempre hay una mano extendida esperando por ti. No camines solo, porque esta y todas las noches la música nos conecta y nos recuerda que siempre habrá un refugio fiel al otro lado de la línea.

Ante la emergencia provocada por el incendio forestal en la parroquia de Calacalí, iniciado el 10 de agosto, el alcalde de la capital ratificó una postura firme y contundente para salvaguardar la vida y el ecosistema urbano. La autoridad municipal advirtió que el cabildo será extremadamente riguroso al aplicar sanciones a los responsables de iniciar focos de calor mediante quemas agrícolas o de desechos, recordando que las multas por estas acciones pueden ascender hasta los $36,000. Actualmente las labores de control son intensas y complejas, contando con el despliegue de 11 brigadas, 19 vehículos especializados y el esfuerzo heroico de 70 bomberos que trabajan arduamente en zonas de difícil acceso para contener un fuego que ha afectado aproximadamente 100 hectáreas. Aunque las fuertes corrientes de viento han dificultado las tareas de equipos de emergencia en la zona de Rayo Cucho y su avance hacia Katsuki de Velasco, el municipio ha instalado un puesto de mando unificado para coordinar una respuesta técnica estratégica. La máxima autoridad de la ciudad hizo un llamado urgente a la responsabilidad ciudadana, instando a evitar cualquier práctica de fuego al aire libre y recomendando a los moradores del sector proteger su salud con la utilización de mascarilla, debido a la afectación en la calidad del aire causada por el humo. 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

La noche está llegando. Mientras la ciudad cambia de turno, la música sigue haciendo horas extras. Y sí que ha sabido durar. Es una estupenda creación de los Dire Straits con Mark Knopfler a la cabeza en MQ Radio. El himno más grande que dejó la desaparecida Academia Internacional de Videos, MTV.